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0: Pero esa no es el gran... Así es el varón, ¿verdad?
1: Claro.
0: Es el gran varón. Así es. Rolita ganadora del día de ayer de parte del Morocos.
2: Así es.
0: Ganó, ganó con el gran varón Don Simón.
3: Felicidades al así, ganador Simón.
0: Que muere de VIH.
1: Muere de VIH. Sí, exactamente. Sí, ¿no? Es toda la crónica de esa historia.
0: De esa historia, ¿no? En la no sala de un hospital.
1: Exactamente.
4: De una extraña enfermedad.
0: Extraña enfermedad.
4: Murió Simón.
0: Willy Colón.
1: Que
0: en paz descanse, murió este año, de hecho.
1: Exacto.
0: Mi querido Mau Isaac está con nosotros. Que pues vino, como cada año, por su rebanada de pastel, porque ayer fue su cumpleaños.
1: Así es.
0: Bravo,
1: es una tradición.
3: Felicidades, mi Mau Isaac.
0: Y muchas gracias. También, fíjate, tenemos aquí en el Tlacuache un actor nominado al Ariel.
1: Ah, es correcto.
0: Así es.
3: Felicidades doblemente.
0: Oye, por tu película Café Chairel, que la verdad es que es una película bastante pequeña en cuestión de producción, en cuestión muy independiente, por así decirlo.
1: Sí, exactamente.
0: Y que duró bastante en salas de cine, le fue bastante bien, ¿no?
1: Estuvo muy bien. Al principio, bueno, salió en 80 salas, ajá, no tantas, ¿no? Para hacer sí, una producción cinematográfica independiente sí es considerable. Pero en Tampico, que es donde se filmó, lleva 10 semanas en Cinépolis.
0: ¡Ah, sigue!
1: Y lleno, sí, se sigue llenando la sala.
0: ¡Wow!
1: O sea, sí es todo un fenómeno, al menos tan pequeño.
0: Bueno, de hecho estuviste por allá, hicieron firma de autógrafos y también firma fue cañón.
3: Eres parte del fenómeno, bien.
0: Sí. Ya eres parte del fenómeno tan pequeño.
1: Así es, yo no, ya soy
0: que ciudadano. Que también hay un fenómeno allá, ovni, ¿no? También.
1: Ahí, claro, yo de hecho me tatué un ovni en el antebrazo, porque cuando hice Café Chairel, pues como que se me contagié de esa euforia de los encuentros cercanos del tercer tipo.
0: Sí.
1: Y sí, hay toda una tradición. Dicen que hay una base ovni debajo del mar.
0: Y que por eso nunca en Tampico, o sea, nunca hay huracanes, ajá, no hay catástrofes. De hecho, ya han ido varios huracanes y se
1: van
0: retachan
1: directo y se desvía. Pero, o sea, en los años 50 hubo uno que devastó la ciudad. Se ve el primer avistamiento ovni despuesito de ese huracán y ya nunca más ha vuelto uno.
0: Ay,
1: nunca.
0: Claro, mira.
1: Eso dicen,
3: voy
1: eso
3: a
1: dicen.
3: Voy a confirmarlo.
1: Entre otros atractivos, Tampico tiene eso.
0: Sí, por todos lados hay cosas de ovnis y de extraterrestres y todo, ¿no?
1: Sí, vas a la playa ahí Altamira y ahí te venden gorras con marcianos.
3: En el 55 y en el 66.
1: Exacto.
3: ¿Es verdad?
1: Sí, y luego ya.
0: Y luego de ahí hubo, de hecho, hasta un contacto, se dice, ¿no?
1: No, a cada rato, o sea, ven ahí luces todo el tiempo, y tú le preguntas a alguien y siempre va a haber alguien que te diga, no, pues mi tía los vio, o mi mamá, o yo mismo, ¿no? O sea, sí, y sí es...
0: Fue una tregua, fue como una tregua, según yo, donde ellos tienen su base ahí, y no iba a volver a pasarles nada. Y hasta la fecha no ha vuelto a haber nada acá.
1: Nada, ¿no?
3: Pues digamos que en Tampico había una era de antes y después del huracán. Ahora va a haber una época antes y después de Mau Isaac.
0: Café Chairel.
1: Claro, el marciano favorito.
0: Así es que es con Tesaía, está contigo ahí.
3: El fenómeno de Tampico.
0: ¿Y este otro actor cómo se llama?
1: Leo de Luglio y está Tesaía.
0: Y Tesaía. Leo de Luglio es argentino, ¿no?
1: Es argentino, sí.
0: Argentino.
1: Exacto, que es su primera película, de hecho.
0: Órale, sí. Órale. Oye, pues felicidades, mi querido Mau, por tu cumpleaños.
1: Muchas gracias.
0: Y felicidades también, pues, por tu nominación al Ariel.
1: Sí, yo lo pido de cumpleaños. Bueno, sí, la ceremonia es el 3 de octubre, pero pues de una vez, ¿no?
0: Ya, no, ya.
1: Ya le soplé las velitas.
0: Así que ya saben.
1: Porque han de saber, radio escuchas, que ya es casi una tradición aquí en casa del Diablito en Diablópolis. Me parten mi pastel, mi velita, pido mis deseos. Ahí la llevamos,
0: sí,
1: ¿no?
0: Sí, ¿no? Ya,
1: pura felicidad.
0: Así es, pura felicidad, mi querido Rulo. Y bueno, tenemos buen programa. Quédate con nosotros, mi Mao.
1: Un ratito. A seguir festejando la
0: vida. Claro, tenemos, fíjense, chismecito de la Casa de los Famosos con nuestro queridísimo Borrego Nava, que vamos a hablar. Ayer ya hubo nominaciones, mi querido Rulo. Se veían venir varias de ellas y otras no, ¿eh?
3: Un par de, ¿no?
0: Un par
3: pero
0: de,
3: las
0: ¿no?
3: Las demás ya estaban bastante anunciadas.
0: Las demás sí ya se veían venir, ¿no? Pero a mí la de Memo Schultz me...
3: Esa me sorprendió.
0: Me sorprendió.
3: Y la de Gema también.
0: No, pues Gema le dio a Memo.
3: Sí, pero que estuviera también...
1: ¿Qué le dio?
0: Le dio puntos.
1: Ajá.
0: Pero, bueno, ya lo platicaremos, porque yo platiqué con Gema y me dijo, pues la primera semana yo creo que voy a nominar...
3: A Memo Schultz.
0: No, con sí, quien a lo mejor menos haya interactuado, platicado.
3: Es que van muy pocos días.
0: Van muy pocos días, son 18 y también no puedes estar platicando con todos, ¿no?
3: Sí, eso
0: no. Entonces yo creo que por ahí va la decisión, pero bueno.
3: Nada personal.
0: Ahorita no es nada personal, ya en un par de semanas va a ser de lo más personal, ¿no?
3: Carreras
0: de escritura. Eso es lo que ya estamos esperando todos, ¿no? Tenemos Perdóname, mamá. Perdóname por todos mis errores, jefecita. Pero, ya no lo voy a hacer.
3: Pero para que nos cuenten una travesurita.
0: Nos cuentan travesuritas que, pues, de alguna manera, es más, sus madres todavía ni saben qué hicieron. Y es el momento para poder pedir perdón a mamá.
3: No queremos historias como cuáles, diablito. No queremos historias como cuáles.
0: Ay, no, aquí se pone ya a llorar luego acá. Ya. Bueno, perdóname, porque no fui un buen hijo, porque...
1: Oye, yo sí hice llorar a mi jefa.
0: ¿Tú ahora sí? Que me acuerdo. Ah, sí, yo también le hice llorar.
1: De niño hacías experimentos y entonces agarré unas gotas de los ojos. Y le puse jabón, shampoo y la chingada. Y luego ya se me olvidó. Y cuando se ponen las gotas, puta, el grito en el cielo. Imagínate, shampoo en los ojos.
3: ¿Fue al hospital o...?
1: No, nada más.
0: Así. La hizo llorar dos días.
1: Me mentó.
0: Pero por el jabón.
1: Sí, por eso me mentó la idem, cabrón.
0: Sí, pues sí.
1: O sea, soy yo el grito así de ¡ay, carajo!
3: Historias como esas queremos.
0: Esas, esas. Oye, el rincón de los hombres maltratados tenemos también.
3: Fíjate, te voy a decir de dónde salió esta nueva sección. Yo estaba en la estación con dos compañeros nuestros muy amigos, Carlita y Víctor.
0: Ajá.
3: Y nos estábamos preguntando, porque yo tenía mucha prisa. Digo, no me puedo quedar con ustedes porque ya me tengo que ir. Y me dijeron, no, se enojan contigo. Hice una pausa. Y dije, sí. No, ¿qué les digo para que no verme mal? Dije, no es eso, pero ya me tengo que ir. Y la misma Carlita dijo, tú eres parte del rincón de los hombres maltratados.
0: Y dije,
3: hoy en tu honor
0: va a haber esta sección.
3: Porque seguramente habemos muchos.
0: Así es, adelante, hermano. Estás en un lugar seguro. Toma mi mano y márcanos. Y aquí te vamos a entender.
1: Aquí hay una red de apoyo.
0: Hay una red de apoyo. Hay una red de apoyo.
3: Nunca mejor dicho, ¿no?
0: Y viene también el Frankie Monstruo. ¿Ya está en México?
3: Frankie Monstruo ya está.
0: Va a venir.
3: Está grabando en Toluca y viene para acá.
0: No, así viene. Para acá, sí. Frankie Monstruo con el tlacoche para que nos cuente todo, ya sabes. Echando las altas, oliendo a mofle, llega acá. El Frankie Monstruo con todo, ¿no? Tenemos boletos para Catriel y Paco Amoroso este viernes 6. Y sábado 7 de agosto en el Palacio de los Deportes, ya prácticamente en un par de semanas, semana y media, van a estar Catriel y Paco Amoroso, que traen muy buen show, la verdad.
3: Sí, jueves 6 y viernes 7 de agosto, Palacio de los Deportes. A mí sí se me antoja irlos a ver.
0: Así.
3: Como que después de su Tiny Desk explotaron.
0: Así es.
3: Yo no los conocía antes, la neta.
0: ¿No?
3: Es buen show, buena música, buen vibe.
0: Muy, muy buen vibe. Creo que nadie los conoció. Bueno, sí, igual.
3: Sí, seguro van a estar muy clavados.
1: Pero ya después del Tiny Desk, como que se consolidaron.
0: A nivel mundial.
3: Y aquí tenemos sus boletos.
0: Hablando. Así es. Y bueno, la rolita tlacuachera para despedir ya el medio año que ya se fue.
3: Ya, medio año.
0: Pues ya desde junio, ¿no?
1: Desde junio, sí.
3: Ya, se fue. Y
0: ahorita estamos en el 8.
1: Pero, no, en el 7. ¿Qué hacemos? No, bueno, ya 7. Se está acabando el 7.
3: Se está acabando el 7.
0: Hoy, mañana.
1: Mañana se acaba el 7.
3: El sábado
0: se mañana acaba el séptimo mes, fíjate.
3: ¿Qué hemos hecho?
0: Pues yo varias cosas.
1: Yo cumplir años, nada más ni nada menos.
3: Yo nomás estoy nominado a un Ariel.
1: Exacto.
3: No sé ustedes.
0: ¿Tú cuándo cumples años?
3: En marzo, me regalaste nada.
0: ¿Eres Piscis también?
3: Aries. No puede ser.
1: Como Luismi.
3: Platicamos el lunes.
0: Sí, ¿verdad? Se me va a mí el pelo bien cabrón. Oye, y bueno, pues eso prácticamente está envolviendo lo que va a ser el programa de hoy.
3: Sí.
0: Si nos da tiempo, podríamos meter un Ya, o sea, tú ya también ya te pasas.
3: Yo sé
0: que a ti no te gusta, te da miedo. Pero el tlacuachete negrudo no nos podemos perder.
3: También.
0: Podemos ver.
3: Hay tiempo para todo.
0: Podemos ver qué tal arrancan esta del Rincón de los Hombres y Perdóname, mamá, y nos da tiempo para un tlacuache tenebrudo, ¿no? Empecemos esto llamado el tlacuache, querido Radio Escucha, con la número 1 de los 40. Ella es Ariana Grande. Grande es el título de esta canción también. 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Sí, lo dije bien.

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1: Autoridades federales detuvieron al R1, identificado como autor intelectual del asesinato de Carlos Manso, entonces alcalde de Uruapan en Michoacán. El secretario de Seguridad y Protección Ciudadana, Omar García Harfuch, detalló que Ramón Ángel N. es el principal líder de los R's, una de las células

0: ser la estrategia de atención y manejo del sargazo en Quintana Roo. La presidenta Claudia Sheinbaum anunció que los recursos se invertirán en nuevos barcos sargaceros, barreras de contención y equipo de recolección para Cancún, Playa del Carmen, Puerto Morelos, Tulum y Mahahual. La primera etapa permitirá elevar la capacidad de recolección de 1,227 a 1,870 toneladas diarias.
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0: Durante el encuentro de alcaldes de las Américas para gestionar la migración, la jefa de gobierno de la Ciudad de México, Clara Brugada, condenó la muerte de mexicanos durante las redadas contra migrantes en Estados Unidos. Brugada destacó que la capital brindó atención a más de 5,600 personas migrantes mediante servicios de alojamiento, atención psicológica, acceso a la salud y vinculación con programas y servicios públicos en la primera mitad de 2026.
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12: La temperatura en la zona metropolitana de Guadalajara es 26 grados centígrados.
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0: 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Después de esta rola, llega Chismecito Tlacuachero.
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0: Así es, ya estamos de vuelta aquí en el Tlacuache de los 40 y se viene el chismecito tlacuachero. Nada más y nada menos que sí, con nuestro borrego Nava. ¿Cómo estamos?
1: Borreguito. ¿Cómo estamos, diablito?
0: Pues aquí ya pudiendo por fin platicar de las primeras nominaciones de esta temporada, mi querido Borre. Unas se veían venir, otras sí nos dejaron medio en shock, ¿eh?
1: Mira, se veían venir tres muy claras, claras.
0: A ver, Janet.
1: Janet, obviamente, pues por el tema de la cama, de sacar su colchón, de hacer rollo ahí.
0: Y el drama como que no estaba cómoda.
1: No le cayó mal a los del cuarto, le cayó mal a toda la casa.
0: A todos, ¿no?
1: Y le dieron 17 pepinos.
0: Pues es que nada más se quejaba, ¿no? Ahorita como que ya nos está quejando, ya aprendió la lección, pero de todas formas, pues ¿a qué vas a quejarte? ¿Qué hueva?
1: O sea, todos la nominaron menos Fede, que obviamente pues sabemos que es un habitante más no un jugador.
0: 16.
1: Y que no nominó. Y ella misma, ¿no? Y son 18, entonces, pues imagínate nomás. Ahora, a mí lo que me late es que se va a ir para afuera. ¿Por qué? Porque las primeras nominaciones y la experiencia nos dice es que el público que vota se va las primeras semanas por lo que ven en la placa. Ya después tomamos partido y no vamos a defender a este y tal, tal, y quiero que se quede adentro y tal, tal, tal, ¿no? Un poco, por ejemplo, me sorprendió la nominación de Memo, pero la gente afuera también, y creo que lo van a retener adentro de la casa.
0: Sí, claro.
1: El público lo va a cuidar.
0: Mira, la de Aranza también se veía venir.
1: Obvio, y la de Mariana también.
0: La de Mariana también, sí, esas tres. Luis Chaparro, Luis Chaparro también se veía venir un poco.
1: Mira, Luis Chaparro, pues es que la verdad es que no ha hecho mucho, pero fíjate lo que son las cosas, o sea, todas las mujeres votaron contra todas las mujeres.
0: Pero casi. Siempre es lo mismo, mi Borre.
1: Siempre es lo mismo.
0: Siempre mujeres, perdóname.
2: Y no es
1: Te perdono.
0: No creo que sea algo, o sea, no sea de género o qué, pero en todas las casas.
2: Siempre los pedos es entre las mujeres.
0: Los que generalmente se. ¿Cómo decirlo? Se mantienen más unidos son los hombres.
3: ¿Y no en Madrid?
1: Sí. Y fíjate qué suerte tuvo Cintia, que a pesar de que fue protagonista de dos, tres ya roces así importantes, pues como estaba inmune, pues nadie ni la volteó a ver, ¿no?
0: Pues no,
1: y eso se lo tiene que agradecer a Gema, que lo está haciendo muy bien, exactamente.
0: Así es, que votó por Memo, pero a ver, yo platicando con Gema antes, pues sí le dije, me decía, me pone nerviosa la primera nominación, porque pues, ¿qué voy a nominar? Pues yo le dije, güey, pues nomina por...
2: ¿Con quién a lo mejor platicaste menos o con quién has tenido menos acercamiento y ya?
0: Y yo creo que con Memo no ha tenido igual tanto acercamiento.
1: Pues no, porque la verdad es que no sé si tú estarás de acuerdo conmigo, pero la mayoría de la casa la busca. Entonces está bien ocupado. O sea, si tú ves, todo el tiempo está platicando, echando chisme acá, o sea, está muy ocupada en la casa porque la buscan mucho.
0: Ahora, yo conociendo a Gema, te puedo asegurar que ella pensaba, porque es así, que iba a salir nominada. Y creo que con quien ella se podría ver en la placa, que a lo mejor pueden ser más débiles, es
2: Memo Schultz y Jimena Herrera.
1: Y así también votó Flor, ¿me entiendes?
0: ¿Sí? Ella,
1: Flor pensaba y estaba segura que iba a salir nominada. Cuando le dicen, no estás nominada, la cara de sorpresa, y obviamente cuando pasa eso, pues dicen, puta, de haber sabido no hubiera votado así, porque les pasa a todos.
2: Exacto, ya lo mismo, yo creo que fue esta señora, ¿cómo se llama? Brianda.
0: Brianda de Llanara.
2: No, ese nombre me da escalofrío.
1: Brianda
2: pero bueno.
1: De Llanara, futura de Mazaco.
4: Nominada con ese nombre.
0: Ya nominada con ese nombre. Pero yo creo que también votó por Gema por lo mismo.
1: Sí, sí. Digo, el cuate este Mazat, pues el tema del idioma, pero ese debería haber estado nominado.
2: Ese debió de haber estado nominado en lugar de Memo Schultz.
1: Hace más cosas del taburete de la habitación de Malibú que él.
0: Pues sí, pero igual ya lo tienen ahí como comodín, ¿no? También.
1: Pues sí, también.
0: No, yo
1: ahora,
0: creo.
1: Fíjate que ahí ayer le dije a Gali, mira, aunque parece una tontería. Esta esta discusión o esta pequeña diferencia que tuvo Mariana con Aranza, se dieron, ¿no?, mutuamente. Entonces, por muy pequeñas que sean los detalles, se guardan y se dan. Ahora, hay muchas posibilidades de que salven a Memo, de que salven a Aldo, seguramente. Yo no sé, entre Jimena y Janet, ¿tú qué pensarías?
0: Entre Jimena y Janet, pues yo por la cantidad de seguidores que tiene Janet.
3: ¿Les gusta el inglés?
0: Pues creo que Jimena. Pero también veamos los seguidores que tiene Janet, pues puro viejo caliente, ¿no? Que igual no votan,
1: güey. Que igual no votan,
0: güey. Exacto, entonces, igual y el viejo caliente hasta dice, ya sáquenme la de ahí para que me siga dando mis videos, ¿no? Sí, entonces, sí, sí, sí. No sé, yo creo que por percepción debería de salir Janet, que se la ha pasado quejándose.
3: Pero no, pero no.
0: Ajá. Pero yo creo que va a salir Jimena.
1: Ahora, de todos los que están nominados, pues Aldo tiene sus seguidores.
0: Sí.
1: Janet tiene muchísimos seguidores.
0: Mariana seguidores. También.
1: Mariana también, el chavo ¿cómo se llama?
0: Luis Chaparro
1: también tiene seguidores, bastantes. Entonces,
0: y Memo no sé Schultz
1: si entre, y... si no, entre Jimena pero, y Memo.
0: No, Memo yo creo que ya tiene el cariño de mucha gente y lo quiere allá adentro.
1: Sí, yo creo que mira, lo que va a pasar, el fenómeno que siempre pasa, fandoms de otros habitantes se van a unir para apoyar a Memo.
0: Y ¿no? Bueno, híjole, yo creo que me queda Jimena Herrera o Luis Chaparro.
1: Y ahora, de querer, ¿quién querrías?
0: Yo creo que...
1: Janet.
0: No.
1: Sí, la verdad.
0: La verdad, yo
1: creo... No te comprometas.
0: Híjole, pues sí. La verdad, sí. No, el Luis Chaparro, güey. El Luis Chaparro ese.
1: Ajá.
0: Nada más anda de barbero ahí.
1: Oye, ¿cómo cambian? ¿Te has dado cuenta cómo cambia la manera de estar en la casa después de que sintieron la... Riata adentro los nominados?
0: Ah, sí. O sea, pero siempre
1: por toda la casa.
0: Siempre pasa lo mismo.
1: Exacto. Es que es un fenómeno tan claro que metas a quien metas, el comportamiento es muy similar. O sea, estás nominado y entonces ahora sí ayudo, ahora sí trato de llamar la atención, ahora sí convivo con todos y pues ya estás en Pinato.
0: Sí, o sea, ahí al final, como que la primera semana no piensan, o los primeros días no están pensando en la nominación, y una vez se ve perfecto en el, ¿cómo se llama? En la actitud de Janet, por ejemplo.
1: Es lo que te estoy diciendo.
0: Ahí se ve.
1: Janet estaba como más.
0: Es un claro ejemplo, ¿no? O sea, que Janet García estaba
1: clarísimo.
0: Bueno, pues si no me voy a Nueva York y ya.
2: Y ahí anda llorando ahora. Pues a ver, ¿no?
1: Amor. Si no les está gustando cómo estoy, mejor sáquenme y me voy a mi casa.
0: Y me voy a Nueva York. Yo que soy neoyorquina. Pues ya veremos. Ahorita ya están las pruebas de para quitar el privilegio, ¿no?
1: Sí.
0: Y hoy
1: en la noche se decide el tema de quién va a la salvación.
0: ¿Quién competiría contra Fede?
1: Contra Fede, exactamente.
0: Para poder salvar a alguien o a uno mismo.
1: Que
0: ¿no?
1: todo apunta, mi querido Diablo, por cómo fue la primera nominación. Gane quien gane eso, se van a salvar a Aldo. Porque es la nominación más, digamos, injusta, pues.
0: ¿A quién?
1: Que fue de dedazo. Aldo.
0: Ah, Aldo Rendón, sí, claro. 100%.
1: O sea, yo creo que pase lo que pase, quien se quede con la salvación va a salvar a Aldo.
0: Ay, discúlpame, pero creo. Aldo lleva ese programa ahorita lo lleva en la espalda, o sea, lo va cargando.
1: Sí, lo va cargando.
0: No para de dar contenido por toda la casa, con todos.
1: Esta chava Karina también es muy, muy divertida, güey.
0: ¿A quién?
1: Esta Karina.
0: ¿Cuál Karina? Ah, sí, Karina Torres, la licenciada, claro. ¿Y qué me dices de...? Bueno, yo, o sea, ve, por ejemplo, el Jair, cómo se lleva con todo mundo. O sea, hay personajes fuertes y personalidades que nos pueden dar grandes momentos
2: en esta temporada como Cynthia Clitwo.
1: Yo tengo todavía esperanza que Ernesto La Guardia, con su experiencia,
2: con su carita de manopla.
0: Carita de manopla de catcher.
1: Despierte y haga algo. Oye, o por lo menos que empiece a contar anécdotas. Ajá.
2: Sí, no, pues sí, yo creo que ahí va el Ernesto. Pues como que
1: se va acomodando el camarón.
2: Se va acomodando, pues es que también, pues ya está grande y ahí entre puro chavo. Pues sí, sí.
1: Oye, y el S. Pérez también le inyecta su onda.
2: Le inyecta su onda el S. Pérez. Pues creo que hay un buen equipo que está creando contenido. Hay otros que no. Para mí, en lo personal, Luis Chaparro no ha hecho nada. Ni hablar del árabe este, que es un mueble. O sea, hay muchos que digo, y Memo Schultz es más una persona que ahí está siempre. A lo mejor de repente siento que es medio forzado, como que quiere encajar a huevo. Y a lo mejor eso puede llegar a ser un poco, no sé, porque nosotros lo decimos acá, pero allá adentro la percepción es completamente distinta, ¿no?
1: Siempre cambia. Nosotros, lo que pasa es que tenemos una ventaja, nosotros estamos viendo todo el tiempo. Ellos no. Ellos hay partes de las historias que no ven y que nos enteran, a menos de que se los pase la jefa después, pero nosotros sí estamos viendo toda la película completa. Y eso hace que la percepción sea totalmente diferente de cada uno de los habitantes.
2: Así es. Pues ahí está, mi querido Borrego, gracias por tu informe diario.
1: Es una diarrea de placer platicar con ustedes.
2: Ah, y de nosotros, ahora, qué diarrea, hasta una salmonelosis de platicar contigo.
1: Yo sigo pensando que esta temporada difícilmente se vayan por cuartos. Yo creo que sí van a ser equipos.
2: Es lo que te iba a decir, qué cabrón, ¿no? O sea, como que es la primera vez que no veo tan unidos los cuartos, sino más bien ciertos personajes.
1: Sí, totalmente. Y a ver, se dieron, no había pasado, no que me acuerde, es tan rudo hacia un habitante, ¿no? O sea, el hecho de que esta niña Janet se haya salido de su cuarto le caló a toda la casa y dijeron, vamos con todo, inclusive los de su propio cuarto.
2: Pues imagínate, se sale de su cuarto. Entonces, por los ronquidos, y luego dicen que llegó a llamar igual otro cuarto y se puso a roncar.
1: Depende de quién salga este domingo, se van a empezar a hacer grupos, pero no por habitación, creo yo.
2: Sí, puede ser, ¿eh? Puede ser que esta sea una de las, o la primera temporada, que no veamos esa división de grupos. De cuartos, sí, lo cual me parece maravilloso, porque luego también luego también era muy el pedo de que ya el público adoptaba tal cuarto y ya los
1: después de 10 días sabías si ya, entonces, o vas con estos.
2: Y sí, y la verdad es que si estabas en ese cuarto era bastante injusto, que había gente que sí estaba creando también estaba contenido chila, pero por estar solamente en ese cuarto ya eran odiados. Entonces creo que va a ser muy interesante. A ver, esperemos que siga, como tú dices, mi querido Borre, sobre este camino a la casa.
1: Así es, mi querido Diablo.
2: Te queremos, mi querido Borre. Nos vemos el lunes para ya hablar y platicar del primer expulsado de esta temporada de La Casa de los Famosos. Te mandamos un abrazo. ¿Cuál va a ser tu ovni del día de hoy?
1: El día de hoy voy a ser Fantasmín.
2: Fantasmín capeado, ¿no? Porque te lleva huevo.
1: Fantasmín, porque no voy a ir hoy.
2: Ah, ¿no vas a ir hoy? No. Con razón, pues te hubieras venido para acá, Borrego.
1: Es que estoy en la ciudad de El Ser, La Silla.
2: Estás en Monterrey, saludos a
1: estoy
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1: Sí, estoy llegando a Monterrey, tengo show en la noche.
2: Ah, muy bien, mucha suerte, mi Borrego.
1: Y acá andamos. Pero queremos, mi Borrego. Vemos, papá.
2: Ya estamos, mi querido Borrego, nos vemos este lunes. Abrazo. Igual. Y vamos una rolita y regresamos con sección hermosa. Perdóname, mamá.

0: Llámanos a la cabina 5551-668101 o WhatsApp 5549-488899. Hacemos una pausa.
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11: La temperatura en la zona metropolitana de Guadalajara es 25 grados centígrados.
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0: Así es.
1: Ay, perdóname, mamá.
0: Llámanos y cuéntanos qué travesurillas has hecho, con mamá, que todavía ni la has contado. Confiésate aquí. Aquí te damos la mano, aquí no estás solo. Bueno.
2: Bueno.
1: Bueno, ¿quién habla?
2: Gerardo.
1: Gerardo, ¿le puedes bajar un poquito a tu radio, por favor? Un muchito.
2: No tengo ni prendido.
0: Ay, por favor, ¿a quién quieres engañar? 30 años de experiencia, cabrón.
1: Traviesillo, Juan. Oye, Carlos, ¿verdad?
2: Es la primera vez que marco y entró luego a la primera,
0: Mira, muy bien.
1: Muy bien, mi querido Juan Carlos, ¿de dónde nos llamas?
2: Gerardo.
3: No, Juan Carlos.
2: No, Gerardo.
3: No, te llamas Juan Carlos.
1: Punto. Oye, ¿de dónde nos llamas, Gerardo?
2: De acá, de Guadalajara.
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2: Así es.
1: Ahora sí, mi querido Gerardo, cuéntanos, ¿qué quieres que perdone mamá?
2: ¿Qué es lo que me perdone mamá?
1: ¿Sí? Así se llama la sección, Gerardo. Perdóname, mamá, cuéntanos.
2: Ay, pues es que muchas cosas. Había veces que de la casa rompía cosas y las escondía y luego ya después ella no las encontraba y...
1: Sí, pasa.
3: Esa es muy clásica.
1: Pero esa es muy clásica.
2: Las había roto yo.
3: Pero las escondías, no, o te las llevabas.
1: Y luego te voy a decir, uno tenía la misión, de niño. La misión y la tarea, porque uno era, o sea, de niño uno es huevón. Entonces escondías las cosas y decías, ya después lo pego.
0: Y va a quedar perfecto.
2: Sí, ya
0: los dos días se te olvidaba que estaba esa madre ahí.
2: Y era mejor esconderlo, tirarlo.
1: Mejor esconderlo.
3: Sí, yo lo tiraba.
1: Tú lo tirabas.
2: Sí, o tirarlo también.
3: Y ya no decía nada.
1: Y ya sospechaban todos de tu tío y tú no decías nada, ¿verdad?
3: Nada.
1: No, para mí que es tu tío el güero, ¿no?
3: Ah, pues yo creo, no sé.
0: Híjole. Es bien sociópata, Raúl.
2: Sí, igual cuando mi mamá preguntaba por algo, ya le decía, no, pues no sé, la verdad, pregúntale a mi hermana, ella ya debe saber dónde está o algo, pero pues ya lo había roto yo y lo había tirado o escondido.
3: ¿Tu hermana es más grande o más chica?
0: Ah, eso tiene mucho que ver.
2: Es más chica por 4 años. Y
3: no, tengo toda una la culpa a la hermana.
1: ¿Y tienes otra más grande?
2: Sí. La más grande me lleva 1 año y meses.
3: Ah, con 1 año son cómplices.
1: Pero entonces eres el sándwich de la familia, güey.
2: Sí, así es.
1: No, pues ya, se te perdona nada más por eso,
2: güey. Sí, pues oye, es el único hombre, por eso casi no me regañaba a mí.
1: Ah, eras el consentido, ¿ah? De mamá.
2: Pues parece.
3: Ya, di la neta,
1: claro, sin pena. Porque con las otras hijas competía la mamá. Ah.
0: Sí, ya la neta está pasando en la casa de los famosos, se votan entre mujeres.
2: No, y la neta sí me echaban carrilla a mis hermanas porque a ella les ponía un regañadón y a mí pues leve. Y luego me decía, no, pues no fuera tu hijo porque pues él casi no lo regaña.
1: Y
3: aparte de todo, envidiosas.
1: Envidiosas.
2: Ya
0: se vale.
1: Ahí está mi querido Jerry. Gerard.
3: Juan Carlos.
1: Gerardo.
2: Saludos. Ya cambiando el nombre de hace rato a que Juan Carlos.
0: Gerardo, Jerry. Saludos hasta Guadalajara, mi querido Gerardo.
2: Oye, diario los escucho, no me pierdo ningún programa.
0: Qué chido, carnal, qué chido, aquí estamos. Márcanos,
2: la verdad, me hacen mucho reír, fíjate, y hay veces que, como soy Uber, estoy manejando todo el tiempo y voy riéndome nada más ahí yo solo a decir la gente que me ve en la calle qué le pasa, nada más riéndose, pero...
1: No, pues es el chiste, mi querido Gerardo, que pues ya mira, ya si vas en el tráfico, por lo menos que la vayas pasando bien y te sientas
2: sí, acompañado. Sí, la neta, tu programa, lo que es el programa de ustedes y el de la corneta me hacen el día.
0: Eso sí, saludos al buen Videgaray.
1: Ya paga, y y al buen Estaquita.
0: Saludos, se ve que andan de vacacioncita,
3: sí,
0: ¿verdad?
3: Obvio.
1: Se aventaron mes y medio trabajando de lunes a domingo también.
3: Con los
1: merecidas.
3: Llenos.
2: Pero sí, la verdad me hacen mucho reír ustedes, a diario.
3: Ya basta.
1: Muchas gracias.
3: Te quiero abrazar.
1: Ya te quiero abrazar. Gracias, mi querido Jerry.
0: Saludos hasta Guadalajara y aquí sabes ya cuando puedas marca. Que aquí se te atiende.
3: Qué chido encontrar a la banda tlacuachera nueva, ¿no? Que se avienta.
0: Sí, mira, tenemos.
3: De volada.
1: Bueno.
4: Bueno, ¿qué tal? Buenas tardes.
1: Buenas tardes, ¿quién habla?
4: El mamacito.
1: ¡Mamacita!
3: Ah, este güey ha de ser tremendo.
1: Sí, mamacita, sí. No puede ser. ¿Cómo estás, mi querido mamacito?
2: O sea, aquí andamos, mira, en Ejército Oriente, donde se vive, se siente y se fuma de la más reciente M.M.
1: ¡Ah! ¡Los 40!
3: Me gustó, el mejor por muchos.
1: El hombre. Mejor por muchos.
3: Bien,
1: ¿eh?
3: Mamacito.
1: Ya hasta quería que no lo dijeras para decirlo nosotros. Oye, mi mamacito, pues aquí están los micrófonos abiertos para que hables con mamá.
2: No, pues perdóname, mamá, por haberte hecho un dolor de cabeza en la escuela.
1: Sí,
2: en la escuela es que sí. Llegó un punto donde pues, yo ya estaba en la secundaria, ¿verdad? Ya era un desmadre yo.
3: ¿Cómo qué hacías? Sí, pues, ¿cómo qué travesurilla hacías?
2: Todo, de todo. Una vez estábamos jugando a las luchitas adentro del salón y había un amigo que le decíamos el chiquilín. Obviamente el chiquilín pues era un monstruo.
1: Ah, claro, claro.
2: Era el monstruo de la escuela y se le ocurrió cargarme y aventarme sobre el escritorio. Cuando caigo sobre el escritorio pues todo se rompe. No, pues ya todos así. ¿Qué hacemos? No sabemos qué hacer.
1: ¡Corre!
2: Mandaron a llamar a mi mamá y pues para arreglar el escritorio, shalala. Otra, en otra.
3: ¿Y qué te dijo tu mamá ese día?
2: No, me puse una madriza, pero
1: chanquiza, una chanquiza.
2: De la sala al baño y del baño al cuarto.
1: Y al baño hiciste escala para curarte las heridas y otra vez, ¿verdad?
2: Creo que aquí tantita agua oxigenada, toma, y como pinche bautizo, ore. Después no se nos quitó esa maña y seguimos jugando luchitas. Y en otra yo agarré una banca.
3: ¿No había maestros?
1: Sí, ¿dónde estaban los maestros en esa escuela? ¿Qué escuela ibas, cabrón?
2: En cambio de materia, pues había como un lapso, pues ahí, algo corto, ¿no?
3: Una laguna.
2: En donde hacíamos
1: ahí, había lagunas, claro.
2: Y entonces, igual agarré yo una banca y se la aviento yo exactamente al mismo, al chiquilín. Pero yo pensando que le iba a agarrar y no, este cabrón se agacha. Y las ventanas eran grandes, eran como dos ventanas.
1: Pinche chiquilín era bien hábil, güey.
2: Sí, pinche chiquilín que se agacha y nada más vemos cómo la pinche ventana sale volando. Por la ventana. Oh, pues otra vez.
3: Ahí va otra vez. Ahí va
1: la pero ese ya fue de la sala a la cocina, de la cocina al baño.
2: De la escuela a la casa. Entonces llegó un punto donde mi jefa, pues sí, ya dijo, ¿sabes qué? Ya estoy hasta la madre. Para la otra di que no tienes mamá. Puta, ahí va el pinche mamacito de obediente. Mandan a llamar a mi mamá. No, pues no tengo mamá. Ah, no, va. En eso, quién sabe cómo, pues ya, me suben al salón, todo. Yo me meto al salón, me siento y, a ver, señor Cristian Tal, favor de pasar a la dirección. Ah, pues yo voy bien tranquilo. Pues yo dije, mi mamá está trabajando.
1: Ya la maté, dices, yo ya.
2: Mi pequeña madre no sabe nada. Para ese entonces, pues, pedían los números de pues, del tutor, ¿no?
1: Claro.
2: Voy bajando al pinche,
1: a la dirección.
2: A la dirección. ¿Y a quién crees que veo?
1: A Chiquilín.
2: A la jefa, con los ojos bien satán, con los ojos volteados, los ojos blancos.
1: Ya, de que ya necesitaba, necesitaba exorcismo.
2: Ajá, sí, no, ya, los ojos del Undertaker, me ve, yo no. No, oh, pues mire, ¿sabe qué? Tenemos de dos. O lo cambia de escuela o se le da de baja. No, oh, pues, ¿sabe qué? Pues déjeme buscar escuela, a ver dónde me lo reciben, pero pues ya. Aquí ay, ya no, güey. Aquí ya
3: pero
2: no
3: te
2: lo
3: sacó
2: queremos.
3: Adelante la jefa, amor de jefa.
2: Sí, no.
3: No te iba a abandonar, aunque estuviera bien enojada.
2: No, no, nunca. La jefecita, sabes que siempre va a estar detrás del más pendejo, bien dicen, ¿no?
3: El que más ayuda necesita.
1: El que más ayuda.
2: Es el que más apoya.
3: Ajá. Hoy en día la escuela no tiene bancas ni escritorios. Hoy en día la escuela no tiene ni bancas ni escritorios.
1: Ay, sí,
3: en el piso todo.
2: No, lo bueno es que yo iba en el taller de estructuras metálicas y ahí nos dejaron soldarlo.
1: Ay, ay, ay. Pues bueno, yo fíjate que una vez, mi querido mamacito, mi rulo, sí, ya cuando ya troné primero de secundaria, el regaño pasó a lágrimas de decepción de mi mamá.
3: Eso es lo que te duele.
1: Y eso, puta, yo decía,

0: puta. Yo decía, pégame, mamá.
1: Ajá, sí.
0: Mamacita, no, pégame.
1: Tú le das la chancla, ¿no?
0: Le daba la chancla, le daba el cinturón. Deme, mamá. No llore.
2: Sí, no, no, a mí la ignorancia, a mí me hizo la ley del hielo y sí me dolía. Oye, mamá, ¿quieres que te pegue? Y me, no, no me pelaba, y pues yo sí sentía bien gacho. Escúpeme, no seas lo que mándame a la militar, pero no me dejes de hablar.
1: Escúpeme.
0: Pero hazme mis huevitos, le decías. Hazme mi huevito.
2: Con ketchup.
0: Gracias, mi querido mamacito, te mandamos un abrazo hasta dónde.
1: Ah, dilo tú, mamacito.
2: Oriente, donde se vive y se siente y se fuma de la más reciente.
1: M.
0: Vamos un corte, regresamos. Esto es el Tlacuache de los 40.
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9: La temperatura en la zona metropolitana de Guadalajara es 25 grados centígrados.
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0: pues ya estamos en los...
1: Ay, güey, dos. Quieren ya pedir perdón a mamá, que impacto, no me dejan.
2: Arrepentida la banda. Oye,
1: déjenme presento, estamos aquí en Tlacuache de los 40 en Perdóname, Mamá. Hola. Ahora sí, bueno.
3: Bueno, bueno.
4: Bueno, sí. Bueno.
1: ¿Sí, quién habla?
3: Habla Sebastián.
4: ¿Cómo estás, Sebastián? Te escuchas arrepentido. ¿De dónde hablas?
3: Estoy en Ciudad de México y sí, estoy muy arrepentido por dos cosas.
4: Ah, espera, pero les voy a contar por qué. El protocolo. ¡Los 40! ¡Sí, de México! ¡FM! Se trae prisa por desahogar.
1: ¡La FM!
4: Adelante,
1: frecuencia
4: Sebastián.
1: Modulada de la gran Tenochtitlán. Los aztecas lo predijeron. Ahora sí.
3: Mamá, ¿recuerdas cuando no me compraste ese videojuego porque me dijiste que había reprobado todas esas materias? Y ¿recuerdas que te había hecho con tanto cariño unas paletas de Danonino con chocolate y Choco Crispies? Pues déjame decirte que esos Choco Crispies eran cacas de mi hámster cuando tenía 12 años.
1: ¡No!
3: Me dio una infección en el estómago.
1: ¡No! ¡No! ¡Qué pinche niño más vengativo, güey! Todavía de que reprueba todas. Todavía de que reprueba todas y su mamá le quiere dar una lección, se venga. A ver cómo estuvo eso, cabrón.
4: El Sebas.
1: A ver, Sebas, ¿cómo estuvo eso, güey?
3: Reprobé y yo dije, bueno, ya había pasado un tiempo, se le tiene que olvidar. Y dije, bueno, o sea, me va a comprar un videojuego para que me anime, ¿no? Para que después pueda seguir adelante, pero no. La respuesta fue negativa. Y pues, ya sabes, adolescente, rencoroso, un hámster, estuve recolectando por un par de semanitas esas popos de hámster.
4: ¿Pero qué, ya fosilizadas?
1: Pues sí, ya, o sea, de que se quitas. Pues sí, son como Choco Crispies, ¿no?
3: Sí, es que son cositas diminutas.
1: ¿Y tu mamá estaba? Oye,
4: ¿qué saben, Sebas?
1: ¿Y tu mamá? ¿Mandé? Tu mamá estaba, pues se perdía con el Danonino, yo creo, ¿no? Pero no se dio cuenta que era caquita. Para mí hubiera sabido el Choco Crispies.
4: ¿A qué te supo, Sebas?
3: No, yo me comí las de Choco Crispies.
1: Ay, joder. ¡Ah! Ya entiendo, mezclas, hiciste mezcla de Choco Crispies con caquita.
3: Sí, claro, y después mi mamá pues le dio una infección en el estómago, pero pues yo, sorprendido, mamá, ¿qué comiste? Hijo. ¿Qué fue lo que te hizo daño, no?
4: Porque te van a quitar la vesícula, mamá.
1: ¿Y por qué haces eso, mi Sebas? O sea, al final tampoco te compré el videojuego, ¿no?
4: Quería un premio, por
3: favor. Ah, pero tengo otro, perdóname, mamá, un poquito ¿Pero? Más fuerte.
1: No, pero por favor, estamos a tu disposición. Adelante, Sebastián. Síguenos contando de tu sociopatía.
3: Mamá, ¿recuerdas cuando me prometiste que me ibas a regalar tu Honda Civic para salir con mi novia? Y para tener algo mejor, me tuve que ir en el metro por meses y meses y vendiste ese carro porque dijiste que no era para mí, sino era para mi hermano. Pues el cepillo de dientes con el que te limpiabas cada noche lo metí en la taza con la popó y pipí de mi hermano.
1: De mi hermano, aparte.
4: Tu hermano no le bajaba, ¿no? Bien cochino.
1: Bien cochino, tu hermano no le bajaba, ¿o qué?
3: No, no le bajaba y, o sea, es puerco y el consentido, además.
1: Puede ser.
4: O sea,
1: ser,
4: pero como que creciste odiando mucho, ¿no, Sebas?
3: Dos, tres. Yo siento que dos, tres. Hay gente peor.
4: ¿Y o ya sea... perdonaste todo? ¿Estás bien contigo mismo?
3: Ya. Todo bien. Estoy
1: ¿Y
3: bien
1: tu hermano?
3: Conmigo. Yo siento que mi mamá ya hizo las paces con Dios.
1: Ah, o sea, ¿tu mamá ya falleció?
3: No, ahí sí que está en tu casa, pero...
4: chambeando en la iglesia.
1: Sí, sí. Oye, mi querido Sebastián, o sea, ¿tu rollo era que tu hermano era el favorito de mamá? ¿Son nada más ustedes dos?
3: No era, es el favorito de mi mamá todavía. Lo consiente, lo solapa.
4: Pues como no ve cómo la trataste
3: de que cayó
4: tú.
3: En el bote, no, ya incluso de que él cayó en el bote, o sea, lo sacó y sigue siendo ese consentido.
1: ¿Por qué cayó en el bote?
3: Híjole, si te contara...
1: Pues por pendejo, ¿verdad? Pero justo no crees que por eso es su... No es que sea su consentido, es porque más se preocupa porque él sabe que Seguramente te va bien a ti en la vida, Sebastián, lo has hecho bien.
3: Claro, por supuesto.
1: ¿Ves? No tenía
3: de qué preocuparte. Tres puestos de
1: tacos. Ahí está, tres puestos de tacos. ¿Y tu hermano qué? ¿Tu hermano qué? Ahorita hablamos de eso. Pero a ver, ¿tu hermano qué ha hecho? Aparte de caer en la cárcel.
3: Pues mira, mi hermano sigue viviendo con mi mamá, con su esposa y su hijo. O sea, le es una carga para mi mamá. Afortunadamente yo me salí. Así le dije, es. Mamá, yo no voy a ser una carga para ti.
1: Muy bien. Eso quiere decir que no es que sea su favorito. Es que es por el que más se preocupa porque es el más pendejo. De ti siempre vio que tú ibas a salir adelante y que te iba a ir bien en la vida. Y de este dijo, pues ya, este güey me salió mal.
4: Hay que ayudarlo más.
1: Hay que ayudarlo más.
3: Cierto. Nunca lo había visto de esa manera.
1: Pues qué bueno que hablaste a esta sección. Perdóname, mamá. Y ahora, ese rencor...
4: Se ha ido.
1: Se ha ido.
4: Se ha ido.
1: ¿Honta? Ya no está.
4: No existe.
1: Sí.
4: Se ha perdido en el cosmos.
1: Así es. Sí. Varios casos, ¿eh? Varios casos donde... No, es que es el favorito de mi mamá. Y dice, no, pues es que sigue viviendo con él porque nomás no le da, no le gira. En cambio, pues uno, pues hasta le ayuda a uno a ser independiente, a sobrevivir por uno mismo, o sea...
4: A crecer,
1: claro. ¿No? Entonces, velo de esa forma. Y verás que ya no tienes que ponerle caquita a la boca de tu mamá, porque no paraste de llenarle a tu mamá la boca de mierda. No puede ser, Sebastián. Pero ya está pidiendo perdón, y de esto se trata.
0: Pidió perdón y ha sido perdonado.
4: No se te va a juzgar aquí.
1: Aquí no se te va a juzgar, mi querido Sebastián. Te mandamos un saludo aquí en la Ciudad de México, los 40 FM. Vamos. Ah, tenemos otra llamadita. Ah, caray, Perdóname, mamá, es exitosa, Bueno.
2: Bueno.
1: ¿Sí, quién habla?
2: Habla Marco, de Tultitlán, Estado de México.
1: Marco. Gracias. Mi querido Marco, cuéntanos, tienes los micrófonos abiertos. Ya sabes qué decir. Bueno, Marco.
2: Se mira a mi hermano por ser un
1: Marco,
2: hijo de...
1: Dime. Espérate, Marco, perdón, es que te fuiste. Ahora sí, adelante.
2: Quería pedirle perdón a mi mamá, de parte mía y de mi hermano, por hacerla llorar y hacerla sentir mal en todo. Más que nada, yo creo que vengo por mi hermano, porque pues me rompió el brazo y mi mamá se la pasó mal por eso también.
4: Wow. Tenemos historias como que mucho problema entre hermanos, ¿no?
1: ¡No!
2: Es una historia muy, muy rara, porque mi hermano y yo, mi hermano me lleva 3 años, yo soy el menor. Y mi mamá pues salía a trabajar.
1: Okay.
2: Mi hermano y yo veíamos luchas y se nos hizo fácil, pues, jugar luchitas.
1: Pero obviamente 3 años mayor, pues...
2: Así es.
1: Te agarró de trapito.
4: La hurracarrana.
2: Y gacho. Pero fíjate, por querer ser más listo, me rompió el brazo. Y te voy a decir cómo.
1: A ver.
2: Resulta que tenemos la mesa del comedor y le digo que se suba y que él se aviente y yo lo cacho. Entonces... Ya se suba a la mesa y al momento que se avienta por quererme quitar, me tropiezo y me lleva con todo y mi brazo se queda trabado en la silla y me lo rompe.
1: Hijo.
4: ¿Y luego qué? ¿Lloraste?
1: Pues fue un poco tu culpa, ¿no? Porque fue tu idea. La ejecutaste mal.
4: ¿Quién se tropezó?
1: Sí, o sea, todo mal ejecutada de tu lado, güey. O sea, sí, o sea, fue culpa tuya y lo sabes.
2: Sí, sí, lo sé, pero pues como buen hermano menor le eché la culpa a mi hermano y se lo chingaron.
1: Ay,
4: pero luego, ¿qué? ¿Cómo te llevó al sanatorio? ¿Qué pasó?
2: Ah, es que aquí va la otra historia. Resulta que cuando me sacan las radiografías, yo tenía un tumor en el brazo.
1: ¿Cómo?
2: Sí. Ay, sí, al momento que me sacaron las radiografías, en la radiografía, bueno, me contaron que se veía una bola negra, que no tenía que estar ahí. Y resulta que era un tumor.
4: O sea, pero te diste cuenta ya a raíz de eso, porque no te dolía ni nada.
2: Así es. Pasó cuando yo tenía 5 o 6 años, más o menos.
1: Fíjate, y eso,
0: permitió que te extirparan el muro.
2: Así es, sin querer queriendo, pues mi hermano me salvó la vida, pero ya se lo habían madreado.
0: Híjole, pues sí.
4: Pues sí. Pero ve, el destino era que tú te tropezaras y que se te rompiera el brazo. Ve que qué sabia la vida, papote.
0: Fíjate qué cabrón, ¿no? O sea, porque si no es por eso, igual te lo encuentran tarde.
4: Te lo encuentran tarde.
2: Sí, sí, mira, mi hermano me salvó la vida y pues mi mamá tuvo que correr con todo y puta, la amo a esa señora.
0: Qué bueno.
2: Mamita hermosa, perdóname, te amo mucho, yo y tu hijo Edson, te pedimos perdón. Y quería posicionarme contra mis hermanos.
0: Ah, aparte, mezcla de secciones.
4: Adelante.
2: ¿Saben qué? Ya están grandes para valerse por sí mismos. No es justo que nos dejen con toda la carga a mí y a mi hermano.
0: Ah, caray.
2: No las quiero fuera de la casa ni del patio, sino las quiero fuera de mi vida.
0: O sea, tu hermana y tú las mantienen.
2: Así es.
0: Ay, ¿y son más chiquitas?
2: No, ya están pelusas. Ya están más grandes que uno.
0: ¿Y viven con tu mamá?
2: Sí.
0: ¿Y ustedes?
2: Yo, mi hermano, pues ya tiene su pareja. Y yo, acabo de terminar casi mi carrera.
0: Ok. ¿Y entre tú y tu hermano se hacen cargo de tu mamá y tus dos hermanas?
2: Sí.
0: Bueno, pues, tocó. Pero pues sí, ya también que se pongan a trabajar, mi...
2: Son las como cuando hay mi diablo y yo.
0: Ay, padre. ¿Sabes?
4: ¿Alguna otra sección en la que quieras participar?
0: Sí, a lo mejor te has echado.
2: Maestro, los tlacuaches, los amo, hacen mis tardes más amenas, los amo mucho.
0: Gracias,
4: carnal. Un abrazote, papá.
0: Te mandamos un abrazote.
2: Un abrazote.
0: En la Ciudad de México. Vamos a un corte y regresamos. Viene nueva sección, que es el rincón de los hombres maltratados. Pudo haber ahorita este güey dicho, porque los hermanos están maltratados por las hermanas. Así que, adelante hermano, llama. Aquí estás en un lugar seguro y tomaremos tu mano.
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6: Fueron vinculados a proceso el director de la Academia Militarizada Doenitz, Jorge Luis N. y Estrella N. por su probable participación en el delito de feminicidio de la adolescente Dafne Zapata. Como medida cautelar, ambos permanecerán en prisión preventiva durante los próximos 6 meses, plazo fijado para el cierre de la investigación complementaria. 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La presidenta de México, Claudia Sheinbaum, destacó como buena noticia el crecimiento del PIB de un

Nacional de Estadística y Geografía. Sheinbaum señaló que se registró un aumento importante en la producción del sector primario como el agropecuario y la minería, así como en el sector terciario relacionado

0: Muerte de mexicanos durante las redadas contra migrantes en Estados Unidos. Brugada destacó que la capital brindó atención a más de 5.600 personas migrantes mediante servicios de alojamiento, atención psicológica, acceso a la salud y vinculación con programas y servicios públicos en la primera mitad de 2026.
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12: La temperatura en la zona metropolitana de Guadalajara es 24 grados centígrados.
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0: Así es, ya estamos en esta
1: nueva sección,
0: El Rincón de los Hombres Maltratados. Adelante, hermano, márcanos.
1: Estás en un lugar seguro. Toma mi mano.
2: Sí.
1: Y cuéntanos tus...
2: ¿Por qué te regañan en casa? ¿Qué haces que se molestan? ¿Qué problemas tienes? ¿Qué problemas ocultas también?
0: Sí, los hombres callamos.
2: Sí, ¿no?
1: ¿Por qué no hay lo que callamos los hombres?
2: Ah, también puede ser.
1: Debería de haber.
2: A ver.
1: Ay, el primero.
2: Pongan atención.
1: Bueno.
3: Bueno.
1: Ay, se oye maltratado. ¿Estás hablando?
2: ¿Estás en un lugar seguro?
0: Sí, estás en un lugar seguro, amigo.
3: Sí.
0: ¿Cómo te llamas?
3: Eduardo.
1: Eduardo.
0: ¿De dónde nos llamas,
1: Eduardo?
3: ¿Sí me escuchan bien?
0: Sí, ¿de dónde nos llamas, Eduardo?
3: Ah, de aquí, de la Ciudad de México.
1: ¡M! ¡Ya! Jesús, ¡los 40! ¡Ya cumplimos! Mi querido Eduardo,
0: cuéntanos, ¿por qué llamas a esta sección? ¿Eres un hombre maltratado?
3: Sí, muchísimo.
0: Cuéntanos tu caso.
3: No, pues... creo que a veces las cosas con mi pareja no me las toman a bien.
1: Sí, ok.
3: Si uno no lava el vaso que usa, ya es un problema.
0: Ah, cabrón, o sea...
2: A ver, cuéntanos más, profundiza.
1: O sea, ya desde ese detalle,
0: cuando dices, ya me va mal, ¿a qué te refieres? ¿Te pega, te grita, te causa la ley del hielo?
2: ¿Te saca de la casa?
0: ¿Hay castigo? ¿Qué pasa?
3: Ley del hielo.
0: Ley del hielo, por no lavar un vaso, un trasto.
3: Un traste, un vaso.
2: ¿Ese es el problema más recurrente en tu casa?
0: No.
3: Creo que sí, ¿eh? O sea, también eso habla de mi nivel de desorden, yo creo, pero...
1: Ok, una pregunta bastante interesante te voy a hacer. ¿Qué signo es tu pareja?
3: ¿Qué signo es Acuario?
1: Acuario, aguas. ¿Y tú?
3: También soy Acuario, nacimos el mismo día.
2: No, entonces sí eres un puerco.
3: Sí, soy un puerco.
1: Cuéntanos un poquito con qué otras cosas se te ha maltratado.
3: ¿Con qué me han maltratado? Creo que eso más bien yo he maltratado. Pero luego mi forma de ser no es la mejor.
2: ¿Por qué? ¿Te escuchas bien? Digo, te escuchas bien tranquilo, te escuchas incluso hasta sometido.
0: Híjole,
3: ¿sabes? Sí, ese es el problema, que ya... ya no sé quién soy.
2: No, estás aquí en un espacio seguro.
0: Fíjate cómo
2: hermano, acércate.
0: ¿Cómo ya me lo tienen tan sometido, no?
2: Ajá, si estás en peligro, pica un número.
0: Ah,
1: o sea, ya que ya ve cómo habla, güey, ya lo tienen
0: realmente ya mal.
2: ¿Sí? ¿Tienes miedo?
3: Ya tengo miedo.
2: No, hombre, ven, en este momento acércate, Diablito y yo te vamos a brindar un abrazo cálido.
0: Así es.
2: Ven, hermano. Estás en un lugar seguro.
0: Estás en un lugar seguro.
2: Gracias por inaugurar esta sección.
3: Sí, no, gracias a ustedes, güey. Los escucho todos los días. Hacen mi tarde, como lo dijo hace rato el compa que habló. Son muy rifados. Los admiro.
2: Qué chido.
0: Gracias. Qué chido. Muchas gracias,
2: marca,
0: carnal.
2: Marca, ya sabes, marca,
0: aquí estamos, ¿eh? Aquí estamos de tus payasitos, güey.
2: Moro, ¿tenemos otra llamada por ahí?
1: Dale, mucho hombre maltratado.
0: Bueno.
4: Buenas noches.
1: Hola, hermano, bienvenido al rincón de los hombres maltratados. Dinos tu caso y aquí te daremos la mano.
4: No, ¿qué pasó? ¿Qué pasó, Diablito?
0: Bueno, te daremos un abrazo, güey.
4: ¿Qué onda? ¿Cómo están? No me preguntan ni de dónde hablo.
1: A ver, ¿quién habla?
4: Hola, Parriquis.
1: El Parriquis de... ¡Los 40! ¡Puebla! ¡No! ¡Veracruz! ¡FM!
2: Ustedes no saben, ¿eh? Pero hubo un momento, una comunicación visual entre el diablo y yo para
1: es que ver había, de dónde no, era. Había un paquirri.
0: Había un paquirri de Puebla, pero creo que ya nos ponen en Puebla.
1: No, porque pues ya sabes, son muy mochos para nosotros. Pero bueno, ahí está mi parriqui de Veracruz, FM Los 40, la mejor estación.
2: La banda, el Parriquis, ¿eh? Ahí lo tengo en redes.
1: ¿El Parriquis? Sí, sí, ¿no? Oye, mi Parriquis, ahora sí, cuéntanos, ¿qué pasó?
4: No, pues hoy soy un hombre maltratado.
1: ¿Por qué?
2: ¿Solo hoy?
4: Pues yo creo que nada más cuando estoy despierto, yo creo.
1: Ah.
2: ¿Qué te pasó? A ver, primero dime, ¿en qué situación estás? ¿Con novia o ya casado?
4: Estamos casados, casados.
2: ¿Desde hace cuánto?
1: Dos hijos, ¿no?
4: 16 años.
1: 16 años, qué bonito. ¿Y toda la vida se te ha maltratado o se te ha maltratado últimamente?
4: No, para nada.
1: ¿O es de contentillo de vez en cuando?
4: De vez en mes.
1: De vez en mes. Ahí está. O sea, un mes bien, el otro no tanto.
2: Pero a ver, ¿qué situación es la que detona el maltrato?
4: No es cierto, no, para nada, todo bien, nada más, pues hay que estar aquí en pie de guerra, ya saben ustedes también, ¿no?
0: Así es, y con la frente en alto a la vez.
4: No, sin la frente, así es, y sin arrugarla, chino, hay que estar ahí al pie del cañón, ni modo, ¿no? Es la batalla diaria.
2: Ay, te estás cortando, ¿eh?
1: Te me estás cortando, sí. Parriquis.
4: Es la batalla diaria, digo, ¿no? Hay que estar ahí al pie de guerra.
2: Ahora está peor.
0: Yo creo que somos nosotros.
1: Ahí está. O sea, pues es que hay que estar. Si es una. Hay que estar a pie de guerra, ¿eh?
2: No, pero uno no puede ir a la defensiva todo el
1: tiempo. No a la defensiva. No. Más bien como esquivando. O sea, esquivando.
2: Y nos quiso contar un caso porque yo creo que por ahí está su mujer.
4: Ya mejor porque hablé, capito. Mira, ya mejor ya.
1: Voy a colgar, dice.
2: Ahí se ven.
4: Iba yo a hablar para que mi mamá perdonara, pero pues ya me ganaron la sección, mira.
1: ¡Ah! Bueno, échate un perdóname, mamá.
0: Ándale, no,
4: perdóname, mamá, porque andando loqueando me volteé en un carro que anda ahí con mis amigos. Y pues desde entonces ya ando más de la cabeza.
2: Desde entonces ya está bien volteado.
1: ¿Y nunca le contaste a tu mamá?
4: No, pues le conté, yo creo, como a los 10 años después. Pero...
1: ¿A los 10 años? O sea, ¿de qué pasó? Sí, pues le contaste.
2: Ya caminaba bien chueco, ¿no?
0: Ya con la boca bien chueca, ¿no? Y un ojo cerrado, ¿no? Pues sí.
1: Ya dime, hijo.
2: Un hematoma gigante.
1: Una bola en el cuello. Ahí está, confesiones a mamá todavía tenemos.
2: Sí.
1: Bueno, échanos un programa entero.
2: Hagan lo que quieran ustedes, este es su programa.
1: Este es su programa.
4: Saludos, al rulo, chingado. Es banda.
2: Saludos, papá.
0: Eso, un abrazo, mi querido Parriquis, cuídate.
4: Dale, cariños, un abrazo, cuídense mucho.
0: Abrazo.
1: Vamos a una rolita y regresamos a esta sección. Hombres,
2: otro bloque.
1: El rincón de los hombres maltratados.

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9: La temperatura en la zona metropolitana de Guadalajara es 24 grados centígrados.
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0: Ay, se te nota que eres bien adicta a su mero al tlacuache.
1: Perdóname, perdóname.
0: La canción. ¿Sabes también cuál podría ser? ¿Sabes también cuál podría ser moro? La de... La niña está triste. ¿Qué tiene la niña? Así es, bienvenidos otra vez. Una vez más aquí a Tlacuache a los 40. Ya son las 7:46.
2: De volada.
0: De volada se ha pasado este programa. Y pues estamos en esta nueva sección, el rincón de los hombres maltratados. Adelante, hermano, márcanos. Ay,
2: hay un sumiso.
0: Estás en un lugar seguro. Toma nuestra mano y te daremos un abrazo. Bueno.
3: En directo, el señor Toscano desde los 40 por la 96.5 FM.
0: Vaya, gracias. Ay,
2: una
0: señor
2: vez
0: Toscano,
2: con el protocolo.
0: Gracias.
2: Bien.
0: Se siente rico como que.
3: Soy el señor Lascano, no quiero que vaya a escuchar mi señora y vaya a madre.
0: Ah, se cambió el nombre, señor Lascano.
3: Por temas de seguridad, por favor.
0: Temas de seguridad, pues a ver, cuéntanos, mi querido señor Lascano. Para que no lo reconozca su mujer y lo maltrate. ¿Cómo vive usted su maltrato? Cuéntenos.
3: Yo creo que lo que a muchos nos ha pasado, y si arroba Rulo Verea no te ha pasado, te va a pasar, porque para allá vas. Llegas cansado, llegas devastado de cumplir con tus proyectos todos los días. Apenas vas poniendo media postada del cine. Oye, mi amor, de veras, por cierto, hay que bajar la tercera caja que está arriba del armario, a un lado de las bolsas. No, por favor.
2: Ya pasa, ya pasa. No sé si
3: ay,
2: en ese nivel.
3: Camino.
2: No ya, sé si en ese nivel.
3: Ti, entonces, yo ya estoy más curtido. Ajá, pero,
2: ¿Sabes con qué me pasa mucho? Cuando llego y está así como que algunas bolsas para tirar en la basura, o sea, yo vivo en un edificio y los basureros están hasta
0: abajo, sótano.
2: Ya sé que tengo, o sea, no importa qué hora llegue, ni,
0: ahí
2: ni
0: va,
2: qué humor.
0: Ahí va a estar la bolsa.
2: Ahí va a estar la bolsa y yo tengo que bajarla, porque si al otro día están ahí, hay problema. Te abrazo y te comprendo, señor Lascano,
3: ya,
2: antes Toscano.
3: Ya también pasé por esa vereda, ya estoy súper destruido, ya como que doy la vuelta y... Solita me habla, güey, llévame para afuera. Ah, sí, es cierto, perdóname, vámonos. Ya, o sea, llega un punto en que ya quedas adoctrinado, es la palabra. Quedas adoctrinado.
2: Ah, se te está cortando, señor Lascano.
0: Se te está cortando, señor Lascano. No sé si seas tú o ya de cabina, porque ya van dos igualitos.
3: A lo mejor me estaban boicoteando la línea. Quizás me
0: pues Moroco.
2: No sé qué tal le caes al Moro.
0: No,
2: supongo
0: no,
2: que no bien.
3: Me arrastré con el Moro para que pasara mi llamada. Es mi cosas bonitas.
0: O sea, te maltrató más que tu mujer, ¿no?
3: Yo creo que ahí se van, ¿eh? Ahí se van.
0: El Moroco es duro, güey. Pero durazno.
2: Esas curvas sí, no, lo valen.
3: Sí, me imagino, ¿no? Esa calvita de cacahuate.
2: Le mandamos un abrazo. Un abrazo, señor Lascano.
0: Ánimo.
2: Fuerza, hermano.
0: Fuerza, hermano. Y con la frente en alto. Oye, las llamadas se oyen igual, Moroco. ¿No será que...?
2: Nuestro
0: bueno,
2: en Radiópolis.
0: Bueno.
4: Bueno.
0: Sí, ¿quién habla?
4: Emanuel.
0: Emanuel, ¿de dónde nos llamas?
4: De Reynosa.
0: Los 40. Reynosa FM.
2: La radio del hombre maltratado.
0: Emanuel, cuéntanos. Cuéntanos de tu maltrato, hermano.
4: Pues es que ya no sé si llamarlo como maltrato o no, porque pues esta es la primera vez que me desahogo con esto, ¿ah? Porque pues mucha raza se sentiría así como que chido que lo mantengan y así, pero en mi caso ya me cansé.
0: Ah, caray. O sea, ¿te mantienen?
4: Sí, o sea... pues no me dejan trabajar.
0: Ah.
4: Siempre estoy pues encerrado en la casa, ¿no? Cumpliendo pues mis obligaciones en la noche, pero pues nada más.
2: O sea, ¿y nada más?
4: Sí,
2: ¿no limpias la casa?
4: No. O sea, sí me tiene quien limpie la casa y así.
0: Ah. Y sí, fíjate qué razón tiene, Manuel. No, porque uno lo ve como que padre, pero imagínate.
2: Aparentemente está viviendo el sueño.
0: No.
2: Pero no.
0: ¿Tú a qué te dedicas, Manuel?
4: No hago nada, o sea, no me dejan trabajar.
0: ¿Pero a qué te dedicabas, pues?
4: Antes trabajaba en petróleo.
0: ¿En petróleo?
4: Pues, siempre andaba de fuera, ¿verdad? Pero ya cuando me junté, pues me ya me mantienen, ya. O sea, traigo carro del año y así, me sacan a pasear y jalo la banda y lo que yo quiera, pero...
0: Pobre, jalo la banda, dice.
2: Ah, no sabes cómo te abrazamos,
4: donde me dejan.
0: Pero pues todo siempre hay un límite, ¿no? Y ella te lo pone.
4: Sí, claro, o sea, pues no puedo salir. Tengo que hacer, pues ahora sí lo que ella diga, ¿verdad? Y cuando ella lo diga, ¿verdad?
0: En cuestión de tus amigos, ¿te dejan verlos, te dejan...?
2: ¿O te los escogen?
4: Sí, yo puedo cotorrear con los camaradas, sí, pero pues solamente camaradas, ¿verdad? No tiene que haber mujeres ni nada.
0: Ahora, mi querido, y tú lo que quieres es, pues ya, pues... valerte por ti mismo, ganar tu sueldo, trabajar, porque pues todos tenemos como...
2: Vivir,
0: pues.
4: Sí, claro, pues a mí eso es lo que me gustaría, pues yo, pues hacer muchas cosas, ¿verdad? Carpintería, electricidad.
2: Aunque no traigas un varo, pues, pero que seas libre.
4: Claro, pues ingeniero petrolero.
0: Oye, pero, pues, Manuel,
4: no me dejan.
0: A ella le va muy bien en su trabajo, supongo.
4: Sí, claro, no, a ella le va muy bien.
0: Ahora, te has impuesto, le has dicho...
4: ¿Mande?
0: Le has dicho, yo ya no quiero vivir en esta jaula de oro. Quiero salir y trabajar y hacer algo.
4: Me identifico mucho con eso, ¿verdad? Con la de la jaula de oro, porque... Pues sí, tienes todo, ¿verdad? Pero pues no te dejan salir, no lo puedes disfrutar al 100, ¿verdad?
0: Claro, porque al final tampoco es tuyo.
4: Sí, claro. O sea, estoy a lo que...
0: No es como que tú te lo ganaste, ¿verdad?
4: Exacto.
2: ¿Y alguna vez la has encarado y le has preguntado por qué?
4: No, pues sí, cada que le digo, pues nada más me lleva a pasear o así.
2: O sea, le digo, no, pues, te calla billetazos, ¿no?
0: Te calla billetes, te llena los hijos así de billetes, ¿verdad?
2: Cállate y apláudeme.
4: No, les hablé por mi caso y ya me hicieron reír, hombre.
0: No, o sea, si pues es el chiste, Manuel.
2: Báilame, perro.
0: Con su tanga llena de billetes.
2: Aceítate.
0: Aceítate. Oye, pues si es una... Si es un, si, o sea, pareciera que...
2: ¿Está no llorando?
0: Está llorando, güey, ya. Pareciese que no es maltrato, pero sí es un maltrato.
4: Sí, ya, pues es que cansa, o sea, sí, a veces, pues me gustaría ganar, pues dinero, ¿va? Y ser independiente.
0: Ahora, ¿tú la amas?
4: Oh, sí, sí, a mí me encanta mi mujer, y pero pues ese es el detalle, ¿verdad? Por eso te dije, no sé si llamarle maltrato o no, pero eso
0: sí, sí es. Eso es el... La privación de la libertad, creo que hay un maltrato ahí, mi querido.
2: No es.
0: Emanuel, sí, yo creo que sí hay, pues sí, no está chido, porque al final, como decimos tú, yo creo que tú quieres ganarte tu dinero, hasta de repente tú invitarla al cine o a cenar con tu dinero, ¿no?
4: Sí, claro, ¿no? Pues desde un principio, yo era así como que la invitaba y luego, pues después, la dejé que pagar una vez y de ahí... Y ahí ya
2: o sea, ¿me estás diciendo que a ella siempre le fue chido?
4: Siempre.
2: O sea, desde que se conocieron.
4: Sí, o sea, pues ella, pues los dos teníamos carro y así, ¿verdad? Y a veces yo iba por ella. Pero pues te digo, nada más un día la dejé que ahora sí que ella tomara el control y quererme sentir ese al que paseaban, al que...
2: Ajá. O sea, tú, ¿verdad? Al principio lo viste chido y ahorita ya te diste cuenta que no está tan,
4: claro,
2: chido.
4: Pues yo creo que todos lo vemos así, ¿no? O sea, hasta ahí, inclusive hay videos donde, lo usé y que no sé qué, y nosotros pues lo vemos como que bien, ¿no?
0: Sí, pero ¿sabes qué? Creo que están castrando tu masculinidad, cabrón. Bueno, o siento que así te sientes tú también.
4: Sí, bueno, en ciertos aspectos, ¿verdad? Porque pues...
0: O sea, a mí sí me gusta a mi novia invitarla a cenar, invitarla.
2: Pero parejo.
0: No.
4: Sí, no, el detalle es que
0: ¿por
4: yo...
0: ¿Por qué parejo?
4: No, pues yo la invito y todo, pero pues con su dinero.
0: Claro.
2: O sea, no es forzoso como a él.
0: No es forzoso.
2: Te me callas.
0: Pero acá ya has forzado de que yo pago y tú no haces nada. Está cabrón.
4: No, O sea, cuando salimos, pues yo ando pagando todo, ¿verdad? Pero pues es su dinero a final de cuentas.
0: ¡Ah! ¡Tienes extensión!
2: ¡Aplica la chida!
0: ¡No, mano! ¡Estás viviendo el sueño, güey! ¡Ah, no!
2: Toma este dinero, invítame acá.
0: Oye, ¿y ella en qué trabaja?
4: Ella es dueña de colegio.
0: ¡Ah! ¿Y no hay forma así como que tú trabajes en uno de los colegios donde ella... Pues esté o algo y así ya, pues ya...
2: No, ahí
0: ya.
2: Es que es lo mismo.
0: Es que es lo mismo,
2: sí,
0: güey.
2: También sí, va a estar ahí.
4: Sí, o sea, es trabajar con dinero. Ella.
0: Sí, y el dinero que ella te está dando, ¿no? Ajá. Es como, sí, claro. Sí, ándale,
2: ella
0: mijo.
2: Ella te va a dar tu sueldo.
0: Ándale, mi amor, toma tu quincena.
4: Sí,
0: no, no, no está chido, güey.
4: Pues es que o sea, no, como quiera me dan.
0: Ahora, mi esta es una pregunta muy importante, man.
2: Acércate.
0: Ven. Acércate acá.
2: No temas.
0: No temas. A ver... ¿ella lo hace de buena onda o sientes que lo hace para controlarte?
4: Pues es que yo creo que pues lo hace porque me quiere, ¿verdad? Yo así lo siento.
0: Pero sí, cuando le dices, oye, pues, ¿sabes qué? Voy a buscar trabajo, Gordy.
4: No, o sea, pues a mí me dice, no, pues sí, pero búscate algo que esté aquí cerca, que no te vayas y así.
2: Oye, otra pregunta muy importante. ¿Y tu Gordy, cuando se enojan, no te lo echan cara de, pues yo pago, inútil?
4: No, o sea, por eso les digo, pues no, nunca me ha dicho, o me ha reprochado, o me ha como que echado en cara de que
0: no,
4: ella me da las
0: eso,
4: cosas. No,
0: eso lo entiendo. Eso sí lo entiendo. No, o sea, lo entiendo. Pero sí siento que es una forma de control. O sea, sí siento que lo hace para que no salgas, para que no vayas a un trabajo donde no vaya a ser que conozcas a alguien. O sea, sí, yo siento que sí es una forma de control y jamás te lo va... O sea, seguramente lo hace con todo el amor, pero también hay una forma de control. Por algo tú te sientes así.
4: Sí, claro. Pues yo también así... A veces lo veo así, ¿verdad? Y a veces lo veo como que... Pues como ya los tiempos cambiaron. Ella quiere ahora ser esa parte donde pues es la proveedora.
2: Difícil tu caso, vamos a necesitar que también te sigas reportando periódicamente, caso, Manuel, ¿no?
4: De acuerdo.
0: Sí, pues les voy a estar pasando que, y a o ver sea, qué. Una solución sería que busques chamba y decirle ya tengo chamba y voy a chambear. No, pero ¿por qué? Pues porque lo necesito, porque me aburro de estar solo en esta jaula de oro.
4: Pues el detalle es que pues yo como que le digo, pues quiero hacer esto y me pone las cosas, ¿verdad? Pero pues lo que no quiero es que salga a pues afuera a convivir con más gente o así, nada más. Es el círculo social que tenemos y ya.
0: Oye, ahora, ella como dueña de estos colegios está contigo todo el tiempo, ¿no es como que se va a trabajar y regresa en la noche?
4: Pues en parte, o sea, cuando tiene que hacer sus labores, si va, trabaja y vuelve.
2: Es que el problema es que le gusta y le extraña, y está en un bucle tóxico.
0: Sí, pues la onda es que, la otra es que, pues más bien...
2: No, la otra ya es que llores al lado de tus dólares.
0: Pues sí, o sea, o que cuando tenga que ir a hacer sus cosas de la escuela, pues tú la acompañes.
4: Pues es que a veces me aburro de ir en la escuela.
2: Y bueno, pues date una escapadilla.
0: Sí.
2: Una escapadilla, no, hombre. No tiene que ser con otra, puede ser con un cuatillo.
0: No, porque si sí lo deja ver a sus cuates. No,
4: sí, o sea, sí puedo salir con ellos, pero... Bien. Pero aquí, o sea, salgo, pero...
0: Ahí en el fraccionamiento, ¿no?
4: ¿Dónde?
0: Salgo, pero me... Como cuando era uno niño en la privada. Ándale, ve a jugar con tus amiguitos acá en la privada.
2: Ya traes GPS, ¿no? ¿Dónde te lo puso?
0: Sí.
4: ¿Qué pasa? No, pues, o sea, la camioneta tiene, pero pues es por seguridad de la camioneta, supongo.
0: Tiene. Pues sí, pero ¿tú crees que ella no la tiene ahí?
2: ¿No se te hizo raro el supositorio que te puso?
0: Bueno, Manuel, pues...

0: Bueno, pues es un caso que ya veremos cómo va
1: Evolucionando.
0: evolucionando. Yo digo que pues sí, o sea, si lo que tú sientes, tú Manuel, sientes que quieres buscar trabajo y trabajar, pues lo hagas. Y ya todo va también a depender de la reacción de ella, porque entonces ahí sí te vas a dar cuenta si realmente te ama, que seguramente sí te ama, pero pues si realmente te quiere controlar o no. Y no está chido.
2: Pues sí. No, pues lo voy a hablar con ella y voy a intentar buscar un trabajo y pues a ver qué sale.
3: Como pero no que digas que nosotros te dijimos, días, ¿eh?
0: No digas que nosotros te dijimos, güey.
2: Sí, sí, le voy
3: no,
2: a
3: decir como que a ti te nació.
2: Que recibí consejo de los mejores.
0: Así es. No, ¿y sabes qué? Y no solamente un consejo, un abrazo, ven acércate.
3: Acércate.
2: Aquí estoy.
4: Ven. Eso, cabrón.
3: Dale, cabrón.
4: Con la...
0: No seas cerdo. Cuídate, mi querido Manuel. Saludos hasta Reynosa, cómo no.
2: Gracias. Hasta
0: luego. Cuídate. Fuerte,
3: casi. Un éxito esta sección, ¿no?
0: Un éxito esta sección. Vamos, vamos a un corte. Regresamos. Frankie Mostro, desde su auto nos va a hablar. Desde su lugar
3: desde
0: favorito.
3: Toluca.
0: El Tlacuache regresa en un momento.
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11: La temperatura en la zona metropolitana de Guadalajara es 23 grados centígrados.
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2: ¡Moroco, te amo!
3: Se pone de buenas.
2: Siempre.
3: Se pone de buenas esta rolita. ¿Por qué? Porque justamente llega mi querido amigo,
2: mi Frankie Mostro, en el Tlacoche
3: de los 40. Frankie, ¿cómo estás?
4: Ahorita estoy empoderadísimo, güey. Ahorita ni me hablen.
2: Hábleme usted. No.
4: Sí.
2: Hábleme de usted.
4: Por favor, aunque sea hoy por hoy. Les voy a decir por qué, diablito. Y la banda lo va a conocer y lo va a reconocer porque llevo mucho tiempo hablando de este coche. Vengo manejando un Mustang GTD.
3: Ok.
4: Gran Turismo Daytona, cabrón.
2: Es el nuevo, ¿verdad?
4: Pero nuevo. Pero no se lo venden a cualquier güey. Yo creo que se confundieron y me lo vendieron a mí por error. Pero yo lo traigo, cabrón.
3: Oye, lo estoy viendo en estos momentos. Estoy viendo el video. Wow, el coche.
4: Sí, mira, esto es un coche. Aparte, tengo que. Como le hacían los Ferrari. En sus tiempos, que no te vendían un Ferrari de colección, sino tenías un historial de compras de Mustangs y de Shelby's.
3: Wow.
4: Entonces, es un coche súper exclusivo. Y aparte, a ver, ahorita tiene el récord en Nürburgring de coches americanos. Se empinó a Porsche, lo siento, pero así fue.
3: Wow.
4: Y está brutal, está increíble. Es con lo que está diciendo Ford al mundo.
3: Seguimos yo, aquí.
4: No seguimos. Llegó escupiendo en el piso y pateando la puerta.
3: Hola,
4: y diciendo, ya nos fregamos en el pasado a los europeos y lo vamos a volver a hacer.
3: Allá es de la era Trump.
4: El tiro derecho.
2: Oye,
3: este lanzamiento, ¿cuántos ya llevaba anunciándose o fue de sorpresa?
4: ¿Cómo se maneja
3: este tipo de lanzamientos, Frank?
4: Yo conocí este coche hace 2 años en el Salón de Detroit. Lo hizo un científico loco, el mismo que hizo el Ford GT, que se llama Larry Holtz. Por Detroit lo conocí.
3: ¡Ay, qué pasada!
4: Ajá. Pero sí, pero lo compré por Palo Alto.
2: Ah. O sea, ¿ya lo compraste tú?
4: No, es fiado.
3: Te lo prestan para que lo pruebes y lo lleves al límite.
4: No, este no lo puedes probar. Este sí es que comprarlo o nada.
2: No te oyes.
4: No, pues tu alma, dos riñones, una córnea. Y tu primogénito.
2: O sea, ¿te lo regalaron?
4: No, ¿cómo crees? No. Hicimos un gran esfuerzo y compramos un coche de estos.
2: ¿Lo compraste?
4: Sí.
2: Oh, my gosh. O sea, a ver, yo sé que tú sabes de coches, tienes una gran colección. Y es muy difícil para que compres un coche como estos. ¿Fue a partir de Detroit que lo viste, que dijiste, yo necesito ahorrar, necesito hacer lo que sea, pero para tenerlo?
4: Totalmente, o sea, y conforme fue haciendo cosas en la pista y fui conociendo cosas del coche, la suspensión, que lo diseñó, pero cuando fue que me enamoré, es que lo probé hace como 5 meses, diablito.
2: Sí, recordamos, ¿te acuerdas que nos contaste?
4: Claro, en una pista de carreras, güey.
2: Sí, sí.
4: Toma las llaves, haz lo que quieras.
3: Wow.
4: Y me dieron dulce con fentanilo, carnal.
2: Oh, my God. ¿Cuántos hay en México de estos autos?
4: Conocidos, unos 4. Y van a llegar muy pocos más. Y el único azul es aquí de tu carnal, güey.
2: Ay, che, Frankie, es el que vimos justo en el video.
4: De hecho, te invité mañana, güey.
3: Sí, mañana
4: no digas dónde. Sí. Entonces mañana te espero, cabrón. Va a haber chupe, va a haber coches, va a haber decanes y va a haber ambiente.
3: Amigo, déjame ver nada más.
5: Yo no voy a poder ir, Frankie.
3: Ay, ¿por qué?
4: Tú puedes ir, necesitamos ballet parking.
2: Es un hombre maltratado. No, fíjate que yo mañana tengo que estar allá en...
3: Hasta Huixquilucan para la Casa de los Famosos a las 10:30 de la noche. Para las 11 estar ahí en... Haciendo la postgala, hombre, pero...
4: Pero estás, güey, estás a 7:30 para llegar en un ratito. No, hombre.
5: Carcacha, no.
2: Ah, bueno.
5: No, también no, Frank.
3: ¿Qué?
4: Carcacha. 7:30, échate 2 chelas conmigo y ya llegas chistosón a la...
2: Y mi camioneta, se ve bien llegando ahí, ¿no?
3: Sí. Sí. O sea, porque si no me daría pena, güey.
4: No, tu camioneta sí pasa.
2: ¿Sí pasa? ¿Sí pasa?
4: Sí, claro.
3: Bendito Dios.
2: Ok, pasa.
4: Oigan, pero ¿saben qué? Quiero, por favor, creo que me esforcé mucho. Hoy hicimos una gran producción, hubo lluvia, hubo drama, hubo risas, hubo esfuerzo. Va a salir un video, o sea, digno de Frankie Ford Coppola.
2: Este video sale pronto y es a partir de este coche que ya es tuyo.
4: Ford GTD.
2: Tú al comprar Mustang un coche, GTD. Al comprar un coche como estos, que sabemos que es una inversión.
4: Totalmente.
2: Tú lo compras. Patrimonio. Amigo, tú lo compras sabiendo que este coche después lo puedes vender. Pues a lo mejor, o sea.
4: En teoría, todo el mundo, los que compramos esos coches, dices, es que va a ser una gran inversión porque al futuro lo va a vender más caro. Que nos estamos haciendo pendejos solos, güey. O sea, porque te enamoras del coche, ya no lo quieres vender, le pones un nombre, platicas con él, ya no lo vendes. Prefieres tragar maruchan una vez al día, andar con calzones agujerados, pero con un GTD. Para ti toda la vida.
3: Guau, estamos hablando que si es una inversión que igual te dejó ahí con los calzones flameados, ¿no?
4: No, totalmente, güey, totalmente.
2: Pero estás feliz, nunca te había escuchado tan feliz, Frankie.
4: ¿Verdad que sí? Se me nota, estoy feliz, güey.
2: Sí, estás feliz, estás contento. Sí. ¿Cuándo adquiriste el coche?
4: Hoy me lo dieron, Dialito, hoy.
2: No manches, güey.
5: ¿Vas a dormir en él?
2: Oye.
4: Claro.
3: ¿Vendiste coches de tu colección para comprar este?
4: No.
5: ¿Algún órgano? Vendí...
4: Sí. Sí. Tengo mío que están muy dañados.
3: El hígado y el coyicual.
4: No, el
3: y
4: hígado.
3: El corazón.
4: Ni patacos me lo aceptan, güey.
2: Oye, qué chingón. Te queremos decir que
3: muchas felicidades. Sabemos Gracias. Tu amor por los autos. Nunca te habíamos escuchado tan feliz, Frankie.
2: Y gózalo, güey, gózalo.
4: Así es, para eso. A ver, Diablito. O sea, vienes a vivir o a durar, cabrón. Si te puedes hacer cuentas. No disfrutas nada, güey. O sea, enseñanza a mis papás, güey. O sea, disfruta cada momento y Dios proveerá.
3: Exacto, mi querido Frankie, con eso nos quedamos.
2: Disfruta, te queremos, mi querido Frankie. Te mandamos un abrazo
3: y disfruta. A ver si puedo llegar mañana.
4: Un ratito, véngase los dos, ándale.
2: Órale. Ahí
4: se dan sus besos.
3: Ándale. En un rincón, ¿no?
5: Un abrazo, mi Frankie.
2: Abrazo, Frankie. Gracias. Te queremos. Gracias. Disfruta.
3: Ahí está el Mustang.
2: ¿Qué es?
5: GTD. Mustang GTD.
2: GTD.
3: Órale.
5: Y el Frankie en buró de crédito.
3: Ya, Frankie, mi Frankie, en duda. Pero nunca lo veo tan contento, tan feliz. Me encanta.
5: Dios proveerá.
3: Dios proveerá. Vamos.
2: Vamos, ¿te parece,
3: mi querido Rulo, a
2: una rola?
5: No. Un corte. ¿Un corte?
3: Pero, doctor,
5: ¿y qué quieres hacer después del corte?
3: A mí, la verdad, me gustaría un tlacuache tenebrudo.
5: Va,
2: ¿se puede?
5: Si ahorita en el corte alguien le marca a Morocco, la historia.
2: A ver, los teléfonos en cabina
3: 5551668101,
2: 80,000, 61,000 o WhatsApp.
3: Tenemos el 5549488899.
2: Si nos marcan
3: en el corte.
2: Un tlacuache tenebrudo porque es jueves.
3: No podemos perder.
2: No podemos perder la tradición.
3: Vamos a un corte y regresamos. Esto es el tlacuache de los 40.
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6: El ejército mexicano detuvo este jueves a Mario N., un antiguo comisario municipal acusado de formar parte del grupo criminal Los Ardillos y de haber secuestrado a varios funcionarios de la Fiscalía General de Guerrero en el sur del país. El exfuncionario detenido ejerció en el pasado como comisario del municipio de Tlayolapa y en la actualidad es cercano a El Oso, jefe regional de Los Ardillos, cuya zona de influencia se encuentra en la región de la Costa Chica en Guerrero. 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El gobierno de México destinará 2 mil millones de pesos para fortalecer la estrategia de atención y manejo del salario.

0: contra migrantes en Estados Unidos. Brugada destacó que la capital brindó atención a más de 5.600 personas migrantes mediante servicios de alojamiento, atención psicológica, acceso a la salud y vinculación con programas y servicios públicos en la primera mitad de 2026.
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0: ¡Ay, nanita!
1: Hemos llegado al tlacuache del embrujo. Sí, soy Wendy Guevara.
2: Y yo soy César Ebro.
1: Enrique Rocha, presente.
3: Sergio Sendi.
1: Juan Ferrara.
4: Morgan Freeman.
1: Mauricio Barrientos.
5: Así es, señores.
0: ¡Ay, güey! ¡Ay, nanita!
6: Ya tenía un rato, ¿eh?
1: Ya tenía un rato. Y me encanta a mí el tlacuachete del brudo, así que...
6: Déjenos tiesos.
1: Déjenos tiesos del miedo, por favor. Bueno.
7: Hola, hola, buenas noches.
6: Hola, hola, ¿quién habla?
7: Habla Josué, de aquí desde el Ajusco.
1: ¡Los 40 del Ajusco FM!
6: ¡Uy!
1: Por allá espantan.
6: Sí, mi querido Josué,
1: cuéntanos tu historia tenebruda.
7: Bueno, miren, pues qué les digo, esto se remonta cuando yo iba en la secundaria. Ya saben, ¿no? 15 años, o no sé cuántos años tenemos en la secundaria. El punto es que el subdirector típico se ponía en la entrada de la escuela para ver, córtate el cabello, no traes zapatos, tu uniforme completo, regrésate a tu casa, etcétera. Y nunca me hablaba, porque pues yo siempre era de los aplicados, la verdad, siempre fui aplicado y pues ni qué me dijera, ¿no? Pero en una ocasión me saludó, me dijo, buenos días, joven, y yo, buenos días. Y me dijo, ¿cómo le va? Y yo, bien, todo bien. Y me dijo, ah, ok, ¿y cómo va? Bien, gracias. Me dijo, bueno, échele ganas. Y me tocó el hombro, ¿no? Me dio una palmadita así en el hombro y me dio la mano.
1: ¡Ah, caray!
7: Procedo a entrar a la escuela y yo, sorpresa, se veía todo así como oscuro y se veía gente en la dirección, afuera de la dirección de la secundaria. Pasó, me fui a mi clase, me tocaba la clase de español, lo recuerdo perfectamente.
1: ¿Que era la de este maestro?
7: No, no, no. Era un maestro, otro maestro, que no recuerdo su nombre.
1: ¿El que te saludó era un maestro que pues, ahí veía siempre?
7: Era el subdirector de la escuela.
1: Ok, ok.
7: Él fue el que me saludó. Yo entré a la escuela, vi así como cosas raras en el área de dirección y subdirección. Pero yo me fui a mi clase. Me fui a mi clase normal. Ah. Y llega el profesor de español y que nos dice... No sé si sepan, pero pues murió el subdirector.
1: ¿Y fue el que te saludó?
7: Y él fue el que me saludó.
1: No.
7: Y yo, ¿cómo? Y obviamente no dije nada. Me esperé a que terminara la clase. Y al final de la clase me acerqué con el profesor y le dije, oiga, ¿cómo? O sea, me dijo, sí. Me dijo, se murió en la madrugada, como a las 3 de la mañana, bla, bla, bla, bla, bla. Y vio, yo creo que vio mi cara así como de shock. Y me dijo, ¿también lo viste?
1: Y ah, dije, caray.
7: Sí, de hecho me acaba de saludar ahorita en la mañana. Me dijo, sí, a tal profesor lo vio en el estacionamiento y también se despidió de él. No, diablito, yo quedé helado, helado.
1: Oye, sí, pero sí. A ver, cuando te dio la palmadita, ¿lo sentiste y todo o no?
7: Sí, sí, sí, se sintió así, ahora sí que físicamente se sintió, yo sentí su mano, pude sentirlo.
6: ¿Y lo viste normal?
7: Sí, sí, pero te digo, cosa rara.
1: No, así como que veías la parte de atrás, la veías a través de él, no estaba traslúcido, pues.
7: No, no, no, para nada, pero cosa rara, nunca me había dicho nada, y justo ese día, pues interactuó conmigo.
1: Oye, ¿no será que tú eres de estas personas que igual eres mucho más perceptivo que las otras y por eso reconoció, has visto otras cosas o solamente te ha pasado esto?
7: No, sí, otras cosas, diablito. De hecho, yo cuando sueño, por ejemplo, que tiembla, a los pocos días tiembla.
1: Ay, no has soñado últimamente, ¿verdad?
7: De hecho, sí, esta semana.
1: Oh, chinga, por favor, no hagas eso.
7: El lunes fue que soñé eso.
1: ¡No!
7: Diablito. No. Así que, si tiembla de aquí a la próxima semana, no, al lunes o martes, me dan mi crédito, por favor.
1: No, pues sí.
8: Nos marcas.
1: Pero no, mejor digamos que no. Ojalá.
8: Pero no. Ojalá que no marques.
7: No, ojalá que no tiemble, pero sí marco.
1: Ay, güey.
7: Así es, amigos. Pero esta es mi historia y yo quedé helado.
1: Órale,
8: buena historia. Buena historia. Muchas gracias. Te mandamos un abrazote.
7: Un saludo. Cuídense mucho. Un placer.
8: Cuídate.
1: Cuídate, que estés bien.
8: Ay, qué miedo, ¿eh? Ya como que sentí una mala vibra por acá.
1: Dios mío.
8: Morocco, ¿hay otra llamada por ahí? Bueno.
1: Wow. Bueno.
9: Sí, bueno.
8: Sí, bueno. Bueno. ¿Quién habla?
9: Habla Armandito desde Conco, California.
1: ¡Los 40! ¡Conco, California! ¡SM! ¡Conco, California! ¿Cómo se llama?
9: La radio de Lice.
1: La radio de Lice. La radio de que estás escondido.
9: En un baño. ¿Cómo lo supo?
8: ¿Cómo estás? Adelante, ¿qué historia nos traes?
9: Oiga, no manches, sí los extrañé un buen, ¿eh? Mi horario normal y se me hacía bien pinche largo ahorita con el mundial.
8: No, pero ya estamos acá, iba a pasar, papá. Iba a pasar, ya estamos de vuelta, 6 a 9 de la noche, lunes a viernes.
9: Ya no se vayan, por favor.
8: No, hermano, pues, estamos aquí para ti.
9: La verdad, yo sí tengo una historia que sí fue verídico, así cabronzote. Cuando yo vivía en México, no sé si ubican el lugar de Catemaco, Veracruz.
1: Sí, claro, yo estuve ahí.
8: Yo sí he ido.
1: Hasta hicimos, cuando hacíamos el motel ahorita, hicimos hasta una cápsula que era la bruja de Catemaco.
8: Ah, sí. O sea, es reconocido por hacer limpias, ¿no?
1: Sí, sí, rituales. Sí, hay brujas, sí. Y hay de todo por ahí. Sí. Y fuimos nosotros, porque antes se hacía la Cumbre Tajín, que era un gran festival de música. Y de repente, alguna vez nos esperaron en Catemaco, que estaba muy cerca. Y sí, o sea, hay una vibra fuerte zona.
9: Sí, la verdad sí está muy cabrón. Bueno, cuando uno chamaco, ya ves que te vale madre, y yo me iba de la ciudad de Isla Veracruz, me iba siempre con mis primos, pues a Catemaco, ¿no? Porque pues como es un pueblo pequeño, te dejan salir más, a drogarte, a tomar, todo rico. Y tenía yo como 14 años, entonces me iba con mis primos y un día... yo pasaba por el lugar que se llama Catemaco, de ahí tenía yo que viajar en una camioneta hacia el pueblo que se llama El Águila. Entonces, pues mis primos me hablaban, me decían, hey, güey, ¿vas a venir o qué rollo? Simón, el 24 de diciembre es mi cumpleaños. Para el 24, güey, pues aquí todo el pedo. Digo, Simón, llevo los cigarros, llevo el alcohol y todo el pedo, yo los compro y ya, pues que se arme la fiesta. Entonces, de ahí, de ese lugar, teníamos que ir a otro lugar, porque pues las chicas y todo el desmadre, ¿verdad? Caminamos más o menos como unos 10 kilómetros para llegar al otro pueblo. Entonces, un día nos fuimos todos, estuvimos chupando todo. Ya cuando regresamos, ya eran prácticamente como las 4:30 de la mañana, ya casi amaneciendo. Entonces, al regresar, pues mi primo siempre le ha gustado lo de la cacería, le ha gustado andar por esos lados del monte. Entonces me dice un primo, dice, oye, dice, si escuchas algo ahorita, dice, no te asustes, tú camina tranquilo, tú mira hacia adelante, nunca ves hacia atrás, no veas nada, si algo sientes que te llama la atención, no lo veas, tú conmigo platicando siempre. Y pues en ese tramo de regreso se escuchó cómo estaban, como si estuvieran cortando hierba y cortando el zacate con un machete. Ah. Y todo ese, o sea, estaba súper oscuro, no se veía nada. Entonces nosotros veníamos caminando desde que entramos a la oscuridad total, porque era una oscuridad que no se veía nada, solamente se veían los prácticamente los pies y por la luna y una lamparita que llevaban. Okay. Íbamos todos mis primos así caminando y mi primo, hey, ¿estás bien? Digo, sí, digo, pero si escuchas eso, te dije que no, tú a lo que venimos, platicando, hablando, esto y el otro, no voltees para ningún otro lugar, ni ningún... Bueno, la cosa es que...
1: Ya de, con eso ya esos me cagué.
9: Sí, esos 10 kilómetros se hicieron como 100, se hicieron como 100, o sea... Y
1: ¿Cuánto tiempo fue?
9: Era un trayecto de 25 o 30 minutos caminando y a mí se me hizo que fueron como 2 horas, te lo juro. O sea, yo venía caminando y se escuchaba. Yo le decía a mi primo, oye Juan, escucha. Y mi primo, hey, te dije que no vieras, no voltearas. Si algo te llama la atención, no lo voltees a ver. No te miento que pasamos un lugar como, o sea, ahí se da mucho el café, pasamos el cafetal, pasando ese cafetal, se cruzó una señora chiquita, chaparrita, así bien jorobada, así caminando, se atravesó y a la entrada del pueblo está una piedra y ahí hay un camino que iba hacia abajo. Cuando nosotros llegamos ya había luz y todo ahí, las condiciones de luz y todo. Cuando cruzamos se escuchó un grito. Eso fue de lo único de lo que me acuerdo. De ahí yo caí así como que me desvanecí. Y pues yo nada más al otro día amanecí y todo.
6: ¿Cómo?
9: Amanecí en la cama y
1: bien, no me con un chorro de sangre como, saliendo analmente, ¿no?
9: Me desperté como a las 8:30 de la noche, todavía lo recuerdo bien. O sea, y pues todos estaban preocupados. Oye, sí, decían, oye, este güey está dormido, sigue dormido, qué pedo. Me puse bien 2 días durmiendo prácticamente todo el día. Y pues obviamente mis tías sí me dijeron, oye, ¿qué tienes? ¿Te sientes bien o qué onda? Y ya mi primo le contó, no, es que... No, la verdad nos pusieron un cagadón porque obviamente no sabían que nos íbamos de noche a tomar. No sabían. Entonces... mi tío me puso un cagado. No, es que si te pasa algo, tu mamá sabe que estás aquí, que la chingada. Pues mi tío conoce pues brujos de allá y me llevaron con uno, que me hicieron una limpia, ya sabes, me tallaron unos huevos. No del brujo, sí, en albur, aclaro.
6: Pero, me pasaron pero, los huevos sí, por la cara.
1: Los huevos en la cara, me tallaron,
9: Por la cara no hay tanto problema, ya por atrás ya está
6: más. El borrego.
9: Son unos huevotes.
1: Unos huevotes.
9: Y sí,
6: dos
9: ya nada más.
6: Seguidas.
9: La cosa es que le dijo a mi tío, dice, él se lo estaba llevando Juan del Monte, y yo así,
6: no muerda.
9: Juan del Monte, what the fuck, que es una leyenda urbana.
6: Juan del Monte, sí.
9: Que pues, que es una leyenda que está ahí, que pues es muy arraigada, pero pues en la vida de todos fui el único que le pasó a eso, que se desmayó y fueron, me limpiaron, pero te lo juro que en 3 días estuve durmiendo y no tenía hambre, no me daba hambre.
1: Mira, yo no sé, papo, pero yo la verdad es que camino 10, 15 kilómetros y sí me ando desmayando también, güey.
8: ¿No te hiciste el desmayado para que te volvieran a pasar los huevos?
1: ¡Hasta allá!
9: La verdad es que andaba pedón, así que no sé si los pasaron. Nada, pero andaba pedo. Estaba.
6: Oye, pero ¿cómo es que llegaste? O sea,
1: te desvaneciste ahí en el campo, ¿y cómo es que llegaste a tu cama?
9: No, pues mis primos, obviamente, yo con mis primos vivimos en el mismo caso, o sea, estaba yo viviendo con ellos ahí de vacaciones y ellos
6: te cargaron.
9: Me llevaron. Sí,
6: pues ellos te vomitabas,
9: me llevaron.
6: ¿No?
9: Eran 3 primos. De hecho, cargaron, dice, no, este güey, pero yo les dije, ustedes vieron la misma silueta que yo. Me dije, y ellos me dijeron, no, güey, estás pendejo, no vimos nada. Le dije, cabrón, yo vi algo que pasó ahí, escuché el grito. Y dice, bueno, el grito sí lo escuchamos, pero no vimos a la silueta que pasó. Y entonces todos llegamos a la conclusión de que, pues sí, a mi tío le dijeron, oye, es que el Juan del Monte y que la chingada, pues lo vio débil a él. Y pues sí, es cierto, mi primo me dijo, no voltees, no te quedes observando, si ves algo, ignóralo a la chingada y todo. Y la verdad sí fue algo muy cabrón que pasó esa vez. Ya de ahí, mi perra vida volví a ese pueblo.
1: Sí, Catemaco tiene esta onda fuerte, porque pues también se hacen ahí mucho trabajo.
8: Mucha energía.
9: De hecho, les Ay, tengo un amigo youtuber que es de Veracruz, se llama Eder Hernández, y ese güey, todo, la neta, las cosas que ha subido, porque yo en un tiempo estuve saliendo con él. No, ese es del puerto de Veracruz.
1: ¿Cómo, eres gay?
9: Pero, no, un amigo, dije.
1: Ah, estaba saliendo con él.
9: Bueno, pero pues ¿a quién se le niega un kiss?
6: Ay, un tallón de huevos.
9: Por la espalda. Damn.
1: California Cuncún. Creo que ni existe Cuncún, California, güey.
6: ¿Cómo se llama? ¿De dónde nos llamaste, güey? ¿Cuncún?
9: Concord.
1: Entendí Cuncún. Concord.
8: Habla bien.
1: Concord, California.
8: Concord.
1: Damn, man.
9: Damn, son.
8: Damn, son. What the fuck?
1: What the fuck? Say what?
6: Hernán, te mandamos un
1: saludo hasta California, Los 40, California. Gracias. Buena anécdota.
9: Gracias, chico.
6: Gracias.
8: Una duda. ¿Cómo pronunciarías en inglés tallón de huevos?
1: Ah, este.
9: Oh, eso de. Tal de.
6: Ah, puede ser. No, bueno, puede ser como.
1: X. No. Balls.
9: Eso sería.
6: Allá son más de balls.
8: Tallation.
1: No, balls. Puede ser.
9: Oh, yeah, balls.
6: No, balls.
8: Balls.
6: Sí, balls. Balls in my face.
8: Practícala, güey, por si te agarra el ice y te hace examen.
6: Cuídate, padre.
9: Damn.
6: Damn, ¿eh? Ese. Nos vemos, papi. Que estés muy bien.
1: Saludos hasta California. Vamos a un corte. Tenemos boletos, señores. Catriel y Paco Amoroso, los prometimos y se los vamos a dar.
6: Viernes 6 o sábado 7 de agosto en el Palacio de los Deportes. Vamos un corte y regresamos con las preguntas tlacuacheras. Ya saben, hay protocolo y...
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0: Así es, señores, tenemos boletos para este jueves. Perdónenme
1: a todos, no acepto. No, sí acepto que la cagué, porque es jueves 6 y viernes 7 de agosto,
0: en el Palacio de los Deportes, Catriel y Paco Amoroso.
1: Ya saben,
0: hay protocolos, son preguntas tlacuacheras, ando de buenas, yo ya siempre voy a regalar boletos.
1: Rulo no.
2: Yo no, a mí me da flojera hacer el formato.
0: Los millennials.
2: Contactarlos y que no te contesten.
1: Eres millennial.
2: El miedo de que Morocco anote bien los números.
0: Eres millennial. Bueno. Bueno.
3: Bueno.
0: ¿Quién habla?
2: Bye. Había protocolo.
0: Bueno.
4: ¿Le sobran o le faltan?
0: Muy bien.
1: ¿Y? Michael Jackson, un jiji.
4: Se escucha muy poquito, a ver, más fuerte.
0: Ay.
1: Ay. Ya dijimos, tiene que haber jiji de Michael Jackson.
2: Sí, ya, de cajón, ese es el protocolo, ya.
0: Pongan atención.
1: O sea, si decimos bueno y dicen bueno, quiere decir que ni nos van a contestar.
2: Ajá.
0: Bueno.
3: Habla Kowalski.
0: Gracias. Bye. Ya sabes que protocolo, Kowalski. Menso.
2: Bueno.
5: Bueno.
1: Otro.
2: Bye.
0: ¿Cómo se va por el excusado?
2: Bueno.
4: ¿Le sobran o le faltan?
5: Sí.
0: Ahí está, bravo.
2: ¡Bravo! Hermoso,
0: ya con eso me ganaste.
2: ¿Qué técnica de jiji?
0: ¿Cómo te llamas?
4: Marco.
2: ¿Y para qué marcaste?
4: Marco de Tultitlán, Estado de México, otra vez tlacuaches.
2: Los 40, Tultitlán, Edomex, FM. ¿Cómo estás, Marco? ¿Listo?
4: Bien,
2: ¿escuchaste
4: bien
2: el programa desde las 6?
4: Así es. Estuve en un segmento y ya después tuve que regresar al trabajo.
2: ¿En qué chambeas?
4: Soy mercader de ropa.
2: Nah, ni sabes, te tardaste en contestar.
0: Boletos
2: para Catriel y Paco Amoroso, 6 y 7 de agosto, Palacio de los Deportes.
0: A ver, güey, ¿eres fan de Catriel y Paco Amoroso o vas a estarle sobrando, le faltan? Y con ese dinero vas a llevar el pan a la mesa de tu casa.
4: Voy a estar de sobra, no le faltan.
0: Me encanta ayudar a una familia.
2: Me gusta que la
0: familia.
2: Banda sea sincera.
0: Me gusta ayudar a una familia.
2: Sí.
0: Ok. Son preguntas tlacuacheras.
4: Claro.
0: Va la primera. ¿Cómo se llama la nueva sección que tuvimos el día de hoy? Nueva sección.
4: Los hombres también sufrimos.
0: Hijo.
4: Lo que sufren los hombres. Hombres maltratados.
2: Está contestando lo que quiera, pero está cerca.
0: Estás muy cerca, güey. O la última, estás muy cerca.
4: Hombres maltratados, ¿no?
0: Mira, te la voy a poner como medio punto, porque es el rincón de los hombres maltratados.
4: Ay, no.
0: Medio punto.
2: Ay, no.
4: Ay, cómo sufro. Soy hombre.
0: Hijo.
2: Está bien,
0: así vas a estar.
2: Le sobran el falta. Medio punto. Ahí te va la
0: medio
2: segunda.
0: Medio punto. ¿Va? Oye, va, pero no seas culerito, güey.
2: No, una chida.
0: Órale.
4: Ya, el punto, Rulo.
2: Ahí va. Frankie Monstruo estaba bien feliz hoy. ¿Por qué?
4: Híjole, porque creo que fue nominado a Ariel.
0: No, ese fue Mauricio Isaac, güey.
4: Si se parece, güey.
0: Frankie Monstruo en el tlacoche estaba muy contento. ¿Y por qué? ¿Por qué estaba muy contento?
4: Ay, ¿por qué? No, ya, sáltamela, diablito, la otra.
0: Ay, Dios, ya. Híjole, está poniendo muy difícil.
2: Sí, no, porque la dura.
0: Compró su Mustang, güey.
4: Estoy en medio punto, es algo.
0: Ok, no. Llevas medio punto, güey. Ok.
2: Ya, si respondes está bien, te los llevas.
0: No.
4: Si no,
2: ya perdió.
0: ¿No? Ah, sí. Sí. No te los llevas. Todavía le quedaría medio punto, güey.
2: No, tiene que responder dos.
0: Ajá, dos.
2: Lleva medio.
0: Si respondes esta mal, vales madre, más bien.
4: 5.5 sube a 6.
1: ¿Qué sección que hace mucho no escuchábamos regresó el día de hoy?
4: ¿Qué sección que hace mucho no...? El Tlacuache Tenebrudo.
0: Una respuesta correcta.
1: Así es, ¿ya llevas?
0: A ver.
2: Uno y medio. Era dos de tres.
1: Por eso llevo uno y medio.
0: Llevo uno y medio.
4: Ya.
2: Ahí te va un bonus.
1: Ay, no. O sea, ¿cuántas ya he contestado bien?
2: Una y media.
0: Falta una.
1: Sí, falta.
2: Una y media de tres.
1: A ver, va.
2: Ya.
1: Híjale, Rulo. No seas culero.
4: Sí, ya.
2: ¿Cuál?
4: Me voy a posicionar, ya.
2: ¿Cuál es la número uno de los 40?
4: Ay, es una de Ariana Grande y creo que se llama...
2: Ahí está el medio punto, ya.
0: ¿Cómo se llama?
4: No quería enamorarme de ti o algo así.
1: Pues mira, ya con que hayas dicho
0: Ariana Grande, es el medio punto, así que... ¡Sí, señor!
1: Este 6 o 7 de agosto estarás ahí en la puerta 3, gritándole sobra, no le faltan, saboreándote tus pesitos que te vas a ganar en el Palacio de los Deportes. Y viene lo más difícil, güey. Que el moroco tome bien tus datos.
6: Yo ya estoy de malas, ¿eh?
1: Ah, ya está de malas.
0: Aguas, que está de malas.
2: Más difícil aún.
0: Abrazo, hermano. Felicidades.
4: Gracias, Diablito. Gracias, Rulo. Si no se venden, llevo a mi novia. Los amo.
0: ¡Esa!
2: Un abrazote, papá.
0: Abrazo, chido, padre.
2: Antes de que terminemos, papote, qué chido la banda que habló, ¿no? Que haya banda nueva. Que
1: haya escribiendo un montón.
0: Sí, la verdad, están escribiendo mucho. Hay gente nueva también.
2: Nos tiraron mucho amor en las llamadas, aparte.
1: Nos tiraron mucho amor en las llamadas. Y creo que también es bien importante. Pues también tener estas secciones donde la gente habla, que es lo que le gusta a la banda. Y nosotros estamos acá también para también cagarnos de risa con ustedes.
2: Sí, este es programa de todos.
1: Mi querido Rulo Berea, apoyo, amigo.
2: Bye bye, papá.
1: Productor de este programa.
2: Así es, gracias.
1: Y yo soy un simple esclavo.
2: El pípila de la radio, claro, titular del espacio. Ay, ¿quién lo quiere?
1: ¿Y qué decir?
2: Mi hombre maltratado.
0: ¿Qué decir de Morocco? Allá en la cabina, rifándose.
2: Aceitado.
0: Con Tokio Morocco.
1: Esto fue el Tlacuache de los 40.
0: Mañana
1: no se pierdan
0: lo mejor de Tlacuache.
1: O sea, lo mejor de la semana de Tlacuache de los 40.
0: Y el lunes nos vemos acá. Vamos a estar hablando de...
1: Ya el primer expulsado de la Casa de los Famosos. Tenemos historias de un taxi.
2: Tenemos resumen deportivo con Diana Mac.
1: Y tarotista.
0: Órale.
2: Completito. Y boletos para todos sus conciertos.
1: Gracias,
0: mi querido Rulo. Gracias, Morocco.
1: Nos vemos.
0: Allá, por Dios, ya, por favor, ya.

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2: ¡Qué lo que estamos a rular! ¡Y empezó el verano! ¡Fuego!

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1: Gera MX con Capó presentando este llamado Mira cómo me tienes. Hay que echarle mucha imaginación a esta canción que efectivamente está bien buena y con esto arrancamos esta noche a las 9:17. Aló, aló, aló. ¿Cómo están, muchachos? Bienvenidos a la radio de los conciertos. Soy Roberto Contreras. Nos vamos a ir juntitos, no de la mano porque no se puede, pero sí juntitos, escuchando una tras otra puras joyitas la noche de hoy. Por supuesto, con su grandísima colaboración. Ya lo saben, 3310900040. Ese es el método de comunicación para que ustedes me hagan saber lo que necesitan escuchar esta noche. ¿Ok? Perfecto, muchachos. Bienvenidas todas las propuestas, ya lo saben, como cada noche. Así que, pues de una vez, aviéntense, pero con todo, como Gordon Tobogán, diciéndome quiero esta, yo quiero esta y esta, y un saludo para este, y entonces pues nos damos recio la noche de hoy, que ya es jueves. Tengo un montón de información muy interesante que compartirles a ustedes, ojalá la pasemos bien. Si ustedes quieren chismearme algo esta noche, bueno, pues bienvenido sea. No sé cómo está afuera, no me ha asomado, si está lloviendo, si se está cayendo el cielo, si está tranquilo. Si alguien tiene noticias, háganmelo saber también para compartirlo. Es padre compartir esa información, que por aquí no, por acá sí, por aquí está bien canijo, por acá está inundado, por acá están los pinches carros flotando. Hijo de su... Entonces, si tienen información respecto a eso, en el caso de, bueno, estaría padre compartir para que mucha gente evite esa zona, ¿de acuerdo? Ahorita voy a intentar asomarme para ver cómo está esa parte de la ciudad, que hasta donde yo sé, cuando venía para acá, pues no, estaba light, bastante light, como que sí llovió un poco en esta parte. Supe que sí se puso medio feo en Plaza del Sol en la tarde, en fin. Así que, muchachos, vamos a compartir información todos, ¿no? Para hacer un disque, sino un trabajo de vialidad, no tan pro, pero sí padre, para entre todos ayudarnos. ¿Les late? Bueno, pues ahí estamos entonces. 33-1090-0040. Vamos entonces con Cachirula. Dice así más o menos en los 40.

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Ese es el nombre de esta canción, Stumbling In, con Zero en esta noche en las 40, las 7:33. Hace un tiempo, no recuerdo exactamente bien, pero no sé si les tocó, pusieron atención a esta cosa, fue antes del mundial, naturalmente, porque en esa parte de periférico, que es periférico poniente, había varios letreros, si no varios, un montón de letreros de estos espectaculares que todos estaban clausurados, ¿no? Se los vieron. Y se veían, la neta, horribles. Se veía, era un panorama visual realmente espantoso. Yo decía, bueno, ¿qué? Ajá. ¿Por qué demonios ponen eso aquí si no se permite? Y todos los letreros decía clausurado. Pero eran no sé cuántos, un montón. Y eso es ruido visual también, es contaminación visual. A mí me lo parecía, no es que sea yo muy mamucas, ni mucho menos, pero se me hacía tan grotesco, tan feo. No sé si recuerdan esa parte. Y ahora lo que está ahí es completamente distinto. Y es que a unos personajes que no tengo el gusto de conocer, pero tengo entendido que se llaman Ecovivo, que es una plataforma que se les ocurrió la gran idea de sustituir eso que era contaminación visual, aparte un color bien feo, como naranja, así medio gacho, clausurado. Se les ocurrió meter arte y convertir esto en una especie como de galería de altura, por decirlo de alguna manera, y ellos son los primeros artistas locales que pusieron sus firmas en estos grandes letreros espectaculares. Son Adnan Galva, Mar, Salvador, Fer y Peruzzi. Apenas alcanzo a leer. Bueno, este proyecto también está bien interesante porque fue realizado en coordinación con el gobierno de Zapopan, porque también no pueden llegar y decir, ah, pues quiero montar esto, a ver, ¿y quién te da chance? ¿Y quién te da el permiso? O sea, se platicó, se analizó y se hizo una gran idea, me parece a mí, porque se convirtió en eso, que una galería de altura que le llaman ahora, y pues evidentemente intentando buscar darle un respiro visual a nosotros que circulamos por ahí prácticamente todos los días, por esta que es una de las arterias importantes de la ciudad. Bueno, pues la neta es que se ve bien chido. No es que se claven tanto en la textura, muchachos, tampoco van a ir viendo el letrero y madre, se van a poner un golpazo. Más bien, sí te da tiempo de voltear, ver y disfrutar de eso que cambió radicalmente. Así que felicidades para estas personas que lo hicieron de maravilla, y también felicidades para el gobierno de Zapopan, que se les ocurrió esta gran idea y que ese tipo de letreros de espectaculares, que me imagino que hasta para quitarlos y moverlos ha de costar como 3 pesos, entonces lo están utilizando como una especie de galería y se ve increíble. A mí me pareció maravilloso, y aunque no seas muy clavado de la textura de las pinturas y del arte, se ve padre, se ve bonito, se ve muchísimo mejor, mil veces mejor que clausurado, que era de verdad, para mí, contaminación visual. Y ahora yo paso por ahí y digo, ah, qué chido, ah, mira, unos luchadores, está súper chido, la neta está súper chido, dense la oportunidad de verlos. Y desaparecieron ya estos letreros que eran, me parecían nocivos, ¿no? Y la verdad es que lo hicieron, me parece muy bien. Felicidades a las personas que se les ocurrió y que tomaron la decisión de hacerlo, porque se ve bonito, se ve lindo y es una gran idea, ¿no? Es un marco padre para mostrar el arte de la gente creativa, y dense la oportunidad de checar, porque la verdad está súper, súper nice. Así que para ellos, felicidades de mi parte, pues. La neta lo hicieron bastante chido. Vamos con más música, muchachos. Aquí está Olivia Rodrigo. Wow, se llama The Cure, a través de los 40, 102.7.

De Guadalajara para el mundo, es Pática en tu esta noche, aquí en los 40, se llama Tres Veces. Y ahora continuamos con música proveniente de LA. Ellos son Ryan Merchant y Cebu Simonan. Esto que escuchan es de Capital Cities. Esto se llama Safe and Sound a través de los 40, 102.7.

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0: Peggy Gou, una chica que es realmente talentosa, es DJ, es productora, es cantante y hace de todo, compositora de música electrónica. Ella es de origen coreano, Corea del Sur, y su nombre real es Kim Min-ji. Y es sin duda una de las figuras más reconocidas de la escena internacional del house y del techno. Y con esta canción fue así como la llave de que abrió las puertas de todos los antros y festivales del mundo. Y le ha ido espectacular a esta mujer, a Peggy Gou, Kim Min-ji. ¿Cuál prefieren, Peggy Gou o Kim Min-ji? Y bueno, ese trabajo realmente es espectacular, suena delicioso, insisto. Una canción que prácticamente le abrió las llaves de todos los sitios importantes en el mundo a esta mujer. Oigan, tenemos por acá información de viva voz de unos amigos que están conectados con nosotros para platicarnos cómo está el clima allá afuera, si está peligroso, está denso, está tranquilo. Te escuchamos, hermano, gracias.
1: ¿Qué onda, Roberto? ¿Cómo estás?
0: Bien, ¿tú?
1: Buenas noches. Acá Medrano, por el lado de la 50, todo este zona,
0: ¿sí?
1: Tranquilo, como que empieza a caer una pequeña lluviecita, pero bien leve.
0: Okay.
1: ¿Qué te parece una de Bonnie M? ¿Qué te parece la de Ríos de Babilonia, Roberto? No sé si se pueda. Saludos, Reyes Mosqueda.
0: Reyes Mosqueda, gracias, bro, por la información. Afortunadamente no está nada denso por aquel lado de la ciudad. Y bueno, hijo, esta canción, si no recuerdo mal, es evidentemente setenterísima. Setenta y... final de los 70. Bueno, vamos a escuchar un fragmentito cuando menos, hermano, porque es una forma de agradecer tu comunicación y me pidió algo como esto. Padre.

Bueno, ahí está, un fragmentito, 1978, ya lo verifiqué, Bonnie M, qué gran canción, sí, ya pasaron algunos años, muchos de ustedes no habían ni nacido, muchachos, y nosotros ya estamos bailando esta madre, bueno, muy setentero, gracias, hermano, por la comunicación. Si ustedes quieren también compartir dónde está medio feo, dónde está tranquilo, si está empezando a llover, si ya dejó de llover y quieren compartir con nosotros para tener todos la información, estaría padre, evitar zonas, o por acá sí, por acá no. 33-1090-0040, así como lo hizo nuestro amigo a través del 33-1090-0040. Música de Morat esta noche por los 40.

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0: Él es Karim León esta noche, ¿quieres 40? Qué buena rola, va. Está buena, está locochona, pero está chida. Estoy llamado Ruca, aquí en los 40, 102.7. Sigue con su disco Muda, con gran éxito este hombre por todos lados. Es el hit Karim León. Y una que es un hit a nivel mundial también es Ariana Grande, que aseguró que su nuevo disco Pero refleja una faceta más cruda y directa de su personalidad. Siempre me ha parecido sumamente tierna esta mujer, como muy delicada. Esa es la palabra, quizás. Delicada, frágil, pero sí, tiene su flow, tiene su corajito, tiene su lado dark. Dice que este álbum fue escrito desde un estado de rabia sin filtro. Estaba hasta su madre de un montón de cosas. Y dijo, voy como tren, vámonos. Ariana explicó que por primera vez evitó suavizar sus letras y espera que sus fanáticos conecten con esta nueva visión más experimental y más auténtica. Lejos de aquellas frases bonitas y todo aquello, esto es muchísimo más crudo, más como primera toma. Así que, pues espera que ustedes, que son los fans, se identifiquen con esta nueva forma de expresión de Ariana Grande, que sí está, insisto, en esta especie de rabia sin filtros. Además, dice que este nuevo disco es como una obra que representa el crecimiento y la resiliencia, y si tú lo compras, te vas a llenar de vida, dice. Porque contiene grietas de elementos fríos, duros y desafiantes. Es Ariana Grande. ¿Será que está ya más grande y está creciendo? Siempre me pareció, insisto, muy fragilita, muy delicadita, y ahora está con mucha más fuerza, ¿eh? Y parece que va bien esta mujer. 10:35 de la noche, gracias por seguir con nosotros conectados. Y bueno, vamos a continuar con más música. Esta es una propuesta, gracias.
1: Vamos, listo.
0: Es Manuel Turizo, acompañado por la producción de Marshmallow. Y vamos a disfrutar el merengue a través de los 40, 102.7.

0: llama Your Love 9pm. Es nada más y nada menos que ATV, André Tanneberg de Alemania, junto con Topic, que él también es productor alemán, pero también está A7S, que es cantante y compositor sueco, y los tres juntitos presentaron esta canción hace un rato, y es de verdad una de las canciones más exitosas también de las pistas de baile en todo el mundo. Fue aparte un éxito comercial, en serio. Estuvo por ahí dentro del top 10 en prácticamente toda Europa. En algunos lugares en el octavo, en otros en el quinto, en otros en el tercero, en otros en el séptimo. Pero casi toda Europa lo recibió dentro de su top 10. Así que es uno de esos singles inolvidables que escuchas aquí en los 40. A las 10:52 seguimos recibiendo todas tus propuestas. Gracias por estar todavía conectado con nosotros. 33 10 90 00 40. Por acá me asomé hace un ratito, y bueno, pues el típico que no está en este momento, pero sí hay como nubes de... No les puedo asegurar si va a llover en este momento acá al sur de la ciudad, pero bueno, al rato me asomo otra vez. Por lo pronto no estaba lloviendo, así que será cuestión de 10 minutos. Y sí se veían nubecitas, hay medias... De esas nubecitas como que se pueden soltar de repente. Así que bueno, ahorita checamos más información. Mientras, aquí está el partidazo.
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0: Es Danny Ocean. En los 40, 102.7.

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el World Fine en uno de los eventos que tuvimos con ustedes. Y güey, estaba súper emocionado de ver a toda la gente cómo se entregaba con cada artista. Y cuando salió, salió con lágrimas en los ojos de la emoción y del calor que la gente de Guadalajara le dio a este hombre cuando se presentó con nosotros en el evento 40. Sí, estuvo bastante chido. Es bien padre ver de repente esa emoción de los artistas porque salen llenos de energía y es una emoción única. Verles la cara, verles la expresión, salen todos emocionados con la... toda la energía hasta el 100. Pero bueno, parte de lo que le pasó a este hombre, estaba un poquito nervioso antes de salir, le da un poquito de freak, pero salió, no, vuelto loco, quería regresar. 11:20 de la noche, muchachos. Si ustedes son fanáticos de Mi Pobre Angelito, resulta ser esta película, pues, ¿no? De Home Alone. Resulta ser que Disney está desarrollando una nueva película de Mi Pobre Angelito con Macaulay Culkin, que estaría de regreso como el personaje de Kevin McAllister. Imagínense ya, pues pasados los años, 30, ¿qué tendrá este güey? Ya varios, ¿no? El proyecto está en una etapa muy temprana, pero la idea es ya mostrar a Kevin de adulto enfrentando una historia junto a su hijo. Estará bastante divertido, me imagino yo. No hay una confirmación oficial como tal. Existe esa posibilidad, hay rumores... Se dice que sí, que ya se están preparando. La expectativa, me imagino que es mucha de mucha gente. Y a lo mejor por ahí podría colarse esta intención de hacerla. Es como calar un poco, calarnos a la gente, ¿no? Si estamos realmente interesados, los seguidores de esta película que fue muy divertida. En esta icónica franquicia navideña. Pues si hay mucho interés, seguramente podría caber la posibilidad de que sí la gane. Hay rumores, pues, de que se está desarrollando esta historia de Macaulay Culkin, ya como papá, Mi Pobre Angelito, y con su chamaco, siendo, supongo yo, que apenas un mocoso. Bueno, habrá que esperar, pero esa es la noticia que puede ser que se deje esta cinta. Son las 9 de la noche con 21 minutos, y este es el momento de escuchar esta canción. 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
11: ¿Cómo están? Soy Claudia Mejía. Un nuevo episodio de Ya Oíste. En esta ocasión vamos a hablar de demencias y viene a mi cabeza cuando mi mamá de repente se le olvida algo de a qué vine, ya me va a dar el ice. Pero realmente pues es algo que decimos, ¿no? Comúnmente, y no sabemos si en realidad sea un factor para que nos dé algún tipo de demencia, ¿no? Y nada más lo decimos al aire, pero pues puede ser que sea más complejo que eso, ¿no? Entonces hoy tenemos a la doctora Cecilia Acosta, ella es neuróloga.
12: Hola Claudia, muy bien, muchas gracias por la invitación. Fíjate que es algo muy cotidiano, ¿no? Todos cuando tenemos esta tendencia a olvidar algo, siempre estamos pensando en una enfermedad como el Alzheimer. Uh-huh. Y resulta que nosotros que nos dedicamos a esto, que somos neurólogos y cotidianamente evaluamos pacientes, pues es un tema muy común, pero poco valorado por las personas, porque pensamos que es algo natural y normal, uh-huh, olvidar cosas en algún momento determinado.
11: Cuando vamos al refri y decimos, ay, ¿ya que vine?
12: Sí, fíjate que también hay un tip. Hay un tip. Cuando yo voy al refri y voy a una cosa y no recuerdo, y me regreso y después me acuerdo, ahí diríamos que es algo natural, es okay, algo normal. Cuando no me vuelvo a acordar, ahí tenemos un foco rojo prendido.
11: Red flag de aguas, ¿no?
12: Hay que evaluar esta parte. Y tal vez la principal sospecha no solo el olvido como tal, sino el impacto que tiene en nuestra vida diaria. ¿Cuántas veces me sucede? ¿Cuántas veces dejé de hacer una cosa porque lo olvidé? Y no es la primera vez, me está sucediendo cotidianamente, recurrentemente.
11: También es algo degenerativo, ¿no? Es como cuando decimos, ya estoy grande, ya se me están olvidando las cosas.
12: Fíjate que tocas un tema muy importante, la edad. Un tiempo, no hace mucho tiempo, todavía se utilizaban términos como la demencia senil. Y entonces se le atribuía al proceso de envejecimiento exclusivamente la pérdida de memoria. Y ahora sabemos que esos términos ya son obsoletos, no se utilizan. Y que puede haber personas que no tan seniles que puedan presentar síntomas relacionados con un deterioro cognitivo. De hecho, el término de demencia sigue siendo un término fuerte. Ha cambiado su nomenclatura en la actualidad. Hablamos de deterioro cognitivo. Y el deterioro cognitivo se puede presentar a cualquier edad. No necesariamente tendríamos que ser seniles, pero no todas las demencias son enfermedad de Alzheimer. Existen algunos tipos particulares, las podríamos dividir en aquellas enfermedades que irremediablemente progresan y que tienen un carácter degenerativo. Y habrá algunos deterioros cognitivos que son secundarios, por ejemplo, un trastorno tiroideo. Okay. Obviamente lo más impactante son aquellas enfermedades en donde irremediablemente el paciente va perdiendo no solo su capacidad de memoria, su capacidad de lenguaje, la capacidad de reconocer personas, la capacidad de autocuidado. Y entonces ese tipo de enfermedades son realmente devastadoras porque van progresando y afectando no solo al que padece el problema, sino al entorno.
11: ¿Cómo llegamos a eso? O sea, ¿en algún momento todos podemos tener cierto tipo de deterioro?
12: Sí.
11: Ya en la adultez, en la vejez.
12: Sí.
11: ¿O cómo llegan las personas? ¿O es genético? ¿Cómo es?
12: Ok. Todos, por tener un cerebro, tenemos susceptibilidad. Tenemos un riesgo al nacer de poder tener cualquier enfermedad del sistema nervioso central, porque tenemos el órgano principal que es el cerebro. Pero si yo tengo un familiar directo con algún padecimiento, como este tipo de enfermedades degenerativas que van progresando con el tiempo, pues mi riesgo se incrementa. Pero si yo, aparte de tener este riesgo genético por tener un familiar directo enfermo, pero aparte yo soy diabético, hipertenso, tengo problemas con mi peso, tengo problemas auditivos si no escucho bien, o tengo malos hábitos, no hago dieta, no hago ejercicio. De hecho, en la actualidad sabemos, y eso ya está más que estudiado, el 56% de los pacientes que tienen alguna demencia degenerativa tipo Alzheimer, por ejemplo, el 56% puede ser prevenible.
11: ¿Cómo es vivir con demencia?
12: Imagina que una persona no sepa dónde vive, quién es, en dónde está, que olvide quién es su esposo, sus hijos, y que aparte no pueda tener una posibilidad de sobrevivir y que dependa de terceros para eso. No son capaces de bañarse porque olvidan cómo bañarse. Olvidan cómo ponerse la ropa, se llaman apraxias, olvidan todo este acto motor de ponerte una camiseta, un pantalón, cómo ir al baño. Y todas estas cuestiones van a generar una dependencia de terceros y que el que cuida pues va a tener que hacer todas esas actividades para poder mejorar la calidad de vida de los pacientes. La invitación es que nos volteemos a ver y identifiquemos, ¿no? Y a veces mucha gente se asusta, porque he tenido pacientes que dicen, doctora, se me olvidan las cosas. Y a veces puede suceder que estén deprimidos, que no duerman bien, que tengan ansiedad. Y la ansiedad provoca problemas de concentración. Entonces los tranquilizamos, los evaluamos y concluimos. Pero en algunos casos, pues obviamente no son conscientes de lo que sucede y en la mayoría nosotros podríamos decir, me está fallando esto, voy a hacerme evaluar, porque aparte pues tengo malos hábitos y a veces el que nos corrijan esos malos hábitos cuesta mucho trabajo y a veces haciendo eso es suficiente pues para poder, digamos que retomar nuestra vida normal sin que estemos en peligro de desarrollar algún tipo de demencia.
11: Como profesional de la salud, ¿qué les dirías a las familias que están enfrentando esto?
12: Fíjate que sí es un tema muy difícil. Primero es la cuestión de la aceptación. Generalmente el familiar es el más renuente a pensar que algo está pasando y hay una especie de negación inicial. ¿Qué se tiene que hacer? Bueno, el cuidador tiene que entender qué es lo principal. Dormir bien, comer bien, para que pueda sentirse fuerte para cuidar a una persona que requiere el cuidado como el de un niño. ¿Qué decirle a un cuidador? Primero, que la enfermedad es crónica y progresiva y que irremediablemente va a tener esta progresión y conforme pasan las etapas de evolución va a haber un mayor impacto en la dependencia de terceros para sobrevivir y por lo tanto que el paciente tiene que irse programando y dosificando y que tiene que generar una red de apoyo. A veces es la misma familia la red de apoyo. Hacer fuerte al cuidador, darle la información para que cuando suceda alguna complicación puedan resolver inmediatamente.
11: Aunque, por ejemplo, la familia lo sepa, siempre hay contextos complicados, ¿no?
12: Sí.
11: Entonces no es como que así ya lo sé, voy a ayudar, voy a ver, nos vamos a organizar. No siempre pasa.
12: Fíjate que yo lo que hago es reunir a la mayoría de las personas que pudieran estar en contacto directo para decirles, ustedes, estamos en un barco, vamos a remar siempre para el mismo lado. Porque no sé si te ha pasado, Claudia, que hay personas que tienen diferentes formas de pensar.
7: Sí.
12: Y entonces dicen, no, es que yo creo que mejor no le des medicamento porque eso creo que no. Y yo me da miedo que le des esto porque fulanita le dio tal. Entonces hay una serie de opiniones que lo único que pasa es que todo el mundo se confunda. Y por eso nosotros tenemos que estar ahí como llevando la batuta. Esto se hace, cuiden esto, trabajen en eso. Doctor, es que tengo miedo porque este medicamento leí tal cosa, no tengas temor, vamos a trabajarlo, vamos a hacerlo. Y si todos remamos por el mismo rumbo, entonces no va a haber esta familia fragmentada, fracturada, porque todos tienen opiniones diferentes. Y el único que pierde es el paciente. En la actualidad, los servicios de salud en el ISSSTE se han abierto para que el paciente, independientemente del lugar donde vive, si él tiene una necesidad por un trastorno de memoria, pueda acudir en el servicio de neurología donde esté disponible, independientemente de la zona. Esto del programa de salud mental es maravilloso.
11: El correo es saludmental@iste.gob.mx.
7: Doctora Cecilia, muchísimas gracias. Fue muy tranquilizadora, yo creo que para varias personas que nos están escuchando.
12: Sí, Claudia, yo te agradezco mucho que toques estos temas, porque son de tanta relevancia y tanta importancia que yo aprecio mucho.
7: Muchísimas gracias, doctora.
12: Gracias a ti, Claudia. Saludos a tu audiencia.
7: Gracias. Ella es la doctora Cecilia Acosta. Yo soy Claudia Mejía. Nos vemos en un siguiente episodio. Bye.
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16: Nos vamos, gracias muchachos. Que tengas un gran una gran noche disfrutando la música de los 40. Soy Roberto Contreras. Bye bye.

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0: Lucero Gama, estás escuchando la cadena de radio juvenil más grande del mundo, Los 40. ¿Cómo estás? Por fin es viernes y además el día de hoy cerramos no solamente la semana, sino también el mes de julio, que muchos sintieron que este mes fue largo, otros fue como de, oye, ¿pero en qué momento vivimos julio? ¿Por qué? Porque siento que también el tema del mundial nos robó atención, ¿no? O sea, como que hizo que la primera... Por lo menos sí, las primeras dos semanas del mes se fueran súper rápido. Pero bueno, espero que las próximas horas también se vayan muy rápido, porque la vas a gozar, vas a disfrutar cada una de las canciones que tenemos para ti. Soy arroba Lucero Gama, bienvenidos a Los 40.
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0: soy Lucero Gama, escucha Los 40, la cadena de radio juvenil más grande del mundo. Oye, ahora que ya estás, relajado, tranquila, desconectándote del trabajo, cuando justo sales de la oficina, cuando bajas la cortina y cierras el negocio, y ya por fin vas al gimnasio o a tu casa, sí o sí tienes que escuchar a El Diablito en el Tlacuache, que cada vez se pone más divertido. 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Así que ya lo sabes. Hoy en Punto de las 6, no te pierdas a El Diablito en el Tlacuache, transmitiendo desde Diablópolis. Me encanta eso. Soy Lucero Gama. Vamos con más música. Estás en Los 40.
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1: Vamos. Listo. Salud, muchachos. Por esa mujer.

0: Ya es fin de semana, qué agusticidad, qué divino, qué hermoso tener un fin de semana. Un fin de semana que, a ver, pues sí, cierra el mes, cierra la semana, empezamos mesecito, además estamos en plena etapa vacacional. No, bueno, qué neta que qué joya. Oigan, ya comenzaron a salir algunas listas de artistas que están a nada de anunciar gira o regreso a México. Pero esperen tantito, te voy a contar toda la información que necesitas al regresar, ¿ok? Soy arroba Lucero Gama, vamos con más música, escucha los 40, la radio de los conciertos.
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0: Soy Lucero Gama, estás escuchando Los 40, la radio de los conciertos. Oye, pues cada vez son más fuertes los rumores de que Ariana Grande y Justin Bieber van a anunciar gira en México. Pero también hay que mencionar que Bad Bunny está también por anunciar que se alarga su gira y eso amplía las posibilidades de que regrese a nuestro país. Porque los rumores sobre este regreso toman mucha fuerza y apuntan a posibles conciertos en estadios. Que por cierto, se dice que si regresa a México no sería para ofrecer conciertos en el GNP, sino en el Estadio Ciudad de México. Bueno, yo no sé cómo se llama, pero bueno, para los mexas, Estadio Azteca. También BTS, después de los conciertos que tuvieron este mismo año, bueno, pues ya se está empezando a cocinar cuáles serían las posibles fechas para que regresen con el mismo tour en el 2027. Y Olivia Rodrigo, también con su nueva gira, que también se va a extender, pues resulta y resalta que posiblemente regrese a nuestro país. Y espero que lo haga con show completo, ¿eh? Porque hace un par de años casi, sí fue como que medio incómodo y controversial el concierto que duraba una hora y cachito de Olivia Rodrigo y que para mucha gente pues como que le faltó algo. Pero bueno, aquí te dejo la información. Dime tú, ¿qué de estos artistas que mencioné son el que más esperas o el que realmente te gustaría saber noticias? ¿Ok? Vamos con más música. Yo soy @LuceroGama. Escucha Los 40, la radio de los conciertos.
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0: Más música a través de los 40, la radio de los conciertos. Oigan, yo sé que se ha viralizado y han circulado muchos videos donde se le ve a Harry Styles, pues así, ¿no?, paseando en nuestra Ciudad de México. Pero hubo un video en particular muy fresquecito, en donde Harry se ve que regaña a esta fan por descuidar por segundos a su bebé que estaba en una carriola mientras ella le pedía una foto al cantante. Esto se hizo súper viral, al igual que todos esos momentos que se han filtrado donde dan señales o rastros de cafeterías, de restaurantes, de lugares que el cantante ha decidido conocer, visitar. Que la neta es que está padre que, pese a que va a tener una semana y cachito de conciertos en México, haya llegado con anticipación. No sé si para el tema de la altura y como que aclimatarse, pero está lindo de que pues salga, que conozca la cultura, que conozca la calle, que conozca nuestro país, que también haya tenido ciertos gestos con algunas fans que no... ¿Cómo lo puedo explicar? Fue mágico porque tú podrías pensar que la fan se acerca a Harry, pero hubo un momento en particular donde Harry escuchó que le estaban hablando y era una fan que estaba dentro del auto que no podía parar porque iba manejando, y él amablemente se acercó para estrechar la mano, para saludarle, y bueno, fueron momentos que seguramente esta chica jamás en su vida va a olvidar. Pero bueno, vamos con música. Soy arroba Lucero Gama, es momento de continuar, y recuerda que si quieres más información visita los40.com.mx.
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0: Revista del Consumidor Radio. Los pantalones de mezclilla son un clásico, pero no todos te ofrecen la misma calidad. Hoy te revelamos cuáles de los 30 modelos que analizamos son realmente los más duraderos.
3: Además, si ya estás planeando una escapada, en nuestra sección de finanzas personales te decimos cómo evitar que los gastos sorpresa arruinen tu presupuesto.
0: Toma el control de tu dinero y haz las mejores compras.
3: Quédate en Revista del Consumidor Radio.
0: Revista del Consumidor.
3: ¿Sabes cómo surgió la mezclilla? Este tejido, conocido mundialmente como denim, toma su nombre de una ciudad al sur de Francia llamada Nimes, donde comenzó a fabricarse en el siglo XVI. Tradicionalmente, la mezclilla se fabrica con algodón tejido de sarga, que le da esas clásicas líneas diagonales y gran durabilidad.
0: Por eso, durante el siglo XIX, estos pantalones se popularizaron entre mineros y obreros que realizaban trabajos pesados. Con el tiempo, dejaron atrás las minas para conquistar la cultura popular.
3: Y aunque hoy forma parte de la moda cotidiana, en años recientes, la industria textil ha buscado producir la mezclilla de manera más sostenible mediante tecnologías que reducen el consumo de agua, utilizan fibras recicladas y emplean procesos menos contaminantes. Gracias a ello, continúa siendo una prenda básica que ha acompañado a distintas generaciones durante más de un siglo.
0: Por eso el Laboratorio Nacional de Protección al Consumidor analizó su calidad, resistencia y durabilidad.
4: Hola, ¿qué tal? Soy el ingeniero Luis Armando Juárez Mendoza, del área textil del Laboratorio Nacional de Protección al Consumidor, donde realizamos un estudio de calidad de pantalones de mezclilla para caballero. En esta ocasión analizamos 12 marcas con 30 modelos, de los cuales 13 son en 100% algodón y los 17 restantes fueron en mezcla de algodón con poliéster y elastano. Se realizaron los siguientes ensayos: información al consumidor, acabados, determinación de la masa por unidad de área, resistencia a la tracción, resistencia al rasgado, cambio dimensional, la determinación del torque y elasticidad o deformación del pantalón. ¿Pero qué les parece si vamos a ver los resultados de este estudio de calidad de pantalones de mezclilla?
3: Todos los modelos analizados cumplen con su información comercial, con su declaración de fibras y con su prueba de acabados. En el caso de los pantalones de tela 100% algodón,
0: en la prueba de durabilidad, un modelo de la marca Silver Plate calificó con excelencia.
3: Los 5 modelos que se encogieron ligeramente después de 3 ciclos de lavado son Cimarrón Jeans, Furor, Oji y 2 de Silver Plate. Ahora continuamos con los resultados para los 17 modelos fabricados con tela a base de mezcla de fibras. Al igual que en la categoría anterior, todos los modelos cumplen con su información comercial, con su declaración de fibras y obtuvieron una calificación de excelencia en la prueba de acabados.
0: En las pruebas de resistencia, 3 modelos destacaron como los más duraderos del análisis, uno de la marca Levi's y 2 de Oggi.
3: Un modelo de la marca Lee y otro de Oggi se encogieron ligeramente.
0: Respecto a la talla, estos modelos resultaron ser un poco más grandes de lo que indican en la etiqueta. 3 de la marca Oggi, 1 de Member's Mark, 1 de Furor, 1 de Big John y 1 de Silver Plate. Antes de comprar un pantalón de mezclilla, toma en cuenta las siguientes recomendaciones.
4: Es muy importante que al comprar un pantalón, tú lo laves, ya que todas las prendas, inclusive los pantalones de mezclilla, son lavados con colorantes. Estos colorantes llevan químicos que aún así, si la empresa no hace un lavado correcto, se van a quedar impregnados y cuando te lo pongas o coloques, ya que este producto va directamente a la piel, puede llegar a irritar. La diferencia en tallas que pueden presentar los diferentes tipos o cortes de los pantalones es precisamente debido a eso, al corte que cada diseñador de la marca presenta. Pero algo muy importante que debe respetar es la cintura. En la etiqueta te informa esa talla. Y el largo, hay algunos pantalones que tú vas a encontrar 34x32. El primer número te indica la talla, que es el contorno de la cintura,

0: talla, que es el contorno de la cintura, y el segundo número te indica la longitud del costado de la pierna. Si la mezclilla de tu pantalón es más gruesa o delgada, no es un indicativo de que va a resistir más o menos. Eso va a depender del gusto de la persona, pero el pantalón de mezclilla te va a ofrecer más resistencia si viene acompañado con poliéster, pero va a ser cuestión de gusto. Si quieren tener mayor información sobre el estudio de calidad de pantalones de mezclilla para caballero, consulten la revista del consumidor, ya sea impresa o digital.
1: Las vacaciones de verano son una oportunidad para descansar y convivir, pero también pueden convertirse en un gasto importante si no se planean con anticipación. Para que puedas disfrutar con tranquilidad, un paso importante es gestionar tus finanzas. Por eso, antes de armar las maletas, el primer paso es sentarte con lápiz y papel. Presta atención.
2: Lo primero que debes hacer es elaborar una lista de verificación que te ayude a definir las características de tu viaje. Esto te ayuda a organizarte y anticipar algunas necesidades, además de asegurar que la experiencia sea satisfactoria para todas y todos.
1: Una vez que tengas la lista, es recomendable elaborar un presupuesto. Contar con una estimación de gastos detallada para cada rubro de tus vacaciones, de acuerdo a tu capacidad económica, te ayudará a mantener el control y a tomar decisiones responsables.
2: Para que no se te escape nada, toma nota de los gastos claves que debes considerar para tu viaje. El transporte. Los costos varían dependiendo del medio de transporte que elijas para desplazarte. Si viajas en autobús o en avión, considera los boletos viaje redondo y los traslados al aeropuerto o terminal de autobuses.
1: Si viajas en auto, la plataforma MAPIR, traza tu ruta o rutas punto a punto de la Secretaría de Infraestructura, Comunicaciones y Transportes puede ser muy útil, ya que te permite calcular con precisión el costo de las casetas, el consumo estimado de combustible y los tiempos reales de traslado en carretera. No te olvides de considerar los gastos de comida y bebida durante el traslado. Las paradas técnicas en la carretera o los antojos en el aeropuerto también suman.
2: También agrega el costo total de los días que te vas a hospedar en el destino.
1: Considera los desayunos, comidas y cenas durante el viaje.
2: Dependiendo del tipo de viaje que quieras hacer, pueden surgir otros gastos. Por ejemplo, si decides contratar algún tour, pagar alguna entrada a espectáculos y, por supuesto, las compras de regalos y recuerditos para la familia.
1: También es recomendable para cualquier trayecto contar con un seguro de viaje. Sin embargo, se vuelve indispensable si realizas viajes internacionales.
2: Es muy importante que tengas un fondo que puedas destinar para imprevistos. Más vale prevenir.
1: Está claro que para que las vacaciones sean un descanso y no un dolor de cabeza, la clave de todo está en planear. Por ejemplo, un tip buenísimo de seguridad es que si vas a usar tus tarjetas de débito o crédito, digitalizarlas en tu celular es más seguro para viajar.
2: Y es que dependiendo del plan que elijas, hay detalles que hacen toda la diferencia. Si tu destino es la playa, antes de reservar, no olvides comparar precios. No te vayas con la primera opción. Además de los paquetes todo incluido, busca alternativas más económicas. Y si puedes, aprovecha las temporadas de menor demanda turística. Tu bolsillo te lo va a agradecer. Y recuerda que es muy importante respetar las zonas protegidas.
1: Ahora, si lo tuyo es el turismo cultural y vas a visitar un pueblo mágico, puedes consultar el catálogo de los 177 pueblos mágicos que te permitirá investigar la gastronomía y sus lugares más representativos para que no te pierdas de nada. Compara las líneas de transporte y reserva tu hospedaje y los recorridos con anticipación.
2: Ahora hablemos de cómo nos vamos a mover. Si viajas en automóvil, es indispensable hacer una revisión básica al vehículo antes de salir. Ya en camino, todas y todos deben viajar con el cinturón de seguridad y respetar los límites de velocidad y las señalizaciones. La seguridad es primero.
1: Si vas a viajar en autobús, tómate el tiempo de comparar las categorías y costos de las distintas líneas de autobuses para elegir la que más te convenga. Al subirte, conserva muy bien tu comprobante de equipaje y lleva un botiquín con medicamentos básicos.
2: Y finalmente, si viajas en avión, el secreto para ahorrar es comprar los boletos con anticipación. Al igual que en el autobús, guarda bien tus comprobantes de equipaje y mantén siempre a la mano tu identificación oficial y tu pase de abordar.
1: Ahora ya lo sabes, planear tus vacaciones es la forma más inteligente de divertirte. Prepara tu presupuesto y viaja seguro.
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2: Travieso. Recuerden que más adelante tenemos el adivinómetro para que te lleves boletos para tus artistas favoritos. El día de hoy también viene Leopi, por si andas ahí fracasando en el amor, pues bueno, él nos dará buenos consejos. Fíjense que van a decir, ay no, siempre cuentan cosas chidas, ¿no? De cómo ligar, pero a ver, ¿por qué nadie pone sobre la mesa cuando uno echa toda la carne al asador, pone todas las ganas del mundo para que las cosas sucedan y aún así lo batean? Ay, ni hablar, amigos. Pero bueno, también para eso, ¿qué nos deparan los astros? Hoy, en punto de las 6:15, tenemos a nuestra astróloga de confianza, Mina Morales. Ustedes ya la conocen muy bien. 6:55. Y sí les estoy dando los horarios para que sí lleguen a tiempo, no como otros, ¿verdad? Ah, se crean. Oigan, 6:55 está el adivinómetro. Tenemos boletos para Sentidos Opuestos. Estarán el miércoles 12 de agosto en el Auditorio Nacional. Eres amor de papel, del que se moja y se destruye. Oigan, 7:15, los veo fuera de Radiópolis. Pueden marcarnos, por supuesto, también, pues, cotorrear un poquito con nosotros. Tenemos tema del día, cosas que dan pena ajena. Y de verdad, ahí yo sí tengo, pero bueno, hasta para llevar. Y miren nada más, cojo feliz. Buenos días. Buenos
3: aquí
2: días,
3: estoy, buenos días. Todo contento de que estemos ya de fin de semana.
2: Y sin suéter.
3: Me paré tempranísimo toda la semana, pero ya estoy chido aquí.
2: ¿Ya estás chido?
3: Ya estoy establecido.
2: Cotorreando. Oye, sí. tenemos boletos también, fíjate, les estoy aquí como dando el repaso de todo lo que veremos el día de hoy. Tenemos también para Catriel y Paco Amoroso en Turbolengua. Ayer, recuérdame, porque tengo los días volteados. Alguien se los llevó, ¿no, verdad?
3: Ayer sí se llevaron los boletos al final. Ayer, en el Turbolengua sí se los llevaron.
2: Oye, ¿te la estás pasando chido?
3: Sí, está increíble, ¿eh? Esto de pararse tempranísimo y...
2: Te encanta. ¿Y tener un bebé de 2 meses? No,
3: ajá,
2: wow.
3: Esto de dormir 3 horas está padre.
2: ¿Te gusta?
3: Está increíble,
2: ¿te gusta?
3: Sí, está chido.
2: ¿Te puedo hacer una pregunta comprometedora? ¿O eso tiene que ser cuando ya exista más confianza?
3: No, venga, de una vez, estoy listo.
2: Ok, ¿qué somos?
3: ¿Qué somos?
2: Pues... Ya párate, Gabo Ramos, tu servidora, tu...
3: Co-conductores, co-amigos, co-colegas. Pues mira... Que diga la gente, ¿a usted le ha gustado esta semana con el Cojo Feliz?
2: ¡Sí!
3: Ahí a través de las vías disponibles, díganos si le gusta, porque aquí hay un productor que está revisando que sí o que no.
2: Está escribiendo, me está escribiendo algo. Oigan.
3: Ya está poniendo notas.
2: Pues bueno, todo mundo queremos que se quede el Cojo Feliz, por favor, acéptame esta propuesta indecente. ¿Y qué crees, Cojish? Se escuchó bien raro, ¿verdad?
3: Sí.
2: Cojish, esto es como de cariño. Más adelante, sí. Confirmado. Bueno, claro, si todo sale bien. Viene Jimena Ochoa. Ella es candidata a Miss México. Va a estar aquí y les voy a dar la hora exacta, 8:15. Va a estar justo cuando es la sección de Leopi. Esas clases de ligue también las va a dar Jimena Ochoa. Que, pues, ¿qué te puedo decir? Guapísima, ¿no? Ella nos puede... Fíjate, yo le quisiera preguntar, estando así de guapa... Así de hermosa, o sea, no de pronto es más difícil que te liguen.
3: ¿Cómo te ligan, verdad? ¿Cómo se te acerca a alguien? Y qué lástima por nuestros escuchas que solo la van a escuchar. O sea, es,

0: escuchas que solo la van a escuchar. O sea, es, no es la voz más bella. Oye, pero la mujer más bella. Imagínensela mientras está usted manejando, porque no la puede ver.
1: Oye, ¿te has cuestionado que chance a ti nadie te quería ligar porque pues estás hecho un culish o algo así?
0: Sí, me pasa. Me pasaba que me pregunto si no fuera cojo, ¿me seguirían ligando? O sea, como que ahora es parte de mi outfit. O cuando me liga alguien, ¿me quiere o es su fetiche? ¿Te gustan los discapacitados? ¿Te gustan los discapacitados?
1: Basta, cojo, ¿sabes qué hora es?
0: Son 6:07 y ya estoy soltando mis palabrotas. Sí, bueno, sí, buenos días, buenos días, sea feliz, es buen camino a la chamba.
1: Me haces feliz.
0: Ya hay alguien del otro lado.
1: Ya hay alguien ahí conectado de los 40
2: Monterrey.
1: Pero
2: muy buenos días.
1: ¡Te borramos!
0: Muy, pero muy.
1: Ay, oigan, chicos.
2: No manchen, llegué y estaba cerrada la cabina, imagínate.
1: Oye, no mientas, andabas en el gym, andabas haciendo spinning. Oigan, rapidísimo con una rolita. ¿Les parece para ir calentando motores?
0: Gran chiste, dice. Gran chiste, yo jamás iría al gym.
1: Ya quítate las mallitas, por favor, Gabo Ramos, quítate el sport bra y, por favor, conéctate bien con nosotros.
2: Eso, ya tengo toda la ropita pegada.
1: ¡Ea! Ya para tianos, vámonos con una canción de Rauw Alejandro. Esto es Todo de Ti, aquí en...
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1: Viernes, aquí en Yapárate de los 40, te saluda arroba Gabo Ramos Oficial y entra a la cabina yaparateana arroba Verde Esmeralda MX. Ella es Mina Morales, sí. Que vamos a repasar los horóscopos, pero ¿con qué tema? ¿Qué
2: hoy le damos vamos hoy? A hablar de romance, sí. Ligue, pues es viernes, ¿no?
1: ¿Viernes de travesura?
2: Viernes de travesura.
1: Viernes de travesura, ok. ¿Con quién empezamos?
2: Con Aries. A ver, Aries, agosto en general va a traer eclipses importantes para ti en temas de romances, lo vas a empezar a sentir desde este fin de semana. Hay algo que ya está cerrando el ciclo para que tú puedas empezar algo nuevo. Entonces, si sientes que ya te está gustando alguien más,
1: ojo.
2: Por ahí va la cosa.
1: Ay, ay, ay, agárrese de ahí, llega Tauro.
2: Tauro. Tauro también tiene un nuevo capítulo en temas de hogar, familia y mudanzas. Entonces, esto tiene no tanto que ver con el ligue, pero sí con las familias y con los vínculos como más cercanos, ¿no? Hay una historia relacionada con el amor que ya se está cerrando y que ya tenemos que empezar a generar algo nuevo.
1: Ok, pues ya te la sabes, vámonos con Géminis.
2: Ay, Géminis, hay una nueva etapa en la forma en la que te comunicas con el otro. Seguramente habrán conversaciones importantes este fin de semana en temas de romance y amorcito.
1: Travieso, Cáncer.
2: Cáncer, ay, es que Cáncer, con lo que va a estar trabajando este fin de semana es con temas de autoestima. Antes de poder amar al otro, pues tiene que aprenderse a amar a sí mismo. Claro. Entonces, hay que terminar una historia relacionada con las cosas que ya pasaron para que puedas empezar a sentirte mejor, para relacionarte mejor.
1: Estás en Ya Párate y ya regresamos a los 40.
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2: La temperatura en la zona metropolitana de Guadalajara es 17 grados centígrados.
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1: ¡Tú! Sí, sí, estás en los 40. Aquí ya párate. Aquí Gabo Ramos. Está Mina Morales. Y vamos a repasar los horóscopos con el, pues, viernesito de travesura.
2: Viernesito de travesura.
1: De fiestita, de ligue.
2: Leo es uno de los grandes signos que van a tener grandes cosas este fin de semana. Y todo agosto, porque hay un eclipse en su signo que va a abrir una historia completamente nueva sobre identidad. Entonces, si estás sintiendo que ya te gusta gente diferente, sí, que ya quieres algo diferente, es porque tú estás cambiando. Entonces, entrégate a ese cambio. Vas a trabajar también temas relacionados con apegos. Entonces, ahí vamos chambeando.
1: ¿Y para Virgo, cómo lo trata el fin?
2: Ah, Virgo va a empezar un ciclo de mucha introspección, descanso y cierre emocional. Entonces, a lo mejor no va a estar muy enfocado en el amor, pero sí va a estar enfocado en la travesura.
1: ¡Ah, ok! ¡Libra!
2: ¡Libra! A ver, también ya se están moviendo temas, sobre todo en amistades. Ajá. Si alguien se está acercando, muy probablemente llega por otras personas que quieren venir a presentarte a medio mundo.
1: Okay.
2: Entonces, muy social, Libra.
1: Ok, ¿y Escorpio?
2: Escorpio, ay. Escorpio también está trabajando mucho más temas de reconocimiento profesional, así que nada más acuérdate de no estar mezclando el amor con la chamba, ¿eh?
1: Ahora sí, ya para tianos, vámonos con música y ya regresamos con más de Mina Morales.
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1: 23 minutos, hora centro de México. Y recuerden que a las 6:55 tenemos el adivinómetro, que hay boletos para Sentidos Opuestos que se presentan en el Auditorio Nacional. Y luego ya por las 7:15 vengan a Tlalpan 3000, que vamos a estar dando el Yaparate Kit para que disfrute su plan favorito con su vasito, su playera, su gorra. Vámonos a la número uno, mi Lion. Ella es Ariana Grande. Está dominando la lista toda esta semana. Se llama Hate That I Made You Love. Está en la número uno. Lo escuchas aquí en... ¡Ya! ¡Párate!

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1: Está Mina Morales con nosotros. Todavía nos faltan cuatro: Sagitario, Capricornio, Acuario y Piscis.
2: Sí.
1: Agárrese porque estamos hablando de viernes de travesura. Así que démosle.
2: Ay, mira, Sagitario se le están cambiando mucho y sobre todo este fin de semana se va a estar dando cuenta de que hay una expansión en la forma en la que ve el mundo. Muchas ideas están cambiando y eso pega en el romance. Ya no estoy buscando lo mismo. A lo mejor hay algo nuevo que necesito.
1: Ok, Capricornio.
2: Ay, ahí hay una etapa de transformación profunda en tema de cuánto valgo y cuánto me hago valer frente a los demás. Entonces, en una de esas también vas a andar un poquito punk, queriendo que todo el mundo entienda tu valor. Aguas con las relaciones.
1: Ok, y llega Acuario también, ¿eh?
2: Acuario empieza justamente este mes y este fin de semana lo van a empezar a sentir. El primer eclipse en Leo va a caer en la zona de relaciones y cosas de pareja y sociedades para Acuario. Entonces, si estás empezando una relación, cuéntanos el chisme porque se ve que viene interesante y potente, ¿eh?
1: Ay, hasta se me antojó.
2: Hacer Acuario.
1: Viernes de travesura para Piscis.
2: Ay, mira, ahí primero hay que trabajar en la forma en la que nos relacionamos, en las rutinas y en la salud emocional. Piscis, relájate, no es a fuerza en este momento.
1: Participen, escriban también en el WhatsApp y seguimos aquí en Ya Párate, los 40.
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1: Y aquí de la mañana, 29 minutos, hora centro de México, está Cojo Feliz.
2: Hola, buenos días, Gabo, qué gusto, te escucho muy cerca de mi corazón.
1: Sí, oye, no manches ya el clip que nos hicieron, ya nos andan shippeando.
2: Ya tenemos ahí una relación, se supone.
1: Se supone.
3: Ay,
1: se
3: pero pues es que también esposas? Como que, como aquí se los confirmo ya para ti, ¿no? Sí, se medio coquetean. Sí, como que se han dicho, oye, como que tenemos cosas en común.
2: Sí, ajá, pues ser sí, hombres sí, casados, ajá. Sí, matrimonio sí. Lavanda.
3: Sí, sí.
2: Sí, sí.
3: Sí, que se den la mano en el programa, eso ya fue lo que a mí, yo dije, raro, ok, ¿no? Me siento como mal terzo.
1: Qué raro.
2: Es un bromance de toda la vida, bromance de brothers, o sea, no tienen por qué pensar, pero...
1: Vayan a @ ya para tu oficial en el Instagram, que es un... Chipeo de Gajo, Koga, Conga, están buscando ahí los yaparatianos. Oye, hablando de amor, Ángel Aguilar se quita el tatuaje de Cristian Nodal. Eso
3: oye.
1: Se dice, se rumora, se comenta.
3: Pero,
1: porque tenían un tatuaje juntos.
3: Eso es, o sea, están especulando, ¿no? O sea, ahora sí que como que ellos han sido ya muy reservados. De todo lo que les sucede, porque por obvias razones, ¿no? Los funan bastante en redes, así ellos digan, hola, buenos días.
1: Sí, entonces, ya es parte de su ADN, ¿no? De la funa.
3: Ya sé, o sea, es que aquí hace cuenta, Lizeth Reina, ella es una creadora de contenido, compartió, ¿no? Dijo, ¿saben qué? Para mí que Ángel Aguilar se quitó el tatuaje que tenía de Cristian Nodal, tenía literal las iniciales, CN.
1: Una CN, sí, CN, o tal vez el canal CNN, ¿no?
3: Exacto.
2: Nunca. Cartoon Network.
3: También.
1: Dicen que lo tapó con una pequeña florecita. ¿Tú qué opinas, Nash?
3: Pues es que no me suena, ¿será que le tomaron de otro ángulo?
1: Yo creo que sí, ¿no? Ya es momento de que se acabe eso, ¿no? O sea, brothers.
2: Sí, este matrimonio que empezaron muy chavitos, eran unos chavitos cuando se casaron, Ángela tenía como 20, ¿no? 21.
3: Ajá. 21.
2: A esa edad haces locuras, te casas, te haces tatuajes y luego ya después dices, ¿por qué no me dijeron nada? ¿Por qué no me dijeron nada? Ya tengo 30 años y tengo esta inicial de alguien que ya no está en mi vida.
1: Ay, perdón.
2: Me proyecté.
3: Es que tú también como el claro ejemplo de por qué no tatuarse las iniciales de tu pareja, ¿no? En ese momento era tu pareja actual.
2: Sí.
3: Te batió incluso con el anillo.
2: Bueno, no vamos a juzgar. Estamos hablando de
3: Ángela.
1: Ángela.
3: Oigan, pero lo cierto es que evidentemente, ¿no? Ya saben que si algo sucede en la vida de esos dos, siempre va a ser comidilla en las redes sociales. Ahora, ellos no han confirmado, ella no ha dicho, me quité el tatuaje, sí están en lo correcto. No ha dado un
1: comunicado. ¿Se acabó el amor? ¿Será? ¿Será que se acabó el amor?
3: Pues mira, se siguen siguiendo en Instagram. Entonces, pues no sé si eso sea alguna señal o ya de pronto quieren tener un perfil bajo. Problemas en el matrimonio va a haber.
2: Siempre.
3: Pero se les vio juntos. ¿Recuerdan que aquí en México fueron a partidos de la selección?
1: Sí, le compró su chelita con chamoy y todo. O
3: y
1: sea,
3: estaban beso y beso. Yo
1: pero
3: creo...
1: ya pasó el mundial, o sea, ya pasó.
3: Ay, pero
1: estamos
3: Gabo...
1: Estamos hablando de casi un mes, ya,
3: Gabo,
1: ya, ¿no?
3: Tiene...
1: Ya pueden aflojar un poquito.
3: Yo genuinamente creo que sí siguen juntos. Se me hace que le tomaron un video o una foto desde otro ángulo. Y en caso de que se lo haya quitado, puede ser que se puso uno más grande en
2: otro lado,
3: exacto,
2: que no se ve.
3: ¿Verdad?
1: Ya lo veremos.
2: En un relleno, dice, mira, me puse aquí en este relleno.
1: Oiga, ya lo veremos el lunes, a ver qué tal. Oigan, hay boletos para Sentidos Opuestos. Por favor, márquele 55-5166-8101 o el...
3: 800-00-610-00. Hay un WhatsApp. ¿Cojo?
2: 55-49-35-24-41.
3: Ay, súper rápido, dilo pausado, pues, si no, no lo van a poder anotar.
2: Ah, 55-49-35-24-41. Usted que va manejando, anótelo.
1: Se dan en el adivinómetro, que es un juego que estamos estrenando durante toda esta semana. Obviamente es adivinar el personaje con 3 preguntas. Así que participe, fórmese en la fila para sus boletos de Sentidos Opuestos. Y vámonos con música. Ellos son Timo. No hay que llorar. Suenen Ya Párate.

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5: La temperatura en la zona metropolitana de Guadalajara es 17 grados centígrados.
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1: Y seguimos a través de los 40 aquí en la cadena 40. Son exactamente 6:43 de la mañana. Les saluda el Cojo Feliz y estamos Nashla, Nashy Roll.
2: Yes.
1: Y Gabo Ramos en el otro lado.
3: Yes.
1: Hola,
2: en
1: amigo.
2: En el otro lado, ¿no? En el otro escenario.
1: Hola, ¿cómo siguen? ¿Cómo va el ambiente?
2: Bien, que no decaiga el ánimo, fíjense. Es viernes de cotorrear. Ya platicamos de Ángel Aguilar, ya sobre la incógnita, ¿no? De que si se quitó el tatuaje o no de Cristian Nodal. Pero ahora, pues, ¿les parece bien pasar un poquito más al tema de la música?
1: A ver.
2: Oigan, no se rumora. Effective Wonder, el CEO de los Grammy, reacciona al rechazo de BTS a los premios de 2027. ¡Qué fuerte! Y les cuento un poquito qué pasó. El director ejecutivo de la Academia de la Grabación, Harvey Mason Jr., ha respondido a la noticia de que el grupo del K-pop BTS no presentará su música para consideración en los premios Grammy de 2027. Y yo sí me quedo con cara de ¿what? Porque realmente siento, o sea, bueno, desde mi punto de vista, creo que cualquier músico sueña con estar ahí, ¿no? Que se siente muy halagado cuando recibe una invitación.
3: Sí, es que crearon una nueva categoría que se llama Best Asian Pop Music Performance, o sea, mejor interpretación de pop asiático, ¿no? Entonces, BTS dice, no queremos que nos separen, queremos que pues, nos tomen para todas las categorías, como álbum del año, grabación del año. Y bueno, pues es una decisión también de la banda, podría ser BTS, podría ser otro artista también, ¿no? O sea, no quieren ser parte.
1: Sí, porque pueden tener números más grandes que artistas occidentales. Ese es el riesgo. A ellos los escuchan a nivel mundial y dicen, oye, pues es que sí me doy un quien vive con el Bad Bunny. Sí me doy un quien vive con tus mejores artistas de allá.
3: Máximo respeto a BTS también.
1: Claro, sí. Se dan un quien vive con cualquier artista de este lado. Entonces ellos tienen demasiado éxito como para decir, no me tienes que poner. Porque incluso dicen que es una barrera racializada para los artistas asiáticos.
2: Wow, okay, ya no, ya vamos subiendo cada vez como de intensidad de información. A ver, yo estoy de acuerdo con ustedes, sin embargo, no sé qué tan mal lo puede ver la academia. Yo no creo que no los reconozcan, al contrario, creo que sabemos el fenómeno que es a nivel mundial. Recordemos que fue el 19 de julio que se presentaron en el medio tiempo del partido más importante del mundial, que era la final. Claro que todo el mundo los ubica, claro que todo el mundo los tenemos en el radar. Ahora, que por estrategia, pues quizás ellos dicen, ¿sabes qué? Muchas gracias, yo solamente participo sobre estas categorías, ¿no? Yo soy como más un nivel global, no de nicho.
3: Pero sí. Está bien, cada quien su decisión, ¿no? Y también le mandamos un beso a todas las ARMYs.
2: Ay, sí, las ARMYs, qué gran fandom, definitivamente.
3: Son número uno.
2: Oye, sí, o sea, realmente tener un nivel de fandom que te defienden a capa y espada, o sea, y están al pendiente de ti, eso es de reconocerse.
1: Te desactivan cuentas,
2: Sí, sí.
1: Incluso han logrado movimientos sociales las ARMYs, ¿no? Han pedido cosas que sí se cumplen y que han logrado que sí el movimiento social suceda.
3: Claro, de hecho, hicieron llorar a Luisito Comunica también, hace poquito. Bueno, esperemos que todo salga excelente y que al final pues los BTS sean parte también en alguna otra premiación, ¿no? O sea, porque también está padre celebrar la música y que también se dejen apapachar, oye, darle un premio a BTS bonito, abrazarlos, está súper genial. Oigan, más adelante hay boletos de sentidos opuestos en el adivinómetro. Así que, por favor, quédese ahí, vámonos con Patti Cantú. Tres veces, ¿ok? Tres veces. Patti Cantú, Patti Cantú, Patti Cantú en Ya Párate.
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5: La temperatura en la zona metropolitana de Guadalajara es 17 grados centígrados.
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1: Seguimos aquí en la cabina de radio completamente en vivo. Está Nash y Roll. Por supuesto, también está Gabo Ramos.
2: Claro que sí, presente.
1: Y el cojo feliz que le saluda. Son las 7 con un minuto exactamente. Ya hay que jugar, Gabo, ya hay que jugar.
3: Venga.
1: El adivinómetro, porque queremos regalar esos boletos, ¿no?
3: Que se vayan los boletos de Sentidos Opuestos, que es el miércoles 12 de agosto en el Auditorio Nacional. Ya está sonando los teléfonos, cojo, Nash. Levantamos las llamadas. Bueno. Hola, sí, ¿qué tal? ¿Cómo estás? ¿Cómo te llamas?
1: Bájale a tu radio. Bájale a tu radio.
3: Hola, hola.
1: Radio.
3: ¿Nos escuchas?
4: Sí, escucho.
3: Perfecto, aquí quédate en el teléfono nada más, ¿eh? Bienvenida a El Adivinómetro. ¿Cómo te llamas?
4: Hola, saludos, cojito.
1: Hola, ¿cómo? Buenos días.
4: Buenos días.
3: ¿Y cuál es tu nombre?
4: Aline,
3: muy bien, Aline. Boletos para Sentidos Opuestos. Son solamente tres preguntas, ¿ok? Nosotros podemos decir sí, no, podría ser, nada más. La categoría es... personaje de película.
4: Ok, ¿la película es actual?
5: No.
3: Sale, sí, sí.
5: No, y sí, ahí sí, no lo
1: podría
5: sé.
1: Podría ser.
3: Sale en un actual.
5: Ok.
4: ¿Es un live action?
1: Sí.
3: Sí.
1: Sí, es un live action, sí.
3: Última pregunta, Aline.
4: ¿Es Moana?
5: No.
3: ¡No!
1: ¡No!
5: No,
1: es Moana.
5: No, pero bueno, era pregunta. O sea, tienes derecho a decir
3: pero
5: qué personaje
3: no,
5: crees.
1: Pero es que ya se aventó a...
3: Rulo,
1: ajá, si nos dijo Rulo. Ver,
3: si se avientan con el personaje, tache.
5: O sea, ¿no estamos estrictos?
3: Pues es la regla.
5: Está no bien. Es o sea, ni porque es viernes vamos a hacer barco, ¿eh? Lo siento, ya, paratianos.
1: Ni hablar, Aline, ya será en otra ocasión. Vamos a ver si alguien más llama. Mientras tanto, le damos los números 55-51-66-8101. Y además el
5: 800-00-610-00.
3: ¡Ay, llamada, bueno!
5: ¡Ay, cojo!
1: ¡Buen día!
4: ¡Buenos días!
3: ¿Cómo estás? ¿Cómo te llamas?
4: Erika.
3: Muy bien, Erika. ¿De dónde marcas, Erika?
4: De Cuautitlán, perfecto. Estado de México.
3: Muy bien, Erika, aquí Gabo Ramos, está @cojofeliz y @nashirol, presentes en la mesa ya para Tiana. Hay boletos de Sentidos Opuestos. Ya escuchaste algunas respuestas de pues, tres preguntas anteriores. Adelante, la categoría es personaje de película. Primera pregunta. Adelante, primera pregunta, sí. Tú puedes.
1: Venga, pregunta algo.
3: Pregúntanos algo. ¿Qué?
4: ¿Es superhéroe?
5: ¡Sí!
3: ¡Sí!
5: ¡Sí!
3: Sí, es superhéroe.
4: Ah, ok. ¿Tiene látigo de la verdad?
1: La verdad no. La verdad no.
3: No. No. Saca tu látigo, cojo, y dile.
1: No. Honestamente no, con la verdad no.
3: Última pregunta. Y luego te la puedes rifar con un personaje, pero ahorita una pregunta más para indagar. A ver.
4: Ok. ¿Su traje es negro?
3: No, la verdad no.
1: De hecho, no tiene traje. Es de los
3: ahora
1: que
3: sí
1: tiene menos ropa. De los...
5: Exacto.
3: Echa tu personaje aquí en el adivinómetro para que te lleves tus boletos. ¿Quién es? Tres.
4: ¿Gatúbela?
1: ¡No! ¡Tache! Y tiene traje negro.
5: Pero bueno.
3: Ya andaba en látigo, gatúbela. ¿Qué más quería?
1: Muy DC.
5: No, pero fíjate, lo logró bien. La primera pregunta estuvo bastante chida para que les ayude a otros yaparateanos. Tenemos llamadita. Buenos días. Yaparate, ¿quién habla?
6: Sí, buenos días.
5: Hola, buenos días. ¿Quién habla?
6: Talía.
5: ¿Talía? Sí. Arrasando con la vida, cosechando la alegría. O sea, ¿sí eres Talía desde Nueva York?
1: ¿Te quitaste una costilla?
6: No, desde la Ciudad de México.
5: Ay, ¿cómo está tu mi motola? Okay. No, oye, ya, vamos a ponernos serios porque estamos jugando el adivinómetro. Venga, Talía, espero que hayas escuchado a los otros participantes para que te ayudes un poco. Así que, venga, primera pregunta,
3: Talía. Estamos listos.
6: Ok, ¿el personaje es de Marvel?
1: Sí.
3: Sí. Uh-huh. Siguiente.
6: ¿Su traje es ¿Rojo?
3: Nope. No, no, no, no. Acuérdate que estás jugando por boletos de sentidos opuestos, no seas gacha, o sea, ponle ahí más onda. Falta solamente una pregunta y luego puedes liberar personaje. Vas, una pregunta más.
6: ¿El personaje tiene un martillo?
1: No.
3: ¡No!
5: No, Nes, no, Nes.
3: Por favor, que le atines.
5: Venga.
3: ¿Qué personaje es?
5: ¿Qué se te viene a la mente, Thalía?
3: No es Thor, no es Gatúbela. Tres, dos,
5: venga.
3: Uno.
6: ¿Doctor Strange?
5: ¡Ay! ¡No, Thalía!
3: ¡No! ¡No es Doctor Strange! No, ¡llámele, llámele! Hay más oportunidades todavía. Están dejando los boletos. 55-5166-8101. ¡Bueno!
2: Hola.
3: Hola, ¿qué tal? ¿Cómo estás? ¿Cómo te llamas?
2: Hola, soy Mau.
3: El Mau, muy bien, mi Mau. ¿Dónde me marcas, Mau? ¿De qué parte?
2: Aquí de Ciudad de México.
3: ¿Qué zona?
2: Ahorita por la Roma.
3: Muy bien, Mau.
5: ¿La Roma?
3: La Roma.
5: Por ahí anda Harry Styles, ¿eh? 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
1: Que nos eches tres preguntas. Tres preguntas, mi Mau. Ya escuchaste que no es Thor, no es Gatúbela. Adelante. Primera pregunta.
2: ¿El personaje es hombre?
3: ¡Sí!
0: Sí, sí, sí.
2: ¿Es científico?
3: Sí.
1: Sí.
2: ¿Y se enoja mucho?
1: ¡Sí! ¡Sí! ¿Qué personaje okay. es en el adivinómetro por tus boletos de sentidos opuestos?
0: Por favor.
2: Es Hulk.
1: ¡Ay! ¡Sí! ¡Esa es una respuesta!
0: ¡Sí, sí, sí!
1: ¡Correcta!
4: ¡Aplauso enorme!
2: Gracias, gracias.
0: ¡Te ganaste los boletos! Oye, ¿con quién te vas a ir?
2: Con una amiga, que ayer estábamos planeando justo ir a Sentidos Opuestos.
0: ¡Ay! Y pues ya salió. Con una amiga, ¿eh? ¿Canción favorita de Sentidos Opuestos?
2: Todas, escríbeme en el cielo ahorita.
0: Amor de escríbeme papel. En el cielo. Oye, no cuelgues porque Rulo Berea, detrás de mi ventana, será el encargado de indicarte cómo recoger esos boletuquis para que te diviertas por allá.
2: Ya están, muchas gracias.
1: ¡Felicidades!
0: Oigan, y para consentir gracias. A todos los fans de Sentidos Opuestos, la siguiente canción tiene todo que ver. Esto es Amor de Papel. Son las 7:08 y estás en...
1: ¡Ya! ¡Ya!

0: playera, es vasito travieso, se van a estar dando 7.15. Vénganse rapidísimo para acá, Tlalpan 3000 en la Ciudad de México, Colonia Espartaco. Ahí va a estar Nashla repartiendo como toda la semana, encontrando a los yopalatianos. Así que sean parte, estamos en vivo. Vénganse para acá, Tlalpan 3000, Colonia Espartaco en la Ciudad de México. Y lo iremos repartiendo en otros lados. Vámonos un corte, estás en Ya Párate de los 40.
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13: La temperatura en la zona metropolitana de Guadalajara es 18 grados centígrados.
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1: Sí que sí, 7 de la mañana, 20 minutos, hora centro de México. Estamos en vivo aquí, Gabo Ramos. También está El Cojo Feliz.
2: Hola, aquí sigo, buenos días.
1: Sigue con nosotros. Y también se supone que ya son las 7. Es la mera hora de que Nash está en Tlalpan 3000 aquí en la Ciudad de México. Nash, ¿nos escuchas?
3: Los escucho más que perfecto. Y les voy a decir cómo está la onda aquí. O sea, ustedes están escuchando. Están escuchando los claxons de los yaparatianos. Están formados. Es que no lo puedo creer. O sea, esto es una fantasía absoluta. Primer yaparatiano. ¿Cómo te llamas?
4: Samuel.
3: Oye, Samuel. Y sí nos estás escuchando, obvio, ¿no?
4: Desde que empecé el programa.
3: Aquí, diles.
4: Escuchen ya, párate, el mejor de la mañana y de todo el día. ¡Ánimo!
3: ¡Ánimo! Oye, te vas a llevar la playerita coqueta. Gracias por hacer aquí el tráfico en Tlalpan 3000. Vales mil. Y vámonos. ¡Ea! ¡Claxon! ¡Ya paratiana!
5: ¡Hola, Nash! Oigan, nos están echando aquí ruido, pero queremos kit.
3: Exacto, les están echando un montón. Mira, te llevas la gorrita coqueta. ¿Cómo te llamas?
6: Gaby,
3: gracias por escucharnos. Sigue tu camino. ¡Venga, otro claxon!
1: ¡Sigue tu camino!
3: ¿Cómo estás, hermano? ¿Cómo te llamas?
7: Anselmo.
3: Anselmo, ¿y vienes por tu kit? Mira, me estoy escuchando por aquí en la radio.
1: Con todo y vaso.
3: Vasito coqueto.
1: Vaso
3: gracias
1: coqueto
3: por estar acá.
1: Popote, ¿eh?
3: Sigue tu camino. ¡Claxon!
1: Seis filita.
3: ¿Cómo estás, ya para ti, no? ¿Cómo te llamas?
8: Naomi.
3: Oye, qué gusto. ¿Vienes por tu kit? Por tu ya para este kit. Venga, Naomi. ¡Ea!
1: Pero,
3: con ánimo.
1: Cojo,
2: ya empoderada la Nash. Sí, así de, sigue tu camino. Oigan. Tenga un vaso y siga.
1: Siga. A ver, al tráiler.
2: El tráiler quiere también.
3: Al tráiler. Oye, quiero que sepan que se hizo el trafical. Se hizo aquí la fila porque desde ayer les dijimos que íbamos a estar desde las 7 y cuarto.
1: Sí,
3: muchas gracias, yaparatianos.
1: Como debe ser.
3: Yaparatiano que se respeta, se presenta en Tlalpan 3000 desde las 7 y cuarto. ¡Qué chido! Estuvo
1: hay que,
3: bueno.
1: Hay que mandar a hacer unas credenciales. Hay que mandar a hacer unos stickers para que se lo vayas poniendo. ¡Órale, sigue tu camino, nalgadita, con stickers!
2: ¡Órale, ya pegado!
3: Ya me iba a subir al coche porque además como que ya saben, ¿no? Que estoy bien chiquita. Como que no alcanzo. Entonces
1: no,
3: ya me están
1: así,
3: abriendo la puerta.
1: En el parabrisas, así como película de amor. ¡Espérame tantito!
2: ¡Te amo! Sí,
1: Oigan, vénganse.
3: Oye,
1: arroba ya párate oficial también. Ahí vienen las yaparanitas. Pero seguimos ahí en Tlalpan 3000 afuerita regalando que la playera de ya párate, que si el vasito, que si la gorra. La gorra está chida, cojo, ¿no? Es buen color, ¿no?
2: Está muy linda. Es un color entre rosa morado, ahí como lila. Está muy, muy chula ahí de acuerdo a los tonos de los 40. Y hoy el tema del día, ya te lo sabes, Gabo.
1: Sí, ¿cuál es?
2: Es cosas que dan pena ajena.
1: Cosas que dan pena ajena.
3: Miren qué cosas que dan pena ajena es que me quería subir al coche de un yaparatiano.
2: Sí, que te lleve un yaparatiano ahí.
1: Sí.
2: Cosas que dan pena
3: eso
2: ajena.
3: Eso da pena ajena.
1: Oye, pero cosas que dan pena ajena, aplaudir cuando aterrice el avión, ¿no? O sea, como que ya todos, y se supone, a ver, es normal, ¿no?
2: Sí, pero está más chido, dice Richie en su show que prefiere que le aplaudan al piloto que a un comediante. O sea, el piloto sí acaba de salvar 180 vidas.
1: Claro, sí. Oye, cosas que dan pena cuando llegas y no sabes saludar a alguien, como que no sabes saludar. Es como que te da manita, pero te da puño.
2: El abrazo chueco, el abrazo que es como, sí te abrazo, no te abrazo. Cuando alguien te iba a saludar de beso.
3: Cosas que dan pena ajena es cachar que alguien trae el cierre abajo y no poder decirle nada. Eso sí da mucha pena ajena.
1: ¿Sí da pena ajena? ¿Sí? Porque yo siento que es como sexy, ¿no? O sea, uno sale del baño.
3: No, claro que no,
1: abajo.
3: Que traiga el cierre hasta abajo.
2: Escote
3: y que tú
2: de hombre. Escote.
3: Que no le puedas decir.
2: Es el escote del hombre, Nash.
1: Claro. Créenos, Nash.
2: Escote de hombre.
1: Cosas que dan pena ajena, como que quieres cantar una canción, pero no te sale, como la otra vez el yaparatiano, ¿no?
2: Claro.
1: Terminé de decir, pensé que sí me la sabía, pero no.
2: Ay, este gallo. Sí, cosas que dan pena ajena que te regañen tus papás en público.
1: Claro.
2: Dicen por acá.
1: Oye, cosas que dan pena ajena decir igualmente cuando el mesero te dice buen provecho.
2: Igualmente.
1: Igualmente. Dices,
2: igualmente.
1: No,
2: pues,
1: tú no estás tragando.
3: Cosas que dan pena ajena. Robar y que te cachen, pero tenemos yaparatianos que vienen por suya para aquí. ¿Cómo se llaman?
9: Azul.
10: Sergio.
3: ¿Y si escuchan yaparate? Sí, me estoy escuchando en la radio.
2: Lo escuchan de más, de hecho.
3: Oigan, se llevan la playerita coqueta y también, por supuesto, el vasito travieso. ¡Ea! ¡Sigan su camino!
1: ¡Saludos! ¡Sigan su camino! Me encanta la frase de cierre. ¡Sigan su camino!
2: Oye, cuídate de las bicis, Nash, ¿eh? No te confíes. Luego los ciclistas van bien rápido.
3: No, totalmente. Mira, que sí estoy en la... en la ciclovía, checando que no venga.
1: Oye, cosas que dan pena ajena.
2: Que te atropellen.
1: El tema del día, cosas que te dan pena ajena. Que el autocorrector ponga amor a tu jefe, ¿no? Y así, ¡ah, chido!
3: Ay,
1: ¿no?
3: Sí. En el chat.
2: Nunca me ha pasado, Gabo. ¿Cómo es eso? A ver. ¿A poco le dices amor al jefe?
1: No, pues se te
2: ¿cierto,
1: pone
2: el Rulo?
1: Autocorrector, ¿no? Te pones autocorrector y dices, ¡ah, no, yo no quería
3: pena
1: eso!
3: Pena ajena,
1: ¿no?
3: Traer un frijolazo en una junta importante, eso sí que da pena ajena.
1: Sí, cosas que dan pena ajena, que se te queda un poquito más de gel en el pelo, ¿no? Y entonces nadie te dice, pero traes ahí como el loco por Mary.
2: El
1: ¿no?
2: grumo. El grumo
1: grumito,
2: ahí.
1: Sí, el grumo el gajo de limón, ¿no? Cosas que dan pena ajena. Márquele 55-5166-8101. También pueden participar. Si ven a Nashla, tóquele el claxon, tóquele, para que le dé su...
3: Sigo afuera de Tlalpan 3000, para que todavía pasen, voy a estar unos minutos más y se lleven el Yaparate Kit, y por favor, yaparateanos, háganme el paro, estoy arriesgándolo todo para que se lo lleven ustedes, o sea, incluso poniéndome en medio de la calle.
1: Oigan, también tóquenme márquenos, está el WhatsApp 55-49-35-24-41. Aprovechen, ¿eh? Es el último día que se van a dar los Yaparate Kits en persona. Luego se van a dar solamente en la radio. Así que, por favor, aprovechele. Hay llamada, mi cojo.
2: ¿Qué tal? Buenos días.
0: ¿Qué tal? ¿Cómo estamos? Buenos días.
2: ¿Con quién hablo?
0: Con Jonathan Lira.
2: Oye, Jonathan, ¿y Johnny, nos vas a contar algo que tienes de pena ajena?
0: Sí, claro. Mucha pena ajena cuando... hay uno de tus compas que quiere quedar bien con la chica, si quiere contar que se fue de viaje y le preguntan que si conoce cierto lugar a donde según fue y no sabe ni qué contestar.
2: Y que se le cae la mentira a un compa.
0: Que se le cae la mentira por andar de coquetón.
2: Ahí en Japón tienen la cultura de llevarte y tú así de nunca has ido ahí, brother, ¿de qué hablas?
1: Te le quedas viendo, ¿no? Te le quedas viendo de...
2: carnal.
1: ¿En qué terminará esto, no?
2: Que vivas en la agrícola oriental no quiere decir que conozcas.
0: Oye, es correcto.
1: Es verdad, te mandamos un abrazote.
2: Muchas gracias, Johnny, amigo. Buenos días.
1: Gracias por ser parte de Ya Párate, los yaparateanos que se hacen valer, ¿no? Que sí, nos hablan por teléfono y son parte del tema.
3: Cosas. Oigan, tenemos yaparateano, toca tu claxon. ¿Cómo te llamas, hermano?
6: Adrián Marín,
3: mira, ya te escuché ahí en la radio. Te llevas el día de hoy la playerita camisón coqueta de Ya Párate.
6: Muchas gracias.
3: Toca el claxon, vámonos, buen camino.
2: Gracias.
1: Buen camino y su nalgadita. Se siguen repartiendo los Yaparate Kits acá en Tlalpan 3000. Recuerden que ya a partir de la próxima semana se van a dar solamente con juegos en la antena, aquí en la radio. Hay más llamadas. ¡Bueno!
7: ¡Buenos días!
1: ¡Muy, pero muy! ¡Buenos días! ¿Cómo estás? ¿Cómo te llamas?
7: Muy bien, Oscar de Guadalajara.
1: ¿Qué pasó, Oscarín? ¿Cómo andas? ¿Todo bien?
7: Aquí dando pena ajena, mano.
1: Cuéntanos, cosas que dan pena ajena es el tema del día.
7: Yo, si el cojito ya no va, allá para te voy a dar pena ajena porque le voy a aprender solo para escucharlo.
2: Ay, amigo, pues, ¿qué crees?
1: Sí.
2: Me quedo otra semana solo porque tú lo pides. Quedo otra semana.
1: Con
2: está bien.
1: Cojito.
2: Una semana a la vez. Una semana a la vez.
1: Una semana más.
2: Está bien.
1: Una semana más.
2: Gracias, hermano, gracias. Cosas que dan pena ajena, pagarle a bots para que te llamen al aire.
1: Utilizar una aplicación de IA, ¿no?
2: Sí, de IA para...
1: programar ya el mensajito.
2: Y que me apoyo ahí de que... ¿Quién más apoya al cojito? No, muchas gracias.
1: También saludos. Está Nash, una última conexión con Nash, que sigue regalando los Yaparate Kits. Nash.
3: Oigan, no, hombre, un placer, todo un éxito. Gracias a todos los yaparatenos que se la rifaron, que vinieron aquí afuera de Tlalpan 3000. Qué gusto conocerlos, punto número uno. Y punto número dos, regalarles el Yaparate Kit. Ya voy de regreso a la cabina.
1: Eso.
3: Y espero, fíjate, si me autorizan, me gustaría seguir haciendo esta dinámica.
1: Ya lo veremos, no todos los días. Ahorita lo platicamos, hacemos una juntita. Depende si nos alcanza para más gorras.
2: Sí, ¿no? ya no hay más vasos, pero
3: oye,
2: bueno.
3: Oye, es que sí, necesitamos surtir los vasos, ¿eh?
1: Hay que surtir.
2: Sí, ya empezamos a dar unos de veladora que tenía yo ahí guardados, pero no se preocupen. Gracias por el apoyo.
1: Dice, Inés manda yaparanitas para Marifer, que cumple 14 años, claro que sí. Jesús Bencomo también le dice unas yaparanitas para José Luis de parte de Jesús. Ahí va. Y también de Mariela Bravo dice, quiero yaparanitas, yo cumplo 33 años. Ay, la edad de Cristo. Que suene el...

0: ¡Aguacatote!
1: ¡Aguacatote, puro aguacatote! Hay más llamadas, cojo.
2: ¿Qué tal? ¡Buenos días! Ya párate. ¿Quién eres tú?
3: ¿Qué tal? ¡Buenos días!
2: Más animado. ¡Buenos días!
4: ¡Ya párate! ¡Pues buenos días!
2: ¡Eso! Viene con toda la familia. ¿Quién nos habla?
3: ¿Qué tal? Te hablamos desde acá, desde Mexicali. Lo que pasa es de que siempre los escuchamos por las mañanas. Ahora es el cumpleaños de Dorian.
4: ¡Y es su fan! ¡Tiene 6 años!
2: ¡Muchas felicidades, Dorian!
1: ¡Felicidades, Dorian! ¿Qué le van a hacer?
4: ¡Aguacatote!
1: A ver.
3: ¡Mire, aguacatote! ¡Mire!
4: ¡Mucha pena!
0: ¡Aguacatote!
1: Oiga, ¿le van a hacer fiesta o qué?
4: ¡Claro, su piñatón y albercata!
1: ¿Y de qué la pidió el piñatón?
5: De Luffy.
1: ¿De quién?
5: De One Piece.
1: De One Piece.
2: Luffy de One Piece.
1: De Luffy de One Piece, qué chido.
6: Mi último mayor fan.
1: Muchas felicidades.
4: Bien, muchas gracias.
1: ¿Cuántos cumple entonces?
5: 6.
1: Pues te mandamos un abrazote. Felicidades. Eres yaparateano de confianza. Gracias por ser parte de Yapárate. Órale. Les mandamos un abrazo. Bye. Gracias a toda la familia.
2: Gracias.
4: Somos tu mayor fan. Todas las mañanas las escuchamos.
2: Eso. Felicidades. Gracias.
1: Oigan, más adelante llegan las más pedidas para que nos marquen y canten con nosotros. 55-5166-8101 o el
2: 800-006-1000 para el interior de la República.
1: Márquele, márquele, fórmese la fila de las más pedidas. Vámonos con Elena Rose. Suenen Ya Párate.
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3: Este viernes Harry Styles hará el primero de sus 6 conciertos en el Estadio GNP. Sus presentaciones también están programadas para el 1, 4, 7, 8 y 10 de agosto. La Cámara Nacional de Comercio, Servicios y Turismo de la Ciudad de México estimó que los shows del cantante británico generarán una derrama económica superior a los 2.094 millones de pesos.
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3: Una juez de control de Tamaulipas vinculó a proceso a Jorge Luis N. y Estrellita N., directora e instructora de la Academia Militarizada DOENITS, implicados en el caso de Dafne Zapata. Se fijó un plazo de 6 meses para el cierre de la investigación complementaria.
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3: Primer objetivo cumplido. Con paso perfecto y sin goles en contra, la selección mexicana sub-20 cerró la fase de grupos del campeonato de la CONCACAF, avanzó a los cuartos de final como líder de grupo tras vencer 4-0 a Guatemala. En tanto, la selección sub-23 inició con triunfo de 1-0 frente a Venezuela, su participación en los Juegos Centroamericanos y del Caribe.
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3: Y México sigue acumulando medallas y en la cima del medallero de estos Juegos Centroamericanos con 181 preseas, casi duplicando en oros al segundo lugar, que es Colombia. Suma 80 medallas de oro, 57 de plata y 44 de bronce. Soy Ivette Parga Ávila.
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10: La temperatura en la zona metropolitana de Guadalajara es 18 grados centígrados.
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0: Cojo. De mis secciones favoritas, Gabo, esta parte de las más pedidas, porque la gente no le importa, no le importa dar pena ajena, cantan claro. A y todo lo hace, pulmón.
1: ¿Por qué me volteaste a ver cuando?
0: Sí,
1: cuando
0: las güeras cantan sin pena, ajá. Se suben a la mesa, es mi sección favorita.
1: Oigan,
0: sí.
1: Qué chido, no ibas a decir el teléfono, una disculpa.
0: 55-51-66-8101.
1: O el 800-00-610-00. Hay un WhatsApp para que también nos marquen. De hecho, es mucho más rápido. 55-49-35-24-41.
0: Ay, no sabemos está, todos ya.
1: Oigan, llamada. Gracias a los yaparatenos que se formaron afuera de Tlalpan 3000 y tocaron el claxon. De verdad voy a pelear para que suceda más esta dinámica.
2: Bueno.
3: ¿Qué tal? Buenos días.
2: ¿Qué tal? ¿Cómo estás? ¿Cómo te llamas?
3: Ulises de Veracruz.
1: ¿Ulises?
2: Muy buenos días.
3: Cojito, padrino, te dije que te iba a marcar.
0: Oh, Ulises, si entró tu llamada, me escribiste por sí. Insta.
3: Exacto, Cojito, te esperamos aquí en Veracruz con el noticiero de usted.
0: Órale, a ver qué día les caemos o con Yaparate.
3: Cojito, los invitamos el 26 a la boda con mi mujer, 26 de diciembre, si quiere cáigale a chupe gratis.
2: Órale, va, se va a rifar una chiva, dice, ¿no?
0: Va, y los vuelos y eso.
3: Una rolita para el Cojito, canta conmigo, Cojito, tú te la sabes.
0: ¿Cuál es?
3: ¿Listo?

0: ya se prendió el cerro. Ya, por fin pusieron mis rolas.
1: Esa es tuya. O sea, ¿es chiste local?
0: No, los Caligaris, soy súper fan de los Caligaris.
1: No, pero ¿es chiste local con tus seguidores?
0: No, solo saben que me gustan mucho los Caligaris.
2: ¿Solamente?
0: Sí, me gustan mucho, son chidos, los conozco aparte, me llevo
2: Argentina
0: bien con ellos.
2: Argentina presente.
0: Sí.
1: Presumido, que te llevas con la farándula.
0: Sí, conozco a casi todos, son como 26, entonces conozco como a... conozco a la mayoría.
1: Qué chido, no, es... Muy buena rola, tenemos llamadita. Ya párate, por acá, ¿quién habla?
3: Muy buenos días.
4: ¡Buenos días!
1: ¿Quién
3: Seguimos
1: habla?
3: Seguimos en Veracruz para que no se vaya muy lejos, habla Raúl de nuevo.
1: ¡Ea! ¿Cómo andas?
3: Bien, bien, con la vibra de viernes.
1: 98.9 FM, saludos hasta Veracruz. Oye, Raúl, ¿y qué canción quieres?
3: Hoy vamos a poner ambiente de viernes con Gasolina de Daddy Yankee.
1: ¡Órale! Oh, ¡órale! Pero...
4: ¡cántala!
3: Súmale mambo para que mi gata aprenda los motores. Súmale mambo para que mi gata aprenda los motores. Que se prepare, que es lo que viene, para que le dé...
1: ¡duro!
3: ¡Duro! ¡Duro!
1: ¡Duro! ¡Duro!

0: Luego les paso el clip. Luego les paso el clip.
1: ¿Qué tal? Buenos días. ¿Quién habla?
2: Hola, buenos días. Soy Claudia.
1: Hola, Claudia. ¿Qué nos vas a cantar?
2: Pues mira, yo ando enamorada.
1: Ah, ¿desde dónde eres? Perdón, se me olvidó preguntarte.
2: Soy aquí de la Ciudad de México.
0: ¿Desde dónde eres?
1: ¿Desde dónde eres?
3: Palapa,
1: ¿desde
3: dónde eres?
1: Bueno, ¿estás enamorada?
2: Ando enamorada.
1: ¿Qué vas a cantar?
2: Entonces, ¿cómo se llama la canción? Pero dice, te estoy queriendo cada día más. Cada vez estoy pensando
3: en ti. Ahí se va, ¿no?
2: Es que es triste cuando tú solo en tus brazos puedo ser feliz.
3: También que íbamos.
1: Bueno, pero está bien, está enamorada. ¿Ya la encontraron ahí en cabina?
3: No, no, no está funcionando el Shazam.
0: ¿De quién estás enamorada? Digo, enamorado. Sí,
1: enamorada.
0: Sí, sí, sí.
1: Enamorada.

0: más llamadas. Bueno. Hola, hola, ¿quién habla?
1: Hola.
0: ¿Qué pasó? ¿Cómo? ¿Qué onda? Bájala tu radio, ¿cómo te llamas?
1: Hola, soy Jerumi de Zamora, Michoacán.
0: Vamos, Jerumi, ¿qué rolita quieres?
1: Quiero pedir la de Doma.
0: ¿Y cómo va? ¿Cómo se llama?
1: Doma.
0: Doma, ¿quién la canta?
1: Ay, no sé.
2: Ah, no, pues así está bien.
3: Pero, ¡cántala!

0: Llamadita. Buenos días, ya párate. ¿Quién por allá?
1: Muy buenos días.
2: Buenos días.
0: Buenos días.
1: Alex de la CDMX.
0: ¡Ea! Oye, Alex de la CDMX, ¿qué canción quieres?
1: Todo me gusta de ti, de Aarón y su grupo Ilusión.
0: Ay, ¡órale! ¡Qué rola!
2: ¡Qué bien! Ya se puso bueno esto.
0: Sí.
3: Pero... ¡cántala!
1: Eres mi alma,

0: decirte
1: las más pedidas.
2: Todo me gusta de ti.
1: Rolita de boda.
3: Con sentimiento.
1: ¿Quieres más pollo con mole?
4: Si te encargo arrocito.
1: Sí, sí. ¿Tienes agüita de Jamaica?
4: Sí. Cielo azul. Son los ojos.
0: Ay, no.
1: Es el momento de Nashla.
0: Ay,
1: es
0: tu
1: momento. Para cerrar las más pedidas, que nos sorprenda.
0: Tengo la vara bien alta. Así
1: ¡ah, caray!
0: Sí. Sí. Así que les pido a todos los de la cabina que bailen conmigo, que me animen.
1: Todos.
0: Que me mientan y que me digan que les gusta mi canción. Porque esto es, fíjense, bailar sí. De Deorro con Elvis Crespo.
1: ¡Órale! Pero... ¡cántala!
0: Despacito, mami, yo sé que te va a gustar. Dale. Despacito, mami, yo sé que te va a encantar. ¡Muévelo! ¡Dale!
2: Despacito, mami, yo sé que te va a gustar.
0: ¡Mamacito!
1: Si la estoy pasando bien raro, dicen
0: vamos
1: todos.
0: ¡Vamos a bailar! ¿No? ¡Ahora sí, piano, sí! ¡Música de viernes!
4: ¡Ya se prendió!
0: ¡Hoy nos vamos al pedorrón! ¡Vamos a bailar!
1: ¡Muy bien, Nash! ¡Sí! ¡Es viernes! ¡Súbele en el coche! ¡Abre las ventanas!

0: cachito más. Venga, Nash.
1: Si es que está buena para bailar.
0: Vámonos un corte.
1: Para

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11: La temperatura en la zona metropolitana de Guadalajara es 19 grados centígrados.
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1: Ya paratianos, ya estamos de regreso. Son las 8:02 de la mañana. Por aquí también está el Cojo Feliz. Y
2: ¡hola!
1: A la distancia desde Monterrey, Gabo Ramos.
3: Así lo es, presente.
1: Oigan, pues bueno, hay tema del día. Cosas que dan pena ajena. Fíjense que sí, durante esa sección hace rato los estaba escuchando. Y pues hay varias cosas, ¿no? O sea, yo insisto, o sea, que traer el cierre abajo del pantalón da mucha pena.
3: Tengo una, cosas que dan pena ajena. Como que quieres quedar bien y vas a parar con la tarjeta y no pasa.
2: Ah, ¿no? Sí, claro. Y que le das varias tarjetas ahí al mesero y dices, sí. Ay, perdón, es que las acabo de clonar, siempre hago ese chiste.
3: Oye, le echas la culpa a la terminal, ¿no? Pues es tu terminal. No, pues pasas otra y igual, güey.
1: No, sí. Es que no hay
3: te
1: señal.
3: Te mandan a la caja, igual, pasando, güey.
1: Pero ¿saben qué? Hay un yaparatiano ya en la línea para que nos cuente su historia. Les recordamos los teléfonos rápidamente. 55-51-66-8101.
2: Y el 800-00-610-00.
3: Bueno.
1: Wow.
4: Buenas noches, muchachos.
3: ¿Qué pasó? Buenos días.
4: ¿Cómo
3: ¿quién
4: está?
3: Habla?
4: Mi yaparatiano. ¿Todo bien o qué?
3: Muy bien. ¿Dónde nos marcas?
4: Perfecto. El papi de Guanatos.
3: El papi de Guanatos.
2: Tú hablaste la semana. Ya empiezo a reconocer a los yaparateanos que vuelven.
4: Eso, era el amigo de tu hermana.
3: Ah. Oye, papi, cosas que dan pena ajena.
4: Oye, los que somos papás los vas a entender tú, Gabo, en su momento lo pasaste. Cuando tu hijo, bueno, pena ajena para uno mismo. Cuando tu hijo te hace un berrinche enfrente de la gente, en el súper, en el cine. Estamos hablando de un niño de 3 años. ¿Por qué la pena ajena? Porque si aplicas la de, ¿sabes qué? Y lo regañas fuerte, no faltan las personas de que, ay, no, es que a los niños se les tiene que hablar.
3: Claro.
4: No sé cómo es posible que lo regañes. Pero si empiezas a hablar con él y dices, bueno, no me quiero ver cavernícola con el niño, no faltan los de, pues por eso se pone así el niño.
3: Regáñalo.
4: No, en regáñalo. Entonces dices, si lo regañas, estoy mal.
3: Pon límites.
4: Sí, entonces, eso de que se te ponen el súper, y es que agarrar a un niño enojado, berrinchudo, a los 3 años, es agarrar un gremlin con hambre, no lo puedes controlar.
3: No, es que hay que cuidar bien el chiquito, güey, también, oye.
2: Mucho,
4: ¿crees?
2: Mucho.
4: No, sí, es bien pasado.
2: Y en el súper más, hay que cuidarlo también más en el súper. Oye, sí,
4: y
2: Gabo,
4: la cola más, ¿no?
2: Ahí lo que se estila es lo dejas y te vas y dices, bueno, pues ahí te quedas, hijo, pues bye.
3: ¿Sabes que yo aplicaba mucho cuando me lloraban mucho los niños, los bebés? Les enseñaba cómo lloraban en el espejo. Le digo, mira, qué bonito te ves. Y se quedan viendo. Y se acaba el lloro. Esa es buena, ¿eh? O también hay otra que inventa su nombre. ¡Mariela! Y se queda así de,
4: ¿eh? Hay uno que, según esto, que sirve que gritas, ¡Jessica! Así bien de
3: la otro nombre que no conozcan.
4: Y la raza me queda así como que, ¿qué pedo?
3: Les hackeas ahí.
2: Te va a llevar el señor, ¿eh? Te va a llevar el señor. Y cuando el señor colabora en ese flash mob, así de que, te llevo, niño, te llevo.
1: He sido yo la señora.
2: Ya ha sido señora.
1: O sea, la que colabora de, la señora se va a enojar, ¿eh?
3: Ajá.
1: Entonces ya le digo, sí.
2: Me voy a enojar, ¿eh?
1: Sí.
2: O lloras tú más fuerte también, Gabo, esa. La de que, ¿quieres llorar? Mira, sí, señora. La hipoteca.
4: Ay, no, con las criaturas, con las bendiciones, pasas que da pena ajena, o que estás en el restaurante y el niño chiquito no sabe y de repente como que un bocado de carne no le entró bien, y se lo saca y te queda así como que, ay, enfrente de tus amigos,
3: ¿no?
4: De la
3: eso.
4: Familia.
2: Bueno, pues muchas gracias, papi.
3: Un abrazo.
4: Ahí nos vemos, un abrazo, muchachos.
1: Abrazo. Oigan, pena
3: hay
1: ajena
3: más
1: decir te amo y que te respondan, gracias.
2: Y
3: gacho,
2: sí. Ya da miedo soltar el primer te amo, ¿no?
1: Sí. Ya no,
3: hay llamada.
1: Ya no es tan fácil.
3: Bueno.
5: Hola.
1: Hola, ¿quién es?
5: Gabriela de Aguascalientes.
3: Doña Gaby, ya sabía que era Doña Gaby.
1: A de ver, Aguascalientes, un 95.7 FM.
3: Doña Gaby, cosas
5: y
3: que
5: tenemos
3: dan pena.
5: Aquí también a Nicolás.
3: Muy bien.
5: Llevamos toda la semana tratando de llamar y apenas hoy entró la llamada.
3: Perfecto.
2: ¿Cuántos años tiene Nicolás?
3: Ajena.
2: Ay, perdón.
5: Cinco años, pero ahorita cinco está añitos. Como apenado.
2: Ay, Nicolás.
3: Le da pena a su mamá, ¿no? Le da pena. Ya, mamá, no me marque,
2: pena ajena, que tu mamá marque al radio.
5: Sí, ilusiva.
2: A ver, ¿qué cosas dan pena ajena?
5: ¿Qué pena ajena?
3: A ver, Tú, cosas que dan pena ajena, doña Gaby.
6: ¡Qué aguanto!
5: Me da pena ajena que mi hijo, estando en el fútbol, no quiera que le grite.
1: Ay, no, pero le da pena ajena a Nicolás.
2: A Nicolás, de que ya, sí. Mamá, no me alientes.
1: Sí, ya, sí. ¿Por qué las pancartas? Baja la cartulina.
2: Mi familia llevaba matraca a mis eventos.
3: ¿Sí? Ay, no manches, de, ¿tanto sí?
2: Vamos, hijo, tú puedes, matraca ahí en mi primera carrera que me aventé.
3: Pancarta.
1: ¿Y te gustó o te dio pena ajena?
2: Sí, también como Nico, sí estaba de que ya, papá, ya.
1: ¿Pero por qué? Ay, ¿pero por qué?
2: ¿Por qué?
3: Pues le mandamos un saludote, Gaby y Nico. Ay, gracias por marcar. Gracias.
2: Lindo día.
1: Lindo día, ay, me encantó.
2: Lindo día. Es siempre. Que primero dijimos doña Gaby, luego dijimos, no, lindo día para
3: sí,
2: Nico.
3: ¿Va?
1: Oigan, también pena ajena presumir algo falso y ajá. Que además te cachen. Así de, no, pues sí, es que yo me compré una camioneta aquí bien mamuki, mamá.

0: bien mamuki, mamamelón. Y que de repente salgan y es de, no playerilla. Tienes la camioneta.
1: La playera ahí que en realidad es de Tepito y tú llegas y de ¿qué? Esto es original, así dicen Armeni. Esto Armeni. Es una, Armeni.
2: Chanch, dice, ¿no?
0: Armeni. Oigan, Chanch. Pena ajena también, no sé si les ha pasado, que tú llegas, saludas de beso y la persona te extiende la mano.
2: Ah, sí, ya está pasando mucho.
0: Ay, qué pena. Pena ajena.
2: Llámele, WhatsApp 55 49 35 24 41. Cosas que dan pena ajena. Mira, dice @cocoagp. Pena ajena que alguien te salude y que no te acuerde de su nombre.
0: Sí,
2: verdad. O sea, cuando dice, a ver, guarda mi teléfono y no sabes el nombre de la persona, dice, no, yo te llamo, mira.
1: El truco es, ¿cómo te guardo? ¿Cómo te guardo? Le dices ahí.
0: Oye, guárdate tú.
1: Guárdate tú solito, con el nombre que tú quieras guardarte.
2: Está peor, porque luego se guarda con su nombre real que no sabías.
1: Entonces, sí. Y hazte una llamada para dejarla ahí.
2: Llámate.
0: ¿Saben qué da mucha pena ajena? Y esto sí van a estar de acuerdo conmigo. Subir indirectas a redes sociales. O sea, cuando ves que alguien le está tirando así al ex o que entre famosos se están tirando, a mí me da mucha pena ajena, que es como, ¿qué necesidad, hombre?
1: ¿Verdad? Odio a esos artistas que usan las indirectas. Yo no soy como esos.
0: Ah, ¿verdad
2: que no?
1: Yo no soy como esos artistas que tiran indirectas.
2: @Gildelinda dice, pena ajena que te inviten a la casa del novio a comer y que tú comas como trailero. Ah, eso es fuerte.
0: Pues, ¿qué tiene?
2: Pues es que pues, te están invitando a comer, pero no puedes comerte todo.
0: Pues que te aman,
2: o sea,
0: como
2: es
0: eres.
2: Es la primera vez que vas a la casa, hay que quedar chido.
1: Cuando piensas que te estaban saludando y devuelves el saludo y era uno de atrás de ti. Y entonces
0: eso da pena ajena. Oigan, complemento la que habías dicho, Gabo, sobre el trabajo de decirle amor a tu jefe. Más bien mandar así, literalmente cosas románticas al grupo equivocado.
2: Uy, sí.
0: O sea, pero románticas, me refiero románticas. También a cachondez.
2: Cachondo.
0: Sí, que no, le mandes así al grupo mojan, equivocado.
2: @JuanchoStar dice, pena ajena ir al baño en casa ajena y taparlo.
1: Sí, no. Sí, sí pasa.
2: Como ya que, taparlo,
1: como
2: olor,
1: que sabe, ¿no? Como que tiene un detector, ¿no? Ahí de que, este no es mi baño, lo voy a atacar.
2: Claro, sí. Claro.
1: ¿Sabes
2: aquí,
1: qué? También...
2: aquí dejo todo, dice.
1: También da pena ajena... mucho decirle mamá a la maestra.
0: Mamá.
1: Decirle mamá. Y todos se burlan de ti. ¡Ah! Le dijo mamá a la maestra.
0: A todos.
1: Tonto.
2: Se te sale, ¿verdad?
0: Sí. A todos.
1: Mamá, maestra. Le dijo mamá, tonto.
0: Era broma. Era cotorreo. Oigan, pena ajena que te cachen viendo como algún programa de chismes, ¿no? Así, pero que tú eres como bien seriecito y... muy formal, y de pronto, ña. Eres bien fan de los programas de chismes.
1: Claro, tu algoritmo podría dar pena, ¿no? O sea, si alguien scrolleara ahí de ver tu celular,
0: ¿puedo,
1: Gabo?
0: ¿Puedo ver tu algoritmo?
1: No.
0: No, claro. Quiero ver tu algoritmo, y yo te enseño el mío. El mío está, te juro, de pena. A ver, quiero nomás checar.
1: Está bien, te voy a dejar ver mi algoritmo de Insta, ¿está bien?
0: De
1: es
0: Insta,
1: el más depurado. Es el
2: a
1: más
2: ver,
1: depurado.
2: Tienenlo ahí en la pantalla.
1: A ver, sí. Ay. No, en la pantalla no. En la pantalla no, pero sí, a ver. No, solo no le digas a mi esposa si salen muchas chicas en bikini.
0: No, es que...
1: Mejor llamada.
2: Bueno.
3: Hola.
2: ¿Qué pasó? ¿Cómo estás? ¿Cómo te llamas?
3: Me llamo Fernanda.
2: Muy bien, mi Fer. ¿De dónde marcas?
3: Marco desde Tlajomulco.
2: Saludos aquí, Gabo Ramos, Nashirol, El Cojo Feliz. Oye, cosas que dan pena ajena.
3: Que... es así, bien tranquilo, no sé, ponle que igual en el Costco, ¿no?
2: Sí.
3: Bien tranquilo, de nada, llega una señora al azar y te confunde con una dependiente.
2: Ah, no, sí, que te preguntan, ¿no? Oye, ¿cuánto vale esto? Y tú te quedas, pues no trabajo acá, ¿no?
1: No trabajo
3: aquí. O que te pidan cosas del almacén.
2: Sí, me pasa mucho en Zara a mí.
1: Es el peinado, Gabo. Es que te peinas, ¿verdad? Muy bien. Te peinas muy bien y te
2: es
1: dicen.
2: El peinado. Oye, también me pasó una vez en Coyoacán porque yo traía una como blusita de jerga, de esas de, pues sí, de jerga, ¿te acuerdas de que estaban de moda? Y me preguntan, ¿cuánto cuesta? Y yo, no, pues no trabajo aquí, oye. Te mandamos un abrazo, gracias.
1: Gracias. Sí, sí pasa. Sí pasa seguido, Gabo, que te confundan.
2: Oye, mira, otra vez yo estaba también en un elevador y traía unos sándwiches de estos que de metro, ¿no? El Subway.

0: Y me dicen, ay, ya tan tarde con los pedidos. Y yo, ah, sí, sí, sí, sí.
1: Con permiso.
2: Ay, cada vez están más guapos los de delivery.
1: Cada vez se peinan mejor, cada
2: se
1: vez.
2: Se peinan bien.
1: Cada vez se pone una loción dice, más uh-huh. rica. Tenemos llamada. Yaparatiano, ¿quién eres? Bueno, Oli, ¿quién habla?
2: Ay. ¿Cómo?
0: ¿Cómo te llamas?
3: Diego.
1: ¡Diego! Oye, Dieguito, estamos hablando de cosas que te dan pena ajena. ¿A ti qué te ha dado así pena?
3: Que tu mamá sea tu maestra.
0: Ah, le da penita en el curso de verano.
1: Pues un poquito, un poquito, ¿no?
0: Pues aprovecha. Aprovecha, pena que te repruebe, güey.
1: Te mandamos un abrazo, Diego.
0: Órale. Oigan, ya llegó Leopi, dicen, ¿eh? Que ya llegó Leopi.
2: Arroba ya está Leopi.
0: Leopi. Y también va a estar Jimena Ochoa. Así que prepárense que se viene un buen combo. Más adelante aquí en Ya Párate. Vámonos con música. Jera MX y Capo. Esto es Mira Cómo Me Tienes. 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
6: La temperatura en la zona metropolitana de Guadalajara es 19 grados centígrados.
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1: Ok. Sí, sí, sí, sí, estamos en vivo, 8 de la mañana, 25 minutos, hora centro de México, y ya está Leopi, arroba el efecto Leopi.
2: Leopi, ¿cómo andas? ¿Cómo ya, andas, mi Leopi?
3: Ya llegué, amigos.
1: ¿Sí estás con nosotros?
3: Aquí estoy.
2: Sí, ya, con lente como amarillito.
3: Es que este es mi lente para que no se vea que me acabo de levantar y que todavía no me despierta la ardilla.
1: Lente buenas. De ojera. Oye, Leopi, hoy vamos a hablar del casi algo, ¿no?
3: El famoso casi algo.
1: Te presento al Cojo, mira, arroba sí, Cojo
3: sí.
1: Feliz.
3: Yo sí. Lo sigo, lo admiro.
4: Gracias, hermano.
3: Me cae súper.
4: Soy su casi algo, es que por eso te presentó, porque soy el casi algo de
2: el
4: Gabo.
2: Casi algo.
4: Entonces, para que me vayas conociendo. ¿Pero qué es un casi algo, Leopi? ¿Qué es un casi algo?
2: Lo peor que te puede pasar. O sea, no hay cosa, de verdad no hay cosa que a mí me emperre más que una situación de pareja o lo que quieras, como se llame, que se llamen casi algo.
3: Sí y no, para variar.
2: Sí y no, diría Leopi.
3: Sí y no.
2: ¿Por qué?
1: ¿Por qué, Leopi?
3: Es que saben que hay dos tipos de casi algos. Hay un casi algo que es al que se refiere Nashla, que nada más estorba, ¿no? Ni picha, ni cacha, ni deja batear, no avanza, pero ahí sigue y te anda revoloteando y te dice que sí quiere, pero luego no quiere. Ese sí es molesto. Pero luego está el casi algo que aporta. Hay un casi algo que aporta que no es tan malo. Hay un casi algo que te lleva para acá, te regala cositas, te lleva a cenar, a comer, tal vez de viaje, o incluso se convierte en tu amiguito con derechos. Tú quieres que sea un algo, pero se queda en esa zona ambigua de si nos besuqueamos, si nos toqueteamos, pero no avanzamos. Ese es el que yo digo que no está tan mal.
1: Oye, ¿cómo cuánto puede durar un casi algo? ¿Cuál es el tiempo promedio para que digas, este sí va a madurar o este se va a quedar así bien gacho?
3: Yo creo que depende justamente de cuál de estas dos vertientes podría ser. Yo debo confesar que hace muchos años fui el casi algo de alguien como 6 años.
1: Seis años, no manches, Leopi.
2: Sal de ahí, hermano.
1: ¿No quieres un abrazo? ¿Seis años?
3: Pero yo no me la estaba pasando mal. Por eso les digo que el casi algo no siempre es tan malo.
2: Pero tú estabas en igualdad de circunstancias. O sea, yo creo que...
1: Pura blue ball.
2: El casi algo, desde mi punto de vista, y chicas, por favor... Yo sé que están conmigo. Es lo más mediocre que existe. ¿Por qué? Porque efectivo y wonder. No cacha, no picha, no te deja batear. Estás en un punto donde es que sí te quiero, pero no te puedo decir te quiero porque no eres mi nada. Y entonces me puedes hablar un día sí, tres no. Y entonces pues ya estoy reconciliándome contigo porque de alguna manera sí hay una conexión emotiva. No, mi Leopi, no lo recomiendes.
4: Y peor cuando se encela el casi algo, ¿no? Cuando incluso no somos nada, pero si sales con otro sí me enojo. Ese también es lo malo del casi algo, ¿no?
3: Casi algo tóxico.
4: Sí. Sí, pero sí entiendo a Leopi, ese casi algo en el que dices, mira, tú y yo nunca vamos a andar, pero siempre que andes soltera y yo también ande soltero, pues ahí nos juntamos las solterías. ¿No nunca tuviste uno así?
2: Pero ¿no sienten que eso más bien sería como amigos
1: son acuerdos,
2: con
1: ¿no?
2: derechos?
3: Sí, sí. Es que el amigo con derechos es un casi algo, es un tipo de casi algo.
2: Es un tipo, ¿no? Entraría sí, como sí. en alguna
4: una rama,
2: categoría.
4: Una rama.
2: Pero no sé, a mí
1: si
2: el término
1: el positivo,
2: me enoja.
1: Qué rico el casi algo, ¿no? Porque no te has comprometido a nada, tampoco tienes que pagar todo, o sea, nada más.
2: Es que a ver, ¿de quién viene la opinión?
4: De hombre.
2: De un hombre. O sea, cualquier mujer queremos que nos den nuestro lugar. O sea, eso de que, ay, sí, lo coitorreamos a Agustín Lara, pues no.
1: Yo también
2: no,
1: fui
2: ¿no?
1: casi algo de mujeres.
2: Fíjate, o sea, pero está entrando a la cabina ya para Tiana. Ay, no, qué guapísima está en persona. Bienvenida, Jimena Ochoa. Gracias por estar aquí.
1: Jimena Ochoa, candidata.
2: Bienvenida.
1: México.
2: Mira, te voy a poner tu micro un poco más cerca.
1: Órale, perfecto
2: bienvenida.
1: Para el tema también, ¿eh?
4: Para que escuches, del otro lado está Gabo Ramos.
1: Hola, Jimena. Aquí Gabo, desde Monterrey, Nuevo León.
2: Y tenemos a nuestro experto en ligue, Leopi. Estamos con un tema muy interesante. Ya para Tiana, nos les presento a Jimena Ochoa y es candidata a Miss México y el día de hoy literal nos está deslumbrando con su belleza. Qué bueno que estás aquí, tenemos que entrar al quite. Hay un tema que es el casi algo. Leopi, por favor, dale todo el contexto.
3: Hablábamos de que ¿Está satanizado el casi algo? Porque siempre se dice que nada más estorba y como que no avanza y como que no quiere. Y yo estaba defendiendo el punto de que hay veces que hay unos casi algos que no están tan mal, que son los que te sacan a pasear, te llevan a cenar, te, le invierten recursos, tal vez incluso te quitan la comezón cuando es necesario, pero no quieren pasar a lo que sea.
1: Como Nash pidió refuerzos, ¿no? ¿Quién trae Jimena, pero, por favor?
4: Traigan una mujer rápido, sí, rápido. Mujer.
2: Yo creo, Jimé, y tú ver, estarás Jimé. Conmigo, que las mujeres... odiamos la mediocridad en el amor, ¿no? Eso de que, ah, sí.
5: A los tibios, ¿no?
2: Ay, gracias, ay, sí. Gracias.
5: O es todo o es nada. Siempre es he dicho sí tibio es. Ni el café.
2: Es que sí.
5: Todo o nada.
1: ¿Has tenido un casi algo, Jimé?
5: Sí, sí.
1: ¿Sí? ¿Cuántos?
4: ¿Cuántos? Sí. Di nombres, ¿es famoso?
5: No, no es cierto. No, nadie famoso. No, pero es que yo lo veo como a veces como un fracaso, ¿no? De que no, si no se da, siento que perdí el tiempo, siento que como que... estuve ahí para nada.
4: Se drenó la energía. Sí, solo sí. Fue unas saliditas que no llevaron a nada, claro. Nada más la muestra gratis.
5: O sea, para irme a cenar me voy yo sola con mis amigas.
2: Claro,
5: ¿no?
2: Es que gracias. Y aunque el coitorreo esté sabroso, lo que tú quieras, no, Leopi, nosotras buscamos esta seguridad, sí, esta estabilidad.
3: Ahí les va, vamos a usar una metáfora.
2: A ver. Ajá.
3: Pongamos que alguien llega y te dice, te voy a regalar 10 mil pesos.
2: Ajá.
3: Caray. No, pues qué chido. Pero, y luego ya en el camino te dicen, no, ¿sabes qué? No te voy a dar los 10 mil, nada más te voy a dar 1,000. Mm. ¿Aceptas esos 1,000 o no?
2: No.
3: ¿No?
1: Pues, pero si es lo que hay, yo sí, ¿eh?
3: Te vas a regalar.
5: Pero, sí. O sea, ¿por qué? O sea, ¿a cambio de qué, no?
3: No.
5: Nadie te regala nada.
1: Nada más, es una metáfora.
3: Te los vas a regalar. Bueno, que me caes muy bien y te quiero dar dinero. Primero te dijo 10 mil, pero luego a la mera hora se rajó y nada más te quiere dar 1,000. ¿Los tomas o no los tomas?
2: Yo no.
3: ¿Por qué no?
2: Pues, no, que cumpla la palabra, Leopi.
3: Bueno, pero es un regalo.
1: Ajá, luego vienen los 9,000, tranquila.
3: A lo que voy es...
2: soy si muy no tienes, ambiciosa.
3: Yo a lo que voy es a lo siguiente. Si no tienes nada, un casi algo, es mejor que nada.
2: Ay,
4: Jimena, veo que Jimena no.
5: No, yo prefiero estar sola que mal acompañada.
3: Okay,
5: Porque la energía de una mujer no se comparte con cualquier persona.
3: Ok, voy a argumentar otra vez.
5: O sea, te drena, no puedo. Es...
3: pero qué tal si el casi algo es súper buena onda, te hace reír, te trata bien, sí. Es chistoso, es buena gente.
4: Trae bastón.
1: Usa lentes oscuros.
4: Exacto. Usa lentes comediante. Oscuros, comediante.
2: Y sí. Tiene chinitos arriba, ¿no? Uh-huh. No se peinó.
3: Su único defecto es que en este momento no quiere una relación.
2: Híjole, no, es un gran defecto, Leopi. Porque ahí yo creo que entra la parte de la responsabilidad afectiva. O sea, aunque me des 1,000 pesos... pues no, si te estabas comprometiendo a los 10 mil.
3: Pongamos que nunca se comprometió. Llegó y te dijo, esto es lo que te puedo dar, te la vas a pasar increíble, pero no puedo ser tu novio. Ahora, fíjense, aquí hay un sesgo. Las dos son jóvenes y las dos están guapas.
2: ¿Y nosotras?
3: ¿Qué pasaría si fueran mucho más grandes y ya no estuvieran guapas? ¿Qué
4: sí.
3: haces si llega el casi algo y llevas además 10 años sola?
1: Y ya no son 1,000, son 1,500.
2: Pero...
4: traigo 800 varos, ya, la neta. Traigo 800, pagué 200 ahorita. En el
1: tengo un tiempo
4: Oxxo.
1: Compartido, dice.
2: Hay que vibrar alto, mi Leopi. Hay que volar alto, sí. No volar bajo, porque es cuando uno justo agarra, pues, esto es casi algo.
3: Estoy contigo, ya. Pero ¿qué tal si tu realidad te dice, pues, llevamos intentando volar alto 10 años y no está pasando?
2: También, pero Jimena, ya sería cosa de que fuera consulta yo Tinder, contigo.
3: Eso sí, para eso estamos.
4: Jimena, tú, por ejemplo, que estás participando para representar a México en concursos de belleza, sí. ¿Cómo se le acerca a alguien, a una mujer, que pues es bella, bella certificada?
2: Que te impone.
4: Con corona. Sí, con
5: ¿cómo? No, fíjate que no es tan común. O sea, como que los hombres... se intimidan, no sé, como que sienten una barrera de no atreverse a hablarle a esa mujer porque la ven tal vez inalcanzable y ni al caso, ¿no? O sea, es como de...
2: ay, sin el... sí. Y la sonrisa perfecta. Ay, ni al caso.
4: Y la corona gigantesca, sí. Así de...
5: no, pero... o sea,
4: perdón, soy un simple plebeyo que me
5: pero
4: hace...
5: te ven y te ven como de que, ay, la vieja es súper mamona, la vieja, ajá, seguro me va a pelucear y... yo digo, la educación no está peleada con la belleza y la amabilidad tampoco. Pero si no se atreven a dar ese paso. A mí me pasó, iba en el gimnasio aquí en México,
3: sí.
5: Y yo veía a un hombre y decía, ¡ay, qué guapo es! Y yo quería que me hablara y nunca me habló. Me cambié pero de gimnasio, sí, y ya.
6: Es cierto. Oye, pero te le quedabas viendo, le tirabas,
5: sí,
6: señales.
5: Cruzábamos, Jimena, miradas, sí, cruzábamos miradas.
2: Intimidado, ah, estaba.
6: Sí. Se sacó, pues, de onda. Yo me tenemos aquí a nuestro coach de ligue.
3: No me va a dejar mentir.
6: El efecto Leopi.
3: Claro.
6: Queremos ponerte a prueba, Leopi, a ver, ah, si es, okay, cierto.
3: Anda, pues, hágale.
6: ¿Qué buen tip nos puedes dar para ligar a alguien como Jimena? Imagínate que estamos en el gimnasio, ¿no? Con Jimena. ¿Cómo podemos ligarle y que Jimena nos diga si es verdad o no? A ver si es cierto.
3: ¿En el gimnasio?
6: Ajá.
3: Okay.
5: ¿Cómo se liga en el gimnasio?
3: Bueno, ajá, es que el gimnasio tiene una técnica que es lenta, pero funciona muy bien.
6: De cocción.
3: Ok, ahí les va. Vamos a hacerlo general. Ahí les va cómo ligar en un gym.
6: A ver si es cierto, Jimena, ¿eh?
3: Ahí les va. Tú empiezas a ir a ese gimnasio y lo que vas a hacer la primera y segunda semana es saludar a todo el mundo de lejos.
5: Okay.
3: Buenos días, ¿cómo están?
6: ¿A todos?
3: A todos, a todos los que puedas.
6: Como si fueras el dueño.
3: Casi, casi, sí. Te vuelves el que es como muy sociable.
6: Ajá.
3: Después, segunda semana, en algún momento que pasara yo cerca de ti, te saludaría, pero de puño. ¿Qué onda? ¿Cómo estás? Puñito.
6: Ah, puñito.
3: ¿No? Tercera, cuarta semana, un día te diría, discúlpame que nunca me presenté, me llamo Leo Pitu, ¿cómo te llamas? No, tal. Ah, bueno, dale duro, ¿eh? ¿Qué te toca hoy? Pierna, qué chido. Y me voy.
6: A ver, pausa, Jimena, ¿qué opinas de esto? O sea...
5: Me está gustando, sí.
3: Claro, porque, okay, es cero intrusivo.
5: Sí, es como de compas.
3: Sí, somos compas hasta, mm-hmm, ahorita, ¿no?
5: Pero Jim, no solo, bro, contigo, con todos.
3: Claro, primero con, sí, todos, para que no se sienta fake.
5: Ajá,
3: ¿no?
5: Claro.
3: Y entonces ya llega un momento en que yo ya sé tu nombre, tú ya sabes mi nombre, te empiezo a saludar por tu nombre cuando llego al gym. Para eventualmente un día antes de entrenar, esto es muy importante, o ya bañaditos, un día ya te veo y te digo, ¿cómo estás? Y te saludo de beso.
6: Ah, pero ya bien presentable, ¿no?
3: Claro.
2: O sea, no, pues, ya que huelas bien.
3: Claro, por supuesto.
2: No, la verdad es que sí, no hay quien sí tenga mucha seguridad y te salude todo sudado, ¿eh?
6: Bueno, pero trae,
2: sí,
6: feromonas.
2: Sí, sí, ¿no?
6: Oye, y entonces ya besito, sí, ya como estamos hablando de un mes, ¿no, Leopi?
3: Sí, o tal sea, vez tome un como un mes, exacto.
6: Ya se puede hacer besito.
3: Ajá, sí, ya nos saludamos
6: besito
3: de beso.
6: ¿Besito banquetero o besito nada más
3: no,
6: así del
3: cachete? Cálmate. Todavía estamos en light, modo light. Para que eventualmente un día yo esté buscando el momento donde ya tal vez te sentaste en la cafetería o estás esperando tu Uber, una cosa así, y me siento a platicar contigo, ¿no? Oye, cuéntame, ¿tú qué haces? ¿De qué la giras? Platicamos, nos compartimos Instagrams o algo. Ahí se acabó la parte 1, empieza la parte 2. A partir de ahí voy a empezar a hacer cosas para que te enteres que soy una buena opción para ti.
6: Wow, Jimena, ¿qué opinas de todo esto? De una mujer de tu calibre, diría el Cojo Feliz.
5: No, pues... Me gustó, ojalá así hubiera actuado el otro muchacho.
3: ¿Sí? Sí.
2: O quién sabe, en una de esas el otro muchacho, pues, no le gustan las mujeres. Uno nunca sabe.
5: También.
3: O sí. Tenía dueña.
2: O tenía dueña y él era muy... Claro. Ay, eso de dueña, ¿se escuchó? Así
3: bueno,
2: menos.
3: Tenía látigo.
4: Yo sí tengo.
2: Eso. Oye, eso. ¿Tú, Cojo Feliz, eres de los que vas al gym con el anillo?
4: No,
2: de
4: sí,
2: casado,
4: con el anillo
2: de casado.
4: Sí, claro. Sí, sí.
5: Marcando,
4: sí,
5: territorio la mujer.
4: Sí, de hecho, yo soy de los que se deja ligar. Soy totalmente mal alumno de Leopi porque...
3: Por fácil.
4: Sí, por
3: pronto.
6: Ligar, wow,
4: no, por discapacitado. Es que...
2: Discapacitado. O sea, me daba... ¿Te vas a respetar?
4: Sí, es que sí. me da ansiedad acercarme y dar el primer paso. Entonces, ajá, sí prefiero que sea muy claro que están dando el primer paso para conmigo. O sea, claro, la que es mi esposa, fue ella la que dio el primer paso y me buscó, wow, ahí.
6: Te vas a la segura, ¿no?
4: Ajá.
2: O sea, eres un princeso.
3: Bueno,
4: sí.
3: No,
4: el
3: paso,
5: sí, un princeso,
3: es que,
5: sí.
3: No, es que para el Cojo Feliz dar pasos no es como para todo el mundo.
4: Ajá, sí.
2: Ah, ya.
4: El primer paso, okay, no, ¿eh?, lo puedo dar.
5: Está, exacto, complicado.
3: Lo da medio así como...
2: Medio chuequito.
6: No, sí.
2: Medio cojeando. Pues sí, medio cojeando, sí, igual.
6: Retomando, pero... ya pasa un mes, Leopi, ya tienes a tu gym bro y luego se ven. ¿Y ya salen? ¿Así?
3: Sí, pero fíjate, cuando ya empezamos a convivir, yo haría un cálculo basado en su comportamiento y las conversaciones del 0 al 10 de más o menos cuánto yo le gusto a ella. Si mi cálculo dice menos de un 7, a mí todavía me falta picar piedra. Todavía tengo que llevarte, traerte, hacerte reír, que confíes en mí, que te la pases bien, que sepas que sé bailar. Hasta que en algún momento yo vea que el interés anda rondando el 8, ahí ya me intento salir de la friendzone.
6: Oye, como lo dices en primera persona, ya te estoy viendo así de, órale, sí quiero ir al gimnasio con Leo.
2: Sí, quiero que me ayude, quiero que me, ajá, coache. O sea, aquí más bien el tema es, acércate, no importa.
3: Claro.
2: Sé seguro de ti mismo.
5: Sí, el no ya lo tienes seguro.
2: Exacto. ¿No? Pero también qué oso que te baten. Porque no hablamos nunca de eso, Leopi. Nunca hablamos de lo que se siente cuando te mandan ahí a ya sabes dónde.
3: ¿Y qué hacer?
2: Pues, ¿qué haces? ¿Qué haces?
3: ¿Qué haces cuando te batean?
2: Pues lloras.
4: Te deprimes, no te le vuelves a sacar a nadie.
2: Exacto. Dices,
5: es que también están los acosadores, ¿no?
3: Claro.
5: Los que son...
2: Intensos.
5: Sí,
2: intensos.
5: Sí, hombres intensos. Y no
3: yo
5: se
3: lo que
5: rinden.
3: Yo lo que le digo a mis clientes es cuando te baten... no pienses necesariamente que es porque tú tienes algo mal. Porque volviendo al ejemplo del gimnasio, yo puedo hacer todo lo que acabo de hacer. Y tal vez por ahí, no cuando puedes, ya nos agregamos a Instagram, me entero que tienes novio. No, o sea, nada más perdí el tiempo.
2: Ay, sí, qué teto.
6: Es más, o sea, no es por feo, es porque pues no se puede.
3: No, pero sí puede ser. Les cuento una historia bien rápida. Hace muchos años, llego a un bar, veo una chava sola en una mesa. Yo justo venía de años de práctica de esto. Dije, voy a intentar. Intenté mis mejores artilugios y me supermandaron a la porra en 10 segundos. Me voy a mi mesa con la cola entre las patas pensando que hice mal. Y 10 segundos después entra al bar un tipo gigantesco, mamadísimo, se sienta con ella y le da un beso en la boca.
5: Ay.
3: Y yo pensé, esta mujer me salvó la vida, ¿no?
5: Ay, sí, aparte.
3: Claro, o sea, no me bateó porque yo no le gustara o porque hiciera algo mal, me bateó porque iba a llegar el novio.
4: Córrele.
3: Qué bueno que me bateó.
5: Te va a ganar.
2: Pues, digo, yo creo que cada caso es particular, pero es que, Leopi, definitivamente eres mi favorito. Muchas gracias por siempre acompañarnos. Mi consejo de esta parte es, por favor, el casi algo, mándalo, pero no sabes dónde
6: viajes. A ver, un consejo de Jimena, aprovechando que está, ¿qué consejo nos puedes dar, Jimena, después de todo lo que hablamos?
5: Pues sí, justo que no pierdas tu tiempo con gente que está drenando tu energía y tu tiempo, porque tú vales mucho como mujer, tienes que saber cuánto vales para saber cuánto mereces.
2: Me encanta. Ah. Oye, y esto no es ya nada de ligue ni consejos así, pero ¿en qué andas? ¿Qué andas haciendo?
5: En todo y nada.
6: Ahí le hace puñito, ¿no?
5: Andamos Nash, ¿no? como locas, todas, porque vamos a la concentración el 18 de agosto, va a ser en Los Cabos. Y la final para Miss Universo va a ser el 29.
2: ¿29 de?
5: 29 de agosto.
2: Wow, o sea, ya casi. ¿Estás nerviosa?
5: Emocionada.
2: ¿A quién estás representando?
5: Ciudad de México.
2: Wow, no.
5: Sí.
4: ¡Vamos! ¡Chilanga!
5: ¡Chilanga!
4: Eres nuestra reina.
2: No, te ves súper bien. Estás guapísima, muchas buena vibra, gracias. Inteligente, objetivos claros. Hermana,
5: ay, gracias.
2: Vamos por esa corona.
3: Sí.
5: La corona es solo un símbolo, nosotros ya ganamos.
2: ¡Ea!
4: ¡Eso!
2: Es la actitud. Sí.
4: Y antes de que te vayas, ¿a qué gym vas? Más o menos. Más o menos, ¿por dónde queda el gym?
3: Es para una tarea.
6: Preguntan aquí. Candidata a Miss México y también Leopi, nuestro coach de ligue.
2: Te
6: muchas
2: queremos,
6: gracias,
2: Leopi.
3: Oh, yo los quiero más.
6: Gracias por estar con nosotros. Vámonos con más música. Estás aquí en Ya Párate, un corte. Y regresamos a Los 40.
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7: Tom Holland afirmó que hay un plan muy bien trazado para entregar el traje de Spider-Man a otro actor. Señaló que tiene una visión muy clara sobre el traspaso y que ese proceso de transición es lo que más le entusiasma de su continuidad con el personaje. El actor ya había expresado su deseo de convertirse en mentor del próximo Spider-Man en un rol similar al que jugó con él Robert Downey Jr. ¡Los 40! Este viernes a las 10 de la mañana, la Comisión Técnica para la Revisión del Proceso de Ingreso a la Licenciatura de la UNAM dará a conocer su propuesta para el ingreso de los aspirantes tras las irregularidades detectadas en el examen de admisión en línea que se aplicó por primera vez. ¡Los 40! Nadie está vendiendo el fútbol. Así respondió la FIFA al boicot de la UEFA y al rechazo de la CONCACAF y la Confederación Asiática ante la propuesta del presidente del organismo, Gianni Infantino, de vender una participación de los ingresos de torneos como el Mundial a inversores de capital privado. La FIFA señala que la consulta seguirá siendo abierta y basada en hechos. ¡Los 40! ¿Y qué dice la Federación Mexicana de Fútbol? Señaló que estudiará y analizará el proyecto del nuevo modelo financiero para tomar la decisión que más convenga al desarrollo del fútbol mexicano. Soy Ivette Parga Ávila.
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17: La temperatura en la zona metropolitana de Guadalajara es 20 grados centígrados.
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1: Y el Cojo Feliz y conectado desde Monterrey, Nuevo León. Arroba, sí soy Rudy. Y su música.
2: Ponme un cumbión.
3: Yepa, yepa, yepa.
2: ¿Ya qué? No,
1: el que tú Montan. Quieras, los cadetes de Linares, lo que quieran que suene. Mi Rudy, ¿cómo estás?
2: Te quiero felicitar, Gabo Ramos. Te quiero felicitar. De un

0: amor verdadero. Ahí está, diciendo,
1: Arroba, sí, soy Rudy.
0: Te quiero felicitar, Gabo Ramos, Nazla, Cojo.
2: ¿Qué? ¿Por
0: quiero
2: qué?
0: Que sepan, 5:50 de la mañana, llamada de Gabo Ramos, güey. No hay nadie, güey. No hay nadie. Pues no, ahí entra a las 6 de la mañana, güey.
3: Abran los 40, Monterrey. Sí.
2: ¿Y le mandaste qué, las llaves?
0: No le mandé nada ni le contesté.
1: No me
0: como a las 7 de la mañana me levanté a hacer pipí. Y ahí fue cuando lo vi.
2: Ay, no, ¿cómo crees?
0: Y le puse, ¿llegaron? ¿Te abrieron?
1: Sí, llegó ahí de ahí todo. Sí, llegué al aire, sí.
0: Es la única responsable de esa oficina.
1: Sí, lo hicimos muy bien. Oye, mi Rudy, muchas gracias por...
2: Pero, no, oye, gracias por qué, ni te contestó. Para no, eso, para eso nos gustaba, Rudy.
0: Me está agradeciendo.
3: Gracias por llamarme.
1: Oye, ¿viste La Casa de los Famosos, Rudy?
0: Fíjate que sí, y me gustó. ¿Vieron lo de Chaparro que lloró y que le dijo a Schutz que le hubiera gustado que fuera su papá?
1: Que era una cena de nominados, ¿no?
0: Sí, la cena de nominados.
1: ¿Cómo fue?
0: Pues es que en la cena de nominados todos se dan unos topes brutales, güey. O sea, todos se... Sí, yo siempre te he amado.
1: Ajá, pero llevas 4 días, ¿no?
0: Sí, o sea, como
1: que ellos piensan que lleva un mes.
0: Y ya le dijo a Memo Schutz, el Chaparro le dijo, quisiera que fueras el papá que nunca tuve.
2: ¡Ay!
0: A 4 días, güey. O sea, empezó el domingo, carnal.
1: ¿De qué hablas?
0: Y ya le dijo que es muy divertido, le dijo que es muy buena persona. No, y qué bueno, abrió su corazón, lloraron juntos.
1: No, espérate, que todavía Memo lo abraza y le dice, eres el orgullo de cualquier padre.
0: ¡Dala, chica!
1: Se la regresó también.
0: Se la regresó. Ay. No, pues es que el Memo sí sabe por dónde, la verdad.
2: Oye, no, pero estoy viendo las imágenes. Papel, ¿eh? Métanse quien no haya visto el en vivo. El que...
1: Oye, también dicen que los mismos de VIX publicaban así de que por lo que quería ver el reality, por los hombres que quería ver el reality, y aparece Musad y aparece el otro, Aldo. Moisés, y dice, por los que realmente lo veo, y sale el Memo y el Yair platicando en la cocina.
2: Ay, obvio, es que Memo Schutz, así bien lo dijo Aldo, ¿quién tuvo el corazón para nominar a Memo?
0: Sí.
2: ¿Qué les pasa? Si es bien ATM.
0: Oye, y luego también vieron lo de Mariano Ochoa, que con Aldo ahí en esa misma cena, pues que se arrepintió de haberle dicho cosas y no sé qué, y luego se terminaron abrazando y todo, pero bien falsos, los dos.
2: O sea, ¿sí lo sentiste?
0: Sí, yo a ella la sentí como que dijo, ching, es que me estoy equivocando, y es del lado de Aldo, no tirándole a Aldo.
1: Ajá.
0: ¿No creen que está como recapacitando ya por ahí?
3: Su estrategia, sí. ¿No? Para que no la odien.
0: Sí, güey, porque sí está ya medio odiada, güey.
3: Sí, sientes
2: que no. Fíjate, a la que he visto como opinión dividida, que también está nominada, a Janet García. Janet García es regia.
0: Sí.
2: Uh-huh. ¿Y qué onda? ¿Dónde está el poder regio?
0: No, tranquila. El problema de Janet es que se cambió de cuarto.
2: Sí, ya lo habíamos comentado.
0: Si no, ni le hubieran, o sea, no le hubieran nominado, ella hubiera estado feliz y todo. Pero esa fue la razón, que se cambió de cuarto por los ronquidos. Y de hecho ayer dijo, ¡ay, por fin! ¡Dormí! Pues por sí, ya no está en una habitación donde ronquen tanto. Y luego también viste lo de... lo que se comieron el pan de... ¿con quién estaba? No, ¿con quién estaba Janet? Pero se comieron el pan... ¡Ah, con Brianda de Llanara! De esta Cintia Clitbo, güey. Y ya cuando se lo habían terminado, así en panecito, así con madre, bien rico que se veía, se lo terminan y... Güey, ¿era de Cintia?
1: ¡No!
0: ¡Era de Cintia! Y las dos se empanicaron. Le tenemos que decir, tenemos que ir y decirle que nos comimos su pan, pues sí.
1: En la tía de las muchachas. Oye,
2: no, siento que ahí Cintia Clitbo, yo la veo como la dueña, ama y señora, y se los trae... A todos.
1: Es que agarró es agarró la cocina modo. Y normalmente pasa eso, ¿no? Pon tu mallito, cuando agarró la cocina también, pues da mucho ahí como por dónde. O sea, el que agarre la cocina también tiene
2: Las su órdenes. Poder, obvio. Da las órdenes.
1: Oye, también vivimos un beso de cuatro, ¿lo vieron?
0: Ah, sí,
3: ¿beso de cuatro?
0: ¿Sí, el S. Pérez no quería.
1: Karina Torres, Gema, S. Pérez y Aldo Rendón.
0: Sí.
1: ¿Ves? Ah, pero como que ese Pérez hacia atrás, ¿verdad?
0: Sí, primero el vato se raja y como que no, y la, ajá. Ya, güey, beso de cuatro. Pues ya no le quedó de otra. ¿Era eso o no? O salí nominada.
1: Claro, que claro. Sí. ¡Ay, cabrón! Sí. Ya lo vi. Sí, se da el beso. Sí. ¿No?
3: Vas a besar a Gema, pero tiene que estar Aldo y Karina.
0: Sí, bueno, va.
3: Está bien, entro.
2: Miren, vale, sí, como que se echa para atrás, ajá, y luego dice, bueno, va, sí, jalo. Y luego salió como el clip donde Gema y Karina dicen, es que somos como novias.
1: Ajá, sí. Agarraditas de la mano, ¿no?
0: La verdad es que esa Gema a mí me ha sorprendido para bien, ¿eh?
2: Sí, no, sí. La verdad es que es simpática, es muy agradable. Pues a ver quién sale, fíjate. ¿Quién creen que es el primer eliminado?
0: No, espérame. ¿Qué? Ahorita decimos, pero ¿no vieron lo de la nueva misión del Fede?
1: ¿Villamán? ¿Cuál es?
2: A ver.
0: El vato tiene que estar pegado al S. Pérez.
1: Ah, ¿y por? ¿Todo el tiempo?
0: Sí, todo el tiempo.
1: Ah, pues
0: sí,
1: le va a pasar bien, ¿no? Es el, sí. El Pérez es el más divertido.
3: Y está acostumbrado a que lo sigan, lo siguen así en las tiendas de ropa y todo, sí, el vigilante siempre lo anda...
0: Gente como, justamente gente como el S. Pérez. Cuiden.
3: No, tienes que seguirlo y cuidarlo, que no se lleve nada, le dice la producción.
2: Pero, bueno, pero bajo, o sea, ¿por qué tiene que estar ahí?
1: Pues es un reto que le pone, sí, el público. O sea, es que la ya gente ves que él no participa. ¿Quién va a estar?
2: Él se va, dicen que a la semana 4, ¿no?
0: Dicen, quién sabe si es verdad.
1: Oigan, y te dijeron que, no. Ojalá que hizo, no, pues, un mojón, una... El ¿quién? Fede armó como una caca, una...
0: Ah, así, eso no lo vi, ¿y luego?
1: Ajá, y la llenaron de, pues, la crema esta de chocolate.
0: Sí,
1: como, con el,
0: ajá,
1: Luis,
0: sí,
1: Chaparro. Deli. Se meten los dos al baño y se prende la cámara e hicieron la broma de que, pues, alguien no le había jalado al baño, en el baño de mujeres. Y no, y adivina quién lo encontró primero.
2: Cintia.
1: ¿Quién? Cintia Clint. No.
2: Es que pobre de Cintia. O sea, pero que tiene razón, le está tocando ver...
0: Tiene razón, porque, oye, un papel de baño con caca en la regadera. ¿Qué es eso, güey? O sea, ni en las borracheras de prepa, güey.
2: Sí, no, da coraje. Sí. Pero pobre Cintia, que además lo ha dicho. A ver, yo soy muy maternal. Solo tuve una hija, pero me hubiera gustado tener más.
0: Guapísima.
2: Y hasta Massad, nuestro árabe de confianza, le dice, tú eres de verdad... Lo máximo, gracias. Ya Habibi, ya Habibi.
1: Ahora sí, de los nominados, ¿quién, según ustedes, se va adelante, cojo? Está Aldo Rendón, Janet García, Mariano Ochoa, Aranza Ruiz, Jimena Herrera, Luis Chaparro o Memo.
3: ¿Puedo decir tres? No.
2: No, uno.
1: Se va uno.
3: Se va nada más y nada menos que Luis Chaparro.
0: No, ¿tú crees? Después de lo de ayer, yo creo que no se va.
1: A ver, Nash.
2: Fíjate, estoy entre dos.
1: Sí.
2: Yo creo que quizás le toca Aranza.
1: Okay.
2: Me inclino por ella.
1: ¿Mi Rudy?
0: Estoy igual que Nashla, que Nashirol, se va Aranzansam y se va por obvias razones. La morra
3: Otaku
0: no ha conectado y aparte ella es como...
1: Huele a sopa
0: instantánea. Y que tiene poderes y que ella puede vibrar a la banda y no sé qué.
1: Ajá, yo también, Aranza, así que somos 3-1, cojo, ni modo.
3: Ni hablar, pero ni hablar. Entiendo bien el juego todavía.
2: No, no, hombre, te voy a invitar, ¿qué tienes que hacer este fin de semana?
3: Ver La Casa de los Famosos, la expulsión, entenderle. Este domingo.
2: Entenderle. Ah, mira, sí sabes, domingo de expulsión. Vamos avanzando.
3: Órale.
2: Vamos, pero de hecho, ¿qué sería? Hoy viernes de salvación, ¿no? Alguien puede salvar a alguien, el líder.
0: Hoy es viernes de salvación y el líder es esta...
1: Fede.
0: No, la líder es esta...
2: Bri, ¿no?
0: Creo que es Brianda de Llanara y ella puede rescatar a alguien. Seguramente va a rescatar a Janet.
2: Puede ser. Pero bueno, sí, mi Rudy...
0: Ellas van a salir y van a hacer contenido, estoy seguro, para la página azul.
1: ¡Órale!
0: ¡Vamos! ¡Vamos!
2: ¡Ay, ay,
3: ojalá,
2: ay, Rudy!
3: Se pueda eso.
2: ¡Cálmate, por Dios! Oye, te mandamos un abrazo muy grande, mi Rudy. Siempre es un placer verte.
0: No, me voy a ir, aquí me voy a quedar. No empiecen a correrme.
2: Jugar. Está bien, quédate a jugar.
0: Aquí me voy a quedar.
2: Está
0: no
2: bien.
0: Me voy a ir.
2: Te quería agradecer de esta grandiosísima sección. Y mira, qué bueno que nos recuerdas, porque sí, Effective Wonder... Estamos a unos minutos ya paratianos de empezar el Turbo Lengua. El día de hoy tenemos boletos para Catriel y Paco Amoroso. Así que estén muy atentos. Empiecen a llamar ya a la cabina para asegurar su lugar y jugar con nosotros. Espero que no pierdan. Mientras tanto, vámonos con una canción. Esto es Lo Poco Que Yo Quiero de Morat y Silvestre Dango.
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3: Ya vámonos.
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8: La temperatura en la zona metropolitana de Guadalajara es 21 grados centígrados.
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4: Ya parateanos, son las 9 de la mañana con 4 minutos. Vámonos a la número 1 de los 40. Ella es Ariana Grande, estrenando nuevo disco Petal, salió hoy. Y esto es Hey Diamond, You Love Me, sonando en Ya Párate.

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1: Se le prometió, desde la mañana. Estamos en vivo desde las 6 de la mañana. Ya dimos boletos de sentidos opuestos en el adivinómetro. Pero llega Turbolengua, boletos de Catriel y Paco Amoroso, que es el jueves 6 y viernes 7 de agosto en el Palacio de los Deportes. Se suma al Turbolengua, arroba si soy Rudy. ¿O no? Gracias.
2: Está ¿Ves, Rudy? Por eso te despedí, Rudy.
3: Yo sí me quedo al Turbolengua, aquí estoy.
1: Y está arroba Nashirol.
2: ¡Ea! Oye, ¿qué onda? ¿Qué onda? ¿Vamos a ir al concierto de Catriel y Paco Amoroso?
1: Échenos el phone. Sí, vámonos. Hay teléfono 55-5166-8101 o el
2: 800-00-610-00. Hay un WhatsApp,
3: que es el 55-49-35-24-41.
2: Venga, pues ya está. Márquele. Ya está todo ready. Oye, y en serio, ¿verdad? Rudy no se conectó.
1: Pues ahorita veremos. ¡Hay llamada! ¡Bueno!
4: Bueno.
1: ¿Qué pacho? ¿Cómo estás? ¿Cómo te llamas?
4: Me llamo Ivonne.
1: Ivonne, muy bien, Ivonne. ¿Quieres boletos o quieres mandar un saludo? Estás
4: no, quiero boletos.
1: ¿Quieres boletos? Muy bien. Ivonne, esto es Catriel y Paco Amoroso. Recuerda que hay que repasar todo el abecedario. La letra que te toca es con la que respondes, ¿va?
4: Ok.
1: Venga, Ivonne. Tu categoría es olores que te transportan a tu infancia.
2: Oh.
1: ¡Ah! Coco feliz.
3: A tierra mojada.
1: A tierra mojada, muy bien. B, Ivonne.
4: Bombones.
1: C, Nashla.
2: Coyoacán, el olor de Coyoacán.
1: D, dedo, coco feliz.
3: Duraznos en almíbar.
1: E, Ivonne.

0: En 3, 2, 1.
1: ¡Ay, gol! Estaba muy dormida. Estabas muy dormida.
2: Perdió muy rápido. Sí. Y fíjate que la categoría no estaba tan manchada.
1: No, estaba fácil. Con D, a ver qué hubieras dicho.
2: Con D, dedos de queso.
3: Duraznos.
1: Ah, sí.
3: En almíbar, por el postrecito de la mami. ¡Ay, llamada! Bueno.
4: Bueno, bueno.
3: ¿Qué pasó? ¿Cómo estás? ¿Cómo te llamas?
4: Hola, soy Ana.
3: Bienvenida, ya párate, Ana. Hay boletos para Cartel y Paco Moroso. ¿Estás lista?
4: Estoy lista.
3: Muy bien, ok. Tu categoría es la siguiente. Damos vuelta a la ruleta y dice: cosas que te hacen sentir muy viejo.
2: Uy.
3: A. Nashla.
2: A arrasar con todo el mundo.
3: B. Ana.
4: Barrer con escoba de ramas.
3: Muy bien. C. Cojo.
1: Caerte de las escaleras.
3: Claro, sí. Y no saber qué hacer, ¿no?
1: Ajá.
3: Te ríes nada más.
1: D. Hablarle Nashla a la familia.
2: Dominó. La verdad es que el dominó me hace sentir viejo.
3: Muy bien, cosas que te hacen sentir muy viejo. Ana.
4: Errores de la infancia.
3: F, cojo feliz.
1: Fugarse de tu casa es muy de viejito.
3: G, Nashirol.
2: Gritar como loca porque ya no modulo el tono.
3: H, Ana.
4: Hacerte un suerito.
3: Ah, muy bueno, cosas que te hacen sentir muy viejo. Y latina, cojo feliz.
1: Insipidez en la comida.
3: Sí, J, Nash.
2: Jurar el nombre de Dios en vano.
3: K, Ana.
4: Kilos de vejez.
3: Kilos de vejez, muy bien. L, cojo feliz.
1: Lamerse pastillas.
3: Ay, no, lamer las pastillas. Sí, ¿no? Sí, están lamiéndolas nada más. M, Nashla.
2: Mirarme al espejo. O sea, ¿qué otra cosa?
1: La ojera.
3: Claro. Cosas que te hacen sentir muy viejo. N, Ana.
4: Nacer en los 70s.
3: Muy bien. Ñ, cojo feliz.
1: Ñango, estar ñango.
3: Ñango, claro. O, Nash.
2: Olvidar a lo que entraste al cuarto, ¿no? De, ¿qué venía?
3: Ah, sí, esto es mi celular. P, Ana.
4: Pelos en las orejas.
3: Pelo, ay, buenísimo. Cosas que te hacen sentir muy viejo. Q, cojo feliz.
1: ¿Qué queso? Uh-huh. El queso. El queso viejo.
2: El que viejo.
3: R, Nash.
2: Rodillas, sin duda.
3: Que truene la rodilla, sí, ¿verdad? Sí. S, Ana.
4: Saber a rancio.
3: Saber a rancio, wow. T, cojo feliz, T.
1: Tomar siestas parado.
3: Ah, ajá, sí, no, yeah. Que se te cierran los ojos, ¿no? Nashirol.
2: Husmear al vecino.
1: Creo que es una H, pero
2: sí, no, a ver.
3: Viejo. ¡Tache!
2: Husmear es con H. Husmear es con H. H,
3: creo. B de vaca, Ana.
4: Ver películas en VHS.
3: ¡Wow! W, cojo feliz.
1: Guachar películas en VHS.
3: X, Ana.
4: Filófonos en los restaurantes.
3: Claro, escucharlos, ¿no? Y que no haya. Y llega, cojo feliz.
1: No, ya estoy
3: fuera. ¡Tache! Ana, para que ganes, es tu última respuesta. Es cosas que te hacen sentir muy viejo. Te toca la letra Z.
4: Ok, ok.
3: Ahora.
4: Zorrillos en mi casa.
3: Zorrillos, a ver otra opción. Zorrillos en mi casa.
2: ¿Zorrillos?
4: Zapatos viejos.
2: Esa.
3: Zapatos viejos. Y esa es una respuesta
2: correcta. Ana, te me vas a Catriel y Paco Amoroso. ¿Con quién vas a ir?
4: Yo creo que con mi hermano.
2: ¿Tú crees?
3: Oye, ¿por qué dijiste zorrillos? ¿Por qué dijiste
4: zorrillos? No, pues es que estoy decidiendo. Si se porta bien, lo invito, si no, no.
2: Haces bien.
3: ¿Y los zorrillos, dónde los sacaste eso, Ana?
4: ¿Cuál?
1: Lo de los zorrillos.
3: Zorrillos.
4: No sé, se me ocurrió. Es que palabras con Z, díganme una, no.
2: Zorrillo. Oye, Ana, ya que tu nombre es corto, nos da tiempo y momento de echarte una porra. Así que, muchachos, pasen una A.
3: ¡Ah!
2: Pasen una N.

0: N.
1: Pásenme otra A. ¿Qué dice?
2: Cecilia.
1: Tres veces.
0: Ana.
1: Ana, te vas al concierto. Oye, no cuelgues. No cuelgues.
2: Te mandamos un saludo, un abrazo. Ahí quédate conectada con la producción para que te lleves tus boletos. Muchas felicidades. Vámonos con música. Llega Dana y el Malilla. Si se acaba el mundo, suena en Ya Párate de los 40.

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16: La temperatura en la zona metropolitana de Guadalajara es 22 grados centígrados.
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1: Ya paratianos, ya estamos de regreso, siendo las 9:23 de la mañana. De este lado, el Cojo Feliz, que andamos cotorreando, platique.
2: En vivo en la cabina desde las 6 de la mañana, ya en la última hora de este programa.
1: Y conectados desde Monterrey, con el único, el inigualable Gabo Ramos.
3: Presente para toda la cadena nacional.
1: ¡Ea! Y vámonos directito a Guadalajara con la consentida. Con Claudia Chávez, ¿cómo estás?
4: ¡Muy!
5: ¡Buenos días!
4: Oye, un aplauso a todos, que muchas horas, ¿eh? Los felicito, de verdad los felicito. Siempre con ánimo, la cabina ya párate, está cañona.
1: Mucho cardio.
4: A ver, Cojito, un acercamiento al ojo, ¿todo bien?
6: Sí.
2: Aquí estoy, ahí voy. Ya, oigan, casi llegamos.
4: Recuerden que ayer les estábamos platicando de este boxeador, Josué Cepeda, que había lanzado un video para pedir apoyo y que el Canelo le contestó. ¿Qué creen? Eso lo lanzamos solo ayer. Ya, ayer lo lanzamos, pero él lo había hecho antier, ¿no?
6: Ajá.
4: Justo subió video donde ya tiene el dinero que necesitaba. Le agradece a toda la gente que estuvo por ahí aportando. Y por supuesto al Canelo Álvarez, ¿no? Esa noticia está increíble. Sí se puede, está bien padre para apoyar a
6: ¿cuánto
4: gente.
6: ¿Cuánto dinero le de?
4: La verdad, bueno, no sé, para muchos puede ser una cantidad muy fuerte. 80,000 pesos es lo que él necesitaba para viajar a Montenegro, ¿no?
1: Pero es una cantidad importante.
4: No cualquiera lo lanza así, ¿no? Y entre que gente estuvo apoyando, pero el Canelo bien. Yo creo que el Canelo seguramente lo va a apoyar con más cosas, esperemos, ¿no? Porque es una gran promesa del
6: boxeo.
4: Para
6: el Canelo es una propina, o sea.
4: Yo creo, verdad. seguramente.
2: Para un locutor de los 40 son 8 meses de trabajo.
4: Sí.
1: Un año
4: 85. 85, diría yo. Oigan, entonces, bueno, eso, vamos a empezar con esto bien padre, pero él está agradeciéndole a toda la gente que estuvo compartiendo ese video y que escribían. Hablando de agradecimientos, fíjense, nos vamos a transportar desde México, nos vamos hasta la Argentina. Se viralizó hace unos meses, hubo un grupo de amigas que se gradúan de contabilidad, ¿no? Entonces, después de 5 años, los que han tenido la oportunidad de cursar una carrera saben lo complicado que es, ¿no? Hay un video en el que se ve que ellas están afuera del colegio brindando con espuma. Y una de ellas se acerca a buscar al que le apartó el estacionamiento durante 5 días. Él lo invita a festejar con ellas. Se lo llevan ya después que a la fiesta, que a brindar y demás. Es lo importante del agradecimiento a todas las personas.
6: Es un reality, ¿no? Se lo lleva.
4: Parecía reality.
6: 6 horas encerrados.
4: Se hizo tan famoso ese video que ahora ella ya la entrevistaron. O sea, Cadena Nacional la entrevista para preguntarle qué es lo que había pasado. Dices que durante 5 años Adrián siempre fue súper amable conmigo. Yo llegaba corriendo o a lo mejor llegaba preocupada, tenía un examen, y Adrián siempre me dio como un apapacho, siempre me dio una frase de aliento. Yo le agradezco mucho a Adrián, y obviamente, pues me agradezco a mí misma, diría como Snoop Dogg, pero así como su familia, pero está bien padre. Justo ayer hablábamos de eso, ¿no? Que hay pequeños detalles, ¿no? ¿Cuándo fue? Del niño que se disfrazó del vigilante de seguridad de su colegio.
1: Ayer.
4: No, sí, ¿no?
6: El lunes, el martes.
4: Creo que fue esta semana, lo importante que fue esta semana.
2: ¿No? Y hay gente ayer que fue tú Canelo. Crees...
4: Ajá, ayer fue Canelo. Entonces fue justo que crees que tu puesto o donde tú te encuentras pues no le afecta a nadie más, o sea, no marcas la diferencia. Y en este caso Adrián lo marcó, no nada más para las niñas que se graduaron de contabilidad, sino imagínate para mucha gente. Ojalá le den otra chamba a Adrián, ¿estás de acuerdo? Que si estuvo 5 años de viene, pues bueno, a lo mejor reciba una oportunidad, pero está padre siempre tener en mente a esas personas que no importa de qué manera te ayudaron, pero gracias a ellos estás hoy aquí, ¿no?
2: Tienes razón, Clau.
4: ¿Verdad que sí, cojo?
2: Ya voy a agradecerle a estos 8 que están del otro lado de la cabina. Ya hasta me voy a aprender sus nombres.
1: Ya mismo les voy a traer un detalle. Sí. Yo les doy el ride el día de hoy.
4: No, está padre.
1: Súbanse que hay lugares.
6: Pero fíjate también que el Adri está guapo, ¿eh? O sea, dijo yo.
4: Tiene algo,
6: con
4: ¿eh?
6: La orilla, sí, ya es cuate.
4: Igual a lo mejor ya lo hacen protagonista de telenovela. Claro. Oigan, pero es que, o sea, hablando súper en serio, por ejemplo, en casa, ¿no? Si tuviste la oportunidad de que tu mamá te tuviera un desayuno antes de irte al colegio, tú lo dabas como por hecho, ¿no? ahora que vives solo, dices, wow, no, mi mamá se esforzaba.
6: ¿Dónde están mis huevitos, mi
1: no es magia.
4: No, no es magia. Es magia. O tu uniforme limpio, ¿no? Tu uniforme limpio.
1: Tu
4: hubo
1: cama
4: alguien
1: tendida.
4: Que te apoyó.
6: O que abres el refri y
4: está lleno.
6: No hay comida. Y lo vuelves a cerrar para ver si aparece.
4: A ver si, claro.
6: Y ya no hay
4: claro.
6: Topes,
4: o sea,
6: ¿no?
4: La verdad, sí. Entonces, agradecemos a todos los que nos han apoyado en cierta manera, que ellos creen que no son importantes, pero en este caso sí.
1: Sí.
4: Yo les agradezco a ustedes. Que me, ve a la bolsa.
1: Ve a la bolsa y aún así
4: ya,
1: conectada.
4: Y aquí estamos. No,
1: hay que marcar la diferencia. Bien,
4: sí, siempre.
1: Bien dijiste la palabra. Creo que cuando igual puedes echarle la mano a alguien, para sí. ti puede ser que, okay, será una acción más en el día, ni siquiera uh-huh. te vas a acordar tanto. Claro. Como alguien que recibe esa ayuda, es bueno, ¿no?
4: Sí, está padre.
1: El día cambió absolutamente.
4: Claro, hay que viralizar este tipo de cosas. Yo creo que algún día alguien se va a contagiar o va a decir, ah, qué padre, está chido, ¿no? ¿Por qué yo no lo hago? O a lo mejor yo lo hago y no me había dado cuenta que lo hago todos los días y también me siento orgullosa de mí misma.
2: Pero es que también hay gente grosera. Uno le dice,
4: estoy
2: buenos
4: de acuerdo.
2: Días. Buenos días. Y no contestan. ¿Qué y dices,
6: de buenos? Uy,
4: te digo una cosa, Cojo. A esa persona síguele diciendo buenos días, aunque te moleste mal. Algún día va a captar, dice. Qué raro este muchacho que me saluda.
1: No,
4: todos
1: o más
4: los días.
1: Bien, déjalo de hacer padre. Y es cuando lo va a extrañar. Y entonces ya va, él te va a decir buenos días. Y es ahí cuando ya no le contestas.
4: Claro. Ay, no, mira, ya más adelante el Cojo Feliz le dará un final increíble y feliz a Ya Párate. Y ya, vamos a ver cuál es el pensamiento del día, ¿no?
1: Oye, el consejo.
4: Su consejo del día.
6: El final feliz, Ya Párate.
4: El final feliz.
1: Muchas gracias, mi Clau. Siempre de verdad trayendo cosas lindas a la mesa. Y definitivamente el agradecimiento tiene que estar en el punto número uno. Oigan, y bien lo dijo Clau, más adelante viene, pues, Cojo con final feliz. ¿Mm? Ayer te pusiste muy romántico, no sé cómo vienes hoy, porque pues viernes.
2: Sí funcionó, sí lo escuchó, yo creo, mi esposa, porque sí me recibió
6: también,
2: más alegre.
4: Te sacó a pasear.
2: ¿Verdad? ¿Verdad?
6: Y sí, a mí me escucharon también. ¿Sí?
1: ¿Sí? ¿También?
4: Sí. Pues bueno,
6: oye, Cojo, los estoy escuchando, me puso.
4: Ayer fue el de saca a pasear a tu esposa, ¿no?
2: Sí,
4: a ver.
1: Dile que la amas.
4: Dile que la amas.
1: Tu novia para siempre, qué bonito.
2: Es
1: pues.
2: Tu chica.
1: Pues más adelante, sí, efectivamente te lo confirmo, ya para Tiano, hay Cojo con final feliz. Y siendo las 9:31 de la mañana, nos vamos a una rolita. Esto es Mujer Letal de Ángel Blue en
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4: Luis Miguel reapareció en Instagram con una fotografía, su primera imagen tras la ola de especulaciones relacionadas con su salud. La imagen publicada este viernes corresponde a una colaboración para celebrar 100 años de una reconocida marca de refrescos. Aparece vistiendo una camisa blanca mientras toma la bebida de una botella de vidrio.
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4: El gobierno federal y el gobierno de Quintana Roo anunciaron el fortalecimiento de una estrategia integral para enfrentar el arribo masivo de sargazo en las costas del Caribe. Se implementarán acciones enfocadas en la captura, recolección, transporte, disposición y aprovechamiento de esta macroalga.
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4: Franco Baresi, leyenda del Milan, equipo de la Serie A italiana donde jugó toda su carrera, así como campeón del mundo con la selección de ese país, falleció a los 66 años. Es considerado uno de los mejores defensas de la historia del fútbol y una de las figuras más importantes del club.
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4: Confirmado, los primeros partidos oficiales de Rafa Márquez como entrenador de la selección mexicana serán amistosos en Estados Unidos. México enfrentará a Colombia el 26 de septiembre en Baltimore, a Perú el 29 en Nueva Jersey y el 6 de octubre a Chile en Los Ángeles. Soy Ivette Parga Ávila.
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1: Nos vamos, 9 de la mañana con 41 minutos, hora centro de México. Gracias, arroba Nashiroll.
2: Oye, pero qué rápido, sí. Si tan solo han pasado 4 horas. Oigan, ya para tenernos, muchísimas gracias. De verdad que se disfrutó muchísimo la semana. Sí. En lo personal fue algo bien interesante para mí de lunes a viernes. Y gracias a todos los yaparateros rifados que estuvieron afuera de Radiópolis, Tlalpan 3000, para recibir su kit yaparatiano, que es el vasito, la playerita, la gorrita. Gracias, claro, por los miles de claxons. Nos la pasamos increíble.
1: Gracias también al Cojo Feliz que nos estuvo acompañando esta semanita. Muchas gracias, amigo, por estar con nosotros.
2: Que se quede.
1: Si quieren que se quede, escriban al WhatsApp 55 49 35 24 41. Pongan cojo. Así. Pongan cojo en estos instantes.
3: Pongan cojo. Y vamos a medir. ¿Y cuánto? Cojo, sí. ¿Y por cuánto?
2: Exacto.
3: Hola, pues ya llegamos al final de esta semana y el último final feliz de esta semana, mi querido Gabo. Gracias, Nash. Yo también lo disfruté mucho. Son grandes compañeros. Y hoy quería hablar sobre manejar. ¿Qué tal eso? Es que ¿te pasa que eres violento a la hora de manejar? ¿Que eres cafre? ¿Que eres de los que regaña, que pita? A ver, tú, tonto, manejas así horrible y así.
1: Yo sí aviento el coche, ¿eh?
3: Sí avientas coche.
1: Sí, digo, déjame pasar y poco a poquito voy metiendo la puntita.
3: Ah, ya sé cuáles.
1: Sí, despacito, no, como viejito.
3: Sí, ¿no? Pues creo que ya llegó el momento de pensarlo al revés. O sea, piensa que tu coche es como un escudo con el que puedes proteger peatones. Siempre lo pienso así, dices.
1: Es verdad.
3: Yo podría salvar una vida aquí si le doy el paso a esta persona que va a cruzar, ¿sabes? O sea, como que en lugar de ir siempre así manejando cafre, decir, no, si yo respeto las reglas, podría salvar una vida en este instante.
2: O sea, ser la mejor persona.
3: Sí, ser el que da el paso, porque los lugares de los enojones ya están ocupados, pienso ese. Entonces, alguien tiene que ser el chido. Alguien tiene que ser
1: el otro lado de la moneda, ¿no?
3: Exacto.
2: Oye, estás súper romántico y profundo.
1: Es que es un final feliz.
3: Es el final feliz. Es un final en el que tenemos que irnos con otra mentalidad. Sí puede pasar que se baje uno, te dé tus coscorrones por haberle pitado. Y en cambio, si le cedes el paso, dices, mira, vete tú, se ve que tienes más prisa.
2: A mí me han levantado el dedo.
3: Ah, bueno.
2: El dedo grosero me lo han levantado.
1: Y te han pitado también. ¿A ti te han pitado, cojo?
3: Sí, claro, sí, sin duda, me lo han merecido. Vida. Sí, me han, pero ya aprendí que en el carro todos estamos así estresados, en el carro todos son el peor conductor para ti, para el que está adentro del carro. Dices, ay, míralo, este tonto, el de enfrente, ay, mira,
2: mira. Estorbo de la vida.
1: Le voy a dar un besito con la defensa.
2: Oye, bueno, entonces, a ver, recomendación sería, no te estreses, da el paso y fórmate en la fila. Nos desgañan y te quieren.
3: A final de cuentas, te ahorras máximo 5 minutos por manejar feo. O sea, ya en
2: sí.
3: Con cronómetro, que dices, ay, ya hice que el Waze bajara 4 minutos de lo que me marcaba que iba a llegar.
1: Sí.
3: Pero ya me lamentaron 8, 10, o 12. Entonces, igual y no combino. Entonces, lo que les quisiera recomendar es más tranquilito.
2: Claro. Uh-huh. Sí, llévatela leve.
3: Sí. Deja que pase el otro. Mira, vete tú, se ve que estás manejando bien feo.
1: Claro. Llega, que no sea un rápido furioso, sea un rápido grandioso, ¿no?
3: Tal vez. Ay, mira, ya estamos ahí.
2: Con frases célebres.
3: Sí. Me gustó, Gabo. Sí,
2: ay, pues manejar. Pensar en ti ahora que esté manejando. No. El cojo me dijo que me relajara y que diera el paso.
3: Te pones tu musiquita, tienes aire acondicionado.
1: Claro.
2: Escuchas, si tengo que llegar a algún lugar, voy a decir, no. El cojo me dijo que haciendo estas guarradas solo me ahorro 5 minutos.
1: Exacto. Y si ya para tener esto en vivo, ¿qué haces? Pones el podcast en Spotify.
3: ¡Claro!
1: Y lo vuelves a escuchar.
3: Disfruta. Es una burbuja en la que puedes ir escuchando tu musiquita.
1: Te acompañamos.
2: Uh-huh. Oye, está
1: cojo
2: chido,
1: feliz.
2: Está chido,
1: denle follow, por favor. Ya sabes. Manden al WhatsApp, cojo, para ver si logramos que el lunes venga con nosotros, pero estamos ahí, ¿no? Platicando.
3: Gracias. Bueno, de hecho, sí, el lunes no puedo venir porque tengo algo en Cancún, pero el martes aquí estaré toda la semana.
2: O sea, ni te esperamos el lunes.
3: Sí, no, la verdad, ni voy a llegar. Voy a hacer San Lunes como albañil.
2: Qué rico.
3: Sí, San Lunes voy a ir a Cancún a un evento, pero el día martes voy a estar acá.
1: Eso.
2: Conste, promesa.
3: Promesita
2: hagamos
3: del
2: el
3: dedo.
2: Corazón, hagamos el corazón.
1: Oye, pues ya me confirmó la producción. Claudia Chávez el lunes con nosotros aquí en Ya Párate.
2: Oigan, y como tarea... Como tarea, sí vean La Casa de los Famosos para que se unan a la conversación. El Rudy, obviamente, pues, se la sabe de pie a pa y vamos a platicar del primer expulsado. ¡Qué nervio!
3: Sí.
1: Tú. Yo soy Gabo Ramos, estuvo arroba Nashy Roll.
2: Yeah.
1: Toda la producción de Radiopolis para armar este programa que va desde las 6 de la mañana de lunes a lunes. Arroba Cojo Feliz, arroba Ya Párate Oficial, arroba Los 40MX. Hasta mañana. Chau.
3: Tú.
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3: Son las 10 de la mañana. Good morning, ¿cómo están? Bruncher, sean bienvenidos.
4: El brunch.
3: Comenzamos.
5: Vamos, listo. Salud, muchachos. Por esa mujer.

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1: ¡México! ¡México! ¡México! ¡México! ¡Wow! ¡México! ¡Vamos!
2: ¡Ganó México!
1: ¡Eso, chingado! ¡Ganó México! ¡México, qué padre!
2: Y si gana México, ganamos todo.
1: ¡Eso,
2: todos!
1: Tal cual! Oye, ¿sabes qué? También en los Juegos Centroamericanos, los mexicanos están ganando un montón de medallas.
2: ¡México!
1: ¡México! ¡México! Sí, qué padre. En equitación, fíjate que justo vi un video de alguien que conocemos tú y yo, que los jinetes del ejército mexicano ganaron medalla de oro.
2: ¡México!
1: ¡Representando México!
2: ¡Eso es todo, México!
1: Sí, qué padre. ¡Qué bonito!
2: La verdad es que está increíble. Así que usted también hoy salga a triunfar.
1: ¡Levántese ya! ¡Báñese!
2: ¡Actívese y salga a triunfar y a darlo todo por
1: México! ¡México! Saque la basura, lave los platos, también, o sea, usted quiere que todo cambie ahí y allá, primero mucha por ahí, luego regañando.
2: Bueno, dicen que es la mejor manera de,
1: ¿verdad?
2: ¿No? Es como, así esos de coaching o los de recursos humanos que inician diciendo cosas bonitas.
1: Felicítalo.
2: Y luego, pero, hasta que aparece un pero, ¿no? Ya mira, la gente que te lo avienta directo es porque ya agarró confianza.
1: Ya.
2: No te suaviza el regaño o la llamada de atención. Y de eso va el hashtag el día de hoy. Es de confianza, ¿cuándo?
1: Es de confianza cuando ya tu amigo llega y pregunta y abre el refri.
2: Abre el refri, o sea, se sirve agua,
1: oye.
2: Saca el tequila, ya sabe dónde tienes guardado el tequila.
1: Exacto.
2: ¿No? Y ya llega con hielos, sin decirte, pero llega con hielos.
1: Bueno,
2: es de confianza.
1: De los hielos está muy bien. Usted siempre llega con hielos cuando lo invita.
2: Así que comiencen a participar a través de nuestro WhatsApp 33 1090 0040. Es de confianza.
1: ¿Cuándo? Cuando nos piden boletos para charros y hoy deben de pedirnos y tener mucha confianza porque hay pase cuádruple.
2: ¡México!
1: ¡México! ¡México! Estará caliente de Durango. Calientes de Durango.
2: ¡Ay, qué le saben a los de Durango!
1: Pues vamos a investigar. ¿Eh? Yo creo hay que hacer un viaje de investigación. No, vamos a ver si es cierto.
2: Pero no te tendrías que llevar el chaparro.
1: Claro. ¡Ay, jole! Bueno, cambiemos de
2: tema. Hoy hay confianza.
1: Ya hay tanta confianza que me lo voy a llevar. Calientes de Durango contra Charros de Jalisco es el sábado 1 de agosto. Pero, ¿es de confianza cuándo? No sé, pero mejor iniciamos y ahorita lo decimos, ¿no?
2: Ok, ustedes participen y mientras tanto los dejamos con esto. ¡Bienvenidos! ¡Ay, no nos hemos ni presentado! Fíjate,
1: ah, cierto.
2: Es que ya es confianza.
1: Pues, somos
2: confianza.
1: Unas confianzudas. Ella es Claudia Chávez, iba a decir.
2: Y tú eres Paulina.
1: ¡Así
2: Valerio.
1: Es! ¡Comenzamos!
2: ¿Quién sería Ro?
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5: La temperatura en la zona metropolitana de Guadalajara es 22 grados centígrados.
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0: En el brunch de los 40, 102.7 con Cyril. Somos Paulina Valerio, Claudia Chávez. Sí, estamos muy confianzudas, ¿verdad? Somos las broncheras favoritas, espero. ¿Es de confianza cuándo? Es lo que estamos invitando a que nos digan los bronchers. A ver, queremos escucharlos.
1: Hola, chicas, muy buenos días. Buen día. ¿Es de confianza cuándo volteas con tu pareja y le dices uno? ¿No? Y nomás ves que la sábana se levanta.
0: ¡Ay!
1: Saludos, buenos días.
0: No, no entendí, o sea, de no unos gasecillos ahí.
2: Ah, ¿uno? ¿Y por qué cuentan?
0: Pues no, pues lo dice nada más como ahí te va. Yo creo que entre ellos, ahí te va. Y la otra, ¡ah!
2: Oh, oye, van a ser varios.
0: Pero,
2: uno, dos,
0: pero si la sábana es que es tan potente, eso
2: es poderoso, es poderoso el escape, ¿verdad? Como las de las motos. No,
0: algo así.
2: Algo así. O como cuando pimpean los autos y les ponen en el escape.
0: ¡Ah, sí, es cierto!
2: Ay, me choca eso. Uy, por hay gente que le encanta.
0: Como antes de que ustedes nacieran, o sea, también. Tú, ajá. Antes de que ustedes nacieran, en las bicicletas, o sea, sí. Le ponías un frutzi, o sea, y sonaba, tucu, tucu, tucu, sonaba bien padre.
2: No crean que el frutzi lleno y nuevo,
0: no. No, tenías que tomártelo.
2: Ajá, y lo recortabas, y era el plástico del envase.
0: Que sonaba.
2: Y hacía que tu bici sonara como moto.
0: No es posible.
2: Es correcto.
0: No es posible.
2: No. Ustedes participen con este hashtag increíble, pues porque ya es viernes, sí. ¿Verdad? Es de confianza cuando... Sofi, buenos días. Es de confianza cuando le das tu contraseña del Wi-Fi y no se la pasa a nadie.
0: Ah, mira. Sí. Buen por punto. Aquí Carlos dice, hola Pau, hola Clau, ¿cómo están? Dice, finalmente es viernes.
2: Sí,
0: sí, qué
2: Carlos.
0: Padre. Dice, es de confianza cuando te hace segunda aunque no entienda el plan.
2: Ah, ay, qué bonito.
0: Que vamos, vamos, sí, claro. Ahí es. Ahí es, ¿ok?
2: Ahí es. Que ni te pregunta... ¿En dónde?
0: Órale.
2: ¿Quiénes híjole. Van a estar ahí? ¿A qué hora nos regresamos? Tiene toda la confianza.
0: No, chaparra, tú tenemos que hablar tú y yo. Tenemos que arreglar algo. Es muy, muy importante en casa.
2: Tu chaparra decir es que te juntas.
0: O sea, es que con
2: nos
0: cada
2: ve
0: cosa.
2: Aquí en los 40 claro. Y pues sí, él tiene que preguntar.
0: Muy bien, lo entiendo.
2: Había
0: lo entiendo.
2: Confianza, pero... Ustedes sigan participando al 33-1090-0040. Alex Fernández con Tú Sigues Aquí y nosotros seguiremos aquí hasta la 1 de la tarde.
0: Ok.
2: Y hasta que nos aguanten.
0: Sí. Ay, no, aquí nos van a aguantar, señores Radiopolis. Lo sentimos mucho. Ya lo
2: no dijimos. ¡No nos vamos!

0: canción Gloria Trevi con este himno de la sororidad. No estás sola. 10 de la mañana con 25 minutos, que al menos de aquí a la una, Claudia Chávez y Paulina Valero te vamos a acompañar.
1: Aquí andamos.
0: Te escuchamos a través de nuestro WhatsApp 3310900040. Todo es ahí.
1: Oigan, ¿y es de confianza cuándo? ¿Qué es lo que están diciendo a los Bronchers?
2: México. ¿Qué onda, muchachas? Pau, Clau, ¿cómo están?
0: Bien,
2: buenos días.
0: Buen día.
2: Fíjense que es de confianza cuando tu amigo ya no te pide permiso para entrar al baño.
0: Es verdad, sí.
2: Que entra las veces que quiere, sí, y
0: se siente como en casa.
2: Y lo deja como quiere también.
1: Ah, eso sí no. Eso
2: cuídense
1: sí no.
2: Mucho, muchachas. Reyes Mosqueda.
1: Muchas gracias. Dice, chicas, buenos días. Ya viernesito calurosito. Dice, es de confianza cuando el chismecito se da en el baño.
0: Ah, no, bueno, claro, ahí sí es de confianza.
1: ¿Sabes? Cuando estás
0: o
1: en
0: si
1: el
0: los
1: trabajo,
0: baños, el trabajo hablaran.
1: O en el antro, o sea, yo he ido, bueno, ay, el antro. Señora, ya no vaya antros. En el antro o bares y eso.
0: ¡México! ¡México!
1: Siempre hay chismecito. O sea, vayas tú acompañada o no, siempre hay chismecito que están las mujeres hablando. De repente te pones, estás consolando a alguien que ni conoces. Está bien padre. Las mujeres, por lo menos en el chisme, somos más auroras.
0: Sí, no. Sí, está
1: cañón.
0: Y no le chismeas a cualquiera.
1: No,
0: le chismeas
1: no,
0: a alguien,
1: claro,
0: que es de toda tu confianza.
1: Así.
0: Yo conozco a alguien que es de toda la confianza de Karol G.
1: Así.
0: Chécate.
3: ¿Es tu canción favorita?
4: Taiga.
3: ¿Cuál? ¡Ay, mi hija, Taiga! ¡Vamos a cantarla! ¡Ella se la sabe! Ella acaba de decir que su canción favorita es Dai Dai de Shakira.
1: No, por favor. En el concierto de Karol G. ¿Ya
3: la sabes?
1: Chiquilla.
3: Bueno, una, dos y tres.
0: Pero me encanta que toda la gente en automático,
1: claro,
0: se unieron.
3: ¡Arriba para ella!
1: Es que, ¿saben qué? Bueno, me encantó. A los niños hay que preguntarles lo más específico posible, ¿no? O sea, ¿cuál es de mis canciones? ¿Cuál es tu canción favorita?
0: Claro,
1: ¿no? De las canciones que cantas,
0: Karol
1: mías,
0: G.
1: No, pues pobre Karol G, nunca lo hubiera
0: te
1: imaginado.
0: Te falta algo, Karol G, ¿no?
1: Si se fijan, o sea, los niños, o sea, por lo regular les preguntamos respuestas que en las que solo pueden responder sí y no. Al niño hay que hacerle más estructurada la pregunta,
0: claro,
1: ¿no?
0: Sí.
1: ¿Cómo te fue hoy? ¿Bien? Sí. ¿No? Tienes que preguntarle.
0: Es mejor decirle, ¿qué te gustó más del día de hoy?
1: Día de
0: la
1: hoy,
0: escuela,
1: ¿no?
0: ¿Qué te gustó más?
1: ¿Con quién platicaste? ¿A qué jugaste? ¿Qué aprendiste? O sea, tenemos que ser tan cañón con los niños, pero sí tiene mucha confianza, ¿eh?
0: Claro. A ver, imagínense aquellos que sean amigos, conocidos, familiares de grandes famosos. Uh-huh. O sea, imagínate que es tu amigo, ¿no? Y que estás en una reunión y le digas, oye, ponte la de Grupo Frontera, que, o sea, ¿no?
1: Pues, sí, claro.
0: Tienes que tenerle la
1: confianza. Mucha confianza, mucha confianza.
0: Y viceversa al artista. Oye, por ejemplo, ¿te acuerdas de la serie de The Crown?
1: Sí.
0: Que está en Netflix.
1: Ajá.
0: Hay un episodio que se volvió muy popular en el Reino Unido, uh-huh, porque el príncipe Charles, actualmente
1: el rey de Inglaterra,
0: quería, bueno, ponen ahí en esa ficción que quería acercarse más a su hijo Harry, uh-huh, y como que entra donde está él, como su habitación, y está escuchando Turn de Natalie Imbruglia,
1: okay,
0: una canción que fue muy fuerte en su momento, que los noventas, déjame la busco a ver si la tengo por
1: sí,
0: acá.
1: Sí, por ahí yo creo.
0: Y entonces,
1: no, 2000, no por ahí.
0: Natalie Imbruglia en su momento declaró que, bueno, que ella cuando vio el episodio dijo, ay, qué chido, ¿no?
1: Qué lindo.
0: Jamás se imaginó que eso iba a desatar, que por los, o sea, desde entonces, cada que alguien tiene oportunidad, le dicen, oye, y neta la familia real, y ahora el rey Charles es fan de tu música. Esa es la canción de Turn, ¿no? Ah, porque
1: qué
0: entonces
1: buena, es muy
0: el,
1: buena.
0: El príncipe Charles decía, ah, qué buena canción. O sea, como que
1: claro,
0: entra al cuarto, la está escuchando y dice, qué buena canción, ¿no?
1: Sí, sí, sí.
0: Y entonces Natalie dice, pues no sé si sean fans míos, sí, pero claro, una vez en mi cumpleaños 34, que el príncipe Harry llegó porque un amigo lo trajo. O sea, llegó de, ¿cómo es el? ¿Polizón? No.
1: No, de...
0: Ay, ¿cómo hacemos cuando? Colado.
1: Colado.
0: El príncipe Harry se coló en la fiesta de cumpleaños de Natalie Imbruglia.
1: ¡Qué padre! Yo no sé si qué padre, qué nervios, ¿no?
0: Sí, y que todos le decían, oye, ¿le preguntaste si le gusta tu música? Ajá. Y ella, es que eso no se pregunta porque
1: claro,
0: tú no sabes qué va a responder la otra persona. Yo no hago preguntas que probablemente van a decirme, no, no me gusta tu música. Y ella no se atrevió, no tuvo la confianza de decirle
1: al
0: Príncipe
1: Harry.
0: Oye, Príncipe Harry, ¿qué onda? ¿Te gusta mi música?
1: Es que era, oh bienvenido, Príncipe
0: Harry. Así las cosas,
1: quiero un poco de té. ¿Quién sabe? O sea, y oye, capaz son súper alivianados ellos y nosotros creemos que son.
0: Y a lo mejor no,
1: lo
0: ¿verdad?
1: ¿Por qué le haces como un
0: No sé. ¡Como caballito!
1: No sé. Así, se me dijeron, mucho gusto, rey.
0: Bueno, es de confianza cuando participen 33 10 90
1: y cuando
0: 0,
1: se ríen
0: 40.
1: Así como
0: presenta
1: reímos,
0: la británica.

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1: Ay, me preocupa la Ray. Que, o sí. sea, estás viendo y no ves, hermana. Sí, no, no, no si sigue sin darte señales, es que no quiere nada contigo, no pero ella terca. ¿Dónde estaba mi esposo?
2: O te tuvo demasiada confianza, ¿no? Dijo, pues la Rey ni dice nada.
1: La Rey aguanta.
2: La Rey aguanta.
1: Yo llego y le digo, andaba de parranda con mis claro. amigos y todo me lo perdona.
2: Ah, bueno, ya hasta le hizo una canción.
1: Bueno, fíjate, imagínate, ¿no? Ay, qué cosa, son las 10 de la mañana con 40 minutos. Este hashtag promete bastante porque pues es viernes.
2: Sí.
1: Estamos despidiendo julio con este tema. ¿Es de confianza cuándo?
3: Buenos días.
1: Buen día.
2: Buen día.
3: Clau, Pau.
1: ¿Qué onda?
3: Un saludito.
1: Ajá.
3: ¿Pero saben qué? Ajá, México, ¿qué?
1: México. México. México. México.
3: Ganamos anoche.
1: ¿Sí? Ah, es verdad.
3: Sí. Es de confianza. Ajá. Cuando... Ay, como una amiga, la dejaba picotear mi comida. Y era la única persona que le dejaba hacer eso.
1: Es verdad.
3: Ese ya es de confianza.
1: Es de confianza. Sí. Es que metan,
2: esa amiga es de mucha
1: que metan
2: confianza.
1: Su tenedor a tu platillo no. para sin decirte nada.
2: Sí, no, está cañón.
1: Si enchila, cuando no es una persona que es de tu confianza.
2: Sí, no. No, pues, por aquí, Moni, ya es fin de semana. México, México. Ay, nos pone.
1: Saludos, Moni.
2: Moni, muchas gracias. Dice, es de confianza cuando te avisa que traes comida entre los dientes. Ah, sí, por favor.
1: Aparte es un buen servicio social.
2: Sí, qué pena. O que un mocasín o algo
1: así. Ay, la verdad
2: ay,
1: es que
2: te
1: sí.
2: Te dije y me dio sensación. No, no,
1: suele
2: creo que
1: ser,
2: bien.
1: ¿No?
2: Creo que
1: también
2: bien.
1: Nosotros a veces para las mujeres el gloss, sí. hay labiales o gloss que son muy cremosos. Ajá. Y en lo que hablas y todo te mancha el mismo diente,
2: dientes,
1: ¿no?
2: Sí,
1: algún
2: claro,
1: diente.
2: Claro.
1: Entonces... Si es de confianza decirle, oye, límpete, límpete, límpete.
2: Oye, bueno. Y bueno, creo que voy a hablar...
1: Oye, traes algo ahí.
2: Voy a hablar algo con de demasiada confianza para las mujeres, pero bueno, cuando andamos en nuestros días, uh-huh. o sea, le decimos, oye, ¿puedes fijarte si
1: no,
2: no
1: me
2: manché o algo? O sea, es de mucha confianza preguntarle a alguien, ¿no?
1: Sí.
2: Eso. Oye, ¿puedes checar?
1: Pero bueno. No se lo preguntas a cualquiera,
2: no,
1: a alguien
2: no,
1: que te
2: no,
1: da
2: no.
1: confianza.
2: Pero aparte, o sea, armamos toda una escena, a ver, como que yo camino, pero tú X, o sea, no seas tan evidente. Ah, bueno, a ver, camina. Armamos toda una escena, ¿no?
1: La verdad es
2: eso es de súper confianza solamente. Oigan, y es de confianza que Rodrigo, no, todavía no puedo decir, ¿verdad? Rodrigo va a salir a las calles de la ciudad, no voy a decir a qué.
1: Ok, es sorpresa.
2: Es sorpresa, es sorpresa.
1: Es sorpresa. Ya faltan 17 minutos para las 11 de la mañana y a mí hoy el brunch se está pasando volando.
2: Ay, sí, qué rico, es que ya nos urgía que llegara el viernes y nos urgía escuchar esta canción a cargo de Javi, sabemos que ustedes también, es Dosis, aquí en el brunch de los 40.
4: Dejemos.

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8: La temperatura en la zona metropolitana de Guadalajara es 24 grados centígrados.
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0: Escuchas a Dua Lipa con Be The One a través del brunch de los 40, 102.7, o tendría que hablar. Es como caballo fresa. Oigan, casi...
1: Caballo ya. Británico.
0: Caballo británico, tal cual.
1: De esos que salen en la Guardia Real, ¿no? De la familia británica.
0: Bienvenido. Casi ya la segunda hora del brunch, pero no, les tenemos una noticia importante que ya la habían escuchado, pero... Queremos regalarles estos pases cuádruples. Oye, pases cuádruples. Todavía están de vacaciones los chavillos. Entonces,
1: sí. Qué
0: increíble disfrutarlo en charros, ¿no?
1: Sí, y mañana hay juego. Bueno, hoy también, pero el cuádruple que tenemos es para el juego de mañana sábado a las 5 de la tarde. Y como son cuádruples, pues lo puedes disfrutar con amigos o en familia, ya tú decides.
0: No, aparte les tengo, la noticia era esta, o sea, son pases cuádruples, pero aquí a Mayrani, que le mandamos un abrazo, experta ahí en béisbol, resulta que esto es como jornada doble, porque a las 5 arranca como el primer partido, era un partido que tenían pendiente con creo que 6 entradas o algo así, entonces luego termina media hora y luego ya a las 7 arranca el más choncho.
1: El otro.
0: O sea, está padre, digamos que...
1: O sea, se van a poner, es como si ustedes... Como si fueran 8 boletos.
0: Ándale,
1: para dos partidos.
0: Como un 2-1. O sea,
1: una permanencia voluntaria.
0: Una permanencia voluntaria.
1: ¿Cómo
0: está
1: van
0: padre.
1: A salir de ahí después?
0: Pues, soronguetes,
1: tanta chela.
0: Soronguetes. O de tanto dogo. Y los niños de tanto refresco. Bien panzones.
1: Peor que el monkey que anda por ahí.
0: sí. Pero está padre. O sea, son grandes boletos que ustedes van a disfrutar. Pero para eso, ¿cómo participan?
1: Es muy fácil, tenemos un WhatsApp, nuestro WhatsApp, 33 10 90 00 40. Y nos tienen que mandar un audio de voz. Hola Clau, hola Pau, su nombre completo. Y nos dicen contra quién es este o estos juegos.
0: Está bien fácil, de verdad, híjole, se mancharon, ¿eh? O sea, es un gran regalo con una pregunta tan sencilla. Pero como nos queremos y es
1: viernes. Claro, y ¿sabes qué? Es que somos de confianza.
0: Somos de confianza.
1: Aquí ganan porque ganan.
0: Ganan porque ganan. Y es tan de confianza que ustedes... ¿A qué hora lo regalan? Ya regalen, ¿no? Ya hablaron mucho, regalen
1: pues
0: boletos.
1: Pues saben que somos bien barcos.
0: Y somos de confianza.
1: Entonces, con que nos digan contra quién es el juego de mañana, en este, eso sí, audio de voz. Hola, Pau, hola, Clau, soy su nombre completo. Y la respuesta, ¿contra quién juegan? Los charros de Jalisco.
0: Ay, casi se me sale decir.
1: No,
0: no la puedo
1: es que
0: decir.
1: También... Necesitas tener mucha confianza para ponerle así a tu equipo.
0: Estoy de acuerdo.
1: O mucho ego, mucha testosterona, algo así, no sé. En fin, Sam Smith con Normani. ¿Los recuerdan de Fifth Harmony?
0: Sí.
1: Aquí está, con Dancing with a Stranger. Uy, también.
0: Mucha confianza, como para bailar con uno que no conoces.
1: Y de cartoncito, ¿no?

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0: Y es el nombre de esta canción, Moving to the Sun, en el brunch de los 40 a las 11 de la mañana con 3 minutos. Queremos darte la bienvenida si acabas de sintonizarnos. Somos Claudia Chávez y yo, Paulina Valerio.
1: Así
0: y pues,
1: es.
0: No, es que estos memes que nos mandaron de ya no le queda nada a Julio.
1: No.
0: Y eso sí, ya saben, con estos efectos de la inteligencia artificial, así un Julio Iglesias súper choncho y que no le cierra ni el pantalón ni la camisa. Pues sí, es que viernes. Es que fíjate qué lindura. Fin de semana.
1: Ajá.
0: Quincena. Arranque de nuevo mes.
1: No, buenísimo.
0: O sea, todo se está como acomodando para disfrutar de estos días que hay pronosticada algo de lluvia. Tomen sus precauciones. Ayer también llovió en la tarde muy fuerte en algunas zonas de Guadalajara.
1: Se inundaron varias calles.
0: Sí, tuvieron que cerrar López Mateos y justo aquí.
1: Sí, aquí afuera.
0: De la empresa Avenida Las Águilas. Bueno, Copérnico, pero le ponían en el reporte como Avenida Las Águilas. El paso a desnivel de Periférico para Mariano Otero también duró un buen rato cerrado por precaución. Entonces ustedes vayan identificando estas zonas y cuando llueva mejor tomen otras vías o espérense. Y chequen la información de Protección Civil.
1: Y también chequen, o sea, cómo va a estar el clima en la ciudad, a qué horas más o menos, por si tenían planeado salir o tienen que salir o sí, bueno, que vayan buscando una donde refugiarse o no circular por esas calles.
0: Sí, buen punto, ¿no?
1: Sé que le tienen mucha confianza al clima, pero no, aquí cambia. Es de confianza cuando te sales, aunque esté lloviendo, y dices, total, no me tardo.
0: Así
1: y
0: es.
1: Ya no te dejan pasar las calles inundadas. Oigan, por aquí Héctor dice, hola chicas, muy buenos días. Es de confianza cuando te presta dinero y no te lo cobra al día siguiente. Sí, hijo, te tiene demasiada confianza.
0: No, ¿saben qué? Saludos a todos nuestros amigos y amigas que tienen tienda. Ajá. O que tienen papelería, pero o sea, es usualmente sí. Para los que tienen tienda, ¿no? Ajá. O sea, sabes que es de confianza cuando le puedes fiar.
1: Sí.
0: O sea, ellos ya saben, si le fío a Doña Lupe, yo sé que Doña Lupe se va a poner al corriente y sí paga.
1: Fíjate que me pasó, creo que me vieron de confianza, aunque a veces me veo rudo, no me veo de confianza. Hubo una época en la que, creo que como 2 meses, estuvo complicado lo del agua en el fraccionamiento, ¿te acuerdas?
0: Ah, sí.
1: Entonces yo compraba casi diario comida aquí hecha, muy, muy cerquitita, pero casi diario. Entonces hubo una ocasión que no tenían cambio, entonces yo dejaba menos dinero. Le dije, ¿sabes qué? Déjame, voy al cajero. No, me dice, no, confío en ti, ya luego me lo das. Y yo, no, ¿cómo crees? Y yo dije, ay. No me vi tan ruda, no me vi tan...
0: Qué lindo. Pero, claro, era un saldo pequeño el que quedabas a deber, pero como ya te ubicabas... ¿Y qué crees? No volví.
1: No, para nada.
0: Ay, saludos para Efren, que dice, buenos días, Bronchers. Es de confianza cuando sabes que le puedes prestar tu herramienta y te la regresa en buenas condiciones, porque ya me ha pasado que me han perdido cosas.
1: Para que presten
0: nunca
1: la herramienta.
0: Vuelve.
1: Y luego,
0: herramienta que no es nada barata,
1: sí,
0: ¿no?
1: Bueno, sí, es de confianza cuando te piden un libro y no lo regresan.
0: Un saludo a estas mujeres abnegadas, santas, beatas, que tienen un marido que parece que colecciona herramienta.
1: Ay, sí, no.
0: No, que les encanta, o sea, que no la usan diario, pero ay, tienen
1: pero ahí
0: herramienta.
1: Tienen, y compran más,
0: y entonces en la pobre casa, la mujer ahí de, ¿ahora qué trajiste?
1: Ay, ahorita dices eso.
0: Portazulejo, está bien barato.
1: Ay, no, es de confianza cuando te llega precisamente paquetería a tu casa y no estás. Y le puedes decir al vecino, oye, te lo pueden dejar a ti. Eso es de súper confianza, está padre.
0: Saludos a Paola, mi ex vecina, que hacíamos eso.
1: Sí,
0: ella
1: está
0: también,
1: padre,
0: oye,
1: ¿no?
0: Va a llegar un paquete. Sí, claro. Y
1: eso está
0: viceversa.
1: Bueno, eso está bueno. Es de súper confianza.
0: Bueno,
1: okay.
0: Vamos con aparte, esto.
1: Ahorita ya vamos por los ganadores.
0: Claro.
1: De
0: después de esto. Después de esto. Muy bien. Disturb the Sound of Silence. También, ¿sabes qué es de confianza? Cuando hay esos silencios y no son incómodos, fíjate.
1: Estoy de acuerdo, ¿no?
0: Si nos surgían. Hagamos un silencio tú y yo.
1: Ok. 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
19: 11:17.

0: Son las 11 de la mañana con 19 minutos. 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
1: Earrings, qué importante, earrings, ¿no? El escuchar, el ver, el sonido.
0: Ah, bueno, pero earrings son aretes, ¿no?
1: Ah, no escuché bien. Earrings. Ok.
0: Pero sí, el escuchar es importante.
1: ¿Qué seríamos sin una buena ecualización, sin una buena voz? O sea, nuestras voces, creo que tenemos buenas voces, pero gracias a los ingenieros, ustedes las escuchan más potentes, ¿no? Gracias a los ingenieros, nos podemos escuchar hasta el último lugar del mundo, ¿no? Y creo que hoy, Pau, se nos apachurra el corazón, pero nos da mucha, mucha emoción que después de tantos años, pues tuvimos a uno de los mejores ingenieros de sonido.
0: Eso
1: el ingeniero
0: sí.
1: De los ingenieros de los ingenieros, ¿no?
0: De todo Jalisco y de todo México.
1: ¡México! ¡México!
0: Ingeniero Francisco Adame, hoy tu jubilación, qué envidia me das. ¿Cuántos quisieran ya jubilarse?
2: Pues llegó el momento de generar una nueva vida.
0: Qué bonito.
2: Llegó el momento de empezar algo nuevo.
0: Claro.
2: Y pues sí, me voy triste, pero me voy satisfecho.
0: Pero satisfecho. ¿Cuántos años?
2: Aquí en esta empresa, Televisa, Radiopolis, Radio Comerciales.
0: Es que todo lo que todo te tocó vivir, ¿no?
2: 34 años.
0: ¡Wow! Imagínate las grandes figuras que también viste.
2: Sí, y en otros grupos, pues también estuve un tiempo, por lo tanto, como ingeniero broadcast, llevo 40 años y es hora de, pues de cambiar a la nueva etapa de la vida.
0: Ay,
2: les agradezco mucho.
0: Nosotros te agradecemos a ti.
1: Sí, claro.
2: Sí, muchísimas gracias. Muchas gracias por coincidir.
1: Por favor, platíquenos de alguna emergencia, porque siempre hay emergencias en esto, ¿no? Así, ¿qué pasó? Usted a lo mejor estaba en su casa o estaba, no sé, en la oficina y se cayó todo. ¿Qué pasa?
2: Mira, hace mucho tiempo esta estación 40 principales se llamaba Sonido 103.
0: Ajá.
2: Estábamos
0: claro,
2: ubicados
0: sí.
2: En Avenida México.
1: Avenida México.
0: Correcto, sí.
2: Entonces llegan las festividades del 16 de septiembre, donde pues la gente se
0: claro,
2: fue a la guerra.
0: Cohetes y todo.
2: Y hubo balazos al aire. Y una bala perdida le pegó a la línea de transmisión
0: ¿Qué?
2: Sonido 103. Por lo tanto, fuera del aire, por lo tanto, equipos lastimados.
0: Y tener que buscar qué era lo que sucedió primero.
2: Tuvimos que correr a pedir ayuda a la estación hermana, no sé si pueda decirlo.
0: Sí, sí, claro.
2: Señal 90 para en su torre poner una antena rápido y que podía seguir transmitiendo en aquella época.
1: O sea, pero eso lo tocó usted, tuvo que resolverlo usted.
2: Sí, junto con todo un equipo.
1: De aquí que se enteraron que fue la bala perdida.
0: Una bala perdida.
2: Lo supimos cuando ya suben los torreros y bajan la
0: sí,
2: foto
0: porque
2: y,
0: es investigar
2: y el tramo.
0: ¿Qué?
2: Y efectivamente se ve el orificio de él. El fuego que hubo y todo eso.
1: Oye, ingeniero, y usted estaba con su pozolito. ¡Viva México! ¡Inge, véngase!
2: Lo bueno es que no andábamos de fiesta, que estábamos disponibles de guardia prácticamente.
1: Ajá.
2: Pero sí, y como esas hay miles, pero miles de anécdotas.
0: Es que ustedes no lo saben, pero los ingenieros de una estación de radio, como los médicos, tienen que hacer guardias y tienen que estar disponibles 24/7.
2: Gracias, sí.
0: Y pues gracias Francisco Adame, tus conocimientos,
1: su energía, su disposición.
0: No saben qué tipazo, qué gran compañero.
2: Muchas gracias.
0: Y la verdad, gracias por todos tus años y tus consejos, increíble, no, y todo el conocimiento
2: que tienes.
0: Me
2: van a hacer llorar.
0: ¡Que llore! ¡Que llore! No, no queremos eso.
1: No
0: queremos. Queremos que te vayas muy feliz. Sí, ¿qué sigue? ¿Te vas a ir de viaje primero o qué? ¿O no?
2: Vamos a empezar a vivir, sí hay que viajar, hay que sacar muchos pendientes que quedaban, pero bien. Lo mejor de todo, pues salir.
0: Disfrutar ahora sí.
2: Vida.
1: Y qué buena voz, ¿eh? Qué buena voz, ingeniero.
2: Nunca me gustó.
1: ¿Cómo?
2: Me tocó hacer el diseño de todo este edificio nuevo. Y cuando me tocaba hacer las pruebas de sonido, pues yo prefería mejor poner una melodía. Una melodía que la tengo bien ajustada a mi oído y con eso sabía.
0: ¿Qué melodía era? ¿Es una pieza clásica o no?
2: No, es
0: La Chona.
2: Es de Pink Floyd, la de Ayo.
0: Y
2: por eso tengo todas las señales, ¿sabías? Y eso.
1: ¡Qué padre!
0: ¡Qué gran detalle! O sea, el dato, mejor dicho,
2: sí,
0: ¿no?
2: Sí, y me tocó mucho con el Chupi, con Nacho
1: Aguilar.
2: Claro,
1: claro, claro.
2: Se quedan sorprendidos de de la forma como acondicionábamos acústicamente.
0: Oye, sí, es que es muy chistoso porque sí. Ahorita, vamos al aire, ingeniero Paco Adame. No me gusta hablar, pero gustar más todo esto.
1: Claro.
2: Sí, ¿no? Sí, cosa curiosa, mi voz nunca me gustó estar de este lado del micrófono. Pero mira,
1: pues capaz se viene la nueva etapa de locutor, del ingeniero.
0: Oye, es que puedes hacer un canal de YouTube con todos los consejos, con toda tu experiencia.
1: Es buena idea esa.
0: Para guiar a todos los chavos que de repente, ay, ¿cómo pongo mi estudio en casa? Hoy que está tan de moda.
2: Sí.
1: O que te contraten mejor también. Ambas. Pues
2: también
1: ambas.
2: Para estar entretenido en algo.
1: Piénsalo. Pero avísenle porque va a estar de viaje.
0: Sí.
1: O va a estar en Mónaco, o va a estar en las Islas Griegas. Ustedes búsquenlo.
0: Sí, Inge, primero descansa, desintoxícate de nosotros que no te dejábamos en paz. Y ya después, si decides hacer chambitas por tu cuenta, nos dices y pasamos al aire tu WhatsApp.
2: Okay. Los voy a extrañar muchísimo. Gracias por coincidir, gracias por ser parte de la familia.
0: Gracias a ti.
2: Y pues estoy al alcance de un número telefónico.
0: No, y si tú nos extrañas, vente y aquí te armamos una sección.
2: Claro,
0: en el
2: claro. Así lo hacemos.
0: Y te fondeamos con la de Pink Floyd, la de ella, ¿para qué?
1: Por favor.
2: Qué bárbaro.
0: Pues abrazos.
1: Sí, muchas gracias.
0: El ingeniero Francisco Adame.
1: Bravo.
0: Ingeniero, ingeniero, ingeniero, ingeniero.
1: Ay, y es un broncher, es un broncher,
0: sí,
1: es un broncher.
0: Y bueno, allá después de esto el ganador.
1: Ya sí, discúlpenos, es que nos ganó la emoción.
0: Nos ganó la emoción.
1: Y es que
0: y honor
1: tenemos,
0: a quien honor merece.
1: Les tenemos confianza,
0: claro.
1: Por eso lo hicimos.
0: Pati Cantú 3 veces en el brunch.
3: Perdóname, me equivoqué. Yo tengo la
2: de la familia.
0: Gracias a ti.
2: Y pues estoy al alcance de un número telefónico.
0: No, y si tú nos extrañas, vente y aquí te armamos una sección
1: claro
0: en el
1: sí,
0: ron.
1: Claro.
2: Así lo hacemos.
0: Y te fondeamos con la de Pink Floyd, la de ella, ¿para qué?
1: Por favor.
2: Qué bárbaro.
0: Pues abrazos. Sí,
1: muchas gracias.
0: El ingeniero
1: gracias.
0: Francisco Adame.
1: Bravo.
0: Ingeniero, ingeniero, ingeniero, ingeniero.
1: Y es un broncher, es un broncher,
0: sí,
1: es un broncher.
0: Y bueno, allá después de esto el ganador.
1: Ya sí, discúlpenos, es que nos ganó la emoción.
0: Nos ganó la emoción.
1: Y es que
0: honor
1: tenemos,
0: a quien honor merece.
1: Tenemos confianza,
0: claro.
1: Por eso lo hicimos.
0: Pati Cantú 3 veces en el brunch.

0: 7. Nada es para siempre. Debería llamarse así la canción, pero no, se llama Eres mi vida de Yuridia.
1: Eres mi vida, eres mi nada.
2: Bueno, ella quisiera.
0: Ella quisiera. Disculpen
2: que fuera
0: ustedes.
2: Su vida.
0: Ay, qué risa tan horrible me sale.
2: Bueno, pero ¿sabes qué? Pues sí es su vida. Por eso le hizo una canción, porque le duele. Que no son nada. Ay, acá nosotros con la lógica de lo que está. Pero bueno, oigan, tenemos por acá, ahora sí ya, preguntamos contra quién va el juego.
0: Ajá, de charros.
2: De charros de mañana. ¿Qué nos dice el público?
3: Hola, Clau. Hola, Pau.
2: Hello.
0: Ay, se me trabó.
2: ¿Qué pasó? ¿Se trabó?
0: Por ahí va, ahí va.
2: Ok.
3: Hola, buenos días. Mi nombre es Alejandro Llanos y sí me gustaría ir al estadio. Juegan los charros contra los calientes de Durango.
2: ¡Eso!
0: Y aparte acá nos mandó.
3: Saludos, Bronchers. Bien. Diario las escucho.
2: ¡Qué bonito! ¡Muchas gracias!
0: Alejandro ya nos escuchó.
2: Alejandro sí dijo.
0: Perfecto.
2: Alejandro.
0: ¡Felicidades, Alejandro!
2: ¡Tienes el pase cuádruple!
0: ¡Alejandro!
2: Oigan, y amantes del fútbol, sí, hay sorpresas, porque ahora sí lo podemos decir.
0: ¡Oye, un partidazo, eh!
2: ¡Sí!
0: Boletos. Ajá. Para Atlas contra Monterrey. Tenemos boletos para Atlas Monterrey. Sábado, 1 de agosto, 7 de la noche, Estadio Jalisco. ¿Pero dónde se encuentra? Nos dice, ubicación, La Glorieta Tránsito, Avenida Circunvalación, División Norte y Alcalde. Bueno, en la Glorieta de Tránsito, entre Avenida Circunvalación y Alcalde, ajá, Colonia dice, Jardines Alcalde.
2: Pero me encanta porque nos pone, estoy al lado de un puesto de tortas.
0: Ok.
2: Entonces, láncense allá a la Glorieta. Glorieta del Tránsito.
0: De Tránsito. Pero tienen que decirle, es de confianza, ¿cuándo? Y participen. Ustedes dan. Okay. Es de confianza, ¿cuándo? Ya tienen que darle como su es de confianza. Cuando llegan y le exigen los boletos a Ro y ni siquiera le ha dado la frase, ¿no?
2: Así es. Participen. Entonces, Glorieta Tránsito, Circunvalación y Alcalde, a un lado de un puesto de tortas.
0: Ok.
2: ¿Qué tal la ubicación? Es que ya tiene hambre el caballero, seguramente, ¿no?
0: Sí, está muy fácil. O sea, esa glorieta está súper amplia.
2: Sí,
0: si
2: no hay pierde. Ajá. No hay pierde para sus boletos contra Atlas Monterrey, que también hay juego mañana a las 7.
0: Ok.
2: Y ya ahorita nos dirá cómo va con esos boletos. Mientras tanto, Ed Sheeran, Shape of You. Somos Claudia Chávez y yo, Paulina Valerio. 11:33. 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

0: The Fate of Ophelia, con Taylor Swift, que yo sigo sin conocer su vestido. He estado tan inmersa, uno, en el mundial y ahora en Casa de Famosos, que no hemos conocido el vestido de novia de Taylor Swift, o ya salieron fotos.
1: No, también yo tengo perdido el dato.
0: Como que no ha salido nada, ¿verdad?
1: Pero pues también ella, ¿para qué se pone a casarse en plena justa mundialista, como se le dice, ¿no?
0: Mira, de hecho, rápidamente me metí a sus redes y vamos a ver.
1: A lo mejor todavía no sale la revista a la cual se dieron los derechos.
0: Todavía no hay nada.
1: Quizás
0: ni habrá.
1: Todavía
0: no hay nada. Ni habrá, se nos va a olvidar.
1: A lo mejor puede ser, mira, a esta mujer le sobra el dinero, que a lo mejor... no tiene la necesidad de vender los derechos de su boda y quería que fuera solamente para ella y su esposo y sus seres
0: queridos.
1: Estoy
0: de acuerdo, ¿no? Pero ¿sabes qué? Está padre porque luego estas personalidades, o sea, sí venden su boda, sus fotos, y lo recaudado lo utilizan para fundaciones. Está chido.
1: Ah,
0: ¿no? Pudiera ser. Oigan, pero a ver, ¿qué onda?
1: Es que ¿saben qué? Nuestro querido Rodrigo, pues lo mandamos a la Glorieta Tránsito con los boletos de Atlas Monterrey.
2: Okay. ¿Qué onda, brunchers, chicas? ¿Cómo están? Yo aquí regalando boletos en la Glorieta Tránsito. Ya tengo aquí un participante. ¿Cómo te llamas?
3: Cristian Sánchez.
2: A ver, Cristian, ¿es de confianza cuándo?
3: Es de confianza cuando presto el carro y me lo entregan chocado y aparte vomitado.
2: No, si le tiras mucha confianza.
3: Sí, bastante, y sí me ha pasado.
2: Oh, Dios. Bueno, aquí ya tienes tus boletos. Felicidades, sí. ¿A quién te vas a llevar?
3: Muchas gracias, pues obviamente a la domadora. Aunque mi mamá venía infartándose ahorita que venía.
2: Ay, que no te escuche mucho.
3: Sí, no, que no me escuche.
2: Pues con eso, felicidades, que los disfrutes. Gracias. Y chicos, sigan escuchando el brunch de los 40.
1: Ok, gracias. Lo que no nos pone por acá, nuestro querido Ro.
0: ¿Todavía le quedan boletos?
1: Si todavía tienes boletos, Rodrigo. Si vas a seguir ahí, Rodrigo. Okay. O si ya vienes para acá, Rodrigo.
0: Ok, a ver, bueno, entonces, por si sí o por si no. Y si sí. Y si sí hay boletos para Atlas contra Monterrey. Bueno, él los está esperando en la Glorieta de Tránsito entre Circunvalación y Alcalde. O sea, ahí está muy, muy cerca. Cerca de Tránsito, entre Circunvalación y Alcalde, está al lado de un puesto de tortas. Bueno, ahí los va a estar esperando el buen Rodrigo. Dice que...
1: Oye, no, hoy viernes 31 de julio, hoy es cumpleaños. ¿Puedes hacer otra vez tu acento británico? Que nos encanta, Clau.
0: Es que como era de caballo, se me olvidó. ¿Cumpleaños de quién?
1: De J.K. Rowling, la escritora de toda esta saga de Harry Potter. Confirmado, dice Ro, que va a continuar ahí. Aún le quedan boletos de Atlas contra Monterrey para el juego de mañana, para el partido. Entonces lleguen ahí a la Glorieta Tránsito, ubiquen la unidad de los 40 y lleguen y participen. Hashtag es de confianza cuando...
0: Cuando felicitas a tus aguacates, porque hoy es el Día Mundial del Aguacate.
1: Es que eso sonó muy raro.
0: Bueno, por eso lo dije, de demasiada confianza. Ok, la neta, Tránsito, por ahí nos está esperando Rodrigo, entre Alcalde y
1: Circunvalación y Alcalde. Circunvalación y Alcalde, ok. Bueno. Manuel Turizo y Elena Rose, ellos cantan La Semana y nosotros la mejor semana. El fin de semana.

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6: La temperatura en la zona metropolitana de Guadalajara es 25 grados centígrados.
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0: Anderson .Paak acompañando a Bruno Mars, Leave the Door Open. Y muchos así, literal, se bajaron del carro en el punto, dejaron la puerta abierta y corrieron a alcanzar a Ro, que está en la glorieta Alcalde, Circunvalación y...
1: Y Tránsito.
0: Es la glorieta Tránsito, que está en Circunvalación y Alcalde. Ya estaba mezclando
1: algo así,
0: todo,
1: algo
0: ¿no?
1: así.
0: Se acabaron los boletos, pero ¿escuchemos?
1: Sí, tenemos.
2: ¿Qué onda, chicas? Brunchers, ¿cómo están? Aquí con los últimos boletos, porque ya se me agotaron. Aquí este es el último enlace, pero bueno, aquí tengo un participante. ¿Cómo te llamas?
3: Alonso García.
2: A ver, ¿es de confianza cuándo?
3: Es de confianza cuando se me acaba el rollo de papel y le pido al de al lado.
2: ¡Uy! Ok. Perfecto, ven. Siguiente participante.
4: Es de confianza cuando presto dinero y sé que me va a pagar.
2: Bien. ¿Cómo te llamas?
4: Efraín Muñoz.
2: Bien, Efraín. ¿No te han pagado o sí?
4: No, hasta ahorita no me han pagado.
2: Bueno, algún día. A ver, otro participante, ¿cómo te llamas?
5: Don Che.
2: A ver, dime.
5: ¿Es de confianza dejar a tu bebé encargado al vecino? Sí. Mientras vas al mandado.
2: Eso sí es de mucha confianza. Sí, a ver, sí. Última participante. Demasiado que acaba de llegar así súper rápido. ¿Cómo te llamas?
6: Dora Rivera.
2: Y cuéntame, ¿es de confianza cuándo?
6: Es de confianza cuando dejas el coche encendido y vas por tus boletos con los de 40.
2: ¡Ay, ahora! No, pues chicos, felicidades, que lo disfruten y sigan escuchando el brunch de los 40. Nos vemos luego aquí, Rodrigo Lazo. ¡Chao!
0: Bye. Gracias, Rodrigo.
1: Partidazo. Felicidades, brunchers, porque Atlas Monterrey, guau, ¿eh?
0: Va a estar muy, pero muy bueno. Sigan escuchando la señal de los 40, que seguramente pues tendremos más accesos.
1: Un saludo a Cristian, que alcanzó sus boletos. Dice, mi mamá, a mi mamá la traía rezando para alcanzar a llegar.
0: Nos mandó la foto. Cristian. Saludos a tu mami. Ay, no. Pues,
1: se
0: ¿cómo
1: pasaron,
0: ibas?
1: Señora,
0: ¿te pasaste,
1: ¿cómo
0: Cristian?
1: Permite que su hijo la traiga y corriendo?
0: Pero mira,
1: hombre,
0: alcanzó,
1: señora.
0: Alcanzó.
1: Muy bien, bueno, oigan, pues tenemos música. A continuación, Post Malone, gran canción, se llama Circles. Somos Paulina Valeria y Claudia Chávez. Sí, estamos loquitas, pero este es el brunch total.

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0: Y pues seguimos con más a través del brunch de los 40, 102.7, las 12 con 7 minutos. Si acabas de sintonizarnos, bienvenido, bienvenida.
1: Ay, sí.
0: Qué rápido ya, la última hora del brunch.
1: La última hora, ¿sabes? Un saludo a Danille o Danie García. Dice, no inventen, yo no los encontré. Refiriéndose a los boletos de Atlas Monterrey. Dice, ¿y eso? No, ya estoy sude y sude porque caminé un montón.
0: Ah, ya no alcanzó la unidad, no. Entonces.
1: Qué lástima.
0: Estaba al lado de un puesto de tortas como mayor referencia, sí, nos dijo el buen Ro.
1: Pero bueno.
0: Ah, qué cosas, Danille, Danille,
1: Oigan, bueno. Y aparte de los boletos de charros, de los que están por ahí preocupados de que no alcanzaron, en la tarde tiene, para el partido de mañana, tiene Pepe. Okay.
0: Muy bien, después Pepe de Mau. Pepe sin Mau. Ahora, en esta temporada no es Pepe y Mau, es Pepe sin Mau. Wow.
1: Así es, así
0: por
1: es.
0: Los 40, 102.7. Oigan, que es justo después de estreno. Hoy toca de estreno a las 3 de la tarde y a las 4 llegará Pepe sin Mau. Pobrecito, se anda tristeando aquí
1: sí,
0: en cada esquina, en cada rincón de este edificio de Radiopolis.
1: Lo veo hasta más delgado, como
0: llora,
1: que no come.
0: Derrama unas lágrimas.
1: Pero en cambio, ve las historias de Mau. No, Mau no extraña a nadie, ¿eh?
0: No, el Mau feliz. No,
1: ahí en las playas jaliscienses.
0: Ay, qué padre las vacaciones.
1: Sí, qué rico.
0: Qué bonito el verano, rico. ¿Verdad?
1: Me encanta el verano y qué padre vivirlo en una oficina. Y no
0: el bronceado nunca. De oficina de estas
1: qué
0: luces.
1: Qué bonito, sí, por supuesto.
0: Blancas, no se compara a la del sol.
1: Jamás, ¿eh?
0: O sea.
1: Que les tenemos envidia. Ay, por favor.
0: Claro que no, aquí hay aire acondicionado.
1: Claro, no. Aquí tenemos luego la tiendita para comprar unas.
0: Y hasta ya pedimos que un día papitas. Nos dejen venir en traje de baño y chanclas.
1: Claro, tal cual. Bueno, compareo, por favor, porque todavía no puedo
0: que nos dejen poner
1: traje,
0: en la azotea sí. De este edificio. Ajá, una alberca inflable.
1: Sí. O sea,
0: está en proceso.
1: Que crean que los envidiamos. Ay, claro que no.
0: Claro que no, claro que
1: eso?
0: No.
1: Ay, vamos a música.
0: Igual. En fin, oye, Karol G.
1: ¿Tú qué, Karol, qué quieres? Ah, no, perdón, no.
0: Pero sí queda para el verano esta rolita.
1: Sí queda,
0: ¿no?
1: Me encanta. Si antes estuviera conocida. Uy. La vamos a invitar a nuestro verano de oficina, Karol G.
0: Imperdible.
1: Para que compare.
0: Claro, seguro después de esto ya no va a querer
1: jamás.
0: La guitarra.

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0: en el brunch de los 40, 102.7. ¿Y por qué nos escucha? Ah, está muy bajito este fondo. Ah, espérame, es que ya tú también no te escuchabas. Si te abro el micrófono, ¿verdad?
1: Oigan, ay no, ¿qué está pasando en el mundo del espectáculo? Específicamente, Paulina Rubio, hace mucho que no sabemos de ella, aunque estuvo en Coachella, ¿verdad? Qué chistoso. Pero se presentó,
0: sé.
1: ¿O fue de asistente? Ya no supe.
0: Yo también ya no supe, pero viene de una racha en la que sí viene arrastrando problemas personales, de esas cosas que dejas para después y que no solucionas, que puede ser como que por miedo o no las quieres enfrentar y luego es peor, ¿no?
1: Y luego ya acostumbrada a una vida de, pues sí, lujos, ¿no? Porque pues ella sí, sí vive pues
0: también tienes
1: vive
0: que trabajar,
1: bien.
0: Hermana.
1: Hay que trabajarle porque si no,
0: tiene,
1: no se puede pagar.
0: A ver, nosotros por acá nos enteramos, la firmó una reconocida disquera.
1: Ah, sí, verdad.
0: Y luego ella, o sea, se puso como muy difícil para cumplir los requisitos pues para chambearle, ¿verdad?
1: Sí, claro,
0: entonces,
1: esas cláusulas.
0: No sé si a veces el ego lo juega en contra. Y mira, esto tiene que ver con nuestro hashtag de hoy.
1: A ver.
0: Es de confianza cuando, tienes mucho tiempo conociendo a alguien y le haces un trabajo, prestas un servicio.
1: Literal.
0: Y que te dice, oye, es que esto es urgente, pero te lo pago después. Si es de tu confianza, accedes, ¿no?
1: Ajá.
0: Pero ahora, Paulina Rubio enfrenta una demanda por parte del diseñador estadounidense Michael Costello. Ahí les va. Él le diseñó un vestido de alta costura precisamente para el Festival de Coachella del 2026.
1: Ajá.
0: Y además de todo esto, como que se lo pidió con el tiempo encima.
1: Muy,
0: o sea,
1: urgente, ¿no?
0: En 48 horas,
1: no manches, no
0: este
1: manera.
0: Diseñador Michael Costello tuvo que hacerle este traje y pues dijo, pues ya, luego te lo pago, ¿no? Pues no se lo ha pagado.
1: Qué
0: como
1: pena.
0: Que me imagino que él agotó todas las posibilidades, sí, de hablar con ella y se cansó. Porque además él dijo que
1: está
0: no
1: padre.
0: Está padrísimo el traje. Pero que no solamente la demanda era por esto, sino que también ya él le había dado distintas piezas,
1: híjole,
0: de costura que no pagó. Y que entonces, pues, Michael Costello le dijo, oye, si esas no me las vas a pagar, ok, devuélveme las prendas.
1: Sí,
0: quizás
1: claro.
0: Él pensando todavía de amigo de, ok, tú ya las usaste, pero no me las puedes pagar. Voy a ver de
1: sí,
0: otro modo que
1: chance.
0: Las pueda vender para recuperar ese dinero. Y tampoco le ha regresado esas prendas Paulina Rubio. Entonces, pues, claro, y con justa razón, Michael Costello ya se cansó y reveló que ya interpuso esta demanda. Paulina Rubio y su equipo, pues, no han emitido ninguna
1: miren,
0: declaración.
1: Es blanco, es un vestido como cortito, pero trae como un corsé. O sea, trae como un corsé con mucho brillo.
0: Coachella,
1: el de Coachella, con mucho brillo. Y tiene telilla y brillosona. Ay, ¿qué tal mi descripción? Malísima siendo descripción de modas, ¿no? Pero es como un traje, un conjunto.
0: Ajá.
1: Olvídalo, vámonos a música. Porque
0: no, está precioso. Y se ve lindísima,
1: se ve
0: con
1: divina.
0: El outfit que le creó.
1: Es como una minifalda, o sea, todo en blanco plateado. Trae un corsé y aparte trae como telas ahí voladoras.
0: Güey, telas voladoras.
1: En la alfombra roja, así del premio Oscar, así. Trae una tela voladora que pica con piedras, ¿no?
0: Tela voladora que pica.
1: Antes de...
0: Ay,
1: fatal.
0: Perdón,
1: no, ya vámonos a música, porque pues, no, eso de la descripción de la ropa no se me da.
0: Bueno, pues todo eso no lo pagó la
1: No lo pagó,
0: no
1: muy
0: lo,
1: mal.
0: No lo ha pagado y no pagó otras cosas. Así el chisme. Dana y el Malilla, se acaba el mundo en el brunch.

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0: Timbaland and Con Cyril, Paulina Valerio y Claudia Chávez a través del brunch de los 40. Ya regresó Rodrigo sano y salvo, muy bien. Le fue padrísimo con los boletos de Atlas contra Monterrey.
1: Es mañana, va a estar buenísimo.
0: Sí, va a estar muy padre.
1: ¿Sabes también qué decían que iba a suceder mañana?
0: ¿Qué?
1: La boda entre Cristiano Ronaldo mañana y su actual pareja Georgina Rodríguez. Oh. Es que se filtró una imagen como si fuera una invitación de boda. A okay. ver, vámonos más atrás. Ellos sí se comprometieron en el 2025. Anunciaron, o sea, aunque ya tienen okay. muchos años juntos.
0: Muchos, muchos
1: hijos. Y le dio el anillo el año pasado, en 2025.
0: ¡Qué padre!
1: Pero como muchas celebridades, ya nunca revelaron cuándo ajá. va a ser el enlace matrimonial.
0: ¿O qué pasa? Hasta ya se casaron y ni cuenta nos hemos dado.
1: ¿Tú crees? Bueno, a lo mejor que haya sido algo muy pequeño.
0: No, tiene razón. No, porque ellos sí son como exuberantes, ¿no? Entonces sí
1: no
0: necesitan.
1: No sé si Cristiano Ronaldo sea tan exuberante, pero
0: tiene razón. Él no, pero ella
1: él
0: sí.
1: Él no, pero ella sí.
0: Entonces seguramente sí es de quiero pues, que me vean.
1: Pues el caso está que se filtró una imagen donde parecía que el enlace matrimonial iba a llevarse a cabo mañana sábado, primero de agosto.
0: No,
1: pero luego
0: uñas,
1: ya no, salieron expertos a decir, no, esa imagen la hicieron con inteligencia artificial.
0: Ok.
1: Pero a ver, okay. ¿qué tal si ese rumor de que esa imagen es inteligencia artificial lo lanzaron para despiste y si
0: claro.
1: se casan mañana?
0: Y si sí, es
1: porque
0: que esa frase de si sí ya
1: no,
0: se acabó.
1: No, y la fecha coincide, a lo mejor Cristiano Ronaldo de, a ver, ¿qué tal que lleguemos al final del Mundial Portugal? Uh-huh. Más en lo que descanso unos días. Ponle tú que nos casamos para el primero de agosto.
0: Ok, ok.
1: También okay. pudiera ser, ¿no?
0: Sí, acuérdense que Georgina es, ¿no?
1: Sí, Georgina, o
0: Georgina
1: Rodríguez.
0: Georgina, Georgina.
1: No sé, Georgina. Gina, digámosle Gina. Gina.
0: Nuestra, aquí
1: estamos
0: en confianza. Gina. Tienen,
1: tiene
0: sus realities, no realities, bueno, tiene sus programas, ¿no? Entonces, a lo mejor están planeando el cómo grabar la boda, filmar la boda.
1: Es que claro. No sé. Si ya tienes estos canales digitales, les vas a sacar provecho. Y una boda, un enlace, y más si tu pareja, si el amor de tu vida es Cristiano Ronaldo, no desaprovechas la oportunidad.
0: Es una pareja linda, o sea, me gusta, siento que educan padre a sus hijos.
1: Yo creo que sí, y hace una
0: padre.
1: Pareja hermosísima,
0: se
1: ¿no?
0: Guapísimos ambos.
1: Ok. En fin, aquí está Silvestre Dangond junto con Morat, Lo Poco Que Yo Quiero, y mira, después viene Taylor Swift, que ella por más que quiso, ya al final
0: no hay manera.
1: Sí se sabía que iba a ser en Nueva York la boda. Ah. Y luego que no, sí, rumores muy fuertes que era el Madison Square Garden.
0: Cuando dijeron que era en el Madison Square Garden,
1: tú no lo
0: Garden,
1: creías,
0: dije,
1: ¿verdad?
0: Ay,
1: dijiste,
0: que
1: ¿cómo?
0: No, dije, qué cosa tan horrible.
1: Pero
0: y mira,
1: por la cantidad de invitados no había otro lugar.
0: ¿Quieren que describa los vestidos de los que fueron? No,
1: de como se la,
0: me da.
1: No, si vas a salir con tu tela voladora y
0: da.
1: Tela que pica y que cuelga de un lado a otro. Yo creo que no sirve
0: bueno,
1: para la radio
0: okay,
1: que de sus reseñas.
0: Música.
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2: 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Jalisco suma 944 casos de gusano barrenador con 47 activos. Los perros ya son la segunda especie más afectada. Autoridades informaron que el estado recibirá moscas estériles para ayudar a controlar la plaga. 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En Puerto Vallarta inició la construcción del segundo centro regional de autismo y discapacidad intelectual en Jalisco. Tendrá una inversión de 80 millones de pesos y beneficiará a más de 55 mil personas de 8 municipios. 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Elementos de guardabosques de Tlajomulco rescataron un tucán que fue encontrado con una lesión en un ala en la colonia Santa Elena. El ave quedó bajo resguardo para recibir atención y buscar su recuperación. Te presentó la información Elba Eunice Mercado.
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1: ¡México! ¡México! ¡México! ¡México!
2: Se les va a sus porristas favoritas.
1: Felicidades a la selección sub-20, ayer ganó 4-0, sí, ya pasaron a cuartos de final, le ganaron a Guatemala.
2: Eso.
1: Y pues que sigamos triunfando México, mexicanos y mexicanas en la trinchera en la que estén.
2: En donde sea. Gracias de verdad, felicidades a nuestros ganadores de los boletos de Pumas, no, Atlas,
1: no, Atlas Monterrey.
2: De Toluca, ya cambiándole yo, ¿no? De Veracruz contra... No, era Atlas Monterrey.
1: Sí.
2: Y de los charros también.
1: De los boletos, charros, que regalamos boleto. Pase cuádruple para mañana. Y de hecho, hoy, después del estreno, Pepe Sin Mau...
2: Es verdad.
1: Tiene otro pase cuádruple.
2: Tiene pase cuádruple y creo que tiene algunos dobles por ahí también, ¿eh?
1: Oye... Ya se enojó Pepe porque dijimos que anda poco. Llore y llórele al Mao.
2: Pues es que
1: aquí
2: es verdad,
1: toda la
2: pues para qué entonces está fingiendo. Pues
3: ¡se acabó! ¡Ay, está bien, Ro! Ya me voy a callar. Hasta aquí llegamos. Nos escuchamos mañana, ¿eh? ¿Ya puedo ir al baño?

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3: ¿Ya?
4: ¿Y si uno se relajara? ¿Y si uno se relajara? No, espérame, espérame. Vamos a entrar ahí primero, antes de saludar a la afición pecadora.
3: Eres de los güeyes menos relajados que conozco. ¿De qué estás hablando? ¿Te vas a relajar? Hoy voy a cambiar.
4: ¿Y si uno se relajara y tuviera más tiempo para sí mismo y viera la vida de otra manera y no estuviera todo el tiempo preocupado por y este proyecto y el otro y aquello y lo de allá? No sería muy bonito. Bueno, sí, no, hay ni modo. La presión económica está.
3: Rentas que hay que pagar.
4: Sin duda. Pero uno podría vivir mucho más tranquilo si no estuvieras pensando todo el tiempo en el siguiente paso del Super Mario, ¿no?
3: Sí, pero somos esclavos. Estamos ahí correteando la zanahoria. La gente verdaderamente rica, lo que tienes es tiempo.
4: Sí. Sí, en efecto, es que eso es lo que sucede.
3: Ese es el verdadero valor,
4: hoy, por ejemplo,
3: patrimonio.
4: Me cambiaron un itinerario y entonces tuve 2 horas en la mañana. 2 horas en la mañana. La pinche diferencia que hace tener 2 horas en la mañana.
3: Pues sí, tuviste 2 horas, pero ¿para qué las aprovechaste? Para estarte masturbando.
4: No, me masturbé nada más mis 15 minutos de siempre. O 20, y luego ya seguí con mi día, y estuvo muy bien.
3: Me quedó 1:40.
4: Me quedó 1:40 y ya masturbadito a gusto.
3: Ya relajado, entonces, ya sin la
4: relajado.
3: Sin el pendiente.
4: Sí, correcto. Y entonces dije, pues, ¿qué hago? Pues me fui a pasear al perro, toqué un poco de piano. Luego ya me puse a trabajar normalmente porque no podía yo hacer nada con esas 2 horas. Estaban ahorcadas. Y ya había yo quedado con... Ya tengo mis cosas organizadas. Entonces tenía yo 1 hora y media y me salí a pasear. Y vi llover, y vi gente coger... O sea, porque era de mañana, entonces yo creo que había poca gente haciendo eso.
3: Y vi gente correr.
4: Es correr, ¿no? Sí.
3: O coger el camión.
4: Coger el camión también. Pero sí, de pronto, llevando una vida tan azarosa como la que llevamos todos, queridos radioescuchas y radioespuchas, de repente frenar y tomarse un momento, a mí me cayó muy bien hoy en la mañana. Estoy de
3: cállate,
4: de buen humor.
3: O sea, ¿sabes cómo está mi vida en estos momentos?
4: Ya sé cómo
3: está
4: tu vida.
3: Para que me vengas a presumir
4: ya
3: tus
4: sé.
3: Ratos libres, güey.
4: Anoche, antes de irme a dormir, estaba leyendo estupideces. Y entonces leí que lo que yo hago, que es dormir desnudo, tiene un lado oscuro, tiene un lado terrible. Hay que cambiar más las sábanas. Y te voy a decir por qué.
3: Porque se cae toda la materia fecal en tus sábanas.
4: Las personas se sueltan gases más o menos entre 6 y 12 veces durante una noche normal.
3: Yo
4: y cada
3: que
4: vez que uno hace
3: 12,
4: eso,
3: 15.
4: Sí, yo también, seguro.
3: Pobre
4: y
3: Sofía,
4: depende,
3: ¿verdad?
4: ¿No? Si he comido más proteína,
3: pobre
4: peor.
3: Doctora.
4: El asunto es que con cada emisión de gas, pues, también hay salen otras cosas, un poquito.
3: Y el calzón lo filtra, o la pijama lo filtra.
4: La pijama, digamos que se queda en la pijama o en los calzones, pero si no hay tal, se queda en las sábanas o en tu compañero o compañera de cama.
3: Híjoles.
4: Entonces todo el tiempo estás
3: pasar
4: emitiendo...
3: gas, que es el término correcto para pedorrearse, según aprendí.
4: Tirarse pedos. Ajá.
3: Pasar gas es el término correcto, un término médico.
4: Pasar gas.
3: Encuerado es delicioso.
4: Sí.
3: Porque no hay restricción, no sientes freno alguno, sale como Dios manda. Sí.
4: ¿Tú modulas?
3: ¡Claro!
4: O sea, porque yo realmente lo que hago es que si siento que no está bien dormida, sí hago,
3: ¿de qué
4: hago un
3: hablando de la doctora?
4: Abro un poco para que no haya ruido, ¿no? Entonces, que como que levanta para que la exhalación sea silente, ¿no?
3: No, mira, Sofía y yo tenemos políticas mucho más laxas con relación a
4: no, yo digo, si está bien dormida, pues me lo reviento acá.
3: Ay,
4: sabroso,
3: si está despierta,
4: ¿no?
3: También.
4: Oh.
3: Me he echado algunos que... Órale, hasta tembló el colchón. Así, o sea, no
4: pero
3: pasa
4: acá,
3: nada.
4: O sea, pedotes
3: sí,
4: así.
3: Sí, sí, no, y ella también, o sea, no pasa nada.
4: Wow.
3: Es un tema que tenemos muy, muy procesado. Somos seres humanos, güey. En algún momento tienes que relajarte al respecto.
4: No, fíjate que ya, así de plano de acá, de conciencia. Porque todavía cuando
3: no.
4: Estás solo, cuando
3: pues
4: estoy solo.
3: 20 años con la doctora, güey.
4: Lo que me gusta mucho es, por ejemplo, asustar al perro. Si estamos solos, el perro y yo, que se ha ido, que no está la doctora, ahí sí.
3: Creo que lo conté aquí. Estábamos viendo un programa, una película de terror y llega un momento de esos de silencio de ¡tum!
4: Ajá.
3: Y me reviento uno así sonoro. Sofía, güey, casi le pega al techo del susto que se llevó.
5: No, no, no, ese sonó caldoso y aguado, ¿no?
4: Ese sonó terrible.
5: Un trueno, fue el dios Thor. Sí.
4: Ahora, para eso te voy a decir una cosa. También es notable la sensibilidad que tienes en esa parte del cuerpo. Porque bien sabes lo que viene. Bien sabes si puedes exhalar con fuerza o no. Porque luego, tu cuerpo luego te dice, cuidado, porque viene. Puede venir. Sí. Esto no viene solo, o podría no venir solo. En cambio, sabes, a veces sabes que viene, solamente limpio, aire. Sí, sí, sí.
5: Y lo puedes tronar a gusto.
4: Acá, sí. Y es más, incluso haces, o sea, lo guardas un poco. Tomas aire y eso es lo que yo le hago al perro. O sea, está en su canastita dormido y me acerco y
5: atrás. ¿Le pones las nalgas en la cara y le
4: dices? No, pero nomás así cerca de la canastita y sí, brinca el güey.
5: Y el perro feliz. Yo de repente sí le aviento algunos ahí al...
4: Pero ¿sabes una cosa también? Este es el primer perro, el Cholo, es el primer perro que se apena de sus propios pedos. Porque en algún momento tenía problemas digestivos cuando era más joven. Y entonces... se tiraba unas cosas, pero o sea, espantoso de que te tenías que salir del cuarto. Y entonces todos... Si yo le hago al perro... ¡Cholo! Pone una cara de vergüenza el güey. Mete la cola entre las patas y se sale del cuarto. Y las ya con la edad, porque ya está grandecito, ha aprendido que cuando está enfermo se baja a dormir a la sala. Porque le dejamos la puerta abierta, se sale de su canasta del cuarto y se va a su canasta de la sala. Y ahí se queda. A pedorrearse a gusto.
5: Pues eso es pinche perro pedorro.
4: Lo malo es que aparecen las plantas luego muertas. O sea, tengo varias plantas en la casa y están secas de los pedos asquerosos del perro.
5: ya, Dios, cambiemos el tema, por piedad.
4: Ya bueno, empezamos trabamos, con ¿no? las presiones de la vida y acabamos con los pedos de la vida. Pero bueno, pues sí. Tenemos más, ¿no?
5: Sí, y llevémosla tranquila, relajémonos.
4: Es un mito que usted no pueda tener una segunda erección. Usted puede tenerla. Le vamos a explicar cómo.
5: Esto sí que me interesa, porque
4: ya, mira, o sea, que usted tenga hueva y que se quiera dormir,
5: que ya le valga gorro porque ya
4: se valga, ya es chisporroteo, ya se quiere dormir, eso es otra cosa, pero de que puede seguir, puede.
5: Por ejemplo, yo creo que los españoles antiguos no entenderían el verbo chisparse, ¿no?
4: No, y chisporrotear pues mejor, peor.
5: Clavando este clavito, se chispó el clavo, se chispó. Ese es muy mexicano.
4: Con ese sonsonete te entenderían más los mexicas.
5: Los aztecas.
4: Ajá, que los españoles, ¿no?
5: Porque yo supongo que de ahí viene el tonito, ¿no? Que
4: sin tenemos, duda.
5: Porque yo me acuerdo, una vez estaba yo en la Sierra Tarahumara y estaba oyendo a unos indígenas hablar a la distancia.
4: De lejos.
5: Y yo pensé que estaban hablando español por la entonación.
4: Ajá, y no.
5: Pero me acerqué y no entendía ni nada.
4: Pero si se oía acá.
5: Ajá, yo sentía que estaba oyendo unos compitas hablando en español a lo lejos, ¿no? O sea, la inflexión, la entonación, ya. La musicalidad del idioma es como ahí la del español que hablamos los chilangos.
4: Pero tú no entendías nada.
5: Bueno, los chilangos, los mexicanos en general, no.
4: ¿Qué dialecto hablan los tarahumaras? ¿Hablan tarahumara?
5: Hablan rarámuri.
4: Rarámuri, ok.
5: Que pues...
4: Y no entendías nada de su rarámuri, ¿no?
5: Nada, no se entiende absolutamente nada. Es como oír náhuatl, tampoco se entiende.
4: ¿Y su rarámuri era distinto al de otros rarámuris de otras regiones?
5: Sí, porque son tribus nómadas que están diseminadas por toda la Sierra Tarahumara a kilómetros y kilómetros de distancia y se reúnen poco. Entonces esto hace que sí haya muchas variedades regionales, muchas diferencias en cómo hablan el rarámuri.
4: ¿Y les preguntaste eso? Oiga, ¿su rarámuri es diferente?
5: No. Lo único que sé decir en rarámuri
4: hace que me duela la cabeza su rarámuri. Por ejemplo, a mí hace que me duela la cabeza su rarámuri, caballero.
5: No, ¿por qué iba a hacer cosas? Aparte son retealbureros también los
4: rarámuri. Bueno, pues ahí está, entonces me imagino que les haría gracia,
5: como
4: ¿no?
5: Como de todos los mexicanos. ¡Cuiraba! Sí. ¡Cuiraba es hola en rarámuri!
4: Ok. ¿Cómo se dice camote en su rarámuri?
5: Ya, deja de decir el mismo chiste. Está malísimo, además. Aferrado a su nahualada. Ya te entendimos todos. Ya no tienes que decir su rarámuri más veces, por Dios.
4: Oiga, le cambio este garrote ir. Por su rarámuri. Ya. Suficiente, perdón.
5: Oye, la siguiente nota, al destacar, bueno, le súper alborotó. Creo que a varios de aquí les va a interesar.
4: Ajá.
5: Nueva investigación basada en una encuesta

0: dicen que basados en una encuesta pueden emparejar tu perfil sexual con modelos y amigas. Es decir, en Pornhub, en este portal de pornografía, tú dices, defines cómo te gusta una mujer y te encuentran unas muy parecidas.
1: Ok, eso está bien. Está bien que te encuentren unas parecidas. Pero yo lo que me gustaría que inventaran la función es que pongas fotos de tus conocidas y te pongan puros modelos que se parezcan.
0: Algo
1: y
0: así.
1: Esta está igualita, tal, y entonces ahí estás viendo la película feliz, ¿no?
0: Algo así ya se va a poder hacer en breve. Está muy curioso, ¿no?
1: Sí me llama la atención.
0: ¿A quién podrías?
1: A varias. A varias. No quiero decir nombres aquí porque entonces ya no van a ser mis amigas, pero a varias.
0: Sí, yo supongo que varias de tus amigas, vamos a llamarlas así.
1: No, que la chica. No tienes amigas tú, ¿no?
0: Sí, sí tengo amigas.
1: Ahí está, yo también tengo amigas.
0: Bueno, algunas de tus amigas van a
1: llamémoslas así.
0: Vamos a decir, estas tus amiguitas.
1: Ajá, amiguitas.
0: Amiguita ya le da una connotación totalmente diferente.
1: Distinta.
0: No, no, mira, ahí va una de las amiguitas del Estaca. Esa es otra cosa, ¿no? Eso ya da a pensar más allá de la amistad.
1: Exactamente. Ahora, bueno. Y luego los amigos de los hombres son amigotes, ¿no? Tus amigotes. Sí.
0: Voy a ir con mis amigotes y unas amiguitas.
1: Está bien. Wow, suena bien eso.
0: Se va a armar una buena parchanga por ahí. Bueno, ¿les ha pasado que alguna vez alguien es demasiado acomedido? ¿Alguien es tan amable, tan educado y tan cortés que te dan ganas de reventarle un puñetazo en el hocico y decirle, ¡ya, por Dios! ¡Ya,
1: sí,
0: estoy bien!
1: Sí, no estés jorobando. Pues les vamos a dar la explicación científica de por qué a veces cae tan gordo que alguien sea excesivamente amable.
0: Sí, porque sí hay gente que cruza ciertas líneas.
1: Pues les dejas de creer, ¿no? O sea, no he leído la nota, pero yo le dejo de creer. Alguien que es demasiado, o sea, ya de plan, ya suenas poco sincero.
0: Nuestro mutuo amigo Martin Guggisberg, destaca, que es de origen suizo, nacido allá en Berna.
1: El suizo sucio.
0: El suizo sucio, exactamente. Me contó en alguna ocasión que cuando todavía existía la Unión Soviética, que él era un adolescente, le tocó ir a un viaje escolar de intercambio a uno de los países del bloque soviético, que me parece que era Hungría. En esa época, en esos países había una desigualdad salarial entre los que estaban del lado soviético y los capitalistas, los comunistas y los capitalistas, espantosa, ¿no? Y bueno, llegó él y estaban encantados de tener a alguien de Occidente ahí en su casa. ¿Y sabes qué hicieron? Lo recibió una familia. Los papás se salieron de su recámara y se dormían en el pasillo.
1: No.
0: Y tenían al Gugi durmiendo en
1: su cama.
0: Incomodísimo. O sea, él no podía. Se gastaron el equivalente a su sueldo de un mes en poderles ofrecer una cena con Coca-Cola, que era la cosa más cara que había en ese momento.
1: No.
0: Sí, les dieron absolutamente todo. Y el güey decía, ya no puedo con tanta amabilidad. Llega un punto en que se cruzan ciertas líneas y tanta amabilidad empieza a ser molesta. ¿No te ha pasado en un restaurante?
1: A ver, pero no lo querían transar o algo, no se aprovecharon. ¿Por qué estaban siendo tan amables?
0: Ah, no sé, pero me parece muy simpática.
1: Una cena con Coca-Cola, güey. Además, ¿quién quiere cenar con Coca-Cola?
0: En esa época, en los países soviéticos, la Coca-Cola era algo prohibido, no se podía conseguir. La tenías que comprar en el mercado negro y para hacerlo sentir en casa, les ofrecían eso, que él sabía que estaban invirtiendo un mes de su sueldo en poder pagar esos lujos mientras dormían en el piso y este güey utilizaba su humilde recámara matrimonial. Creo que los niños, los hijos, los sacaron a dormir en el jardín y era en pleno invierno en un
1: clima. No es cierto, no es cierto. Se congelaron, ¿no? Los niños.
0: En aras de la amabilidad extrema de ser un súper, súper buen anfitrión. Pero bueno, también seguramente te ha pasado que en un restaurante llegas y dices, ya mesero, por Dios, estoy bien, no me vuelvas a preguntar si me gustó.
1: O sea, no, nunca, a mí lo que me pasa.
0: No se me ofrece nada.
1: En restaurantes es que regresa a la mesa y se pone a platicar. No, está todo bien, de veras, todo bien, ya, cállate.
0: Nunca hagas eso,
1: No, porque te pueno escupir la comida. Porque además sabes que están tienen ese poder, ¿no?
0: Con el cocinero no te peleas, nunca.
1: No, imagínate que le echan un poquitito de pipí a tu sopa, güey. Solo un poquito.

0: que no te va a hacer nada, ¿eh? No te vas a morir, ¿no?
1: No, nunca
0: te
1: pero, vas a, no, pero estás bebiéndote la, no, no, o un gargajo.
0: Te has comido muchos.
1: Seguro.
0: Y yo también, todos los hemos comido, gargajos, pipí, pelos púbicos que te esconden ahí en la torta, de todo.
1: ¿Pelos en la torta? Cuando la torta trae pelos.
0: A mí no me gusta que la torta traiga pelos, la verdad.
1: Prefiero... Ay, pues eres un pusilánime, güey. La torta trae pelos,
0: no,
1: naturalmente.
0: Trae pelos. No, no.
1: La torta trae pelos, ya.
0: A mí me gusta sin pelos, ¿ok?
1: Bueno, pues ya, eso es por pusilánime.
0: Tú,
1: y
0: si
1: marica.
0: Si quieres, floséate los dientes,
1: sí,
0: ahí.
1: Sí, sí, y lo hago. Y lo hago.
0: ¿Te floseas?
1: Sí, ah, permíteme. Sí, espérame tantitos. Es horrible.
0: Me voy a frenarme ahí porque se me ocurren cosas horribles y no estamos en el horario adecuado ni en el Exacto. espacio correcto. Pero bueno, los científicos finalmente han descubierto qué tan rápido te pone la marihuana.
1: ¿Qué tan rápido? Uh-huh. O sea, ¿qué tan rápido se te sube?
0: ¿Y durante cuánto tiempo?
1: Ok, era un misterio.
0: Era un misterio. ¿No te ha pasado que cuando fumas marihuana, que pese a que no te gusta, lo haces a cada rato? Uh-huh. Una cosa rarísima, tu drogadicción canábica. Que primero fumas y te pones hasta el cepillo rápidamente, ¿no? ¿En cuánto Ajá. tiempo crees que llegue? Como en 2 minutos ya sabes si estás.
1: Hasta menos, como hasta en menos, segundos.
0: Quizá. Sí, uh-huh. muy breve. ¿Y no tan no rápido como quita? La cocaína.
1: No, esa sí es inmediata. Y esa no dura nada, además.
0: No dura mucho.
1: O sea, a los 2-3 minutos es más. Y ya. Es una basura. Eso sí, por una favor, nunca se les ocurra. Droga. No se les ocurra.
0: Pero cuando te pachequeas, es así una línea muy clara de cuando estás pacheco. Es unos uh-huh. cuantos minutos, muy poquitos minutos después de fumar. Pero luego, de salida, es un fade out.
1: Sí.
0: Va decreciendo y a lo mejor una hora después uh-huh. o dos todavía dices estoy medio puesto, sí. Finalmente los científicos han descubierto cuándo termina el efecto de la marihuana.
1: A mí lo que me molesta mucho es cuando se te pasa la dosis y dices, no, estoy de plano hasta la madre, o sea, y ya quieres que se te quite y no se te va a quitar en un ratote.
0: Sí, no, no, no hay mucho que hacer, ¿eh?
1: No, te comer, tienes que aguantar.
0: Echarte un baño de agua fría y comer, yo creo que es lo único que te... Un café y ya.
1: Sí, no, a mí te digo que lo peor es que me pone como autoconsciente y hasta medio paranoico. Y eso me molesta mucho, entonces por eso no lo debo de hacer, pero seguramente próximamente voy a volver a hacerlo y voy a pensar lo mismo. ¿Por qué hice esto? No me gusta.
0: Es que te hace reflexionar, güey. Te vuelve introspectivo.
1: No te vuelve introspectivo.
0: Miras hacia adentro y te asqueas de lo
1: que
0: ves.
1: A mí me hace autoconsciente nada más.
0: Lo entiendo, por eso. Miras hacia adentro y dices, qué horror que sea yo este ser humano. Me pongo en tus zapatos y lo puedo ver claramente.
1: Claro,
0: debe ser
1: claro.
0: un infierno, un mal viaje.
1: Lo que es un mal viaje es darle oportunidad a un güey como este de ponerle la mesa para que pueda decir una estupidez como la que acaban de oír. El muy bastardo. Pero bueno,
0: la prueba definitiva de que la Tierra es plana. Un
1: wow.
0: joven español muestra su experimento en TikTok y pues le llueven críticas por
1: Pues es
0: animal.
1: Que es un imbécil. Por favor, ya dejen de...
0: Digo, su pregunta es válida, ¿no?
1: Pero es un idiota. Les vamos a explicar después por qué es un idiota. Es muy sencillo comprobar su idiotez, su pina extrema.
0: Lo que dice es, si un avión que vuela más o menos a 900 kilómetros por hora... va moviéndose en la misma dirección en la que se mueve la Tierra, que se mueve Ajá. mucho más rápido que eso.
1: Nunca va a llegar a donde va.
0: En realidad, nunca debería de llegar a su destino.
1: ¡Ay, qué estúpido! ¡Qué estúpido!
0: Pues es una pregunta válida.
1: El avión, como todo el resto de la materia del planeta, está girando constantemente. Ya tiene ese momento, esa aceleración.
0: Ya tiene la inercia, de la rotación de la Tierra.
1: Entonces va a acelerar como uno... O sea, es una estupidez, pues.
0: Sí,
1: imbécil.
0: Yo también había pensado, pero esto hace muchos años, que si la Tierra se mueve, ¿por qué cuando yo doy un brinco... caigo en el mismo lugar? En realidad debería uh-huh. de brincar, la Tierra se mueve y caería yo un poquito a un lado. ¿Estás de acuerdo?
1: Estoy de acuerdo.
0: Es la misma lógica. ¿Por qué sí. no sucede? ¿Por qué no sucede?
1: Pendejadas, pendejadas.
0: Te estoy preguntando, ¿eh? Contéstame.
1: Pues porque ya te lo dije, porque estás acelerando igual que el resto del todo lo que está en la superficie de la Tierra. Se está moviendo de cualquier manera.
0: Y entonces, si llegara yo en una nave espacial desde fuera del planeta y nunca me posara sobre la Tierra, ¿vería cómo la Tierra se desliza bajo mis pies?
1: Pues es que depende. Mira, por ejemplo, considera los satélites geoestacionarios. Si igualas la aceleración, la velocidad de la rotación de la Tierra, pues te quedas sobre un solo punto. Depende del ángulo en el cual llegues, cómo incides. O sea, hay muchas, muchas variables.
0: O sea, sí, el ángulo en el cual llegas. Deja tú el satélite geoestacionario, que es un satélite que está siempre sobre el mismo punto de la Tierra.
1: Sí, sí, sí, sí.
0: Yo me bajo de uno de esos con un cable, una cuerda. Ajá.
1: Y vas a estar estático.
0: ¡No!
1: Que sí, coño, que si estás en una cosa que no se está moviendo y bajas directamente, pues vas a bajar nada más.
0: Sí, entonces déjate del satélite. Llego yo de Marte y bajo a la atmósfera.
1: Mira, ¿por qué no llegas?
0: Llego a la Tierra.
1: ¿Por qué no explicas lo que quieres explicar y dejas de estar jodiendo? Porque ya me aburriste, güey.
0: Porque no estás poniendo atención y no me estás entendiendo.
1: Pero esto no es un examen. Mira, esto ni es un examen y te voy a contestar ni una chingada. Di lo que quieras decir y ya no estés jodiendo, güey.
0: Por favor. Bueno, veo que no entiendo.
1: Me estás aburriendo.
0: Nada.
1: Ah, ahora no entiendo. Ahora resulta que no entiendo. Di lo que quieres decir y no estés jodiendo. A ver, ¿cuál es tu punto?
0: Que todos estamos sometidos al mismo campo gravitacional.
1: ¡Es lo que acabo de decir, peneque!
0: ¡No!
1: ¡Es que sí!
0: Bueno, thank you very much. Y el top 10 del día de hoy llevará por título: cosas que puedes decir de la comida, pero no de tu pareja.
1: Cosas que puedes decir de la comida, pero no de tu pareja. Mande por favor sus sugerencias @lacornetafm. Cosas que puedes decir de tu comida, no, pero no de tu pareja.
2: No se me antoja, se ve muy grasoso y le falta carne.
1: Esto está demasiado caliente. Le voy a soplar. ¡Oh!
0: Somos @lacornetafm y volvemos en breve.
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19: La temperatura en la zona metropolitana de Guadalajara es 28 grados centígrados.
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3: Fue horrible.
4: Fue culpa de ella y su nota.
3: Bueno, el sexo no deseado evidentemente tiene una cara muy fea cuando se trata de un hombre que forza a una mujer a tener relaciones sexuales, pero aunque usted no lo crea, hay un gran número de personas, por lo menos en los Estados Unidos, que reportan, hombres, y estaba hablando de hombres, que reportan haber sido forzados de alguna manera...
4: Por una agresora femenina.
3: Sí, por una agresora femenina que los sedujo o los forzó o a través del cohecho los hizo tener relaciones sexuales en contra de sus deseos.
4: Bueno, yo supongo que estamos hablando de que los están forzando, pero... no físicamente, sino a través de otras estrategias, porque físicamente es muy complicado que suceda eso de una mujer hacia un hombre, ¿no? Pero
3: no, y además de todo hay un mecanismo que se llama la ingurgitación del tejido cavernoso y esponjoso, que no se puede llevar a cabo hacia la de a fuerza, o sea, tiene que haber...
4: Y si alguien sabe de eso, se le estaca.
3: Tiene que haber algún tipo de cooperación por parte del machín en cuestión, ¿no?
4: Bueno, pues resulta que el 31% de los hombres en Estados Unidos dicen haber tenido relaciones con una mujer no queriéndolo, simplemente porque ella pues los forzó.
3: ¡Qué cosa tan horrible! Bueno, la mitad de estos hombres dicen que de plano ellos estaban en contra de tener esta relación sexual, pero que fueron de alguna manera convencidos. Aquí se habla de cohecho, por ejemplo, a lo mejor, no sé, una mujer en un puesto, una posición de poder, a lo mejor una jefa trató de, o no trató,
4: ¿a ti te ha pasado algo así?
3: Forzarlos. No voy a hablar de ello. No voy a hablar de ello porque se me hace feo.
4: ¡Uy, qué recuerdo me vino, eh!
3: Y a mí también, pero no voy a hablar de ello porque se me hace feo. Porque
4: es feísimo. Porque no. Porque un hombre no hace eso. No es de hombres. Si quieres, lo tienes. Si no quieres, no lo tengas.
3: Eres un imbécil.
4: Y si sucede, ya.
3: ¿Cómo estás diciendo esas cosas, güey? ¿Qué pasa?
4: Bueno, yo decía, yo tiré al suelo a ver si picaba algo, ¿no?
3: Atrapado entre la espada y la pared, encerrado. No, bueno.
4: Bueno, yo también me he visto en algunas circunstancias así en las que no he querido... De entrada, ¿no? Pero ya luego pues, no te empiezan quería. A incentivar.
3: Al fin que ni quería.
4: Y se dice que hay una herramienta que nunca le falla a las mujeres para decirles, para hacer que el hombre se decida. Decirle, te da miedo.
3: No eres lo suficientemente hombre.
4: Exacto. Eres puñal.
3: Y eso
4: puñal.
3: Al parecer estimula la competitividad del hombre que dice, no, yo soy bien con ello, ahora yo te voy a zumbar. Y luego... vienen los arrepentimientos, ¿no? A lo mejor un hombre casado al cual reta a una joven, núbil, mujer bellísima, le dice que... O
4: que te pega
3: tu esposa.
4: ¿Tu esposa? ¿Te va a pegar tu esposa?
3: Te pega tu mujer, ¿verdad, güey? Y ese tipo de cosas...
4: Puede ser un camino con algunos hombres para que digan, no, mi masculinidad va primero que cualquier otra cosa, tengo que defenderla.
3: Primero que mi familia y mis hijos y mi futuro entero. Sí, yo te voy a tomar aquí mismo.
4: Aquí voy, ahí te va.
3: Entonces, bueno. ¿Qué puede pasar? Nada más me pueden divorciar y puedo descarrilar totalmente el tren de mi vida y que todo se vaya al carajo, pero
4: embarazarte
3: quítate la ropa.
4: Y acabar con herpes, no importa. Pues no. No.
3: Yo sí soy un hombre.
4: Yo sí soy un hombre y no te voy a quedar mal.
3: ¿Qué cosa?
4: Por ahí oí una frase alguna vez que decía, si a una mujer no le vas a hacer un favor, por lo menos no le hagas un desaire, ¿no? Así como dice otro amigo nuestro, ¿no? ¿Quién soy yo para decirle que no a una mujer?
3: Bueno, y hay muchos dichos así, ¿no? Perro que pase por tu casa, rómpele las muelas también, se dice por ahí, ¿no?
4: Sí, pero es más proactiva, ¿no?
3: Sí, ahí tienes tú que estar buscando romper un vidrio.
4: Exactamente, levantar la piedra y tronarle la muela, ¿no? Es otra cosa que bueno, ya es no hacerte para atrás, pero en fin, ya si te vas a echar para atrás.
3: ¿Quién soy yo para hacerle un desaire?
4: Así es. Y de esas frases pues abundan, ¿no?
3: ¿Sabes qué? Lo que realmente es bastante más común y tengan mucho cuidado.
4: ¡Ay, acabé en la cama, pero fue culpa de ella, que es una zorra!
3: Cuando se ha bebido,
4: sean hombres,
3: se toman decisiones... que después uno puede lamentar. Si ustedes han bebido, esténse conscientes de que han bebido y no digan, órale, sí, vamos a tu departamento, nada más te dejo ahí y ya me voy.
4: A ver,
3: no
4: qué
3: vayan.
4: Pasa.
3: No vayas, güey, porque si vas, te vas a meter.
4: Bueno, nos
3: en
4: echamos
3: un
4: una. Sí, ahí ya valió. Ahí ya valió.
3: Oye, ¿sabes qué? ¿No tienes sed? ¿No tienes la boca muy seca? Nada más una cervecita y ya te vas. Ma, por favor.
4: A mí, ¿sabes qué? ¿Qué me resultaba cuando era yo soltero y andaba en esas? Un par de veces me resultó muy efectivo para meterme hasta donde yo quería llegar.
3: Ajá.
4: Híjole, necesito pasar a tu baño. Y ahí estás dentro. ¿Y quién te lo va a negar? ¿Quién te va a decir? Saqué la puerta. No.
3: Sí, a mí sí, una vez me mandaron, me dijeron, aquí en la esquina hay una gasolinera, güey.
4: Así
3: y
4: te habrán visto.
3: Y se metió su departamento y se fue.
4: O sea, ni esa te sirvió.
3: Fue nada. Ni al baño vas a entrar nunca. Verás jamás el interior de mi departamento.
4: Bueno, ya, digo, aguántense. ¿Qué declaración está horrible? Me hace sentirme avergonzado de mi género.
3: Sí, estos hombres, no sean,
4: en lugar de agradecer y demás, decir, ay, me forzaron, pues si no querías y dijiste que sí, pues te faltó hombría, punto. Resulta bastante obvio cuando, no sé, ves a un cuate tuyo que ha estado tratándose de ligar a una niña, a una amiga suya, una novia, y de repente llega un día en que lo ves al güey chiflando, bien sonriente, bien amable, y en 5 minutos te dice, güey, llama, ¿quién crees que me di anoche?
3: ¿Qué quiere decir? Claro, claro, que lo logró su cometido, metió la cuchara en ese flanecillo, finalmente hizo lo que quería hacer, lo logró y ya está contento. Pero ¿cómo saber cuando una mujer, cuando una fémina ha tenido sexo muy recientemente? O sea,
4: la noche anterior.
3: ¿Cómo saber que una mujer tuvo sexo la noche anterior?
4: Y esto es importante si te
3: ¿sabes
4: estás tratando...
3: cómo? ¿Sabes cómo? ¿Cómo? No, una de las señales de que tuvo sexo anoche, por lo menos ayer, regresó feliz porque ya se inscribió al CEA.
4: ¡No, bueno! Espérate. Eso es importante, saber si tuvo sexo anoche una mujer que conoces en un bar, o a lo mejor a una compañera de trabajo a la que quieres tirar la onda, en el gimnasio, en la escuela.
3: Tu hermana
4: o tu propia pareja.
3: O tu propia madre.
4: Tu propia madre también, si es que...
3: Vamos a ver.
4: Cámara.
3: Vamos a ver.
4: ¿Podemos hacer como que eso no sucedió y seguir la nota?
3: No. Bueno, es que, bueno, ¿cómo saber? La de los demás, a lo mejor.
4: ¿Te cae?
3: En realidad no quiero, nada más sonaba feo y lo quise decir, pero no tengo ningún deseo de saber si su mamá, la de usted, querido Radio Escucha, tuvo sexo anoche.
4: Lo más probable es que sí.
3: Para todas las mujeres. Yo espero... Se lo deseo a su ella. Madre.
4: Bueno, hay algunas señales que de las que hemos hablado antes o que se han mencionado. Por ejemplo, que trae el pelo revuelto, que trae el chupetón por aquí, por ahí. Pero no, esas...
3: Que trae rasgada la blusa.
4: Esas pueden ser
3: que
4: engañosas.
3: Que trae el tacón colgado de la oreja.
4: No son realidad. Bueno, eso sí ya. En fin, ya si nos ponemos muy específicos, sí habría otras formas. Pero a esas claro. Se las dejamos a los médicos asignados para tales labores. Y aquí tenemos 5 señales genuinas que nos pueden dar a entender si una mujer ha tenido o no ha tenido sexo en las últimas horas. Empezamos.
3: La primera señal es que la ves más atractiva.
4: La cosa es esta. Si la mujer te atrae inusualmente, más que de costumbre, puede ser porque su olor natural está segregando o está siendo acompañado por las feromonas que ella misma segrega.
3: Así o secreta. Es, porque después del sexo incrementa la producción de este tipo de moléculas. Hola. Que nos dan ese olor a... Tú a mí me hueles a que...
4: La siguiente señal... Se siente más contenta, se ve más contenta de lo común.
3: Sí. Bueno, esto según la Universidad de Colorado, allá en Boulder, dice que la frecuencia en actividad sexual incrementa nuestro y la sensación también de las mujeres de felicidad. Este estudio, en el cual participaron 15,000 mujeres, encontró que las que habían reportado haber tenido sexo 2 o 3 veces durante una semana estaban 55% más listas para decir que estaban contentas, que estaban felices.
4: Mira nada
3: que otras
4: más.
3: Mujeres que habían pasado varios meses sin nada de nada.
4: De ahí la frase cuando ves a una mujer amargada en una oficina de gobierno de ya cásese, señora. O sea que hay una realidad. Ya cásese es la versión eufemística y elegante.
3: La versión más leve, ¿no?
4: Existe. Oiga, la
3: ya pídale a alguien que le...
4: Ya que le hagan el favor, ¿no?
3: Exacto, ya que le den una...
4: Al parecer hay algo de verdad en estos hechos.
3: Ya es hora de explorar la gruta de Cacahuamil, parruca.
4: La tercera señal.
3: Y cosas de esas.
4: Se ve más bonita que de costumbre. ¿Por qué? Porque durante el sexo nuestro cuerpo va pasando por varios cambios. Nos dice un doctor de quién sabe dónde, en un programa en la Universidad de Minnesota.
3: ¿Cómo de quién sabe dónde, güey?
4: ¿Qué más da, güey? Que digamos que es en Minnesota.
3: De la Universidad de Minnesota.
4: Exactamente.
3: Pero bueno, pero ahí está.
4: Las dos principales cosas que suceden tienen que ver con la tensión de los músculos, que se incrementa, y también se incrementa el fluir de la sangre a todas las áreas de nuestro cuerpo. Y eso le da una cualidad más bella a la piel, se ve más tersa, más joven, se ve lozana, los músculos se ven más tonificados.
3: Acabadita de planchar, pues.
4: Acabadita de planchar la camisa, se ve todo lisito, lisito.
3: Exacto,
4: a
3: todo bonito. Mira, y sonriente.
4: Qué bonito.
3: Ahí les va la siguiente señal.
4: Elegantísimo, sí, sí. Tu eufemismo, mi estimado Estaca.
3: Acabadita de plancharla, la camisita. Bueno, la otra es que durmió muy bien. Sí, durmió.
4: Ah, sí, se echó una dormidita.
3: Un sueñito reparador, ¿eh? Ahí está, un sueñito reparador, total y absolutamente dormidita y descansada. Amanece después de echar un buen una ronda.
4: Y alcanzar un orgasmo, porque las mujeres después de alcanzar un orgasmo tienen 30% de incremento en la hormona prolactina, que les permite tener más siestas, estar más relajadas y alcanzar un sueño más profundo.
3: Si usted no puede dormir, lo que necesita es una buena sesión de sexo.
4: Bueno, ya bien claro está que no hay insomnio que aguante dos...
3: No,
4: selfies.
3: No, no, y bueno, y si,
4: selfies.
3: Si tú ves que tu novia o tu esposa se despierta a medianoche y no puede conciliar el sueño, ataca. Ahí está tu oportunidad de ayudarla a dormir y aparte de mandarla a trabajar con una sonrisota en la cara.
4: Así es, y de que huela mejor y se vea más bonita y tenga los cachetes llenos de sangre y así.
3: Porque recuerden que no hay mujer fea si se le mira.
4: Ya, vamos a la
3: ojos.
4: Que sigue, que es la número... La número 5. Ah, no, si no estamos en el top 10. Ella te necesita menos.
3: ¿Cómo? Sí. ¿Cómo que te necesita menos?
4: Bueno, ella necesita en general menos cosas. Se siente más segura, más completa a través de todas sus relaciones con los demás. Te das cuenta que se siente mejor, más sólida.
3: No te va a estar pidiendo cosas, ni preguntándote, ni dándote lata. Oye, pa' ver, ¿por qué no te levantas?
4: Ni va a andar de encimosa la compañerita de la oficina, sí, o de la escuela, exacto, que siempre te platica y te cuenta y que quiere que estés con ella. No te va a pelar, va a estar más relajada. Se va a sentir menos su necesidad de afecto y de atención de los demás.
3: O sea,
4: porque
3: que si
4: le
3: ves,
4: surtieron, mira, bien la despensa.
3: Si la ves tranquila, bien dormida, sonriente, lozana y además de todo no te habla mucho, que ayer le dieron, pero hasta para llevar.
4: Y lo más probable es que llegue pronto el acta de divorcio.
3: Exacto.
4: Si de pronto, en el caso de que haya sido tu esposa a quien estás estudiando.
3: Notas que tu mujer, tú no has hecho absolutamente nada y está toda contenta y anda por ahí silbando y ni te pregunta
4: huele
3: nada.
4: Huele bien, se ve más bonita y duerme mucho. Ajá. Y no te
3: está
4: necesita.
3: Está yendo al gimnasio, perdió peso y se la pasa toda la tarde con,
4: entonces,
3: sus amigas.
4: Siéntate a esperar la hojita del divorcio. Vamos a lo que sigue.
3: O un afilador para tus cuernos, ¿no? También se puede, un sacapuntas para que te los dejen bien filositos.
4: Supongo que es una realidad. En fin, atención a todos los caballeros que nos escuchen, a todos los representantes del género masculino humano y también a su contraparte femenina, porque les vamos a dar 5 secretos que les pueden ayudar a elevar su excitación sexual o su interés por el sexo.
3: Exacto.
4: El de la mujer, correcto.
3: Si usted lleva mucho tiempo tratando de meter la manota en esa blusita y no lo ha logrado, nosotros le vamos a dar 5 puntos importantes y muy fáciles de llevar a cabo para que usted pues haga la mala obra, para que pueda tronar ese vidrio, para que le rompan las muelas a ese perro.
4: Digamos que independientemente de cómo lo evaluemos, para que ella se sienta más atraída y más interesada en el sexo con tu persona.
3: Digamos que la Santa Sede no avala estos puntos y nosotros, pues, sí.
4: Nosotros, entonces, sin duda los avalamos. Y empecemos con el número 1, que es la montaña rusa.
3: Y no es una posición sexual.
4: Nada como, como una rusa, estoy de acuerdo, pero no tiene absolutamente nada que ver con lo que estamos diciendo.
3: No. Es llevarla a una montaña rusa, porque resulta que la Universidad de Texas hizo un estudio que arroja el siguiente resultado. Las personas que acaban de bajarse de una montaña rusa, que evidentemente causa pues emociones muy fuertes...
4: por la liberación de adrenalina, ¿no?
3: Así es, están en un estado físico y mental que los hace mucho más receptivos a el atractivo del sexo opuesto.
4: Así es, y encuentran más atractivo al sexo opuesto después de haber estado en una vuelta en la montaña rusa. Se acelera el corazón, se incrementa el ritmo de la respiración y esta sensación permanece durante varios minutos después de la rueda de la montaña rusa. Perdón. Ahora, no tienes que estar todo el tiempo llevando las Six Flags, ¿no? O a donde sea que vayas.
3: Lleva las Six Flags. Mejor.
4: No, con ver una película puedes obtener un efecto parecido, pero... atención, y este es el éxito consabido de las películas de terror. Tiene que ser una película en la que constantemente se esté asustando ella, que esté generando adrenalina y corriendo por todas sus venas.
3: Ahora, no se confundan, eso de subir a su novia con su amigo el taxista y que se meta por una calle que no es y hacer como que les van a saltar y tú lo madreas, eso no, olvídenlo porque puede ser eso muy peligroso.
4: Demasiada adrenalina.
3: Es demasiado susto, sí, ahí sí ya hay bronca. O sea, una cosa leve, una
4: película. Va a querer ir a rezar, no a la iglesia, no al hotel.
3: Y no va a querer volver a salir contigo porque primero pues la llevaste en taxi, güey, no en tu coche, pero bueno.
4: Ahora, tampoco es buena idea manejar como si estuvieras en una montaña rusa para irla espantando.
3: No.
4: Eso es pésima idea y lo más probable es que se baje y no quiera saber nada de ti después
3: Nunca
4: de ello.
3: Nunca más. Bueno, pues ahí lo tienen. Asústenla, pero leve.
4: Exacto.
3: Y además,
4: una dosis controlada de susto.
3: Y ustedes lo que tienen que hacer es ser protectores. Si ella se asusta en el cine, tómenle la mano. Pásenle el brazo. Denle su hombro.
1: I see dead pitos.
3: Bueno,
4: ¿qué te pasa?
3: I see dead people, dije.
4: Limp. Bueno.
3: Pero bueno, el asunto es que asústenle un poquitín y sean comprensivos con ella.
4: Vamos.
3: Hagan como que la protegen.
4: Vamos al siguiente punto, que es el número 2, y hemos decidido titular ese de rojo.
3: ¡Ese de rojo!
4: ¡Ese de rojo!
3: Ustedes ya saben, y sí, en efecto, la Universidad de Rochester encontró que los hombres que tienen una prenda puesta de color rojo, mientras más rojo, más carmesí, más vibrante sea el color, o estén rodeados del color rojo...
4: Ni siquiera lo tienen que tener puesto, tienen que estar, por ejemplo, en las paredes.
3: Exacto.
4: O en los alrededores.
3: O sea que consíguense una motosierra y cuando todas las paredes estén rojas, díganle, ¿qué hubo, mi vida? ¿Ya quieres o no?
4: No. ¡Qué barbaridad! Voy a hacer como que no entendí. Y bueno, sí, utilizar alguna prenda. Ahora, es difícil, ¿no? Vestirse de rojo.
3: No, una camisa roja, una playera roja, por ejemplo, no es difícil.
4: Pues vas a parecer como priista, ¿no? En meeting.
3: Bueno, mira, yo creo que no está nada mal el color rojo.
4: ¿Habrá sido ese el secreto de por qué ganó las elecciones Enrique Peña Nieto? ¿Por vestirse siempre con camisas rojas en la campaña?
3: Y todas las mujeres decían, ese de rojo yo lo
4: ese
3: voto.
4: Ese de rojo, Enrique
3: yo
4: Bombón.
3: Exacto, el Enrique Bombón.
4: Bueno, ahora, no tienes que estar totalmente vestido de rojo. Si eres más conservador, pues alguna cosa, por ejemplo, la ropa interior.
3: La ropa interior como...
4: Calzones de Santa Claus.
3: Una truzo trueno, que podríamos hacer una frase publicitaria que dijera, truzas trueno rojas, con mi suerte tu estruendo, con esta sí te doy.
4: Con truzas trueno, sí.
3: Exacto.
4: Me la...
3: Exacto. Sí, fin. Sí me la doy.
4: Esa es la número 2. Vamos a la que sigue. Órale, truenos.
3: Trueno, ese chico.
4: Y la número 3 es bailar. Siempre se ha dicho que existe una relación entre las capacidades en el baile, en la pista de baile, y las capacidades que pueda tener un hombre en la cama. Yo soy la prueba viviente de que esto es falso. Porque bailo fatal.
3: Ay, sí, Rasputín, a ver, el amante del siglo habló.
4: Bailo pésimo. Es más,
3: ¿pero qué? Pero soy un tig, dice el güey.
4: No bailo, punto.
3: Además, yo ni tengo idea de cómo baila, sí. De lo demás, me cae que no sé, pero...
4: Y el punto no es ese. El punto no es que exista un vínculo entre cómo baila un hombre y cómo las habilidades que pueda tener o no en la cama, sino que el que un hombre baile de manera energética le está demostrando, en el sentido más animal del comportamiento, a la hembra de la especie, que se encuentra sano y fuerte y resistente.
3: Eso es lo que el baile denota, una capacidad física, denota flexibilidad,
4: vitalidad.
3: Denota fuerza. Sobre todo los movimientos, así como los giros muy violentos y los movimientos de cabeceo, dejan ver que estás flexible, que estás con un tono muscular suficiente. El baile de abuelito, el baile ya de ruquín, es el que no no atrae nada. Porque
4: con los codos doblados y los puños así junto al pecho, así moviéndote de ladito. No, eso no es la onda. Eso está bien para la mamá de Lucero, pero no para el...
3: Pero con una cayéndose, con una... Por de lo pesada que está la Cuba.
4: Ah, qué bonita imagen, qué bella. Es imborrable. De mi memoria, por lo menos, nunca se borrará. Ok, otro punto interesante que puede hacer que, increíblemente, las mujeres se interesen en tener sexo con nosotros es... La falta de desodorante, sí.
3: No se pongan loción, amiguitos, porque resulta que en la Universidad de Berkeley, en California, encontraron que tu olor, tu humor natural, es lo que a ella le gusta. Los científicos encontraron que las feromonas que existen en tu sobaco, o sea...
4: En tu axila, ¿no?
3: En tu axila.
4: En tu bisagra.
3: Causan que suba el cortisol, la producción de cortisol, que es una hormona asociada con la excitación sexual y la actividad en el cerebro que, pues... hace que la mujer piense en sexo. Así que, digo, no estamos diciendo que sean unos marranos, pero...
4: Pero el olor a bisagra, usualmente a bisagra masculina, a algunas mujeres les cambia el humor, las pone de buenas. Y cuando una mujer está de buenas, pues es más fácil que se sienta inclinada o tenga ganas de sexo.
3: Pero digo, si llevan una higiene decente, o sea, se bañaron, se van a hacer un poco de ejercicio y pasan y la recogen después de, por ejemplo, un partido de fútbol.
4: De correr 10 kilómetros.
3: Hueles un poco a...
4: La abrazas. Si ella no vomita, ya la hiciste. Ahora, ya estás del otro lado.
3: No uses calcetines viejos, ni tus cacles esos del fútbol, todos fregados. Y no te pongas, por favor, tu camisa de las Chivas. Ahorita no está de moda. Pero bueno, pasa por ella después de un partidito de fútbol y a lo mejor te va bien.
4: Siempre y cuando, pues, si ves que ella no reacciona así con asco, vas de gane, mi hermano. Porque eso, bueno, le puede ser muy útil. Y la número 5.
3: El vino rojo. Y no estamos hablando de que te golpearon horriblemente y después, no. Estamos hablando de
4: que te sentaste violentamente en algo antes
3: No. Estamos hablando de la bebida tan apreciada en todo el mundo, el vino de uvas.
4: Ese rojas. Exquisito caldo de uva que tanto gusta. Bueno, una mujer que bebe una o dos copas de vino al día va a tener más altos niveles de deseo sexual que una mujer que no bebe nada.
3: Bueno, pero están hablando los científicos que hicieron esta parte del estudio en la Universidad de Florencia, que se trata de una ingesta moderada de alcohol.
4: Claro, claro.
3: Porque además de todo, más de dos copas constriñen los vasos sanguíneos en la genitalia masculina. Entonces, tú podrás estar, o sea, ya la convenciste de hacer unas cosas horrorosas y después de tres vasos de vino tú ya no vas a poder, güey. Entonces, por favor, modérate.
4: Cámara, bueno, hay tres copitas de vino, pues,
3: ¿en
4: por
3: una
4: favor.
3: Hora? ¿En una hora?
4: Sí, sin problema.
3: Bueno, tres copitas de vino. Porque eres un alcoholicazo, ¿no? Pero la gente normal
4: pero
3: no.
4: Pero sí, los investigadores han descubierto que existe una correlación entre el consumo moderado del vino tinto y altos niveles de lubricación.
3: Exactamente.
4: Y eso es útil. Sí, y eso es buena noticia. Entonces, ahí lo tienen.
3: Y si la ves que se está mojando los labios, después de echarse su vinito así de qué rico me supo, mejor.
4: Pues le ofreces otra copita, ¿no?
3: Por exacto, hasta que los moje bien, bien, bien.
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8: La temperatura en la zona metropolitana de Guadalajara es 28 grados centígrados.
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8: A ver. No sé si
9: no
8: alguien.
9: No tenía nada que ver con los chacas de hoy en día. Nada.
8: No, es otra cosa. No sé si alguien tenga la edad suficiente, aparte de nosotros dos, para recordar esa cosa que acaban de oír. Era un anuncio de televisión. Era un fraude en donde anunciaban un detergente de Ariel que supuestamente hacía chaca-chaca. Entonces en el comercial echaban jabón en polvo en una cubeta y se empezaba a mover como si fuera una lavadora. Y entonces.
9: Y ese era el chaca-chaca.
8: Era el chaca-chaca de Ariel. Y bueno. Digo, pasando por alto el asunto absolutamente misógino de que las únicas que lavan la ropa son las mujeres y que un hombre, además de todo, les trae lo nuevo. Son tan estúpidas que ellas solas no podían hacerlo bien. Entonces tiene que llegar un hombre a traerles la maravilla tecnológica del chacachaca, que es una mentira porque la pinche cubeta no hacía chacachaca. Yo fui a comprar detergente, fui al súper y compré detergente y lo eché en la cubeta y no hacía chacachaca y me sentí horriblemente engañado a mis 9 años.
9: Ya tenías 30 años.
8: Sí, tenía yo 30 y tantos. En 1974 o 5 que salió ese anuncio. Pero no servía el pinche chacachaca.
9: Pero a mí me llamaba la atención en la tele. Decía, wow, eso hace que una cubeta se convierta en una lavadora. Y obviamente después de algún tiempo la Profeco les dijo, oigan, no mamen, no hagan eso, por favor. Y bueno, el detergente será muy bueno, sin duda, pero pues no convierte la cubeta
8: en una
9: lavadora.
8: Y la gente iba y lo compraba. Bueno, los niños de 9 años y algunas personas ya de 30 que no entendían que pues, esas cosas no pueden ser. Ahora,
10: miren, escuchen esto tantito rápido.
8: A ver. Gracias, nuevo.
11: Ariel hace de cualquier cubeta una lavadora que limpia mejor y además desmancha. ¿Eh?
8: ¿Qué hubo? Sí, no es cierto, gracias, nuevo. Y la Profeco les dijo que no mames, ¿no?
9: Que, sí, esto fue hace 50 años.
8: ¿No? Recordemos que esta es la época en la cual salían comerciales como Agarra la Jarra y entonces todo mundo metía una jarra gigante, media botella de ron y salía la gente chupando en la tele y poniéndose hasta el huevo. Agarra la jarra. Era la campaña.
9: Coca-Cola.
8: Sí, ponte hasta el huevo. Y sí, era muy bonito.
9: Y todo el mundo decía, pues vamos a agarrar la jarra. ¿Todavía se utiliza esa expresión?
8: No, pues, agarrar la jarra, no, ya es como ya de no, abuelito, güey. Nuevo, si alguien te dice vamos a agarrar la jarra.
12: Y yo, pues, sí. La jarra.
13: Agarra la jarra.
8: Y de, con jingle y todo.
13: Agarra la jarra.
8: Y había una fiestota, una pedota ahí con gente chupando en la tele. ¡Precioso!
9: Sí, hoy en día, bueno, ya no se puede tocar, ya no se puede anunciar alcohol en ciertos horarios, ya no se puede. Nosotros hemos hecho algunas veces publicidad para televisión. No, no puedes tocar el vaso.
8: No la puedes manipular.
9: No la puedes manipular. Beberlo. Puede estar ahí la cerveza, pero no la puedes tocar, lo cual me parece también totalmente absurdo.
8: Pues sí, pues para tomar, ¿no? Pero supuestamente estás protegiendo a la gente del consumo de alcohol de alguna manera.
9: No tocando
8: manera
9: el vaso. Super pero ahí está estúpida. El vaso en la tele, enfrente de mí.
8: Y estamos hablando de las cualidades de la cerveza, pero nadie se la toma. O sea, nada más es una manera de tirar cerveza. Y ya saben, hay un lugar especial en el infierno para la gente que desperdicia alcohol. Bueno, todo esto dicho...
9: Que corra la sangre, pero no, sí, no el alcohol. No el se alcohol. Derrame la sangre, pero nunca el vino.
8: Bueno, todo esto dicho porque vamos a hablar de lavar ropa. Sí, es un tema fascinante.
9: ¿Tú no tuviste una mala experiencia la primera vez que a ti te tocó lavar ropa?
8: Sí, es no sabía verdad, operar la lavadora.
9: Me fui así al extranjero y a mí, pues me habían, en mi casa, pues mi mamá o la señora que se encargaba lavaba la ropa. Doña Adela, que le damos mucho cariño, por cierto. Entonces yo no sabía y lo primero que hice cuando me fui de viaje, tengo que lavar mi ropa, pum, toda junta. No separé lo blanco de lo de color. Durante un año tuve toda mi ropa gris, toda la pareja. Y dije, ya
8: entendí. Ese no fue el peor problema, no fue el problema al que yo me enfrenté la primera vez que operé la lavadora. También en mi casa había personas que se ocupaban de ello y alguna vez lo tuve que hacer yo en una casa de fin de semana. Y entonces le eché como la mitad del paquete de jabón y la prendí y me fui. Y cuando regresé O sea, abrí la puerta y hagan de cuenta que era una pared como de nieve, así como en las películas cuando acá, y era espuma del jabón, que subió toda la lavandería, estaba llena de espuma y agua que se había
9: como
8: rebasado.
9: Como fiesta en Ibiza.
8: Sí, como fiesta en Ibiza, porque le eché la mitad del paquete de jabón y evidentemente se salió por todos lados, ¿no? Y se jodió todo, tuve que pagar la lavadora, o sea, fue un desmadre, pero bueno.
9: Oye, por cierto, hablando de eso de la espuma, ¿alguna vez te has hecho un baño turco? ¿Has ido a un hammam, a un baño turco?
8: No, fíjate que no.
9: Bueno, yo estuve con Sofía allá en Turquía y, bueno, todo el mundo hablaba del baño turco, ¿no? Yo decía, bueno, ya probé el café turco, ahora quiero probar el baño turco, ¿no? Una cosa extrañísima, pero muy agradable. Entramos Sofía y yo a un espacio bastante grande donde había una especie de hexágono en el centro de concreto. Ajá. Pero todo es forrado así con azulejos muy bonitos de estilo turco y demás.
8: O sea, como una especie de tina, una cosa hendida hacia el
9: no,
8: piso.
9: No, plana, como una mesa, pero tenía seis lados. Ya. En cada uno de esos lados se acuesta una persona, porque entran un friego de personas.
8: Ok.
9: Pero en esta ocasión entramos Sofía y yo. Y para empezar, bueno, por favor pónganse esto. Y nos dan una pinche mini tanga, güey.
8: Perfecto.
9: Pero mínima, mínima.
8: Excelente. Ajá.
9: Y nada más, ¿no? Así, topless.
8: ¿Quiénes te dicen, por favor, pónganse esto?
9: Unas señoras muy amables.
8: Unas señoras
9: turcas muy amables, muy respetuosas, eso sí. Y nos acostamos los dos y entran las dos señoras. Ajá. Así todo.
8: Aquí no pasa nada.
9: No pasa nada. Y la señora me dice, bueno, acuéstese aquí. Y te empiezan a bañar como a jicarazos con agua caliente, pero te la echan despacito, ¿no?
8: Ajá.
9: Y luego te empiezan a exfoliar todo el cuerpo.
8: ¿Con qué? ¿Con una piedra pómez?
9: No, como con una cremita con arena. Y te tapan todo así, te exfolian todo por completo. Después.
8: Y leve.
9: Sí, te ponen de un lado, del otro, a ver, siéntese, te echan.
8: ¿Y te exfolian todo el cuerpo?
9: Todo el cuerpo. No, obviamente no te tocan las partes nobles, pero casi, güey. O sea, la señora, casi así frotándome las ingles, ¿no?
8: Oye, una pregunta rápida. ¿Estaba chida la señora?
9: Era una señora, güey.
8: Bueno, pero estaba ahí tu esposa, ¿no hubo reacción?
9: Sí, estaba Sofía. A mí me tocó una señora turca y ella estaba con una...
8: con un turco.
9: Con una taila. Se podía esa opción, pero no se pueden cruzar. O sea, el hombre no le puede hacer el baño turco a la mujer, pero viceversa sí. Pero no, me dijeron, ¿qué prefiere, un hombre o una mujer? No, pues yo prefiero una mujer. La verdad, sí, que me esté aquí sobeteando, se me ha encuerado. Pues.
8: Bueno, entonces.
9: Y ya que acaba, entonces sacan una especie de arcilla, como barro. Ajá. Y te embarran todo. O sea, y yo volteaba y veía a Sofía, a una señora tailandesa, embarrándola toda. O sea, me refiero a toda.
8: De lodo.
9: De arcilla, de lodo.
8: Suena así, bien, ¿eh? Este cuento se está poniendo bueno. Ajá. Entonces estaba ya toda embarrada de lodo por la mujer tailandesa.

0: Bueno, ajá, entonces estaba ya toda embarrada de lodo por la mujer tailandesa. Muy bien.
1: Mujer tailandesa.
0: Vamos bien.
1: Y la otra embarrándome de lodo a mí.
0: Vamos muy bien. Ajá.
1: Y todo muy agradable con musiquita y la chingada.
0: Después porque siento que viene algo horrible.
1: No viene algo horrible, viene algo muy bonito que tiene que ver con la espuma, ¿no?
0: Ajá.
1: Y después ya te enjuagan de todo eso.
0: Ajá.
1: Y agarran una especie de como de funda de almohada.
0: Ajá. Te la ponen meten en la cabeza, ¿no?
1: Te la ponen en la cabeza.
0: Y órale. No.
1: Y la meten en una cubeta como de Ariel Chacachaca. Haz de cuenta.
0: Ajá.
1: La mojan toda, la inflan, ajá, la aprietan de la parte abierta y luego le bajan la mano así rápido,
0: ajá,
1: para que por los poros empiece a salir y se hace una cantidad de espuma gigante.
0: Ajá.
1: Y con esa espuma te hacen un edredón.
0: Un edredón de espuma.
1: Te cubren por completo en espuma.
0: Un traje de espuma.
1: Pero haz de cuenta, tenía yo como 50 centímetros de espuma, sentía el peso.
0: Wow.
1: Pero espuma calientita, deliciosa. Y te la van moviendo así de parte a parte. Una verdadera maravilla el hammam, el baño turco.
0: No se me ocurrió ir al hammam cuando estuve en Turquía. Me hablaron de ello, pero como que dijimos, no, porque iba yo con toda mi familia, con mis hijas. Y dije, pues no, a nadie le interesó mucho. Por la próxima vez que vaya, yo quiero mi túnica de espuma. Quiero hacer.
1: Sofía, que estuvo allá seis semanas, se fue con una amiga suya a uno de estos hammams. Me dijo, no, hombre, eso hubiera sido para ti el paraíso.
0: Pues
1: éramos
0: sí,
1: como 10 mujeres todas toples, lleno de otras mujeres todas embarradas, no sé qué, para acá y para allá.
0: Pues sí.
1: Y es un baño turco allí en el centro.
0: Pero,
1: de Estambul.
0: A ver, espérame, yo me imagino
1: baño público.
0: Que si las otras mujeres no son tu esposa o tu pareja, pues no te dejan entrar a donde están las otras
1: mujeres.
0: Ahí no
1: mujeres, te dejan,
0: ¿sí?,
1: entrar, ahí
0: pues
1: te separan, no, en hombres y mujeres.
0: Sí,
1: al que,
0: claro,
1: fuimos se permitían parejas.
0: Bueno, claro, si es tu pareja se entiende, pero imagínate, o sea, que ibas a estar ahí con la amiga y con
1: con otras, no, señoras turcas ahí todas.
0: Muy bien.
1: Pero me dejaron muy limpio, ¿eh? De verdad, de todos lados.
0: Hammam.
1: Y esa onda de hacer espuma así.
0: Con una almohada. Y no te, Robas, ¿no preguntaste la técnica para poderte hacer en tu casa tus túnicas?
1: No, sí, la vi, sí. Haz de cuenta una funda de almohada, la metes en agua,
0: ¿no?,
1: bien
0: jabonosa.
1: ¿No es un jabón
0: especial?
1: Inflas un poquito, uh-huh, la almohada y luego la vas apretando y con el puño vas sacando y de verdad salía una cantidad gigante.
0: Bueno, ya saben, entonces consíganse una funda de almohada, una cubeta con Ariel.
1: Con
0: y
1: Ariel.
0: Háganse su hammam en su casa. Embárrense de lodo los unos a los otros, en pareja o entre amigos. Pueden hacer fiestas hammam, si ustedes así lo desean. O sea, porque escucho que no hay nada especial en ello, nada más es la técnica. O sea,
1: sí, es como
0: el cuarto está caliente.
1: No, el cuarto estaba a temperatura muy agradable.
0: Solo normal. El cliente está caliente, el cuarto no.
1: No, era ya una cosa, no estaba yo caliente ni nada. O sea, era una cuestión de entender la cosa cultural, ¿no?
0: Ajá, ok.
1: Y es muy placentero, la verdad, o sea, salí relajadísimo.
0: Es que esos turcos, de verdad...
1: Dura como una hora el proceso.
0: Es uno de los lugares históricamente más relevantes, por ahí pasaba de todo, ¿no? Comercio, culturas, intercambio.
1: Era
0: el
1: Nueva York del milenio pasado.
0: Conectaba un lado del mundo con el otro. O sea, y era un lugar a donde se amasaron unas fortunas, pero así escandalosas. Yo fui a algunos museos que eran como palacios, güey. Pero unas cosas que decías, güey, el piso es de mármol de no sé qué madre, y esto es de no sé qué.
1: Hay oro por todos lados.
0: Y cuadro de acá está todo forrado en oro, y este es uno de los castillos del sultán.
1: Esto es marfil,
0: güey, de veras, cabrón. O sea, un lanal. Entonces,
1: una opulencia.
0: Bueno, y además de todo, hammams. Pero bueno, nos estamos, dimos un paseo hacia allá, hacia el Mar Negro.
1: Es que me recordaste con el baño de espuma cuando la regaste con la lavadora.
0: Exacto.
1: Hubieras aprovechado y te hacías tu hammam.
0: No se me ocurrió entrar y hacerme una túnica de jabón. Nomás dije, madres, ya le di en la torre a todo. Pero bueno, estábamos en las lavadoras y en lavar ropa porque les vamos a platicar el día de hoy. ¿Cómo lavaban la ropa los romanos? Y es una cosa muy interesante. Los romanos no lavaban su propia ropa. Tenían lavanderías. Y de hecho, las lavanderías se convirtieron en un negocio gigantesco. Un negocio importante para el Imperio Romano. Tan importante que un emperador romano, se llamaba Vespasiano. ¿Cómo se apellidaba? No lo sé. Pero Vespasiano... tuvo que poner un impuesto sobre uno de los materiales más utilizados en las lavanderías romanas. ¿Qué era ese material? Meados de romano.
1: ¿Por qué?
0: Orina de romano. Y también orina de animales. Y era el detergente principal para lavar la ropa en el antiguo Imperio Romano.
2: Es muy bonito.
1: Pero la orina, eso

0: Eso sí. Es,
1: digo, sí, la orina, sí, sí. Si no hay una infección, como hemos dicho otras veces,
0: es absolutamente,
1: es totalmente estéril, no hay microorganismos. Sí, sí, sí, sí, sí. Pero qué tanto te... Y además huele. Entonces, no, cuando salía tu ropa limpia es... huele a meados.
0: Ni salía amarilla. No.
1: Qué limpio.
0: Es que fíjate, los romanos de verdad encontraron un uso exacto y preciso de muchos de los materiales que tenían a su alcance. Entonces, para lavar la ropa utilizaban orina, ceniza y arcilla. Y bueno, con estos tres elementos, inventaron un sistema para echar a andar sus lavanderías que se llamaban las Fulonicae. Y las Fulonicae eran unos lugares en donde llevaban la ropa todos los romanos, los ciudadanos romanos, desde los más acomodados hasta los menos. Bueno, también había esclavos, ¿no? Y esos eran precisamente los que trabajaban en las Fulonicae.
1: Lavando la ropa,
0: lavando ajeno y además pues
1: y lavando sin cobrar.
0: Con pipí, güey. Sí, además de todo, pues todo el día ahí manipulando pipí de los demás romanos. Bueno, el asunto es que hacían una mezcla con estos tres elementos, con orina, ceniza y arcilla. Y esto, blanqueaba la ropa increíblemente. La orina, que es el elemento central del método, era recogida en las letrinas públicas o directamente en recipientes cerca de los Fulonicae, en donde la gente pasaba y meaba. Y entonces pues, tú estabas aportando a que lavaran tu ropa echando una miocha ahí en la Fulonicae. Y bueno, se aprovechaba el amoníaco de la orina, que es un compuesto químico que actúa como un limpiador, porque descompone la grasa y la suciedad en las fibras de la ropa. O sea, la ropa perjudicada se limpiaba muy bien. Y las cenizas y la arcilla hacían una mezcla rica en potasa, hacía las veces de la lejía. Entonces, pues esto blanqueaba la ropa. Exacto. Hacía un poderoso blanqueador, un detergente.
1: Bueno, yo sé producir algo que huele a cloro.
0: Sí, pero no eso mancha.
1: Si, no sé si les había servido para la orina.
0: Nunca te ha pasado que dejas algo sucio así y luego sacarle la mancha es difícil, güey.
1: Nah, pero con agua, con agüita ya se deshace. Pues se
0: depende.
1: Recupera su consistencia anterior.
0: Depende de la cena de la noche anterior. Pero bueno, el asunto es que estos lugares eran operados por los esclavos, los miembros de las clases más bajas que pisoteaban la mezcla e impregnaban la ropa con esta solución. Y bueno, pues posteriormente se enjuagaba con agua limpia y ya se tendía al sol para secar. Y era un negociazo. De hecho, hay una historia bonita del emperador
1: de Vespasiano.
0: ¿No? Y Vespasiano acuñó una frase que era o vino de que un amigo le mostró dinero, el dinero del impuesto que le quiso poner a la orina y este amigo suyo pues se quejaba mucho de por qué le están poniendo un impuesto a la orina, por qué tengo que pagar por algo que fluye naturalmente de mi cuerpo y lo tengo que comprar para pagar que limpien mi ropa.
1: ¿Es fiscal?
0: Bueno, pero entonces el asunto es que le enseñó una moneda de oro este hombre Vespasiano y le dijo, a ver, ¿te huele a meados esta moneda de oro? Pues no.
1: No.
0: Y entonces acuñó la frase, pecunia non olet, el dinero no huele, no importa su sucio origen, el dinero no huele, güey. Mira todo el dinero que estamos recaudando para el imperio a través de ponerle un impuesto a los meados para que sigan funcionando las lavanderías. ¿Cómo ves?
1: Entonces, pero si el hay negocio, dinero sucio, hay dinero que apesta. Bueno, lo que pasa es que las monedas de oro no huelen mal.
0: Los lingotes de oro huelen rico, no importa si han sido de despojos de la guerra horrible, injusta. Pero el oro no huele mal, güey.
1: No.
0: No huele a las casi cosas no horribles huele. Que hace la gente para obtenerlo.
1: Pero hoy en día los billetes sí medio que huelen, ¿no? De repente.
0: El dinero, el papel moneda yo creo que tiende a extinguirse.
1: Huele muy bien, de hecho. Los billetes nuevos así dices...
0: Sí. Pero tiene, ya sabes que yo creo que cada vez se va a usar menos el papel moneda, porque cada vez los gobiernos quieren más control fiscal. Entonces, mientras más bancarizado estés, más fácil es para el gobierno obtener toda la información de dónde sacaste tu dinero y dónde lo gastas. Entonces, yo creo que el papel moneda tiende a desaparecer. Por eso compren oro si pueden, porque ese sí no te lo puede, a menos de que te lo roben físicamente, no, el gobierno no tiene por qué enterarse de dónde está tu oro.
2: Ya esto me huele... Me apesta.
0: Sí, sobre todo el dinero sucio, señora Sansores. El dinero sucio y mal habido sí apesta. Por eso le huele y le apesta.
1: Bueno,
0: de hecho.
1: No lo sé por un hecho, pero bueno, tengo
0: ¿no lo sospechas?
1: No sé. Vamos a dejarlo de ese tema.
0: Sí.
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6: La temperatura en la zona metropolitana de Guadalajara es 28 grados centígrados.
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3: Chiqui, chiqui, chiqui. Bueno, ya llegó el momento. Ya se acerca. Ya está aquí. Ya está acá. Está quita. Está cota. Ya eres esta cota en realidad porque...
4: No. El estaca...
3: Porque ya eres muy viejo.
4: El estaca...
3: Antes eras el estaquita picioso y así.
4: Cota.
3: Es cacota.
4: Es horrible. Este chapodo es muy molesto porque...
3: ¿Por qué? ¿Qué tiene?
4: Es que se puede... Rápidamente se puede hacer escatológico. Es muy fácil hacerlo, ¿no? Cualquier imbécil puede.
3: Yo no sé por qué se molestaba cuando de adolescentes hacíamos el chiste de mira, él es Agustín, él es Eugenio, él es Eduardo, él es Taca.
4: Y ya, él es
5: Taca. No, cabrones, no me llamo Taca.
4: Pues bueno, cuando eres adolescente te importan esas cosas. Ahorita nomás me da risa, pero sí, es muy maleable para hacia la mala. Hacia la hacia
3: menos
4: la,
3: mal que no te apellidas Gante.
4: Hacia la zurrapia, Gante.
3: Eso sería...
4: Hay Fray de Gante o algo
3: claro,
4: así,
3: claro,
4: ¿no?
3: Sí,
4: así,
3: sí, ¿no? El apellido Gante sí existe. Gante.
4: ¿Sí existe Gante?
3: También Gante.
4: Ok, entonces puede ser Federica Gante.
3: Ajá, Erika
4: no
3: Gante.
4: No me diga, Erika
3: Mónica
4: Gante.
3: Mónica Gante.
4: Mónica Gante.
3: Jessica wow. Gante. Saludos, por cierto, a las hermanas Cota, Jessica Cota y Mónica Cota.
4: Y Gante.
3: Que siempre nos escuchan.
4: Mónica Cota y Mónica Gante.
3: Y por supuesto, Mónica Galindo, que esa literalmente teníamos una compañera en nuestra escuela de ese nombre.
4: Sí, Mónica Galindo.
3: Se lo cambió ante la distracción de sus padres, digamos.
4: Mónica Cota Aguado. No, es que no. Se puede, ¿no?
3: Se puede, sí, pues sin
4: problema. Yo me acuerdo que estaba la señora del busto, que puede ser del busto blanco, del busto prieto, del busto aguado.
3: Es que sí existe el apellido Aguado, ¿verdad? ¿Hay quien se apellida
4: Aguado? Sí, claro, Aguado. Sí.
3: Es muy extraño que exista ese apellido. No,
4: Aguado.
3: No sé por qué.
4: ¿En qué momento? Pues me imagino que será, no será, me suena un poco árabe, ¿no? Aguado.
3: No.
4: ¿Nada?
3: Suena español. Bueno, en la parte de Guado, como de Guadalquivir
4: sí,
3: y de Guadalupe.
4: Y Guadalajara.
3: Es árabe.
4: Que algo tiene que ver con ríos.
3: Río.
4: ¿No? Sí, sí, Guada. Entonces Guado pues debe de ser algo así, ¿no? Ajá. Aguado. El señor Aguado.
3: Al río.
4: ¿Tiene disfunción eréctil el señor Aguado? Sí, desde hace muchos años. El señor
3: como
4: Aguado.
3: El señor Blandón.
4: El señor Blandón.
3: Saludos, güey, a Regina y a toda su familia. Pero
4: wow,
3: pues sí.
4: El señor Blandón, qué feo.
3: El señor Blandón y el señor Aguado.
4: No había yo pensado que el papá de Regina. ¡No!
3: Sí.
4: El
3: don
4: señor
3: Roberto
4: Blandón.
3: Blandón, que es además un destacado actor también.
4: Y el señor
3: no, seguramente
4: Blandón.
3: Lo habrán vacilado algunas veces con su nombre.
4: Con el señor Blandón.
3: Ahí a unos chistines.
4: Imagínate el primer día que tuvo disfunción eréctil, porque todos hemos tenido
3: en algún momento.
4: El señor Blandón. No, ahora sí ya soy el señor Blandón.
3: Híjole.
4: Ya valió madre.
3: Haciendo honor al apellido aquí.
4: Híjole, me tenías que quedar mal ahorita. Porque así se le habla, con esa voz se le habla al pene.
3: Se le habla
4: al
3: pene.
4: ¿Qué pasó? No hagas eso.
3: Mira, ¿tú le hablas al pene?
4: Alguna vez sí lo he hecho, fíjate.
3: ¿Y al tuyo?
4: Pues yo me refería al mío, ya que arteramente pusiste la trampa y ahí fui como...
3: No, me di cuenta al vuelo, la verdad. No puse
4: como zorro a meter la pata en el cepo. ¡Pah! Estúpido. Bueno.
3: Ay, zorrito. ¿Por qué eres tan zorro? Me das asco esta cara.
4: Menzorrito. Así le digo al perro, el menzorrito. Porque medio parece zorro el güey. Y es medio menso.
3: ¿Es muy zorro?
4: Es zorro.
3: Es fácil.
4: Está capado. Yo no sé, los perros, no sé si tenga deseo sexual. Lo que sí es que todo el tiempo está oliendo y marcando territorio. Y luego si ve una perra, sí le busca. Pero no tiene testículos. Entonces me imagino que no tiene deseo sexual. Me imagino, no lo sé.
3: Está castrado.
4: No, ¿nos puede alguien que sea veterinario decir si
3: ya,
4: realmente es buena idea estar haciendo? Digo, yo entiendo que los perritos, para que no se salgan luego y se reproduzcan, está bien que estén esterilizados, para que no haya perritos en la calle que viven vidas muy feas, y solitarias y con
3: hambre.
4: ¿Pero
3: es correcto mutilar de esa manera a nuestras mascotas? A mí.
4: A mí me causó un poco de problema.
3: Eso de los testículos me sabe mal. Ya antes, pues sí, antes de que lo avientes
4: tú. ¿Te sabe raro?
3: Que ansías antes de morir tener la boca llena de testículos de camello.
4: Pero bueno, dejando los testículos del camello de lado, ¿Por? Vamos a quitarlos, a correr ese velo. Vamos a correr ese velo y dejar que veamos el top 10 del día de hoy, que se intitula
3: Cosas que puedes decir
4: de la comida.
3: Ajá. Pero no de tu pareja.
4: Hace rato que estábamos planeando el top 10. Dice, cosas que puedes decir de la comida, pero no de tu pareja. Y el nuevo yo clarito oímos de tu pendeja.
3: Cosas que puedes decir de la comida, pero no de tu pareja. O sea, pareja. ¿Por qué?
4: ¿Qué crees que soy tu pendeja o qué?
3: Wow, qué cantidad de grasa.
4: Qué bruto. Qué cantidad de grasa.
3: Ay, qué poquita carne, qué barbaridad.
4: Chale, con lo poco que me gusta el pepino.
3: Ay, con eso no me lleno. Bueno, ni una muela, de veras.
4: Esto fue idea de mi esposa, carajo.
3: Bueno, gracias a quienes enviaron sus propuestas a través de arroba la corneta FM. Vámonos con esta, que es la número
4: 10. La número 10, cosas que puedes decir de la comida, pero no de tu pareja. Fíjate, si cierro los ojos y me imagino que es otra cosa, no está tan mal.
3: Qué feo.
4: Guau. Qué feo, ¿no?
3: Qué horror. Pero pues casi todos los seres humanos en algún momento hacen eso, ¿no?
4: Bueno, y no importa, o sea, no es
3: porque... Es el último reducto de intimidad, la
4: imaginación.
3: No es
4: porque no te guste, ¿no? Tú puedes estar imaginándote lo que quieras durante el sexo.
3: Te dé la gana, sí.
4: No importa.
3: Y tu pareja también.
4: Y tu pareja también puede estar en su mundo imaginando lo que
3: sea. Estoy seguro que las nuestras tienen muchas mejores opciones.
4: Pues sí, güey. Que voltean y ven allá el vejete. No, pues no.
3: Güey, eso es lo más cañón. Cuando estás en la posición del misionero...
4: Sí.
3: Y la estás viendo a la cara románticamente.
4: Y todo,
3: tu cara toda escurre hacia abajo. Sí, parece cera derretida. Sí. Se te marcan las arrugas, se te cuelgan los cachetes, los párpados, la piel del cuello. Todo, una cosa
4: la
3: asquerosa.
4: La piel del cuello es lo peor, güey. Bueno, la piel.
3: Y luego todo echado a andar.
4: Además.
3: Con los ojos botados de lujuria, jadeando y así.
4: Viejo caliente.
3: Un espectáculo dantesco. Pobres de nuestras mujeres. De verdad, Sofía, una disculpa por las cosas espantosas que has tenido que ver.
4: ¿Nunca has visto también el punto de vista a la hora del sexo oral de la mujer? Es terrible, güey.
3: ¿Tú sí?
4: Sonriendo acá.
3: ¿Tú sí has visto el punto de vista?
4: Es que han hecho fotos así. No, es que han hecho fotos así. Y han hecho memes de ello. Y entonces se ve el güey acá sonriendo, volteando para abajo, con una cara así.
3: De sátiro.
4: Sí.
3: De
4: horrible.
3: Incubo, súcubo,
4: asqueroso.
3: No sé cuál
4: de los dos. Incubo, ¿no? Los súcubos no son los demiurgos femeninos.
3: Exacto, uno es femenino y otro es masculino. No me acuerdo exactamente cuál es cuál.
4: Demiurgos, demonios menores.
3: De menores, sí, exactamente.
4: Súcubos e incubos.
3: Entonces, si ustedes son de avanzada edad, como nosotros, les
4: favorece. Apaguen la luz.
3: No, porque es chido ver, güey. ¿Cómo apaga la luz? No.
4: ¡Apaguen
3: no.
4: la luz!
3: No, pónganse ustedes abajo para que la gravedad les ayude, porque también he notado que cuando me tomo fotos acostado, como la gravedad estira toda la piel que se me escurre hacia atrás, entonces se ve uno mejor.
4: Bueno, y además si estás abajo, tienes allá a la mano un montón de cosas para jugar.
3: Es una posición fabulosa, no tienes que hacer realmente gran cosa.
4: No, y nada más mueves la
3: cara. Tienes los juguetes a la mano, exactamente.
4: Sí, te puedes una tapar los oídos. No oigo. Exacto.
3: Es sensacional. Entonces eso favorece. Chingola. O bueno, también favorece la posición de perrito, ¿no? Porque nadie te ve. Entonces.
4: Ahora, eso de poner un libro y estar leyendo ahí, no, eso está mal.
3: Nadie hace eso.
4: Eso, no hagan eso. Está feo.
3: Nadie hace eso porque se mueven las letras, se mueve el libro y no ves, no alcanzas a leer.
4: Bueno, un libro con letras grandototas, un librote.
3: Sí, no, mejor un espejo.
4: ¿Un espejo? Sí. ¿Para que te veas tú? ¿Para que te veas tú?
3: Bueno, no tú. Para que veas todo.
4: Yo decía, este güey pone un espejo, o sea, le montes un espejo acá para verte tú. ¡Ah! Echadísimo andar, güey.
3: No, ¿quién quiere ver eso? No, un espejo grande donde se vea toda la acción así replicada. Ves de frente y por delante y por detrás. Y...
4: Bueno, yo creo que ya estuvo bueno, ¿no?
3: Vamos a ver qué número. Sigue, la número.
4: La número 9. Cosas.
3: Eso es divertido. Esa es
4: sin duda.
3: Cosas
4: que
3: puedes decir.
4: Puedes decir. De la comida, pero no de tu pareja.
3: Ay, dice... ¡Ay, qué barbaridad! ¿Otra vez verdura?
4: ¡Guácala!
3: Otra vez verdura.
4: Esto sabe demasiado a camote.
3: Yo quería algo de fruta. ¿No hay papaya? ¿Otra vez me toca verdura? ¿De veras?
4: Urge que le bajes al fierro. Perdón, al hierro. Al hierro. No, al hierro creo que debes de comer todo el hierro posible, de hecho.
3: No creo que todo.
4: Los, bueno, no, me imagino que llegará un límite, pero no sé si te podrás intoxicar con vegetales verdes, no creo. Por ejemplo, las espinacas, las hierbas que son
2: los
4: muy verdes, un verde intenso.
2: Tienen mucho hierro.
4: Tienen mucho hierro. Cualquier cosa que sea de verde intenso, así oscuro.
2: Acuérdate es muy lo que sano. Decía Gargantuda, güey.
4: Gargantuda. ¿Te gusta la carne peluda?
5: Gargantuda preguntaba, decía. Ajá. El que a fierro mata, a fierro muerde.
4: Exacto. Que rescatar a Gargantuda, güey.
2: Gargantuda. Sí, quién sabe dónde ande.
4: ¿Te gusta? Le mando un saludo.
2: Yo sé perfecto
4: peluda.
2: Dónde anda. Le mando un saludo a mi querida segunda madre, Gargantuda. Vamos a la número 8.
4: La número 8, cosas que puedes decir de la comida, pero no de tu pareja.
2: Acá, con razón, el abuelo estaba tan bien nutrido, ¿eh?
4: ¡No!
2: Comía claro. Bien el perro.
4: Come bien el perro. Esa expresión es... ¡Qué bruto! Come bien el perro, ¿eh?
5: Es naquísima.
4: Es naquísima. Naquísima. Sí, sí,
2: sí. Y poco original, ¿eh? Les recuerdo.
4: Exacto.
2: ¡Qué bruto! Bueno,
4: vamos a la... y si llega una amiga con otra... ¡Ay! ¡Qué bien come la perra, eh! ¡También!
2: También es válido. ¿Cómo no? Bueno, vamos a ¿qué número nos hemos quedado?
4: Número... La número 7, cosas que puedes decir de la comida, pero no de tu pareja. ¡Uy, no! Tu hermana lo hace más rico, ¿eh?
2: Sí, a tu hermana le sale más sabroso.
4: Le sale.
5: El guiso, güey.
4: El de tu hermana sabe más salado. No sé. No sé, güey.
2: Vaya grosería.
4: El de tu mamá está más aguado y me gusta más.
2: Bueno, vamos a la que sigue, que es la número.
4: Y el de tu papá está más jugoso.
2: Cosas que puedes decir de la comida, pero no de tu pareja. Híjole, esta empanada trae hongos y aún así me la voy a comer. Con permiso.
4: Uy, hasta hace hebra. No, que... Wow. Tiene hongos y hace hebra. De que...
2: Güey, una vez vi una cosa asquerosa.
4: ¿Qué? ¿Dónde viste alguna cosa asquerosa?
2: Hace ¿ahí? muchos ¿ahí? Años. Sí, ahí.
4: ¿Ahí?
2: Había una infección o algo.
4: No.
2: Era ese efecto quesadilla, como de cuando el queso ya está muy derretido y hace hebra. Pero en un verde... sí, clarito. Como
4: ¿verde?
2: Verde, güey. Verde era lo que pensaba yo en mi cabeza, porque iba yo hacia allá y de repente dijo, verde, eso no.
4: No.
2: No, eso no puede ser. No, eso es
4: ¿verde?
2: Sí, no, y me di vuelta y me regresé. Y,
4: madres. Sí, ¿y qué hiciste?
2: No, emprendí la retirada, güey.
4: O sea, te fuiste, adiós, bye.
2: Sí.
4: No, ¿sabes qué? Con permiso. No.
2: Con permiso, como, no sé, como los alemanes en Normandía, güey. Emprendí la retirada.
4: Wow. ¿Y le dijiste el por qué?
2: No. No, y fíjate que después la volví a ver y ya nunca hubo nada de eso, ¿no? Entonces no, nunca supe. Es un misterio, pero...
4: Ah, o sea, repetiste algo... y ya no había eso.
2: Ya no había, ¿no? Sí, fue una cosa de una vez.
4: Y se habrá más. Sido
2: solamente
4: que le dijo...
2: de una vez.
4: Chale, no, pues sí, me la super... Qué bruta.
2: No sé qué.
4: Qué barbaridad, güey. Ahora sí me pasé, de veras.
2: Y sigo con la duda, nunca me moriré
4: no
2: con la duda.
4: No sé qué era eso.
2: Nunca voy a saber qué.
4: No sé qué era
2: no sé
4: eso.
2: Qué era, nunca volví a ver algo parecido, no, ah. No, nunca antes, nunca después. Pero...
4: ¿Qué es eso? Es que es... No, ya.
2: Ya está muy asqueroso, vamos a la que sigue, la número...
6: 5.
2: Cosas que puedes decir de la comida, pero no de tu pareja.
4: Guácala, güey. Qué bruto.
2: No, pues todos mis cuates han comido aquí.
4: Y lo recomiendan. De hecho, me lo recomendó
2: por eso,
4: mi mejor amigo.
2: Cinco estrellas, de veras.
4: Gran servicio.
2: Okay. Con hambre no te quedas, ¿eh?
4: O sea, está medio verde, pero ya. Vamos a la que sigue.
2: Está verde y baboso, pues quién sabe.
4: No.
2: Ok, sí, ya, perdón.
4: ¿Cuatro? Número 4, cosas que puedes decir de la comida, pero no de tu pareja. No, pues la verdad es que nunca quedo satisfecho. Quiero un segundo plato.
5: Pues yo tampoco quedo nunca satisfecha. Así que va a comer a otro lado. Adiós.
4: Quiero más. Me voy a comer a otro lado. No quedé llena. Digo, satisfecha. Eso, fíjate que es una cuestión que me insistían mucho que no dijera. Ya estoy lleno, güey, no eres barril.
2: ¿Por qué?
4: Estoy satisfecho.
2: No entiendo por qué. En inglés es muy común decir I'm full y nadie se ofende.
4: Tampoco está bien visto, decir no, I'm full.
2: Sí está bien visto. Bueno, por lo menos yo, las personas que conozco de allá, nunca. He oído ya muchas terminé. Personas decirlo.
4: Ya I'm terminé. Done,
2: si tú quieres. Ya acabé, pero I'm gracias. Full, nadie se ofende. Aquí pues no. Yo decía de niño, ya estoy lleno. Pues ni que fueras camión, ni que fueras costal o que exacto. Fueras barril.
4: Pues sí, es que suena raro, ¿no? Estoy satisfecho. Ya no quiero más. ¿Ya gracias. ¿Estás llena? ¿Estás llena o te cabe algo más? El postre. ¿No? Y luego en Estados Unidos dices, I'm full. Oh, shit. Oh, shit. ¿Estás lleno? ¿Qué quiere decir? Que nada más dices mentiras, ¿no? Que eres un mentiroso, un shit. Fanfarrón. Sí. No sé por qué ese dicho en inglés siempre me da mucho la atención. Estar lleno de caca quiere decir que dices mentiras.
2: Sí. Bueno, algo tiene, ¿no?
4: Que si estás lleno de
2: caca. Pues sí, las mentiras, pues es eso, desperdicio, no es nada, ¿no?
4: Pero estás lleno de caca.
2: Es raro. Es raro. Bueno, aquí en México, ¿cómo le dices a alguien que dice mentiras? No, pues eres un pinche choricero. Porque, ¿qué eso qué?
4: Un choricero. Pues sí, cierto.
2: Puro choro.
4: Tienes toda la razón, puro choro.
2: ¿Qué carambas quiere decir choro que después paras? Ah, eso es puro chorizo, güey.
4: El choro mareador. El choro mata carita.
2: Exactamente.
4: Un choro interminable. Bueno, vámonos a la que sigue, que es la número... 3. Número 3, cosas que puedes decir de la comida, pero no de tu pareja.
2: ¿Cómo? ¿Otra vez pescado del canal? ¡Ya no quiero!
4: ¿Otra vez lo mismo de anoche? Ya me aburrí, güey. Otra vez lo mismo de anoche. Que así decían, ¿no? De algún rey que invitó a un cardenal o un papa, no me acuerdo. Y entonces le sirvió faisán, ¿no? Y entonces estaba delicioso el faisán, buenísima la cena. Y así lo trajo a faisán como durante 2 semanas que estuvo en el castillo hasta que dijo, oiga, no tendrá otra cosa. Porque era un rey inglés que quería divorciarse de su esposa. Creo que era Enrique VIII. Y entonces pues le dije, pues ve, o sea, todas las noches faisán, ya me aburrí, yo también. Entonces, ¿qué onda?
2: ¡Divórcieme, cardenal!
4: ¡Divórcieme con un carajo! Y como y no lo divorciaron...
2: Bueno, eventualmente lo logró, pero antes...
4: tuvo que matar un par de reinas.
2: Decapitó a algunas de sus esposas.
4: Sí, creo sí, que Ana ¿qué Bolena, tal? ¿No? Ya me aburrió, le corto la cabeza. ¿Qué es eso?
2: Qué bárbaro, qué salvajismo.
4: Sí.
2: Y Enrique VIII fundó la Iglesia Anglicana, la Church correcto. Of England, que permite iglesia? El divorcio. La iglesia Anglicana.
4: Arrodíllate en la Iglesia.
2: ¡Genuflexo!
4: ¡Genuflexo!
2: ínquese. Bueno, ya nomás estamos desvariando. Vamos a la que sigue, que es la número.
4: ¿Cuándo no, güey? Pues,
2: cosas que puedes decir de la comida, pero no de tu pareja. ¡Ay, nunca me quedo satisfecha! ¡Me tengo que comer dos al mismo tiempo!
4: ¡En estéreo! ¡Qué rico!
2: ¡Pollito rostizado! ¡Eso es lo que quiero! ¡Eso sí me deja satisfecha!
4: ¡Ay, nomás denme vueltas y ya! ¡Y échenme juguito! Bueno, salsa. Bueno, grasa. No sé, échenme algo.
2: Como el güey que decía, no, pues es que estoy haciendo dieta, pero como siempre me quedo con hambre, estoy haciendo dos dietas al mismo tiempo.
4: Ok. Y para que no me quede yo con hambre.
2: Pues si no me quedo con hambre.
4: Fíjate que así una vez me dijo un taxista, que había unas... Oiga, joven, ¿ha probado los tacos estos de aquí, del puesto? No, son bien ricos, pero hacen daño. Pero mire, le voy a decir mi secreto. O sea, le pido 5, le como 2 y así no me enfermo, ¿eh?
2: ¿Qué?
4: ¿No? Sí, le pido 4 y le como 1.
2: Uno.
4: Y ya. Y así no se enfermaba el idiota. O sea,
2: no, pero es que eso no tiene pies ni cabeza.
4: Ninguna lógica.
2: No lo entiendo.
4: Una estupidez.
2: Vamos a la número. Digna de este programa.
4: Qué bruto.
2: 1. O sea, están sucios. Entonces solo pido 4 y solo te como 1.
4: Y le como 1.
2: Le como 1 y entonces así no me enfermo. Pero pagué 3.
4: Nomás te como 1.
2: Le vi la cara al güey de los tacos. Le compré 4 y no me comí 3.
4: ¿Eh? ¿Cómo vi? ¿Cómo es? ¿Qué hubo? ¿Soy un imbécil?
2: Genio.
4: ¡Qué bruto!
2: Bueno, la número 1. Cosas que puedes decir de la comida, pero no de tu pareja. Pues la verdad, le entro a todo menos a la calabaza.
4: Pues es que la calabaza sí es dura de roer, ¿eh? La verdad. O sea, bueno, ya cuando depende. Hay calabaza involucrada...
2: Sí, no, es que la calabaza no va.
4: Ni las calabacitas tiernas.
2: Qué bonitas piernas. Como decía Tintán.
4: Calabacitas tiernas, exacto.
2: Calabacitas tiernas. Bueno, la calabaza. Yo a la calabaza le saco, la verdad, también. Porque...
4: Hijo. No sé. ¿La calabaza en pipián? Y es rica, ¿eh? Bueno, es buena la calabaza en pipián, es lo peor.
2: Nunca he probado calabaza en pipián.
4: ¿Te acuerdas de la reina del pipián?
2: Claro que me acuerdo de la reina del pipián. Le mando un saludo.
4: No, ya me tengo que regresar porque me está esperando la reina del pipián.
2: Creo que eso lo vimos en un puesto de tacos en la calle tragando, ¿no?
4: Ya me tengo que regresar porque me está esperando la reina del pipián. La reina del pipián,
2: güey. ¿Cómo se oyen cosas increíbles en cualquier rincón de la República Mexicana? Ay, o entre güey. Mexicanos donde te encuentres en el mundo. Bueno, pues muchísimas gracias. Gracias por haber sintonizado esta absurda babosada cochinada de programa.
0: En este instante se va la meme en la corneta.
2: ¿Y este es el cierre?
0: No, este.
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7: La temperatura en la zona metropolitana de Guadalajara es 29 grados centígrados.
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20: 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Lo más viral. Y el cast de las películas. Y las series ya están aquí con Gaby Cam y Javier Ibarreche. Este episodio de estreno.
25: Peter Parker es hoy un superhéroe desconocido para la gente que antes lo amaba.
26: We used to know each other. We were together.
25: Con el traje y el corazón rotos, ahora Peter Parker tiene un nuevo desafío.
26: But something bad was gonna happen.
25: Sobrevivir a la soledad.
26: I'm gonna come and find you.
25: El villano más difícil de vencer.
26: And I'll explain everything.
25: 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Un nuevo día.
26: My name is Peter Parker and I would like a coffee.
0: Bandita querida, es un placer saludarles como cada semana aquí desde la cabina internacional de estreno, que siempre nos movemos y estamos en diferentes lugares. La semana que viene les tengo por ahí un par de sorpresitas del desde dónde voy a estar transmitiendo, pero esta semana me entusiasma mucho lo que vamos a discutir porque se viene una de las películas más esperadas del año, una de las pocas cosas que mantiene viva mi esperanza en el mundo del cine de superhéroes. Pero si de mantener viva la esperanza en el heroísmo se trata.
1: ¡Ay, ya! Yeah.
0: Si de ser un estandarte. No, Gaby Cam, te lo digo en serio. Si de mantener vivo el furor por el cine de superhéroes por la tremenda conducción que se avienta en cada evento que le toca saludar a estas personas. ¡Qué placer saludar aquí a mi querida colega de las películas y colega del mundo arácnido, mi queridísima Gaby Cam!
1: Javier Ibarreche, siempre un placer. Y yo, o sea, siempre que hacemos este programa, yo me vuelvo un pavo real. O sea, salgo de aquí, ya nadie me mira a los ojos. Ya me vuelvo esa persona insoportable, así de... ¿Sí conoces a Javier Ibarreche? ¿Sí lo ubicas?
0: Así
1: me
0: debe
1: encanta.
0: Ser.
1: No, de acuerdo, pero bueno, también, obviamente para mí siempre es... Cada semana es un honor sentarme aquí a platicar contigo. De algo que nos apasiona y que además... He descubierto con el tiempo que hemos vivido una evolución parecida en el cine de superhéroes. Yo antes era súper fan, fui perdiendo la fe, pero Spider-Man siempre me la ha devuelto. O sea, Spider-Man, sí. Las películas de Tom Holland siempre me han devuelto la fe en lo que puede ser una buena película de superhéroes. Y hoy es el día en el que vamos a hablar de Spider-Man, un nuevo día. Así que no se diga más, que comience la función en...
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Empezamos esta aventura de Spider-Man, un nuevo día con Neighborhood Like, tema principal de la más reciente serie animada del superhéroe Your Friendly Neighborhood Spider-Man. Un dato interesante de producción, esta composición rescata la estructura del arreglo animado original de 1967, adaptándolo con instrumentación moderna para definir el entorno urbano de Peter

0: Camp y Javier Ibarreche. Exterior. Día. Nueva York. Spider-Man se balancea entre los rascacielos. Combate un villano enmascarado entre explosiones y telarañas. Está completamente solo.
1: You're gonna forget who I am.
2: What?
1: What are you talking about?
2: I'm gonna come and find you. And I'll explain everything.
1: You better. I love you.
0: 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Spider-Man. Un nuevo día.
3: Es un nuevo día para Peter Parker. Despierta en su departamento recordando lo que su tía May le enseñó, que un gran poder implica una gran responsabilidad. Y que Spider-Man siempre debe hacer lo correcto, aunque eso implique que absolutamente todos olviden quién es Peter Parker.
4: A diferencia de las versiones de Tobey Maguire y Andrew Garfield, la de Tom Holland, después de 3 películas, por fin enfrentará las consecuencias de ser el Hombre Araña. Tom visitó México y desde la alfombra roja nos confesó en exclusiva cómo él enfrenta al peor villano actual, la soledad.
5: I think this idea of being alone in this new age of phones and social media.
6: Pienso que esta idea de estar solo en esta nueva era de teléfonos y de redes sociales,
5: it's so easier to sit at home,
6: hace que sea tan fácil estar solo en casa
5: and just scroll through your phone,
6: y solo scrollear en tu teléfono.
5: This movie is all about the importance of community.
6: Y esta película trata sobre la importancia de la comunidad,
5: which is why I love being here tonight, because our Spider-Man community is just unmatched.
6: Es por eso que me encanta estar aquí esta noche, porque nuestra comunidad de Spider-Man es simplemente inigualable.
3: El viaje es sumamente emocional en Un Nuevo Día, porque la humanidad que ha acompañado a Spider-Man por más de 64 años desde su creación verá su esplendor en esta adaptación de los cómics. Pero, ¿por qué a pesar de que el cine de superhéroes ha perdido fuerza, Spider-Man particularmente sigue siendo un fenómeno?
4: La respuesta, creo yo, es porque cualquiera podría ser ese estudiante con problemas amorosos, intentando descubrir su misión de vida. Cualquiera podría ser esa persona debajo de la máscara. No es perfecto, tiene defectos y es un superhéroe que es muy, muy humano.
3: Yo creo que Spider-Man es una inspiración tanto para niños como para adultos. Lo hemos visto sangrar y caer miles de veces, pero lo hemos visto levantarse siempre. Spider-Man siempre nos recuerda que el verdadero poder está en la responsabilidad de tus actos. Creo que es the ultimate superhéroe este personaje. Es uno con el que uno se puede identificar. Cualquiera ha sido ese adolescente medio buleado, medio solitario, que se siente como un paréntesis de su sociedad. Y la posibilidad de que de pronto obtengas un poder que te podría hacer destacar por encima de cualquiera de las personas que te han pisoteado, pero que encima tenga como la bondad y la como la fortaleza de carácter para usar ese poder para el bien, es que es la historia de heroísmo. O sea, como esa que por cursi que podría llegar a sentirse, incluso en el mundo en el que vivimos, creo que sigue resonando porque tiene como algo muy sincero de por medio. No es de gratis que Spider-Man solito esté sosteniendo el hype por el cine de superhéroes, que ya no tienen los Avengers juntos, ni sus potenciales villanos, ni el universo de DC, ni nadie. O sea, Spider-Man solito es el único superhéroe live action que en este momento genera, por lo menos para mí, esa sensación que yo tenía con los superhéroes en general hace 7 años.
4: Y creo que tiene mucho que ver con que esa sensación no cambia cuando pasan los años, ¿no? O sea, yo recuerdo mi pasión por Spider-Man desde que era muy joven. Me encantaba porque, por si todos ustedes se lo preguntaban, sí, siempre me gustaron las cosas que la gente denominaría de niños cuando era niña. Siempre fui esa persona. Y creo yo que también hay muchas cosas alrededor de Spider-Man que lo hacen un superhéroe que siempre va a trascender el tiempo, ¿no? Una de ellas, evidentemente, es su humanidad, pero no solo la de él, también la de todos los villanos a los que enfrenta, porque al final todos tienen un poquito de eso, ¿no? Como de este estar buscando un lugar para encajar, como el ser normales, pensemos en el lagarto también. Todos ellos están buscando algo para ser mejores y para sentirse más parte de, ¿no? Al final todo es un toque de humanidad en una película de superhéroes. Y también yo lo tengo que decir, o sea, para mi gusto, Tom Holland le trajo aún más humanidad a este personaje, que definitivamente pues se ha convertido en uno de los más queridos, porque tanto como Peter Parker como Spider-Man tiene este corazón y esta como esta parte de mundanidad que no todos los superhéroes tienen.
3: Creo que no es casualidad tampoco que el Spider-Man de Tom Holland es el primero que rompe también como esta racha de... El de Tobey Maguire se quedó en tres películas que un poco le dan cierre a la franquicia, pero que la tercera dejó mucho que desear. El de Andrew Garfield iba a tener una tercera, pero se quedó en la segunda y tuvo por ahí su redención en una película de Tom Holland, pero en realidad no tuvo su tercera película. Tom Holland como Spider-Man, como protagonista de su historia, esta ya es su cuarta película. No es de gratis que sea esta versión del superhéroe la que por fin rompe esa marca. Creo que se juntan varios elementos que ahorita estaremos discutiendo, pero definitivamente es en este momento el superhéroe que más da de qué hablar, y me encanta que estemos viendo una película nueva de este personaje. Me emociona esta semana como no me emocionan los superhéroes hace mucho tiempo.
4: Por dos.
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4: Spider-Man Un Nuevo Día le dará a Peter el mayor reto que ha vivido como superhéroe: aprender a valerse por sí mismo sin su tía May, sin MJ, sin amigos, incluso sin Tony Stark. Es el precio a pagar para que el mundo olvidara su identidad.
3: Y a propósito de olvidar, le preguntamos a Tom Holland y a Zendaya si alguien los olvidara, ¿qué desearían que no recordáramos ya?
9: Tom Holland.
10: Every time I spoiled one of these movies, that is what I would want people to forget.
11: Cada vez que hice un spoiler de alguna de estas películas, eso sí me gustaría que la gente olvidara.
12: Zendaya.
13: You can be critical.
14: I mean, my childhood was on, you know, very public.
15: Como fui actriz desde niña, gran parte de mi infancia fue pública.
16: Because I was a child actor, so, you know, there's some early videos and early Instagram posts and maybe some outfit choices that I wouldn't be too mad if they just disappeared.
15: Así que hay algunos videos viejos, publicaciones antiguas de Instagram y quizá algunas decisiones de vestuario que no me molestaría que simplemente desaparecieran.
14: You know what I mean? If we just all collectively forgot about some of that.
15: Si todos colectivamente las olvidáramos,
14: I wouldn't hate it.
15: No me quejaría.
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7: 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Después del corte tenemos...
3: Si te estás preguntando quiénes son los villanos de esta nueva película, te adelantamos que The Punisher, Scorpion, Hulk y The Hand son solo algunos villanos a los que enfrentará Peter Parker, y te diremos cómo llegan a Spider-Man Un Nuevo Día. Todo esto aquí en
4: De Estreno.
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17: La temperatura en la zona metropolitana de Guadalajara es 29 grados centígrados.
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0: Zendaya ha aparecido vistiendo tonos negros durante la gira de promoción de Spider-Man Un Nuevo Día. Y en De Estreno le preguntamos directamente qué significa esto. Es un ícono de la moda.
26: Sin duda. Tom Holland nos cuenta qué es lo que le ha dado el portar el traje especial de Spider-Man aquí en...
0: De Estreno.
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0: Spider-Man, un nuevo día, arranca con una secuencia al ritmo de Wolf Like Me de TV on the Radio, tema de 2006. La letra sobre una transformación incontrolable funciona como una metáfora sutil de los cambios físicos que atraviesa uno de nuestros superhéroes favoritos, el increíble Spider-Man.
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3: Con el estreno de Spider-Man Un Nuevo Día, los fans ya comenzaron a analizar cada tráiler, cada fotografía e incluso cada entrevista del elenco. Y hay teorías que cada vez toman más fuerza.
0: Una de las más comentadas gira alrededor de Zendaya. Durante toda la gira de promoción se habrán dado cuenta que ha aparecido vistiendo tonos negros y muchos creen que Marvel podría estar adelantando de forma sutil un destino un poquito trágico para MJ dentro de la película. Pero también hay quienes tienen la teoría de que está adelantando el simbionte. Por eso yo, la verdad es que no me quedé con las ganas de preguntarle directamente si sus atuendos esconden alguna pista.
4: Yeah, no, for sure. Obviously, yeah.
5: Sí, claro, obviamente.
4: I mean, I think so much of kind of the process of like doing the press stuff and trying to make the clothes intentional.
5: Creo que gran parte del proceso de hacer prensa consiste en que la ropa tenga una intención.
4: Part of that is trying to not just pay homage, but I don't know, give little trails of ideas and thoughts and...
5: No se trata solo de rendir homenaje, sino también de dejar pequeñas pistas, pequeñas ideas.
4: Maybe it's true.
5: Tal vez sean ciertas.
4: Maybe it's confusing.
5: Tal vez se lo confundan.
4: Maybe it's, you know, that's the fun of it.
5: Quizá no signifiquen nada. Esa es la parte divertida.
4: These trailers, like, you think they cover a lot, but there is so much that nobody knows and nobody has seen.
5: Además, estos trailers parecen mostrar mucho, pero todavía hay muchísimo que nadie sabe ni ha visto.
4: Which I'm so excited about, and
5: eso me emociona muchísimo.
4: It's hard to talk about, obviously, in interviews, but like, yeah, you guys have seen nothing yet.
5: También hace que sea difícil hablar de la película en entrevistas, pero de verdad todavía no han visto nada.
4: So I'm like,
5: solo esperen.
3: Otra de las teorías apunta al regreso de Venom, y es que se cree que en Spider-Man Un Nuevo Día podría terminar con Peter Parker preparando el camino para los eventos de Avengers Doomsday y de Secret Wars.
0: Y la tercera teoría tiene que ver con nada más y nada menos que Sadie Sink, a quien vimos en Stranger Things, porque a la fecha no tenemos idea de quién es su personaje.
3: Justo ahí con estas teorías que hay sobre lo que posiblemente viene para Doomsday y para las películas de Marvel y de Avengers en general que siguen, creo que ahí es donde se ve esta diferencia que hay con el mundo de Spider-Man. El universo de Avengers hay una cosa donde hoy en día no me genera el entusiasmo que me generó Endgame y que no me han generado películas en los últimos 7 años. Doomsday es un cambio radical de planes porque donde el villano iba a ser Kang, interpretado por Jonathan Majors, que después bajaron del barco porque se metió en una bola de controversias de las que después parece que salió librado, pero Disney dijo yo me lavo las manos, pues cambian de villano y metieron el botón de pánico y traen de regreso a Robert Downey Jr., que ahora va a ser Doctor Doom, en una película en la que salen 700 personajes que no hemos visto en 20 años o que no hemos visto nunca, a ver cómo carajos los combinan a todos, o van a tener todos poco tiempo de participación, o va a ser un pinche revoltijo de cameos y la película no va a aportar nada, o en una de esas sorprende con algo más. Pero Spider-Man se ha mantenido precisamente porque no importa qué villanos le eches y si son personajes que hacen un cameo o que ya habíamos visto o que no habíamos visto, al centro tienes un individuo que por sí solo destaca. Es un personaje que además, después de que le borró la mente al mundo, hizo como este borrón y cuenta nueva, donde puede empezar desde cero siendo un personaje que no depende de ¿se acuerdan cuando estuvo en Civil War? ¿Pero se acuerdan que si en Avengers no sé qué? Da igual, el mundo entero lo olvidó y podemos ver de verdad un reinicio desde cero del mundo en el que vive este personaje. Qué refrescante una película de superhéroes que no necesariamente va a depender de ver otras 70 películas y 40 series, sino algo que puede funcionar por sí mismo de algún modo. Creo que ahí hay una diferencia importantísima.
0: Y curioso también el tema de Sadie Sink, o sea, considerando que Tom Holland es la persona que más películas ha spoileado en su carrera, me parece increíble que han logrado mantener el secreto. Pero además, estábamos viendo toda esta gira de medios en la que decidieron poner a Sadie Sink a pesar de que no podía hablar de absolutamente nada. Eso me pareció interesante. A la par que en Comic-Con, por ejemplo, vemos cómo presentan al elenco, vemos que está James Marsden, vemos que regresa parte del elenco original de X-Men. Entonces, ahí las teorías de alguna forma se empiezan a contraponer porque cómo es que tenemos al original Cyclops, pero vamos a tener una nueva Jean Grey que es mucho más joven, ¿no?
3: Claro.
0: Empiezan a jugar bastante con todo lo que está ocurriendo alrededor de Spider-Man. O sea, eso lo han hecho muy bien, el jugar con todas las teorías que hay de otras películas de Avengers y también No lo hemos mencionado y creo que sí es muy importante decirlo. Lo que hicieron súper bien con el Spider-Man de Tom Holland es que no nos regalaron la historia de origen otra vez. O sea, ya la conocemos, sí. Ya lo sabíamos. De hecho, ni siquiera apareció por primera vez en su propia película. O sea, apareció por primera vez en Capitán América Civil War. Excelente escena donde todos recordamos On the Roof, ¿no? ¡Calzoncillos!
3: ¡Uf! ¡Momentazo! ¡Momentazo!
0: Y que él tuviera esa oportunidad después de en la primera película contar cómo fue su primera interacción con los Avengers. Y que esa es la introducción que tenemos de Peter Parker, ¿no? Y es lo que nos da realmente la línea de quién es este personaje, más allá de entró a un laboratorio investigando y de pronto lo picó una araña. O sea, esa parte ya la sabíamos, ¿no? Y las películas de Andrew Garfield lo volvieron a hacer. Creo yo que el problema, para mi gusto, de las otras películas es que no habían logrado el equilibrio perfecto entre Peter Parker y Spider-Man. Y aquí lo hicieron todo al revés, ¿no? No es un personaje marcado por la tragedia, es un personaje, de hecho, marcado por la aventura, por las ganas de pertenecer a los Avengers, al que después de hacer todo lo que hace, lo alcanza la tragedia, y entonces ahora sí, ya le cayó el 20 de lo que tiene que hacer para mantenerse como un superhéroe, ¿no? No es al revés, no es como de, ay, me picó una araña, se murió mi tío Ben. Es al revés, es como de, voy a hacer el bien, y de pronto darse cuenta de, oye, pero hacer el bien me está costando horrible, ¿no? Me está costando la gente a la que quiero, me está costando quedarme solo. Entonces, creo yo que el planteamiento completo de este Spider-Man, más las actuaciones de Tom Holland, Jacob Batalon, por supuesto de Zendaya y la química que tienen Peter Parker y MJ en la pantalla, pues son el corazón de esta película y por eso queremos seguir viéndolas. O sea, si a mí me dices va a haber más películas de Spider-Man, no voy a decir, voy a decir ¡yay!
3: Lo dijiste impecablemente, todo, yes, de acuerdo con todo.
6: ¿Talk to Banner?
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Para contar la versión más emocional y reflexiva de Spider-Man, el director echa mano de un contraste estratégico con I Am Every Woman, el clásico de 1978 interpretado por Chaka Khan. Esta rola de rhythm and blues y disco se utiliza para romper la tensión dramática de la escena y darle un giro dinámico a la historia.

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0: 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Hay actores que interpretan superhéroes y luego está él. El chico que conquistó la escena teatral de Londres bailando ballet y que terminó cargando al hombro el universo cinematográfico de Marvel. Hoy le quitamos la máscara de Spider-Man para contar la gran historia de Tom Holland.
2: Hijo de una fotógrafa y un comediante, Tom descubrió su pasión en la danza y después de ser diagnosticado con dislexia, el baile fue su refugio. 2 años de disciplina brutal en ballet y gimnasia lo llevaron a debutar a los 12 años en el musical de Billy Elliot. El talento era innegable, pero ya la pantalla grande lo estaba esperando.
0: Qué pequeño paréntesis, el papá, que es comediante, tiene por ahí un chiste que ha circulado en redes donde dice como, si me preguntas si tengo hijos favoritos, es como, bueno, está un poquito cabrón, o sea, tengo mis hijos y Spider-Man. O sea, como que algo apunta que es como de, güey, ¿cómo vas a no tener un,
2: ¿Cómo no va a ser mi favorito Tom, no?
0: ¿Cómo no va a ser mi favorito si es un chingado superhéroe? Pero bueno, a los 14 años, el director José Antonio Bayona lo eligió para la cinta Lo Imposible. Tom Holland nos rompió el corazón interpretando al hijo de Naomi Watts en El Tsunami de 2004, demostrando además una madurez que dejó a Hollywood con la boca abierta.
2: Curiosa historia aquí en estreno. La primera vez en mi vida que yo entrevisté a Tom Holland fue precisamente por esa película. Tenía 14 años y algo que no puedo olvidar fue que yo salí de esas entrevistas. Estaba Tom Holland, estaba Ewan McGregor y por supuesto Naomi Watts. Y le marqué a nuestro jefe aquí de estreno y le dije, acabo de entrevistar a un niño que me impactó porque era maravilloso actor, súper inteligente y fue el más carismático de las entrevistas. Y tenía 14 años, Javier, 14 años. O sea, desde ese momento yo supe que tenía enfrente a una futura leyenda y jamás imaginé que también al futuro Spider-Man.
0: El destino llegó con el casting para el nuevo Spider-Man. Impulsado por John Bernthal, Tom inició su audición con un salto mortal hacia atrás. Tras fascinar en pantalla a Robert Downey Jr. y Chris Evans, el papel fue suyo. El resto es historia pura de la cultura pop.
2: Hoy, a punto de recibir Spider-Man un nuevo día, Tom Holland nos confiesa qué significa portar ese traje.
3: Yeah, I think walking into that writer's room with a real sense of like protection.
4: Creo que entrar a la sala de escritores con un verdadero sentido de protección.
3: And I love this character. This character absolutely changed my life.
4: Amo a este personaje. Cambió mi vida por completo.
3: And it has been the opportunity of a lifetime.
4: Y ha sido la oportunidad de mi vida.
3: So for me, there's a real sense of care and desire to carry the responsibility in a certain way.
4: Siento una gran responsabilidad de cuidarlo y de llevar ese peso de la manera correcta.
3: And the other thing for me is that I was a fan of these movies before I was, you know, cast in them.
4: Además, yo era fan de estas películas antes de formar parte de ellas.
3: So I feel like I am the sort of fan representative in that room.
4: Así que siento que representaba a los fans dentro de esa sala.
3: So it was really important to me to make sure that I was heard because I really felt like I was representing all of the people at home that go to the cinema and love these movies.
4: Era muy importante para mí que mi voz fuera escuchada porque sentía que representaba a toda la gente que va al cine y ama estas películas.
1: I just want to say to all of our friends and family in Mexico, I love you all from the bottom of my heart.
0: Ese niño que aprendió a dar saltos bailando ballet hoy puede ser un superhéroe como Spider-Man, un personaje de epopeya de la Odisea o un veterano de guerra llamado Cherry, uno de los nuevos talentos que no necesita máscara para que la gente lo ame. Su carisma natural, vulnerabilidad pública y cercanía en redes lo convirtieron en un referente de la cultura pop global.
2: Yo solo tengo que decir que Tom Holland me parece uno de los mejores actores de su generación. Estoy un poquito ofendida por todos los comentarios que ha recibido en la Odisea de ¡tu actuación es la más floja! No, su actuación es lo que tiene que ser, ¿no? O sea, me parece que es lo que tiene que ser. Y a ver, Tom Holland es un tipo que se preparó toda su vida para ser estrella de cine, ¿no? O sea, no, realmente no es un tipo al que hayan encontrado en un supermercado y hayan dicho tienes físico para ser estrella, deberías entrarle a la actuación. A mí me impacta la historia de cómo llegó al papel de Spider-Man. Me encanta la idea de que hoy vemos juntos a John Bernthal y a Tom Holland que se grabaron mutuamente en sus audiciones. Que además, curioso, porque Tom decía, yo voy a hacer el casting, ¿no? Y John Bernthal le dijo, pero tienes que hacer tus piruetas, o sea, tú sabes hacer eso, tienes que aprovechar ese talento tuyo. Y él, no, pero es que me voy a ver demasiado, como, no sé cuál es la palabra, me voy a ver muy pretencioso. Y al final eso fue lo que lo tuvo ahí, ¿no? Yo pienso que Tom Holland es un gran actor y creo que lo ha demostrado en muchas producciones. No necesariamente todas son buenas, pero sus actuaciones sí. O sea, si tú ves el The Devil All the Time junto a Robert Pattinson, que también es uno de los mejores actores de su generación. Hay que decirlo, ¿no? O sea, Crepúsculo ya ya fue, ¿no? Ya. Y hasta ahí actuaba bien.
0: Vi esto, me encantó. Robert Pattinson es el actor que Timothy Chalamet cree que es.
2: Totalmente de acuerdo, estoy 100% de acuerdo.
0: O sea, Robert Pattinson es ese actor que sí hace lo que se le ponga enfrente y lo hace cabrón. Y sin todo el ruido alrededor de que si es mamón o que si nada. Es un actor, así.
2: Y Tom Holland, ¿sabes qué tiene Tom Holland? Yo he tenido la gran oportunidad, y lo digo así, la gran, porque es probablemente el único actor al que he visto crecer. O sea, y él a mí de alguna manera, ¿no? O sea, él tenía 14 años. Cuando yo lo entrevisté por primera vez, yo tenía 24. Sí, soy 10 años más grande. No, ¿para qué sacan las cuentas? Es evidente. ¿Y qué tiene? ¿Y qué tiene? Pero a lo que voy es a que he tenido la gran oportunidad de verlo crecer en diferentes proyectos, ¿no? O sea, lo he entrevistado por muchos proyectos. Uno de ellos y de mis favoritos, The Crowded Room, una serie de Apple TV, donde hace un personaje con personalidad múltiple. Y la verdad es que me impresiona que es un tipo demasiado aterrizado y a veces eso es lo que te da la magia de actor de Hollywood, ¿sabes? O sea,
0: sí.
2: Creo yo que él tiene una naturalidad muy peculiar, pero además es que me da la impresión de que no ha cambiado en todo el tiempo que ha pasado, ¿no? Es un tipo que sigue disfrutando mucho actuar, que sigue disfrutando mucho hacer papeles y que sigue teniendo cierto síndrome del impostor en algún momento, ¿no? Y eso lo hace muy humano para un personaje como Spider-Man, que eso es lo que requiere.
0: Sí, creo que digo un poco como para ir cerrando, porque podríamos pasarnos horas hablando de Tom Holland y de lo que implica a nivel cultura pop y a nivel estrellato, pero creo que es un actor que, así como Timothy Chalamet, que ahorita mencionaba, aspira a un tipo de grandeza, como que aspira al reconocimiento en cuanto a premios, en cuanto a hacer este cine que a lo mejor se siente rebelde y hacer como personajes arriesgados y tal, que qué tanto le está funcionando, eso es para otro episodio. Creo que Tom Holland se ve que también es un tipo que aspira a la grandeza, pero a otro tipo de grandeza. No se trata de los reconocimientos en cuanto a premios, no se trata de películas que generan dinero, o sea, no va por ni por el trofeo ni por el dinero. Tiene más que ver como con un qué tan grande podemos hacer las cosas en un set de cine. O sea, se ve que lo inspiró mucho trabajar con Christopher Nolan, y cuando vio lo que se podía hacer en el set de la Odisea, regresó al set de Spider-Man a decir: banda, hay que treparle a la calidad de esto, porque no podemos solamente hacer una chingada pantalla verde. Yo quiero hacer cosas de verdad acá. O sea, el lenguaje del cine implica truquear con la edición y con la cámara, que se vean las cosas espectaculares, pero hay mucho que sí está ocurriendo atrás. Me encanta que se ve que tiene ese espíritu de querer hacer cosas grandes, y yo estoy muy emocionado de ver hacia dónde evoluciona su carrera, porque una vez que ahora sí que haya conquistado el plano de lo físico, porque también es un stunt de calibre importante, me interesa ver hacia dónde va a llevar su ambición y su deseo, porque es un actor que, si bien físicamente no es el más grande, se ve que aspira a una grandeza que supera su tamaño.
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0: Al volver, Tom Holland y Zendaya nos revelan cómo interpretar a Peter Parker y MJ los ha forzado como actores. Aquí en...
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5: Volvemos en unos minutos con... Javier Ibarreche y Gaby Cam.
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19: La temperatura en la zona metropolitana de Guadalajara es 29 grados centígrados.
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5: Seguimos aquí en... Gaby Cam y Javier Ibarreche. En los próximos minutos les vamos a contar.
2: Zendaya nos reveló cómo ha logrado que millones de personas la vean como uno de sus personajes favoritos de la infancia.
0: Y Tom Holland tiene un mensaje para todos sus fans, en exclusiva aquí en
11: Desentendo.
5: Música

las escenas de transición por la ciudad de Nueva York, donde se columpia Spider-Man con su telaraña entre edificios, destaca la inclusión de la artista indie Monetoca con el tema Monopoly. La apuesta por texturas sonoras internacionales busca reflejar la multiculturalidad real de las calles de Brooklyn fuera del circuito comercial habitual.

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2: Spider-Man es un superhéroe que conocemos de memoria. Su origen, ya lo sabemos, sus amores, sus motivaciones, sus frustraciones. A pesar de ello, el personaje sí ha cambiado mucho dependiendo de quién está detrás de la cámara, porque Peter Parker siempre va a ser Peter Parker, pero no es lo mismo verlo a través de la mirada de Sam Raimi, de Mark Webb o de Destin Daniel Cretton.
3: Y con Spider-Man Un Nuevo Día, ya de estreno, vale la pena recorrer cómo cada director ha entendido al arácnido. Porque más allá del traje, los villanos o el actor en turno, cada uno ha contado una historia completamente distinta.
0: Sam Raimi.
3: Sam Raimi es... sé que no es el mejor, pero este Spider-Man es mi favorito. Porque es con el que yo crecí, es al que yo vi cuando era niño, es el que yo me acuerdo que por primera vez ir al cine a ver una película de Spider-Man y lo que me voló la cabeza esa primera película con el Duende Verde, la tenía en VHS y la vi hasta memorizarme cada perro diálogo. Estoy seguro que parte de lo que aprendí a hablar inglés lo aprendí por escuchar tantas veces los diálogos de esa película. Y tengo mi más grande guilty pleasure en esta vida es el Spider-Man de Tobey Maguire bailando la canción de James Brown en las calles de Nueva York, haciendo este movimiento que no tiene ningún sentido y que es la cosa menos cool que se ha visto jamás. Y sin embargo, he pulls it off. Es... A mí me encanta porque siento que es esta parte como todavía cursi, podremos decir, pero que se siente superheroica. Spider-Man 2 creo que es a la fecha una de las mejores películas de superhéroes que se han hecho jamás.
2: Yo me sigo preguntando por qué estaba tan empeñado en conquistar a Mary Jane. O sea, no fue una buena persona con él. Pero bueno.
3: Sí, así somos a veces.
2: Así somos. Somos aferrados. Oye, no, pero bueno.
3: Te digo.
2: Hablando un poquito del tema de Sam Raimi, bueno, pues al final él fue el primero que nos trajo esta adaptación al cine. Él puso la vara y creo yo que la vara claro. No fue bajita. O sea, el tema justamente fue que él pues nos regaló la primera versión en carne real de Spider-Man con un Tobey Maguire que a mí, la verdad, conforme fueron saliendo las demás películas, les fui perdiendo un poco de cariño a las de Sam Raimi porque me costaba un poco de trabajo entender la dualidad. Creo que sí era demasiado grande la dualidad entre Spider-Man y Peter Parker en las películas de Sam Raimi. O sea, para mi gusto, Spider-Man era turbo cool y Peter Parker era un tetazo, ¿no? Y entonces, como
3: qué
2: que...
3: turbo pendejo.
2: Sí, como que esa parte a mí me daba un poco de conflicto porque decía, o sea, es que Mary Jane no se está enamorando de la misma persona, pero también los villanos fueron increíblemente bien elegidos, ¿no? Alfred Molina hace un papelazo como Doctor Octopus. Tiene grandes actores, o sea, tiene también a obviamente a Willem Dafoe, Kirsten Dunst, James Franco también es como un muy buen personaje de Harry Osborn, que creo no lo lograron más adelante cuando lo volvieron a traer a la pantalla, ¿no? O sea, Dandy Hunt en las películas de Mark Webb quedó un poquito atrás. Pero ya hablaremos de Mark Webb.
4: Who are you?
5: You know who I am.
4: I do.
5: Your friendly neighborhood Spider-Man.
0: Mark Webb.
3: Justo creo que bien apuntabas el error de esta franquicia nueva de Spider-Man fue volver a contar la historia de origen que hacía no tanto tiempo nos habían contado. Los que crecimos con el Spider-Man de Sam Raimi teníamos muy fresca la historia todavía. Era momento de a lo mejor actualizar el personaje con otro enfoque, pero volver a contar la historia, volver a pasar por la pérdida del tío Ben, actualizar los personajes, se sintió como un poco, no forzado, pero como que se perdió tiempo en esa primera película pudiendo explorar otros villanos. Entonces para cuando llega la segunda, como que el hype un poco ya había muerto, no obtuvo los resultados que esperaba, tuvo momentos desafortunados. A mí la segunda me gusta mucho lo que veo sobre todo de Spider-Man como personaje y bueno, la pérdida del personaje de Emma Stone, que de algún modo Andrew Garfield recapitula en la película de Spider-Man No Way Home cuando salva a la Mary Jane de Zendaya de caer al mismo destino fatal. Siento que tiene momentos muy bellos, pero falló un poco en el timing. Era un gran Spider-Man y un gran Peter Parker. Bueno, un Peter Parker que ahí siento que carecía un poco de la pendejez que excedía el personaje de Tobey Maguire. Andrew Garfield es excesivamente cool y atractivo como para ser el tetazo de la escuela. O sea, perdóname, pero es el güey toma fotos y patina y es acá flaquillo y alto y como que, o sea...
2: Y es hermoso. Te pido, por favor, que digas
3: es como,
2: eso
3: wey,
2: en voz alta.
3: Sí, es hermoso, güey. O sea, como que ¿en qué cabeza cabe que el güey es como de necesito un pendejazo para ser Peter Parker? Ese. Es como esa escena de Another Teen Movie que es como con la más fea de la escuela y una morra guapísima con lentes. ¡Ah, no! ¡Ella no! Que es como, ¿de qué me estás hablando, güey? O sea, es
2: la
3: como...
2: La de lentes, la pasada de moda.
3: No mames, pero bueno. Es es un poco esa lógica, pero tiene sus muchas virtudes esas películas. Y yo quiero mucho a Andrew Garfield. Me parece de los tres Spider-Man el mejor actor.
2: Totalmente. Sí, yo estoy de acuerdo. Creo que cuando los vimos juntos en No Way Home, lo comprobamos, ¿no? O sea, como que Tobey Maguire, súper tibio. Andrew Garfield lo daba todo. Y Tom Holland es el chavito, como tenía que ser, ¿no? Al final claro. Es el Spider-Man sí, más joven. Sí. Yo, ¿sabes qué? Yo soy fan de Mark Webb, a mí me gusta mucho cómo cuenta películas, pero es un tipo que tiene dos virtudes. La primera es maravilloso contando historias románticas, lo cual hace que la relación de Peter Parker y Gwen Stacy sea muy memorable, además de que obviamente el casting estuvo excelentemente bien hecho.
3: Claro.
2: Y dos, es un tipo que tiene las mejores bandas sonoras en sus películas y esta película no es la excepción. O sea, yo descubrí grandes éxitos como Gone, Gone, Gone de Philip Phillips o Till Kingdom Come de Coldplay, que fueron temas que participaron en esta película. Ahora, ya si lo que más recuerdas de las películas es la banda sonora, algo está mal, algo está muy mal. No obstante, coincido contigo en que Andrew Garfield para mí es el mejor Peter Parker en cuanto a que una vez más es súper humano, entiendes muy bien lo que está pasando, pero claro que es demasiado cool. O sea, por Dios, todo la escuela estaría detrás de él. ¿Qué le va a costar trabajo conquistar a Gwen Stacy? O sea,
3: y a Gwen Stefani también, si quieres.
2: A Gwen Stefani, sí.
3: Sí.
2: Siempre confundo esos dos nombres.
3: A la Gwen que tú quieras, sí.
2: Wendy Guevara también.
3: A la Gwen que tú quieras. La conquista, claro que sí.
2: La que sea. O sea, yo llevo haciendo fila años.
4: I'm Peter Parker.
6: It's not possible.
4: I am Spider-Man in my world.
0: Destin Daniel Cretton.
3: Y bueno, Destin Daniel Cretton, un poco lo hablábamos ahora, tuvo el gran acierto de brincarse la historia de origen, que un poco eso ya se lo perfiló Marvel desde la primera vez que vimos a Spider-Man, que no lo vimos en una película de Spider-Man, lo vimos ya con poderes en una película en la que aparece como invitado, ¿no? En la que protagonizó una historia en la que protagonizaban otros personajes, cosa que creo que fue un acierto porque entonces pudimos tener una probadita de este Spider-Man antes de saber si queríamos una película completa de él. Claramente ya le estaban armando, pero fue lindo como ver reacciones del público a un nuevo actor interpretando Spider-Man, este carisma, esta habladuría inocente de Peter Parker, que está en medio de una pelea de la cual depende el destino político del mundo, y el cabrón está haciendo chistes y referenciando Star Wars.
2: Y grabándose
3: y haciendo pendejadas, que es como, y haciendo un blog para él mismo, porque pues le está pasando cabrón, porque son sus superhéroes de la infancia. Entonces, tiene como una cosa muy refrescante que después pudieron aprovechar en una película que se brinca la historia de origen y que más bien ya ataca directamente esta noción de responsabilidad y un Spider-Man que tiene ganas de ser un superhéroe. Bien lo decías hace rato, creo que lo escribieron al revés, ¿no? Como que primero vemos su historia y después lo alcanza la tragedia. Aciertos narrativos por todos lados que contrastaron con lo que ya habíamos visto de Spider-Man y eso permitió que Tom Holland y este Spider-Man se instalaran en la cultura.
2: También hay que decir algo importante, o sea, Destin Daniel Cretton es súper fan del cómic, o sea, es un tipo que un poco lo que le pasó en su momento a Zack Snyder, pero a Zack Snyder lo superó su fanatismo, ¿sabes? Creo que Destin sabe hacer una buena película, pero además sabe cómo complacer a los fans. Todos estos videos que han salido a lo largo de los meses previos a Spider-Man Un Nuevo Día, donde vemos la recreación de las portadas de los cómics, por ejemplo, o los villanos que eligió. O sea, el hecho de que tú y yo hoy, este día, el día del estreno de Spider-Man, o sea, que la película apenas llegó a cines, no sepamos realmente quién es el villano de la película, habla de que este hombre estuvo involucrado hasta el último detalle, incluyendo el marketing, y que lo hizo increíblemente bien. O sea, yo le tengo mucha fe a este hombre. Las primeras críticas de Spider-Man han dicho que pues la gente ya lo quiere para que haga más películas de este superhéroe, y pues es una concatenación de muchas cosas, ¿no? O sea, es este hombre siendo fan, Destin siendo fan, siendo buen contador de historias de superhéroes. Lo habíamos visto en Shang-Chi, lo hizo increíblemente bien también, a pesar de que era un superhéroe nuevo que no sabíamos cómo le iba a ir. El hecho de que Tom Holland esté involucrado también ya en los guiones, lo mismo que Zendaya. La verdad es que ya hoy a mí me cuesta trabajo ver a los otros Spider-Man sin pensar que el mejor es Tom Holland, pero es por la forma en la que está construido, no necesariamente porque Tom Holland sea el mejor actor, aunque claro, sí es un buen actor.
3: Correcto. Y pensando en estos contrastes, justamente Destin Daniel Cretton nos confesó cuál es la diferencia más marcada entre su versión de Spider-Man y la de los directores que lo antecedieron.
7: It's impossible for me to talk about differences because we've built off of the legacy that came before us, and I
8: quiero decir, es imposible para mí hablar de diferencias porque hemos construido a partir del legado que vino antes de nosotros.
7: Love all of the Spider-Man movies that came before.
8: Amo todas las películas de Spider-Man que vinieron antes de mí.
7: I would not be standing on this carpet if it wasn't for the inspiration that we had from those movies and those directors.
8: Yo Yo no estaría parado en esta alfombra si no fuera por la inspiración que tomamos de esas películas y de esos directores. Así que verán guiños a todos los directores en esta película. Los amo a todos.
2: Sin duda, el Hombre Araña es uno de los superhéroes más queridos y cada uno ha tenido su sello. ¿Tú con cuál Spider-Man te quedarías?
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3: Spider-Man Un Nuevo Día no solo pondrá a prueba al superhéroe enfrentándolo a un villano invisible y casi imposible de descifrar, sino que pondrá a prueba al universitario debajo del traje, quien en medio del duelo tendrá que redescubrir por qué nadie puede vivir completamente solo.
2: Las películas de Tom Holland nos recuerdan por qué Peter Parker sigue conectando con nuevas generaciones, y la respuesta es simple: porque es un joven que se equivoca, que tiene miedo y que aún así siempre decide hacer lo correcto. Tom Holland y Zendaya nos revelan cómo interpretar a Peter Parker, y MJ los ha forjado como actores frente a millones de personas que ven en ellos a sus personajes favoritos de la infancia.
10: We've been able to work with the coolest, best people.
11: Hemos podido trabajar con las personas más increíbles.
10: We've made wonderful friends and, you know, lifelong connections.
11: Hemos hecho amistades maravillosas y creado vínculos para toda la vida.
10: And we all still like each other as well as love each other, which is kind of sometimes hard to do in like 10 span of 10 years making these movies together, and every new addition has been so wonderful.
11: Y lo mejor es que después de casi 10 años haciendo estas películas juntos, seguimos cayéndonos bien, además de querernos. Eso no siempre pasa. Cada nueva película ha sido una experiencia maravillosa.
12: Yeah, I think walking into that writer's room with a real sense of like protection.
13: Creo que entrar a la sala de escritores con un verdadero sentido de protección.
12: And I love this character. This character absolutely changed my life.
13: Amo a este personaje. Cambió mi vida por completo.
12: And it has been the opportunity of a lifetime.
13: Y ha sido la oportunidad de mi vida.
12: So for me, there's a real sense of care and desire to carry the responsibility in a certain way.
13: Siento una gran responsabilidad de cuidarlo y de llevar ese peso de la manera correcta.
12: And the other thing for me is that I was a fan of these movies before I was, you know, cast in them.
13: Además, yo era fan de estas películas antes de formar parte de ellas.
12: So I feel like I am the sort of fan representative in that room.
13: Así que siento que representaba a los fans dentro de esa sala.
12: So it was really important to me to make sure that I was heard, because I really felt like I was representing all of the people at home that go to the cinema and love these movies.
13: Era muy importante para mí que mi voz fuera escuchada, porque sentía que representaba a toda la gente que va al cine y ama estas películas.
3: Los días de Peter Parker jugando a ser héroe con la tecnología de Tony Stark quedaron atrás. Se acabaron las llamadas con Ned, los paseos por Nueva York al lado de MJ y la calidez del hogar esperando a la tía May. El traje se volvió pesado y la verdadera vida de un héroe empieza justo aquí, en el silencio del sacrificio.
2: Porque al final del día, Spider-Man nunca fue grande por lanzar telarañas o trepar rascacielos. Lo que verdaderamente nos rompe y nos inspira de él es esa terca capacidad de levantarse una y otra vez, aun cuando la vida lo ha dejado sin nada. Es la valentía de abrazar la soledad para proteger a los que ama.
3: Para Peter Parker, entre las sombras de Nueva York, hoy amanece un nuevo día. Y Tom Holland se ha quitado por momentos la máscara para darte un mensaje muy importante que espero guardes en tu mente.
12: I just want to say to all of our friends and family in Mexico.
13: Solo quiero decirles a todos nuestros amigos y familia en México.
12: I love you all from the bottom of my heart.
13: Los amo desde el fondo de mi corazón.
12: Every time we come here, you make us feel so special.
13: Cada vez que venimos aquí, nos hacen sentir muy especiales.
12: So welcome.
13: Muy bienvenidos.
12: We make these movies for you, so enjoy it with your friends and your family.
13: Hacemos estas películas para ustedes, así que disfrútenlas con sus amigos y familia.
12: And thank you always for welcoming us with such open arms and with such love.
13: Y gracias siempre por recibirnos con los brazos tan abiertos y tanto amor.
12: Thank you, gracias.
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30: La temperatura en la zona metropolitana de Guadalajara es 29 grados centígrados.
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Yo soy Pepe Nuño. Esto es Pepe y Mau. En la edición de hoy, 31 de julio de 2026, se fue ya completamente al traste el mes de julio. El mes 7 se nos fue. ¿Saben qué también se fue? Pero si superé al traste, las vacaciones de mi querido Mau Ortega. El día lunes estará de regreso hoy la última edición de Pepe sin Mau, porque el próximo lunes se reincorpora nuestro querido Mauricio Ortega, que seguramente va a llegar con arena hasta en los calzones. Pero nosotros felices y encantados de que esté de regreso hoy, querido público de Pepe y Mau. Sí, tú como tú que nos escuchas, tienes que estar bien atento porque tengo sorpresas. Siempre lo digo, ya sé que siempre lo digo, ya lo sé. Pero neta que hoy hay sorpresas súper chidas, súper interesantes para que te quedes conmigo hasta las 6 de la tarde. Hoy Pepe y Mau en esta edición de viernes, después de escuchar de estreno, como cada viernes, espectacular en ese especial que hicieron para Spider-Man y este superhéroe que nos ha fascinado y nos ha envuelto con diversos personajes, actores encarnándolo. Bueno, espectacular, la neta, la edición de hoy, 31 de julio de estreno. Y pues bueno, me voy a quedar contigo en las siguientes dos horas. De entrada te lo anticipo, tengo accesos para que te vayas a disfrutar de Charros de Jalisco, el partido del día de mañana, sábado 1 de agosto, que si no me equivoco, igual corríjanme si estoy diciendo una tarugada, una babosada, pero si no me equivoco, el día de mañana es el último partido de temporada regular de Charros de Jalisco. Así que si tú quieres ser parte de eso, si tú quieres estar presente en el Estadio Panamericano, atento porque tengo dos accesos dobles que se van a ir primero y después tengo acceso cuádruple que también ya vamos a ir descubriendo quién es el ganador o ganadora. Hoy es el Día Mundial de los Guardias Forestales. Fíjense qué interesante, Día Mundial de los Guardias Forestales, que la neta hacen una super chamba, un super trabajo, gracias a los que trabajan en las áreas naturales protegidas de nuestra ciudad, en los parques públicos, en los espacios donde se requiere el cuidado y la vigilancia de estas personas que lo entregan todo por su chamba y que hoy los reconocemos. Y hoy, querido público de Pepe y Mau, yo los escucho, miren, los escucho caminar y suena algo como esto. Los escucho caminar y suena algo más o menos así porque, claro, es 31 de julio y la noticia, la gran noticia es que, pues es quincenita. Pues es que ya chilló la marrana. Pues es que ya torció el rabo la puerca, ya llegaron los Villegas, ya llegaron los villanos, porque hoy andamos como con actitud así como media insoportable, ¿no? Bueno, la neta yo sí. Al menos yo sí. Pero no puede ser por otro factor, sino porque el día de hoy es quincenita, ya cayó la luz, ya cayó la pachocha, la lanita de la quincena ya está o en tu cuenta bancaria, o en tu bolsita, o te dieron un chequecito, o como sea que te paguen. Cada vez menos común lo del efectivo, lo del cheque, ¿no? Yo creo que ya prácticamente todo es así, vía transferencia y ese rollo. Pero pues es quincena, y ustedes no me van a dejar mentir. Sí somos las mismas personas, sí somos chidos y relajados y todo el rollo, pero cuando llega la quincena, hay algo que cambia dentro de nosotros. O sea, no me malinterpreten. Por ejemplo,

Es como que dejar la humildad un ratito, por lo menos uno o dos días, y darte esos pequeños lujitos de quincena, como por ejemplo, si se te antojó un café todavía a estas horas del día, no te vas a comprar el café baratito, no vas a ir así que el cafecito de olla que te encontraste por ahí en la esquina servido en un vasito de unicel, no lo vas a, ese no lo vas a comprar. Vas a ir a la tienda esta para sentirte un niñazo o una niñaza y vas a pedir tu caramel. Ajá. Y que si tamaño 20, que no sé qué. Vas a ir por el café caro porque cayó la quincena, porque es momento de dejar la humildad un ratito. Por ejemplo, si tienes que caminar una distancia así de unas 3, 4 cuadras, ¿qué hombre que vas a andar usando las piernas y las patrullas? Te pides tu taxi de plataforma, aunque sean 4 o 5 cuadras lo que tienes que caminar, porque es quincena y porque te puedes dar esos lujos. Así que hoy, en esta edición de Viernes de Pepe y Mau, a través del WhatsApp de los 4033-1090-0040, yo te pregunto, ¿cuál es ese lujo de quincena que siempre que te cae tu lanita, tú la neta sí te das? ¿Cuál es ese lujo de quincena que sí te das cuando llega la lana, cuando llega el dinerito? Te leo y te escucho a través del WhatsApp de los 4033-1090-0040. Hoy eres un niñazo, hoy eres una niñaza y me encanta tenerte por acá. Comenzamos con buena música porque Pepe y Mao, ya sabes, somos otra cosa, ¿no?

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0: gringuitas. Vienen 2 meses a Miami y se ponen gringuitas.
1: Mira que se ponen gringuitas. La Guayana y Manuel Turizo, son las 4:22. Estás escuchando Pepe y Mau. Estás escuchando los 40 102.7 en este viernes de quincena. Y hay ciertos lujitos. Ciertos lujitos de quincena, ¿eh?
2: ¿Qué onda, mi peperáculo sin Mau?
1: ¿Qué onda?
2: Lo saluda el Raymond.
1: ¿Qué onda, Raymond?
2: Yo siempre que llega la quincena, Paps, me voy a unos taquitos de barbacoa. ¡Ay! Excelentes, güey. Se llaman Los Grasosos, ahí por 5 de febrero. Y su chiate. Dios mío, güey. ¡Saludos!
1: ¡Saludos! Es que repito, llega la quincena y uno se puede dar unos lujazos. Fíjate que los he escuchado, esos de Los Grasosos los he escuchado, pero nunca los he probado. ¿A poco sí? Muy chidos, muy chidos, muy chidos, muy wow. Muy de lujo de quincena, sí, neta, neta, neta, neta, neta. O sea, para que sean lujos de quincena, ¿quiere decir que están cariñosos? ¿O quiere decir que están muy buenos y nada más es como de, pues ya que cuando cayó la quincenita, pues entonces ya amerita y merece lanzarse a unos taquitos, ¿no? Dice por acá, gana Pepe sin Mau. Lujos de quincena. Lujos de quincena es ir a comprar un shampoo de botella completa o de bote completo. Yo me imagino que es mejor. En lugar de comprar sobrecitos de los que los abres y ya te tragaste medio shampoo. ¡Lujos de quincena! Dice por acá, sí están buenos y sí están algo cariñosos, ¿eh, Pepe? ¿A poco sí? Tengo que ir a probarlos porque, a ver, yo que me jacto de ser un buen tragón y de que conocer así, wow, todos los tacos de la ciudad, no los conozco y entonces es como que, ¿no? Asignatura pendiente, buena.
2: A unos taquitos, ¿no? Están deliciosísimos, hermano. Te los recomiendo muchísimo.
1: Órale. Dicen por acá, buenísimos esos tacos, grasosos son la onda y no están tan exageradamente caros. Si tienes que probarlos, cuestan como 23 pesos. Digo, no es el taco más barato, pero sí, o sea, cuando llega la quincena, pues entonces claro que te alcanza.
3: ¿Qué dice? ¿Qué onda, mi Pepe sin Mao? ¿Cómo estás?
1: Cábale, buenas.
3: Mi lujito es irme a la zona San Matías a ver a los super rojinegros del Atlas. Saludos, mi Pepe. Ahí estamos.
1: Mira, de hace tiempo que el fútbol dejó de ser un espectáculo de acceso fácil. O sea, sí se necesita una lanita para ir a disfrutar del fútbol. Y cuando llega la quincena, ¿no? Y además cuando llega como hoy, que tienes la posibilidad de lanzarte al estadio, pues apoyar a los rojinegros, pues chido, ¿no? Lujos de quincena. Buenas tardes, Pepe sin Mau. Lujos de quincena, ir con... Saludos, excelente fin de semana. Dice, lujos de quincena, cuando suena el... 1500. No se anden dando esos lujos de quincena. Aprovechen su dinero de otra forma. Lujos de quincena. Una nieve de ese lugar que tiene dos iniciales. De la de dedo y Q de queso. Están buenísimas. Son mi maldito talón de Aquiles. Según yo, así ya que le voy a bajar el azúcar y todo el rollo. Y cuando llega la... Y luego tengo unas aquí cerquitititititititititititas. ¡Ay, Dios! ¡Lujos de quincena! Comprarte unos choninos y un par de calcetines. Ese es un verdadero lujo. Háblenme de lujos lo que quieran, pero un verdadero lujo es estar estrenando calzones. Cuando traes calzones nuevos te sientes hasta como diferente, como que más guapo, como que más guapa, ¿no? ¡Lujos de quincenas! Pagar por la caricia, Pepe. Híjole. Jamás lo he hecho. Y no estén poniendo. Y no estén poniendo esas cosas. Son las 4:27. A través del WhatsApp de los 40 33 10 90 0040. Yo te pregunto, ¿cuál podría ser el más chido, el que tú sí aplicas, de los lujos de quincena? Cuando te cae el depósito, cuando ya cae la lana a la tarjeta, cuando puedes ir al cajero a sacar los billullos, los billetes. ¿Cuál es ese lujito de quincena que sí te das? Dice, lujos de quincena, Pepe. Llegar al puesto de Doña Pelos, que venden lonches de chilaquiles, pero cuando es quincena, lo pides de chilaquiles con pollo. ¡Oh! Ese es lujo de quincena. Ese es un auténtico lujo de quincena. Gran lujo. En vez de ir a los tacos, ir a un restaurante caro. Ándale, eso me hace más sentido. Aunque sea un taco caro, el verdadero lujo de quincena es como de, hoy sí, me voy a permitir ir al restaurante. Lujos de quincena. Cuando vas al restaurante, no te fijas en los precios, sino en los productos. Dice por acá, lujos de quincena, Pepe sin Mau, ponerle aguacate a la comida. Sí, es un gran lujo de quincena. Es un gran lujo de quincena. Y luego en ciertas temporadas del año, como que hasta el limón, ¿no? El limón se vuelve un lujo de quincena. Bueno, te leo y te escucho a través del WhatsApp de los 40 33 10 90 0040. Yo te pregunto, ¿cuál es el que tú aplicas de los lujos de quincena? Oigan, tengo una súper, pero súper noticia que darles. Ay, no sé si estoy preparado para esto, pero lo voy a hacer. Allá voy. A ver, la próxima semana, específicamente, voy a bajar hasta el fondo porque esto es muy importante. Específicamente, el 5 de agosto... Digo, seguramente ustedes conocerán a un tal Justin Quiles. ¿Les suena? Uno de los más grandes exponentes de la música urbana. Y no sé, quizás ustedes recuerden también a Lenny Tavares. Sí. Les tengo una super noticia. Yo voy a dar la primicia al aire. Y espero que lo agradezcan, porque me costó mucho trabajo poder hacerlo. 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

0: No es como si fuera un verdadero lujo de quincena, pero ya que recomendaron los tacos de los grasosos, una delicia, los lonches de chilaquiles en tacos y lonches talpita. No, no, no, los mejores que he probado en todo Guadalajara.
1: ¿Qué?
2: ¿Yo por qué yo por qué no he probado eso? ¿Luego? Dice para acá, lujos de quincena, Pepe. Ponerle gasolina de la roja al auto. Fíjense que parecería un gran lujo de quincena, pero todo tiene que ver con las características de su motor. Ya hablando en serio, esta es información que según yo investigué, pero no sé si sea completamente cierta. Al menos creo tener la información correcta. Si alguien tiene un dato adicional o diferente, me lo dice. Si tu auto no es turbo, si no es un motor turbo, lo recomendable, digo, de entrada lo recomendable es leer el manual de tu auto y ahí verificar de qué octanaje es el sugerido para tu vehículo. Pero según yo, si tu auto no es turbo o si no tiene estas características, si no requiere una potencia específica, la gasolina recomendada casi siempre para los autos sedanes regulares, incluso para las SUVs así como más regulares, insisto, a menos de que tengas un auto, una SUV, una camioneta turbo, le tienes que colocar gasolina verde, porque si no, yo vi una información que según la gasolina roja, que tiene un octanaje diferente, empieza la combustión fuera del lugar en donde debería, algo por el estilo, pero que según los expertos, según dicen, lo recomendable es no colocar gasolina roja simplemente porque pienses que es de mejor calidad, porque está más limpia, etcétera, sino porque tiene que ver con el octanaje que cada una de estas versiones tiene. Yo digo, lo ideal es leanse el manual de su auto y ya chéquenle si requiere gasolina de uno u otro color, ¿no? Pues que en realidad la gasolina no es de color rojo ni verde. Me da 100 de la verde, pero sin semilla. ¿Qué? ¡Hola!
0: Hola, hola, Pepe. Un saludo a todos.
2: ¿Qué vale?
0: Y ya que estamos hablando de gastronomía también.
2: Ajá.
0: No es tanto un lujo de quincena, pero ¿qué tal las tortas locas de San Juan de Dios,
2: Me van a matar, pero yo que me considero bien barrio y todo el rollo, tampoco las he probado. Ni las tortas locas, ni los tacos grasosos, ni los... ¿qué? ¿Lonches de chilaquiles? ¿De dónde? ¿De Talpita? ¡Chale! ¡Ok! A ver, va la dinámica. Se va a ir en este momento acceso doble. Es más, voy a liberar los dos primeros accesos dobles de este programa para el partido de mañana sábado 1 de agosto en el Estadio Panamericano, para que te vayas a disfrutar de Charros de Jalisco. Son dos accesos dobles los que están en juego. A ver... Casi son las 5 de la tarde, ¿ok? Y se está acabando el mes 7 de julio, el día 31. Ok, ya. Vamos a hacer lo siguiente. Casi son las 5 de la tarde. Y las 5 de la tarde, la lectura... ¿cómo decirlo? Militar serían las 1700. Bueno, si tomamos en base la lectura de la hora en 24 horas, no en AM y PM, serían 5 de la tarde, serían las 17 horas. Entonces, la mecánica va a ser la siguiente. Nombre completo de quien participa por el acceso doble. Y en una nota de voz, simplemente participa en el tema de hoy. Dime, ¿cuál es el lujo de quincena que tú sí te das, que tú sí aprovechas cuando te cae la lanita de la quincena, cuando te cae tu pago? ¿Qué lujo de quincena tú te das cada que llega la lanita? Y mensaje número 5 y mensaje número 17 se van a llevar el acceso doble para Charros de Jalisco, ¿ok? Mensaje número 5 y mensaje número 17. Una nota de voz diciendo cuál es tu lujo de quincena ¿Qué lujo de quincena sí te das cuando te cae la lana? Tu nombre completo. Y así de sencillo, podrías tú, si eres el mensaje 5 o el mensaje 17, llevarte tu pase doble para mañana disfrutar de el último partido de temporada regular de los Charros de Jalisco en el Estadio Panamericano. Por lo pronto, aquí está Karim León. ¿Con quién creen que llegó? Pues claro, pues con su ruca.

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2: En Jalisco, unas 6,000 personas esperan un trasplante. Autoridades buscan superar 1,200 procedimientos este año y reforzar la cultura de la donación para dar esperanza a más pacientes. 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Puerto Vallarta registra 2 ataques de cocodrilo este año. Autoridades crearán una unidad especializada para localizar y reubicar ejemplares que representan riesgo para habitantes y turistas. 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El Atlas convivió con su afición en el banderazo rojinegro previo a su debut como local ante Monterrey. La directiva llamó a iniciar una nueva etapa y espera un Estadio Jalisco lleno, que además estrenará pasto nuevo. Te presentó la información Elba Eunice Mercado.
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0: con Dansteria cuando son las 5 de la tarde con 8 minutos. Y hoy estamos hablando de esos lujazos. Lujos de quincena. Y además está en juego el acceso doble, cortesía de Pepe y Mau, para que te vayas a disfrutar del partido de mañana de Charros de Jalisco en el Estadio Panamericano. Habíamos acordado mensaje número 5 y mensaje número 17. Y el mensaje número 5 dijo...
1: ¡Necesitas un jugo!
2: Ya lo escucharon, amigos. ¿Qué? Acabamos de salir de unas de esas carnitas. En su... No las que te atienden muy rápido, ¿no? Esas no. Las que están al lado, que tienen un triple 3. Ese es... Viernes Godín y es el lujito de quincena que nos acabamos de echar.
0: Que también atienden rápido, ¿no? Pero me encantó el gritito del inicio.
1: ¡Necesitas un jugo!
0: ¡Lujos de quincena!
1: ¡Necesitas un jugo!
0: ¡Ay, qué cosa más deliciosa! Mensaje número 5. Primer ganador de este acceso doble para el partido de Charros de Jalisco el día de mañana es... Guillermo Salvador López, terminación 0002, que se lleva también, además de su carne en su jugo, pues ya se la reventó, pues le damos un chanclacito mojado. Carne en su jugo y chanclazo mojado. Carne en su jugo y chanclazo mojado. Carne en su jugo y chanclazo mojado. Carne en su jugo y chanclazo mojado. Ganador de este acceso doble para el partido de mañana de Charros de Jalisco. Bien logrado. Y mensaje número 17. Siguiente ganador de acceso doble para el partido de Charros es...
3: Mi lujo de quincena serían unas tortas ahogadas del Gallo que están ahí en el Auditorio Benito Juárez.
0: ¡Ay! Tampoco las he probado. Tampoco las... ¿Por qué demonios están diciendo tantas cosas que parecen, al menos suenan deliciosas, pero que yo no he tenido la fortuna? Entonces, lujos de quincena, mensaje 17, ¿qué dijo?
3: Mi lujo de quincena serían unas tortas ahogadas del Gallo que están ahí en el Auditorio Benito Juárez.
0: No manches. Cuando un negocio se llama El Gallo es que sí está chido, ¿no? Ok, lujo de quincena. Tortita ahogada de las chidas, dice él, de las del Gallo. Pues puede ser. Ganador de acceso doble para el partido de mañana, Charros de Jalisco, es... Terminación 7473, Jesús... ¿Jesús Aguas? ¿Jesús Aguas Hernández? ¿Neta te apellidas Aguas? Aguas, aguas, aguas, aguas, aguas, aguas. Aguas, aguas, aguas, aguas, aguas. ¿No? ¡Qué chido! ¿Cuántos chistes pueden hacer con tu apellido, Jesús? Chucho Aguas. No, ya, basta. Jesús Aguas Hernández, terminación 7473. Se lleva también. Mira, tú que eres Aguas, pues te llevas un chanclazo mojado. ¡Qué cosa más deliciosa! Y son los dos ganadores. Acceso doble se acaban de llevar ellos para el partido de mañana, 1 de agosto, en el Estadio Panamericano. Cortesía de Pepe y Mau, cortesía de Pepe sin Mau. ¿Y saben qué? ¿Y saben qué? Tengo un acceso cuádruple. Ahorita les voy a decir exactamente cómo se puede convertir en realidad el que tú seas ganador o ganadora. Mientras tanto escuchamos, ellos ya no son ganadores, pero participaron y creo que está chido. ¿Qué dicen acá?
4: Hola, Pepe, sin Mau. Mi lujo de quincena es ir al pozole de Doña Guille, ahí por el panteón de Mezquitán.
0: Oye, ese sí lo he probado y sí está chido. ¿Qué
5: dicen? Mi lujo es comerme unos taquitos de asada.
0: Taquitos de asada. Ya cuando es lujo de quincena, ya no los pides nada más de asada, ya pides de ribeye o algo por el estilo, ¿no?
6: Hola, Pepe. Un lujo de quincena es, en vez de que me lo lave el carro, mi hijo, lo llevo al autobaño para que lo detallen más chido.
0: ¿Qué? Oye, quiero pensar que le pagas a tu hijo para que te lave el coche. Quiero pensar que es un acuerdo así de padre e hijo. ¿Qué onda? ¿Me lavas el coche y te ganas una lanita? A lo mejor no le pagas lo mismo que en el autolavado, ¿va? Pero quiero pensar que le das una lana. ¿Qué dicen acá? Hola.
7: Hello, soy Paola Mata.
0: Hola, Paola.
7: Y El lujo de cada quincena es irme a Dolce Natura a comprar helados.
0: Dale, ¿y de casualidad no eres futbolista?

0: Hola.
1: Hola, yo soy Fabi Aguilar. Y un lujo que me doy cuando me llega la quincena es ir al cine.
0: Ir al cine se ha convertido también en una actividad que luego ya parece más un lujo, ¿no? Lujos de quincena, buenas.
2: Buenas tardes. Mi lujo de quincena.
0: Ajá.
2: Un pollito de ese de receta secreta.
0: No es mi favorito, pero sí, sí está chido. O sea, sí es un lujazo de quincena. Gusto de quincena. Cuando... ¿qué? Mi gustito son los café de un lugar que tiene nombre de flor. Está chido. Está chido, por eso les digo, no te vas al cafecito, al baratito. No te preparas tú tu café con café soluble. Vas al café, al carito, al que sí. No, buenas.
3: Hola, Pepe Simao. Mi lujo de quincena ha sido el menudazo con un buen de aguacate y mucha patita. Riquísimo, sí.
0: Menudo con aguacate. Lo acabo de escuchar bien. ¿Menudo con aguacate? Lujos de quincena, ¿qué dicen acá? Hola.
4: Hola, Pepe. Estoy mandando este mensaje corriendísimo para hacer la número 17, porque la 5 yo creo que ya no alcanzó. Pero mi lujo de quincena, mi lujísimo de quincena, es ir a la cafetería, pedir mi café como me gusta y decirle, sí, con extra de crema chantilly, por favor, sí la conservo, gracias. Bonito día, soy Lili y participo por mis boletos para los charros, gracias.
0: Ay, mi Lili, ya no fuiste ganadora, pero la neta, ay, te he visto muy acá, muy, muy de lujo de quincena. Son las 5 de la tarde con 15 minutos. Lujo de quincena. Mi lujo de quincena es ir a un lugar en donde venden tacos de pescado y de camarón. Y esos están chidos y esos están ricos, la neta. Buenas.
5: Hola, Pepe Simao. Mi lujo de quincena es llenar el tanque del carro. Ese mismo carro que no voy a utilizar en toda la quincena para que dure más la gasolina.
0: Me encantó, me encantó. Lujo de quincena, dice... ¿Una pollita de qué? Lujo de quincena es irme a mi casa, regresarme a mi casa en taxi de plataforma y no en camión y no en transporte público. ¡Ay, no te aguanto! Lujos de quincena, buenas.
6: Mi lujo de quincena es llevar a mi familia a cotorrear al cine o al parque.
0: ¡Épale! ¿Y sabes qué? Si tu lujo de quincena es con tu familia, eso está fregoncísimo y tú ya le entendiste a la vida. Dice, buenas tardes, chavos. Pues cuando llega la quincena, en vez de llevar lonche al trabajo, me voy a comer algún restaurantito cerca. Ese es mi verdadero lujo de quincena. ¡Épale! Lujos de quincena, Pepe y Mau. Pepe y Mau, lujos de quincena, no sacar dinero de lo que te acaban de depositar porque te sobró poquita lana de la quincena anterior. Dice, no sé, no me ha pasado, pero me han platicado que es un buen lujo de quincena. Es un lujazazazazazo de quincena. Bueno, 5 de la tarde con 17 minutos. 5 con 17. 5 con 17. Los ganadores pasados fueron el número 5 y el número 17, porque son las 17 horas. O sea que son las 17:17 en este momento. Por eso voy a liberar la dinámica para que tú te lleves acceso cuádruple. Acceso cuádruple. Este pues tiene que ser acá, ¿no? Un poquito más complicado es acceso cuádruple para que te vayas al partido de mañana, Charros de Jalisco. Cortesía de Pepe y Mau, cortesía de los 40 102.7. Y la dinámica es muy sencilla. Escucha con atención. Escucha con atención. Yo voy a elegir, ¿no? Ahorita les voy a decir exactamente cómo. A uno de los participantes acá en el WhatsApp de los 40 y le voy a llamar. Pero ojo, yo voy a comenzar con la frase ganadora. En el transcurso de la mañana, de la llamada, yo le voy a decir a ese posible ganador o ganadora: oye, es de que Pepe y Mau. Ajá, escucha con atención. Yo tengo que decir: es de que Pepe y Mau, ahorita que andamos lujosos y que andamos de niñazos de quincena, es de que Pepe y Mau

0: Y la persona que esté en llamada conmigo tendrá que contestar con ese mismo tono fresa, con ese mismo tono de niñazo de quincena o de niñaza de quincena. Tiene que contestar: son unos niñazazos o son unos niñazos, como prefieran, pero que la frase se complete correctamente como: es de que Pepe y Mau son unos niñazos. ¿Ok? Niñazos o niñazazos son respuestas válidas. Así que repito por última ocasión la dinámica. Mandas tu nombre completo y me dices: quiero ir al partido de charros o quiero ir a los charros. Y vamos a hacerlo de la siguiente manera. Son las 5:19, mensaje número 19. En recibirse a partir de este momento. Nombre completo, dime: quiero ir al partido de charros. Mensaje número 19, le voy a llamar. Y cuando estemos en llamada, le voy a indicar la primera parte de la frase. Es de que Pepe y Mau... Es de que Pepe y Mau. Y tiene que completar la frase con tono de niñazo. Si no lo hacen, vámonos, ¿eh? Ay, es que me da pena, es que estoy en el trabajo. No importa. Si no lo hacen, vámonos y buscamos uno siguiente que sí quiera. Tienes que completar la frase: son unos niñazos o son unos niñazazos, ¿ok? Así de sencillo. Vamos a conocer en la siguiente intervención a quién. ¿A quién le corresponden esos accesos, ese acceso cuádruple para el partido de mañana en el Estadio Panamericano en Charros de Jalisco?
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0: Es Yuridia y lo escuchas en los 40 102.7, y en este momento vamos a conocer al ganador o ganadora del acceso doble, no, acceso cuádruple, cortesía de Pepe y Mau, cortesía de los 40 102.7, para, sí, con un poco de suerte, si es que, ya no voy a repetir la frase completa, yo en algún punto de la llamada voy a decir, es de que Pepe y Mau, y tienen que completar la frase correcta, ¿ok? Así de sencillo. Vamos entonces a realizar la marcación. ¡Qué maravilla! Ok, mensaje número 19 ya me hemos acordado y lo tenemos más que enlazado. Así que en este momento realizamos la llamada. Vamos a ver quién está del otro lado. ¡Qué nervios! A ver, ahí tenemos contacto. Hola, hola, buenas tardes, ¿con quién hablo?
1: Hola, ¿qué tal? Con Diego.
0: ¿Qué hago, Diego? ¿Cómo estás?
1: Bien.
0: ¿Bien, bien, a secas o qué? ¿O bien, bien?
1: No, súper bien. Es que estoy terminando un viaje, soy chofer de Didi y estoy terminando un viaje.
0: ¿Cuánto te falta, Diego?
1: No, ya lo terminé.
0: Ah, ya lo terminaste, perfecto. Entonces, estamos completamente atentos. Sí sabes que te está marcando, ¿verdad, Diego?
1: Sí, claro.
0: Ay, a ver, ¿quién soy?
1: Pepe.
0: ¿Pepe y quién? Pues nadie, ¿verdad? Pues
1: y no está mal.
0: Perfecto. Vamos por buen camino, Diego. Tú ya sabes, lo que está en juego es un acceso no doble, sino cuádruple, para que te vayas con toda la familia, con tus amigotes, que seguramente tendrás amigotes gorroneadores que quieran asistir, ¿verdad?, al juego de Charros de Jalisco el día de mañana. En primer lugar, en caso de que resultes ganador, Diego, ¿a quién llevarías al partido de mañana en Charros de Jalisco?
1: Híjole, en primer lugar a mi esposa. Que desde que empezamos a ir a ver a los charros, se hizo súper fan.
0: Buenísimo.
1: Y aparte yo juego béisbol los fines de semana, entonces me voy a llevar a otros a jugar también.
0: Ah, buenísimo. Oye, ¿y qué posición juegas en el equipo? ¿Cuál es tu posición así chida?
1: La primera, la de vergüenza. luego soy bad boy. Y después, catcher.
0: Órale.
1: Cuando ya no juega nadie.
0: Pero la de vergüenza es la que te sale de lujo.
1: Esa es la de lujo.
0: Pues mi querido Diego, entonces hagamos lo necesario. Aquí está la posibilidad de llevarte ese acceso cuádruple para el Estadio Panamericano para el partido de mañana. Y la frase debería completarse con: es de que Pepe y Mau
1: son unos niñazos, güey.
0: Hagámoslo una vez más, por favor, Diego. Es de que Pepe y Mau
1: son unos niñazos, güey.
0: Ay, Diego, qué cosa. Pues te salió bien, ¿eh? ¿Si eres medio fresa o te consideras más barrio?
1: Soy más barrio.
0: Eres más barrio. Pues para ser barrio, mi querido Diego, te tengo noticias. Te salió excelentísimo, porque se ve que aunque eres de barrio, eres un niñazazo y te acabas de ganar, mi querido Diego, acceso cuádruple para el partido de Charros de Jalisco. Acceso cuádruple, cortesía de Pepe y Mau, de Pepe sin Mau. Y entonces, perfectamente bien armado el plan, llevas a tu esposa, porque si no, no sucede nada más de lo acordado. Y también te llevas a dos de tus amigotes, pues que juegan contigo. Eso es lo que entendí, ¿no? De los que juegan contigo en el equipo.
1: Así es.
0: ¿Cómo se llama el equipo en el que juegan, Diego?
1: XO.
0: ¿XO?
1: XO.
0: Ah, órale. ¿Y por qué ese nombre o qué? Suena como un integrante en el juego de Roblox o algo así. ¿Por qué XO?
1: No, en los niveles del ron.
0: Ah, ok.
1: El XO es el mejor ron que puedes encontrar.
0: Eres
1: todo. Es el que se destiló hace muchísimo tiempo y está añejadísimo.
0: Eres todo un expertazo, mi querido Diego. Me da mucho gusto que te hayas ganado el acceso cuádruple. Hermano, felicidades. Gracias por escuchar Pepe y Mau. Y ya nada más así por molestarte como un niñazo, dale las gracias a los 40 de que ya tienes tu acceso cuádruple, ¿no?
1: Claro que sí, güey. O sea, muchísimas gracias, 40, por invitarme a ver los charrazos, güey.
0: ¡Ah! ¡Me encantó! Diego, te vamos a pedir unos datos a través del WhatsApp de los 40. Ponte bien atento para responder rápido y que te puedan hacer la entrega o la transferencia de tus accesos para el partido de mañana. ¡Felicidades! Y pues nos vemos pronto, niñazo.
1: Claro que sí, güey. Ya los escucho. Saludazos.
0: Bye. Ahí está nuestro ganador. Saludazos, dice ya los charraxos. 5:41 PM. Otra vez aquí en los 40, 102.

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0: Llegando al final de esta edición de Pepe y Mau, son las 5 de la tarde con 49 minutos. Oigan, gracias. Gracias por acompañarme. Gracias por esta semana de Pepe sin Mau. Ya el próximo lunes, el próximo lunes 3 de agosto, mi querido Mau estará de regreso en esta cabina de radio. Así que de calle los esperamos para que ustedes estén acá con nosotros en punto de las 3 de la tarde. El panel de los famosos, tenemos sorpresas, invitados especiales el próximo lunes. 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No tengo que tocar, me tengo que despedir, lo desenfundo y por acá nos escuchamos el próximo lunes. Pásenla bonito, buen fin de semana y sean unos niñazos con esos lujazos de quincena. ¡Chao, chao!
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